de ustedes. Les invito a que puedan también estar en sintonía de nosotros los días lunes con nuestro hermano Oscar y los días viernes con mi persona. Ha sido un privilegio esta tarde poderles saludar a cada uno de ustedes y les invito a que continúen adelante, que no desmayen, que pongan siempre su mirada en el blanco perfecto que nuestro Padre Celestial. Nuestro Padre Celestial está pronto al venir y nosotros debemos seguir luchando, debemos seguir peleando por nuestra salvación. Así, queridos hermanos, gracias a cada uno de ustedes que han estado a través de la radio Getsemaní y Estéreo y Revelación. A cada uno de nuestros hermanos que han estado a través de la página del Facebook. Dios les bendiga a cada uno por nombre y les invito a que puedan seguir adelante. Ahí donde tú estás, queridos hermanos, te pido que por un momento cierres tu vista y vamos a darle gracias a nuestro Padre Celestial por la palabra de este día, porque nos ha permitido haber podido estar este día en esta emisión. Amado Padre Celestial, en el nombre poderoso de nuestro Señor Jesucristo, venimos delante de tu presencia para darte las gracias por tu santa y bendita palabra. Gracias, papá, porque hoy nos has recordado que todo lo que hacéis debe ser de corazón como para ti y no para los hombres. Señor, perdóname si en algún momento hemos servido con desánimo, buscando el reconocimiento de las personas o haciendo las cosas por obligación. Amado Padre, hoy queremos pedirte que limpie nuestro corazón y pongas en nosotros un espíritu de humildad.

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1: 6 de la tarde, 39 minutos.
2: Aleluya, hermano. La palabra de Dios dice: amarás al Señor tu Dios con todo tu corazón, con toda tu alma, con toda tu mente, con todas tus fuerzas. Cante.

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0: conectados en vivo y en directo desde la estación de radio. Perdone que no habíamos venido. Dios bendiga la vida de mi hermano Víctor, bendiga la vida de mi sobrina Wendy. Dios lo bendiga de una manera muy especial. Perdone que no habíamos venido. El viernes pasado traía un gran entusiasmo, un entusiasmo tan hermoso a predicar. Pero llegué a este lugar y lastimosamente, o ya pues Dios sabía lo que quería hacer, nos tocó, gloria al Señor, que cancelar. No pudimos encender la consola, es una consola digital. Ahí está mi hermano Víctor, Dios lo bendiga. Siervo amado, repórtese, repórtese. Le hemos estado tratando de buscar, pero no le hemos visto. Así es que estamos contentos, agradecidos con el Señor, porque Dios ha sido bueno con nosotros. Dios lo bendiga de una manera muy especial a todos los que ya están en sintonía de esta programación. Ahora vino la que no quería venir. Hoy vino la ayuda idónea. Hoy va a estar bueno, esto va a estar sabroso, esto va a estar exquisito. Así es que Dios bendiga a los que ya están conectados en esta hora de programación. La voz de los últimos tiempos desde la ciudad de Alexandria, Virginia. Dios los bendiga de una manera muy, pero muy especial a todos los que están allá sintonizándonos desde Getsemaní, a todos los que ya están compartiendo esta preciosa hora de programación. Dios los bendiga de una manera muy, pero muy especial. Créame, esto es una gran bendición poder estar en este lugar. Es una gran bendición poder estar, gloria al Señor, aquí en este lugar, ya que sabemos de que no somos buenos, no somos dignos ni merecedores, pero a Dios le plació que nosotros estemos aquí este día. A Dios le plació que nosotros seamos los portadores de la palabra del Señor este precioso día. Solo déjeme, mientras dejo a mi esposa aquí que lo salude, yo voy a encargar de comenzar a mandar unas par de señales para allá, para nuestro país. El Salvador, Nicaragua, Honduras, Dios los bendiga de una manera muy especial. Así es que, amén, Dios los bendiga, Dios los bendiga. Dios bendiga su corona, dice mi hermano Víctor. Aquí lo vamos a poner para que vea, gloria al Señor, aleluya. También mi esposa, los comentarios, que Dios los bendiga de una manera muy especial. Ahí lo pongo para que lo salude también ella.
1: Gloria al Señor, que el Señor les bendiga a cada uno de los que van a estar escuchando este preciosa hora de radio. Gloria al Señor, donde creemos que la presencia de Dios está en medio nuestro y que su Espíritu Santo va a hablar a cada vida. Gloria al Señor, Dios bendiga a cada uno de los que están ya conectados. Gloria al Señor, Dios bendiga a cada uno de los que están, gloria al Señor, ahí en sintonía, viernes a viernes. Gloria al Señor, aleluya. Damos gracias a Dios porque sin su ayuda quizás no estaríamos en este lugar. Gloria al Señor. Como dijo mi esposo, no quería. Pero a veces no es lo que nosotros queremos, sino lo que Dios quiere. Gloria al Señor. Ya creo que Dios sabía. No es que creo. Ya Dios sabía, gloria al Señor, lo que tenía para esta, gloria al Señor, esta noche. Porque esta palabra ya estaba preparada, gloria al Señor. Y me dijo mi esposo el día de ayer, vas a predicar mañana en la radio. Yo le digo, pero no me he preparado. Pero ya la palabra Dios me la había dado, gloria al Señor. Así es que será para esta noche, gloria al Señor. Dios bendiga a cada uno, gloria al Señor, que está ya. Gloria al Señor, comparta la bendición con aquellos que quizás no conocen, no saben, gloria al Señor, de este bello programa. Gloria al Señor, quizás cuando muchos no están, gloria al Señor, pero hay mucha necesidad, donde quizás muchos quisieran escuchar una palabra, gloria al Señor, de vida, de restauración, de exhortación, de todo. Gloria al Señor, Dios sabe la necesidad que hay en cada vida. Gloria al Señor, aleluya.
0: Bendito sea el nombre del Señor. Ahí está la corona, dice mi hermano Víctor, amén. Ahí está, gloria al Señor. Dios es bueno, Dios es más que bueno. La verdad de que sinceramente, no somos nada ante la presencia de Él, pero Dios ha sido más que bueno con nosotros. Dios bendiga a todos los hermanos, las hermanas que ya nos sintonizan. Yo sé que Dios tiene planes y tiene propósitos perfectos para con nosotros. Mire, no somos buenos, no somos los mejores, no somos dignos ni merecedores, pero Dios ha sido tan grande y le plació de que este día estuviéramos juntos, mi esposa y yo. Yo sé de que este programa en muchas ocasiones no es que esté estancado, el problema es que, como dice, ¿verdad?, los afanes en muchas ocasiones nos atrapan y en muchas ocasiones invitamos y la gente no quiere venir. Entonces, pero estamos tratando la manera de dar lo mejor de nosotros. Los tiempos son terribles y los tiempos son caóticos. Esto ya va a culminar. Esto ya termina. Tarde que temprano la trompeta suena. O si no suena la trompeta, la muerte nos sorprende. Pero De algo estamos seguros, que si nosotros no hablamos, los vamos a presentar delante del trono de la gracia y nos va a preguntar el Señor qué nosotros hicimos con lo que Él nos ha dado a nosotros, con lo que Él ya depositó en nuestra vida. Y ahí va a ser lo más triste, ahí va a ser lo más doloroso. Allá donde nosotros vamos a decir, Dios mío, ¿por qué puse primero mi trabajo? ¿Por qué puse primero mis hijos? ¿Por qué puse primero? Señor, entonces vamos a hacer como aquel que le dieron los talentos. Pero ahora de algo yo estoy seguro, que Dios va a hacer algo poderoso, algo glorioso, porque sabemos que todos los que aman a Dios, las cosas le obran hacia bien. Todas las cosas obran para bien. Y sabemos de que Dios, en su infinita misericordia, si no ha venido, es porque todavía hay gente que necesita ser salva. Es porque todavía hay gente que necesita una palabra de ánimo. Es porque todavía hay gente que necesita, gloria al Señor, aleluya, que ese nombre se escribe en el libro de la vida. Es porque todavía hay gente. Mira, yo me lleno de alegría. Yo me gozaba este día de recibir una gran noticia por la cual hemos clamado y hemos estado orando. Como yo siempre digo, nosotros no somos de halago. Nosotros no somos de andarlos exhibiendo. No, no, no. Que el Señor nos libre de esto. Nosotros somos, mire, nosotros estamos en los secretos, porque en los secretos Dios obra y lo recompensa en lo público. Justamente mi esposa me hizo una, estaba trabajando en la casa, traveseando unas cuestiones ahí, y me dice mi esposa, ¿has hablado con fulano? Y yo le dije, no, pero le voy a llamar, le dije yo ahora. Y justamente yo veo mi teléfono y vi una llamada. Y lo que recibí fueron buenas noticias. La noticia por la cual hemos estado clamando, porque hay hijos de por medio. Son 4 hijos de por medio. Aparte los hijos, un padre frustrado. Aparte el padre frustrado por un ministerio. O sea, comenzamos a clamarle a Dios. Señor, aquí estamos, Señor. Nos presentamos delante de ti. Señor, mira, Señor, tú sabes. Pero mire, Dios escuchó la oración. Nos dieron la noticia de que ya está fuera de migración. De que ya, gracias al Señor, pues le aprobaron su caso. Ya va a estar permanentemente en este país hasta que Dios lo decida. Pero ahora la pregunta del millón es, ¿qué nosotros hicimos mientras ese lapso de tiempo? Porque eso es lo que me encanta a mí. Me encanta el silencio de Dios, y también me encanta a solas con el Señor. Incluso yo titulé en un mensaje de los míos hace un par de años atrás, quizás unos 9 o 8 años atrás, a solas con Dios. Porque en muchas ocasiones no sentimos la presencia del Señor. En muchas ocasiones el Espíritu Santo quizás no lo sentimos nosotros. Y quizás el Señor no es que no esté ahí. El Señor está ahí. El Señor está esperando. El Señor nada más está esperando el momento adecuado para nosotros sentirle. Y quizás pasamos por ese momento en el cual no hay amigos, en el cual no hay hermanos, en el cual no hay esposa, en el cual no hay esposo, en el cual no hay hijo. No hay nada. Y le titulé el mensaje a solas con el Señor. Y el Señor me daba aquella palabra cuando el Señor se fue a solas a orar con su padre ahí en el Getsemaní. Y mientras él oraba, yo me imagino la angustia de Jesucristo en ese lugar, y comencé a meditar mucho en ella. ¿Por qué? Porque no sentir la presencia de Dios. Nosotros que somos fuegueros, nosotros que estamos acostumbrados a ver cultos vivos, nosotros que estamos acostumbrados a sentir mover de Dios, eso es triste, eso es lamentable. Pero hoy en estos tiempos, cuando el Señor me daba ese mensaje, me lo daba cuando también, hermano, habíamos abandonado el primer amor. Nos habíamos quizá vuelto, gloria al Señor, aleluya, a los afanes de este mundo, los cuales no se terminan. Justamente ahora hablaba con alguien y le digo yo, ¿de qué sirve hacer tanto dinero y no disfrutar de lo que Dios te ha dado? ¿De qué sirve? ¿A quién le va a quedar todo eso? Problemas vamos a dejar, hombre. Yo por eso, yo le digo al Señor, dame lo necesario. Si yo tengo mi renta, tengo los frijolitos, yo estoy contento, yo estoy más que agradecido. Incluso ni me preocupo por decir que si quiero pescado, porque yo ya sé dónde voy. Si quiero ir a buscar los pescados para que no falte aquel pescadote así en la mesa, yo solo pego el timbrazo para allá, para Nápoles, y nos vamos allá. Y es más fresquecito, vienen de ahí. En el bote los andan ahí ya, pues entonces, mire bien, entonces yo estaba en ese momento a solas, en el cual quizá mucho fracasamos, en el cual quizás muchos nos desesperamos, en el cual quizás muchos abandonamos el legado y las maravillas y las bendiciones que Dios ha derramado sobre nosotros. Estaba meditando yo en ese a solas, en ese lapso de tiempo, porque yo he sido una de las personas de que yo siempre digo, yo prefiero mover y no alabanza. Yo prefiero mover y no palabras. Yo quiero que Dios se mueva, porque cuando Dios se mueve, hay alabanza. Cuando Dios se mueve, hay palabra. Cuando Dios se mueve, hay consolación. Cuando Dios se mueve, hay salvación. Cuando Dios se mueve, hace cosas poderosas. Entonces, mientras yo meditaba en esto, me daba cuenta de que en muchas ocasiones hay que volver al primer amor. Regresar al principio, como le dijo aquel Señor, parado, dijo, en la brecha, y mirar, y volver a ella, volver a la senda antigua, volver en aquellos cultos, gloria al Señor, aleluya, donde la gente no se dormía en la banca, volver a aquellos cultos donde, gloria al Señor, aleluya, no necesitaban un piano, una batería, no necesitaban una guitarra, no necesitaban un bajo, no, preguntar, dice, preguntar cuál es la senda por la cual nosotros tenemos, volver nuevamente a aquellos cultos, gloria al Señor, aleluya, no cultos tradicionales, no cultos, gloria al Señor, regidos por dogmas de hombres, no, un culto regido por el Espíritu Santo, un culto lleno de amor, un culto lleno de bondad, un culto lleno de unción, porque algo que siempre tenemos que entender, que cuando estamos a solas con el Señor, es porque Dios quiere pasarlo por su trapiche, para dos cosas: para transformarlo, para limpiarlo, quizás para tres y quizás para más, y también para darnos algo nuevo, algo mejor. Aquel hombre, cuando estaba trabajando en aquella vasija se quebró, me di cuenta, gloria al Señor, aleluya, que la vasija, cuando esté en las buenas manos, tiene reemplazo. Puede Dios obrar de una manera tan poderosa. Así es que yo le digo, hermano, amigo, usted que me está viendo, no se desanime. Tal vez usted no ha sentido presencia, tal vez usted no, o sea, se ha sentido solo, su familia quizá lo va, mire, no se preocupe, padre y madre tenemos que dejar, pero hay alguien que nunca nos abandona, hay alguien que siempre está al cuidado de nosotros, incluso cuando nosotros sabemos que no estamos bien. Él está pendiente de nuestros actos, Él está pendiente de nuestro caminar, Él está pendiente de nosotros, diciéndonos: hijo mío, no desmayes, hijo mío, no te caigas, hijo mío, mira, recuerda de dónde te saqué. Y ese es el Dios que servimos. Volver a aquellos tiempos, yo le digo al Señor, a mí me encantaría volver a aquellos tiempos donde los viejitos caminaban horas y horas para estar en una vigilia. Y no eran vigilias de 4 o 5 horas, eran vigilias de sol a sol. Aquella gente caminaba hasta 3 horas. Me recuerdo yo que en una ocasión me le pegué a un par de ancianos a un culto que ellos tenían, gloria al Señor, aleluya, y comenzaron a caminar. Caminaron 3 horas. Bueno, caminamos, porque hasta la vez iba yo también con ellos por andar de metido, pero ahí estaba yo, gloria al Señor. Y llegamos a aquel lugar, a aquella aldea. Cuando llegamos a aquel lugar, yo me quedé sorprendido, porque aquella gente estaba, gloria al Señor, aleluya, que cuando eran las 12 de la noche, aquel montón de perros aullando por todos lados, pero ellos estaban en lo mejor de adorar al Señor. Y me di cuenta de algo tan poderoso, es que me di cuenta de que cuando usted le da esa alabanza a Dios, cuando usted ofrece ese holocausto al Señor, el Señor lo recibe, porque es un holocausto santo, es un holocausto sano, es un holocausto limpio. Es un holocausto que usted mismo lo saborea y usted dice: qué bendición, porque caminé 3 horas para ir a gozarme 5, 7, 10 horas en aquel lugar, pero vengo renovado como el águila, con fuerzas nuevas como el búfalo, con visión nueva como el águila, vengo con mentalidad fresca. Entonces, esos son los cultos que nosotros necesitamos hoy en estos tiempos, ¿verdad, amor? Que son cultos que se han prácticamente perdido hoy en estos tiempos. Vamos, nos sentamos, cantamos 2, 3 alabanzas, vámonos para la casa y ya estuvo. No, eso Dios ya está saqueado, dijo, de tanto, gloria al Señor, aleluya, sacrificio, de tanto holocausto, no, obediencia, dice el Señor que quiere. Así es que yo no sé, pero hay algo poderoso, algo especial en esta hora, quizás porque mi esposa está quedada para mí, ¿verdad?, como está la chispita ahí. Así es que Dios bendiga la vida de todos los que nos sintonizan, Dios bendiga la vida de mi hermano Víctor, un gran guerrero, que yo lo admiro, porque sé que se amarra la faja donde tiene que amarrársela, y tiene que pararse donde tiene que pararse, y eso es lo que al diablo no le encanta en estos tiempos. Porque mire, hermano, leñatear no cuesta. Yo puedo agarrar un mensaje rajatabla y darle de aquí para allá, eso no cuesta. Lo que cuesta es vivir lo que nosotros hablamos, ser evidencia de lo que nosotros hablamos. Eso es lo que se perdió hoy en el día en los predicadores. Ah, no, usted ve a darles este micrófono hediondo y estos vuelan, brincan, saltan, corren y hacen 2 que 3 brinquitos para Jehová. Y mire, hermano, esto no cuesta. El problema es mantenerse o dar testimonio de lo que estamos hablando. ¿Cómo yo te voy a hablar de un Cristo que cambia si Dios ni siquiera me ha transformado a mí? ¿Cómo yo te voy a hablar de un Cristo que sana si yo todavía? Yo no, mire, hermano, hay tantas cosas cosas que el Señor tiene que llevarlos por poquito y por poquito. ¿Por qué motivo? Porque si nos da mucho nos perdemos, hombre. Pero yo quiero orar, porque si no yo ya me emocioné aquí, ya estoy contento ya con solo con la presencia del Espíritu Santo que he sentido en este momento. Yo digo, qué hermoso es esto. Esto es lo que yo no quiero abandonar. Mira, hermano, cuando el diablo más se me ha levantado, cuando se me ha levantado más Satanás, y yo he visto y he estado al borde quizás de tirarlo todo por la ventana y decir, hasta aquí no más llego. Cuando el enemigo se levanta, cuando el diablo se ha levantado en contra de mi vida, yo he dicho, hasta aquí no más llego, pero me recuerdo del Dios poderoso que sirvo. Me recuerdo del Dios glorioso que tengo. Me recuerdo de lo que Él hizo por mí cuando yo estaba muerto en delitos y pecados. Que todito eso me recuerdo. Y digo yo, no, vamos para adelante porque no nos vamos a quedar. Así que vamos a orar en esta preciosa tarde. Gloria al Señor. Padre celestial que estás en gloria, Señor, venimos delante de tu presencia agradecidos contigo, Dios, por todo lo que tú haces, Señor, y lo que seguirás haciendo en esta preciosa hora de programación, Señor. Padre, sabemos que esta radio, Señor, ha sido bendición para muchas personas, oh Dios eterno, las cuales seguimos creyendo, Señor, que así como tú los has bendecido por medio de ellos a nosotros, Señor, tú los bendecirás por medio de nosotros a ellos, Señor, porque entendemos que esto es mutuo, Señor amado. Padre celestial, nos depositamos en tus manos, Señor. Padre, hasta donde quiera que nos estén sintonizando, Señor, Honduras, Nicaragua, El Salvador, allá donde está mi hermano Quiroz, Señor, su familia, oh Padre, allá donde Padre Celestial, quizás hay gente que nosotros no los conocemos, Señor, pero tú sí los conoces. Hasta ahí mandamos la palabra, Señor eterno, y le decimos, Señor eterno, que no están solos, Señor, que tú estás con ellos en esta preciosa hora, Señor. Yo deposito esta hora de programación en tus manos y te pido que uses a mi esposa, Señor, como tú lo sabes hacer, Señor. Nos encargaremos de darte la gloria a ti, Señor, porque solo tú te la mereces, Padre Celestial. En esta preciosa hora, Señor, depositamos este programa en tus manos, Señor, y te pedimos que tu presencia no se aparte de nosotros, Señor. En esta preciosa hora, en el nombre del Padre, del Hijo y del precioso Espíritu Santo, amén y amén. Dejamos. Yo no sé cuántos quieren. Yo no sé cuántos quieren, pero ahora yo sé que Dios va a hacer algo poderoso. Yo no sé si usted quiere un poquito de lo que mi esposa trae. Pero yo vengo preparado, amén, porque aquí para todos lados hay. Aquí hay para adelante, para atrás, para un lado, para el otro. Aquí no nos escondemos. Hay muchos que quieren retroceder ya. Y mire, yo hablaba esto con un hermano, no sé, Dios me lo puso en el corazón. Yo hablaba esto con un hermano hace poquito. Y le dije yo, qué cobardes somos nosotros, le dije yo. Le dije, verdaderamente nosotros somos cobardes. Así, cuando mi esposa hay veces que me mira todo aguacate a mí. Ja, levántate, me dice, qué cobardes sos. Y yo no me enojo que me diga así. Amén. ¿Sabe por qué, hermano? Porque sabiendo lo que Dios hizo, lo que Jesucristo hizo en esa cruz del madero, sabiendo primeramente lo que Él hizo, sabiendo que los apóstoles, gloria al Señor, aleluya, no fueron dulces con lo que lo recibieron. Y eso a mí me impacta. A mí me impacta porque esta gente no lo recibieron con dulce. No lo recibieron como nos reciben a nosotros ahora cuando vamos a estar con pescado frito. No nos reciben así. No lo recibieron así. De lo contrario, era garrote. ¿Era qué? Cárcel. ¿Era qué? Pedrada. Así lo recibían. Y nosotros con una mala mirada ya estamos al borde. Mire, yo voy a dejar a mi esposa mejor. Dios la bendiga. Así que siga mi esposa con este fuego. Gloria al Señor.
1: Gloria al Señor. Aleluya. Poderoso es nuestro Dios. Y eso es muy, muy cierto. Gloria a Jesús. Que ahora queremos, gloria al Señor, que nos halague quizás la gente, gloria al Señor, ser visto por la gente, pero hay algo tan importante que nos enseña la palabra a través de esos grandes hombres, que esos hombres no los esperaban de una buena manera, pero aún ellos predicaban la palabra, gloria al Señor, aleluya. Así es que vamos a leer rápidamente en el ahí donde, gloria al Señor, en un pasaje muy hermoso de que el Señor me daba, gloria al Señor, hace una semana, gloria a Jesús. No sabía que quizás lo iba a predicar en este tiempo, pero Dios sí sabe. Vamos a leer en el libro de Santiago, gloria al Señor, ahí en el capítulo 4, vamos a estar leyendo del 1 al 9 rápidamente. La palabra del Señor la leemos honrando al Padre, al Hijo y a su Santo Espíritu. Y dice así, ¿de dónde vienen las guerras, los pleitos entre vosotros? ¿No es de vuestras pasiones las cuales combaten en vuestros miembros? Codiciáis y no tenéis, matáis y ardéis de envidia. No podéis alcanzar, combatís y lucháis, pero no tenéis lo que decíais porque no pedís. Pedís y no recibís porque pedís mal para gastar en vuestros deleites. Oh almas adúlteras, ¿no sabéis que la amistad del mundo es enemistad contra Dios. Cualquiera pues que quiera ser amigo del mundo se constituye enemigo de Dios. ¿O pensáis que las Escrituras dice en vano, el Espíritu que Él ha hecho morar en vosotros nos anhela celosamente? Pero Él da mayor gracia, por esto dice, Dios resiste a los soberbios y da gracia a los humildes. Someteos pues a Dios y resistid al diablo y huirá de vosotros. Acercaos a Dios y Él se acercará a vosotros. Pecadores, limpiad las manos, y vosotros los de doble ánimo, purificad vuestros corazones. Afligíos y lamentad y llorad. Vuestra risa se convertirá en lloro y vuestro gozo en tristeza. Humillaos delante del Señor y Él os exaltará. Gloria a Jesús, aleluya. Ya le oramos al Señor para que sea el Señor hablando. Gloria al Señor, a su pueblo y todo aquel que va a escuchar esta palabra. Ministraba mi corazón en una palabra, gloria al Señor, que el Señor me daba. Y era esa palabra en el versículo 4 donde dice: oh, almas adúlteras, ¿no sabéis que la amistad del mundo es enemistad contra Dios? Cualquiera pues que quiera ser amigo del mundo se constituye enemigo de Dios. Gloria al Señor. Como vemos en esta palabra, gloria al Señor, amados hermanos que va a escuchar, gloria al Señor, dice que la amistad con el mundo, gloria al Señor, se constituye enemistad, gloria al Señor, de Dios. Gloria a Jesús. Y este pasaje nos enseña que de dónde, dice la palabra del Señor, vienen todas estas cosas. De dónde vienen las guerras, de dónde vienen los pleitos, de dónde vienen, gloria al Señor, aleluya, toda codicia, gloria al Señor, toda envidia, toda malicia, gloria al Señor, no es de vosotros mismos, gloria al Señor, de vuestro corazón, gloria a Jesús, aleluya. Y en esta palabra nos enseña, nos advierte a nosotros los cristianos, gloria a Jesús, aleluya, a nosotros los que nos llamamos ser discípulos de Dios, ser hijos de Dios, gloria al Señor, que amar más al mundo nos aleja, gloria al Señor, de Dios, gloria al Señor, y los exhorta, gloria al Señor, a abandonar tantas cosas, el orgullo, arrepentirlos de corazón, gloria al Señor, aleluya, porque sabemos cuando el Señor habla estas palabras, cuando Dios hablaba y el proverbista hablaba y decía, gloria al Señor, cuando le decía, hijo mío, dame tu corazón, gloria al Señor, porque Dios pide el corazón del ser humano, gloria al Señor, aleluya, gloria a Jesús. Y por eso es que muchos se equivocan hoy en estos tiempos, que Dios solamente quiere el corazón, que Dios solamente quiere, gloria al Señor, lo que está dentro, gloria a Jesús. Pero lo que no entendemos y lo que la humanidad no quiere entender es que de ahí viene todo lo que nosotros revelamos en nuestro exterior afuera. Muchos dicen que la santidad solo es una, y que muchos hablan que dice la santidad no hay por dentro ni por fuera. Claro, la santidad solamente es una, porque de lo que hay en el corazón es lo que nosotros reflejamos afuera. Lo que nosotros tenemos en el corazón es lo que nosotros vamos a mostrar. Si en nuestro corazón, gloria al Señor, aleluya, hay pleitos, si en nuestro corazón hay envidia, si en nuestros corazones hay cosas, gloria al Señor, que no son agradables para el Señor, hay pasiones, hay tanta cosa en el corazón, nosotros lo revelamos hacia afuera. Es lo que nosotros, cuando nosotros hacemos las cosas, es lo que hay en nuestro corazón. Cuando hablamos palabras que, gloria al Señor, quizás no son agradables al Señor, vienen del corazón. Muchas veces decimos, es que yo no quise decir esto. No, es lo que hay en el corazón, gloria a Jesús, aleluya. Por eso me gloria al Señor, una palabra que muchos dicen, cuando alguien está enojado, es lo que habla, es lo que hay en el corazón, y es lo que hay en aquella persona, gloria a Jesús, aleluya. Así es que eso es lo que Dios hablaba, y este hombre les advertía, Santiago les hablaba y les decía, ¿de dónde vienen todas estas cosas? Dice, de la codicia, gloria al Señor, gloria al Señor. gloria a Dios, aleluya. Y dice, y no tenéis, porque muchas veces muchos son codiciosos y a veces no tienen, pero codician lo ajeno, gloria a Jesús. A veces matáis, dice, y ardéis de envidia. Muchas veces no solamente matamos físicamente, pero también llegamos a matar espiritualmente a una persona, gloria a Jesús, quizás porque tenemos esa envidia en el corazón, gloria a Jesús, por ver que quizás Dios está usando a una persona, que Dios está levantando a alguien. Entonces viene la envidia, gloria al Señor. Entonces vienen estas cosas del corazón del ser humano, y con palabras muchas veces matamos a otro que se está levantando, con palabras, que quizás con chisme, con muchas cosas matamos a aquella mujer, a aquel hombre de Dios que se está levantando, que se está esforzando, gloria a Jesús, aleluya, por ser, gloria a Dios, aleluya, un hombre, una mujer de Dios, gloria a Jesús. Aleluya. Y dice, gloria al Señor, no puedes alcanzar y combatir y luchar, dice, pero no tenéis lo que deseas porque no pedí. Gloria a Jesús, aleluya. Muchas veces creemos que con la carne nosotros vamos a poder obtener. Gloria al Señor, muchas veces creemos que con la carne vamos a poder tener aquellas cosas que nosotros anhelamos, aquellas cosas espirituales, las que nosotros pedimos. Creemos que si estamos en la carne, gloria a Jesús, vamos a poder tener, gloria a Jesús, esos dones, vamos a poder tener, gloria a Jesús, aleluya, eso que Dios nos da, ese poder que Dios nos ha otorgado. No lo vamos a hacer en la carne, lo vamos a hacer, gloria a Jesús, mientras buscamos la presencia de Dios, mientras nos humillamos, gloria a Jesús, aleluya. Poderoso es nuestro Dios, aleluya, porque dice en Gálatas 5:17, porque el deseo de la carne es contra el espíritu y el espíritu es contra la carne. Estos se oponen entre sí para que no hagáis lo que, gloria al Señor, quisieres, gloria a Jesús, aleluya. Dice que todas estas cosas vienen de los deseos de la carne, son obras de la carne, no son obras del Espíritu. Y si nosotros, gloria al Señor, hay entre nosotros todas estas cosas, tenemos que entender que no son cosas que vienen del Espíritu, gloria a Jesús, aleluya. No vienen, gloria al Señor, de Dios, sino que de nuestra carne, de nuestro corazón. Y muchas veces decimos, es que el diablo. No, muchas veces somos nosotros mismos que no queremos soltar muchas cosas, gloria a Jesús. Todo aquello, amistad del mundo, gloria a Jesús, aleluya. Poderoso es nuestro Dios, porque no queremos soltar muchas veces todo lo que hemos sido en el mundo. El hombre no quiere soltar el carácter, gloria a Jesús, que tenía en el mundo. El hombre no quiere soltar muchas cosas que ha tenido, gloria a Jesús, en el mundo. Pero la palabra del Señor dice que cuando venimos al Señor, todas las cosas son hechas nuevas. Mas todo aquello pasó. Mas cuando venimos a los pies del Señor, me dice la palabra del Señor que venimos a ser nuevas criaturas, gloria a Jesús, aleluya. Y lo que hacíamos antes ya no lo vamos a hacer, gloria a Jesús. Aunque la carne quiera, gloria a Jesús, el Espíritu está diciendo no lo hagas, porque tú ya no perteneces a ese lugar, gloria a Jesús, aleluya. Y eso es lo que la palabra me enseña. Y muchas veces cuando el enemigo viene a la vida, gloria al Señor, de nosotros, hablarnos y decirle, mira lo que tú puedes hacer esto. Quizás en momentos donde quizás está cualquier circunstancia, donde viene el problema y viene el enemigo y te recuerda, mira, tú puedes hacer aquello, tú puedes hacer lo otro, gloria a Jesús, pero la palabra a mí me enseña que no podemos hacer nada, porque no podemos amar al mundo y a la misma vez decir que amamos a Dios. Es imposible decir que agradamos a Dios cuando estamos haciendo lo que el mundo hace. Cuando hay en nosotros tantas cosas, gloria a Jesús, aleluya. Y muchas veces la gente cree, gloria a Jesús, que nosotros como pastores quizás no tenemos momentos donde viene el diablo y viene a mirar, mira lo que está pasando, es que tú eras así, tú puedes hacer eso, gloria a Jesús, aleluya. Y luego quizás te puedes arrepentir, porque el diablo muchas veces ha venido a mi vida y me ha dicho, tú puedes hacer eso, tú puedes hacer los otros, gloria a Jesús, aleluya. Pero hay algo, gloria a Jesús, que yo tengo claro, es que yo soy nueva criatura en Cristo Jesús, y más lo que yo hacía en el mundo, no lo puedo hacer ahora, gloria a Jesús, aleluya. Lo que en el mundo había en mi corazón, el enemigo no viene, no puede venir a recordarme lo que Dios ya perdonó mí, gloria a Jesús. Lo que Dios ya arrancó de mí, gloria a Jesús, aleluya.
0: Gloria a Cristo.
1: Pero muchas veces no queremos soltar nada. Y es lo que el Espíritu Santo me hablaba. Muchas veces no quieren soltar nada. Y no es que el diablo no. Es que la carne no quiere someterse. Es que el ser humano, el hombre y la mujer, no quieren someterse a Dios. Porque yo le decía, Señor, ¿por qué tantas cosas? Porque la gente quiere seguir en lo mismo. Porque la gente quiere seguir igual. Decimos que estamos en una iglesia, pero no queremos cambiar. No queremos, gloria a Jesús, soltar, gloria a Jesús, nada. Queremos seguir amando al mundo y a la misma vez amando a Dios. Gloria a Jesús. Y Dios me daba esta palabra, gloria a Jesús, aleluya. Y Dios me enseñaba a través de la palabra. Eso es lo que me encanta de Dios, que Dios siempre me habla a través de la palabra. Cuando yo le clamo, yo le digo, Señor, mira esto, y viene Dios y me responde a través de la palabra, gloria a Jesús. Y me lleva la palabra, gloria a Jesús, aleluya. Porque allí es gloria a Jesús, aleluya. Poderoso es nuestro Dios. Dice que muchas veces codiciamos y no tenemos, gloria al Señor, aleluya. Y no lo conseguimos, gloria a Jesús. Pero esto, amados hermanos, nos enseña, gloria al Señor, que muchas veces estamos orando. Si usted está orando para que usted le diga, Señor, dame de lo que tiene mi hermano. Yo quiero un carro mejor que el que tiene mi hermano. Yo quiero, gloria a Jesús, aleluya, una esposa, ya quiero la esposa de ese hermano. Yo quiero el hombre de esa mujer, gloria a Jesús, aleluya. Es porque no piense que Dios va a contestar esa oración. Es porque estamos pidiendo males y lo estamos pidiendo para nuestros deleites de la carne. No estamos pidiendo para el Espíritu, sino para la carne, porque muchas veces este mundo así está. Gloria a Jesús, el ser humano quiere ser mejor que otro. Quiere tener la mejor casa, quiere tener, gloria al Señor, ser mejor que otro, tener la mejor compañía que otro. Otros, gloria al Señor, quieren tener mejor el ministerio que otro. Gloria a Jesús, aleluya. Y está una competencia y están clamando para que Dios derribe a otro y para que lo levante. Y déjeme decirle, por eso es que Dios nos responde, porque estamos pidiendo males, porque estamos pidiendo para nuestro deleite.

cada quien lo que a él le place. Gloria a Jesús, yo no puedo portar, no puedo decir yo quiero lo que mi esposo tiene. No, gloria a Jesús, al Dios, aleluya. Yo le digo, Señor, dame lo que tú puedes darme y lo que considere que yo puedo mantener. Gloria a Jesús, aleluya. Porque muchas veces hasta eso está pasando, lo que es el pueblo de Dios, aún en el matrimonio. Ay, gloria a Jesús, aleluya, una envidia. Ay, gloria a Jesús, aleluya, un celo ministerial. Gloria a Jesús, donde el hombre, la mujer quiere quitarle al esposo, gloria a Jesús, lo que Dios le ha dado. Gloria a Jesús, aleluya. Poderoso es nuestro Dios, queremos ser mejores. No, yo siempre digo al Señor, yo quiero ver a mi esposo un hombre lleno de tu presencia, con la unción de tu Espíritu Santo, y si tú lo usas a él, lo levantas, es como que tú lo hagas conmigo. Gloria a Jesús. Pero muchas veces hoy no está pasando eso. Hoy queremos ver que Dios, gloria a Jesús, mate a otro para que lo levante. Gloria a Jesús, aleluya. Pero dice la palabra del Señor, aleluya, y le decía, gloria a Jesús, oh almas adúlteras, ¿no sabéis que la amistad del mundo es enemistad contra Dios? Y cualquiera, pues, que quiera ser amigo del mundo, se constituye enemigo de Dios. Gloria a Jesús, aleluya. Ese, gloria al Señor, aleluya, es referido como en el matrimonio. Les habla del adulterio espiritual, les hablaba este hombre, y les decía, oh almas adúlteras, es como en un matrimonio. Gloria a Jesús, cuando se comete adulterio, se comete infidelidad. Gloria a Jesús, aleluya. Ahí, gloria a Jesús, aleluya, hay un conflicto. Y eso es lo que pasa, gloria a Jesús, en este tiempo que ahora estamos, Señor, gloria a Jesús, aleluya, siéndole infieles a Dios. Estamos adulterando, gloria a Jesús, aleluya, y decimos serle fiel a Dios, gloria a Jesús, mas cuando nuestros actos están hablando lo contrario y los volvemos adúlteros espiritualmente. Aleluya. Poderoso es nuestro Dios. Y él hablaba estas palabras, gloria al Señor, de ser adúltero, pero referirse al materialismo, a la vanidad, gloria al Señor, aleluya, que nos convierte en enemigo de Dios. Déjeme decirle que si usted está haciendo lo malo, que si usted está todavía en el pecado, usted no va a decir que usted es un hijo de Dios, porque usted es un hijo de Satanás, aunque a muchos les molesta, aunque a muchos no les gusta, gloria a Jesús, cuando le dice, usted está cometiendo esto, gloria a Jesús, aleluya, y se les insulta el pecado, gloria a Jesús, aleluya. A muchos no les gusta, porque lo que les encanta es que les estén sobando el pecado, que les estén sobando, gloria a Jesús, aleluya, y que no les hablen la palabra como este hombre les hablaba, como estos apóstoles les hablaban, gloria a Jesús, aquella gente en aquellos tiempos. Hoy ya no quiere que se les hable. Hoy dice Dios, no, usted no me puede juzgar. Usted no puede decirme esto, porque solo Dios puede juzgarme. Déjeme decirle que el día que sea juzgado por Dios, usted sabrá, gloria a Jesús, aleluya, lo que es ser juzgado por Dios, gloria a Jesús. Porque quizás nosotros le hablamos, gloria al Señor, aleluya, con aquellas palabras, le decimos, mire hermano, mire hermana, usted está haciendo esto, y esto no está correcto ante los ojos de Dios, y esto no es así, y esto, y comenzamos, gloria a Jesús, en aquel día cuando seamos juzgados por Dios, Dios lo va a decir, apartados de mí, hacedores de maldad, yo no los conozco, gloria a Jesús, y eso será duro en aquel día, gloria a Jesús, y eso es lo que la humanidad está esperando obtener, cuando sean juzgados por Dios. Aleluya. Y queremos y decimos, es que Dios me puede, solo Dios me puede juzgar, sí, solo Él lo va a juzgar, pero va a haber en ese tiempo y en ese momento, quizás se podrá recordar cuando aquí se le predicaba la palabra, cuando aquí se le exhortaba, gloria a Jesús, el pecado, y lo que hacía era molestarse, y lo que hacía era enemistarse, y lo que hacía, gloria al Señor, es volverse enemigo de aquellos que le están hablando la palabra. Enemigo, dice la palabra del Señor, que cuando no hacemos lo que el mundo hace, se vuelven vuestros enemigos, gloria a Jesús, aleluya. Pero que se vuelvan sus enemigos por predicarles la palabra, por decirles el pecado, no que se vuelvan sus amigos por, gloria a Jesús, aleluya, por taparle el pecado, gloria a Jesús, aleluya. Y le decía, no sabéis que la amistad del mundo, que está pasando hoy en estos tiempos, en este mundo entero, hoy la gente quiere andar como le da la gana, hoy la gente no quiere cambiar su pecado, gloria a Jesús, aleluya, no quiere soltar las malas mañas, a la iglesia

0: de una manera, a la iglesia son santos, gloria a Jesús, pero allá afuera se convierten enemigos de Dios, gloria a Jesús, aleluya, son enemigos porque hacen lo que la carne, gloria al Señor, les dice, oh gloria a Jesús, aleluya, porque están deleitándose la carne, gloria a Jesús, aleluya, mas no se deleitan en lo que es el Espíritu Santo de Dios, porque muchas veces todos quieren modas en este, de este mundo. Aún muchos cristianos están en las modas de este mundo, gloria a Jesús, aleluya, están haciendo lo que el mundo hace, gloria a Jesús, aleluya. Poderoso es nuestro Dios. Se están desenfocando de lo que es la vida espiritual por estarle dando rienda suelta a lo que es, gloria a Jesús, aleluya, el mundo, gloria a Jesús. Y muchos dicen, no, es que hoy estamos en pleno siglo XXI, que ahora las cosas son diferentes, que ahora son una nueva generación. No, es que dice la palabra del Señor, que por haberse multiplicado la maldad, el amor de muchos se va a enfriar, gloria a Jesús. Ahora en este tiempo ya nadie cree lo que es la palabra, lo que es la sana doctrina. Ahora les llaman religiosos, ahora les llaman una cuanta cosa, gloria a Jesús, por no querer cambiar, por no querer soltar las vanidades de este mundo, gloria a Jesús, aleluya. Oh, gloria a Jesús, aleluya, no quieren cambiar. Oh, gloria a Jesús, y por eso este hombre les hablaba y les decía, no sabe que la amistad de, gloria al Señor, del mundo, si usted es amigo del mundo, usted es enemigo de Dios, gloria a Jesús, aleluya. Poderoso es nuestro Dios. Si usted está haciendo todavía lo que en el mundo hacía, usted es enemigo de Dios. No me diga que usted es amigo de Dios, que usted se constituye hijo de Dios, cuando estamos todavía en aquellos pensamientos pecaminosos, en aquellos pensamientos donde no queremos soltar las malas mañas, ese corazón soberbio que no quieren cambiar, que no quieren soltar, ese corazón que se ha endurecido, gloria a Jesús, a la voz de Dios, gloria a Jesús, aleluya. Hoy nadie quiere dejar nada por amor a servir al Señor. Nadie quiere soltar nada. La mujer hoy no quiere soltar nada. La mujer hoy no quiere soltar las modas. Gloria a Jesús, aleluya. La vanidad donde muchas mujeres están cayendo. Gloria a Jesús, aleluya. En cuántas cosas del diablo, que el diablo les viene a quitar, gloria a Jesús, a bajar el autoestima. Gloria a Jesús, aleluya. Porque son mujeres donde no tienen el valor, no saben el valor que nosotros como mujeres tenemos en Cristo Jesús, aleluya. Hoy la mujer se pone por allá, se quita y se pone a la hora que quiere, gloria a Jesús, porque quieren agradar la carne, porque están inclinados sus ojos al mundo. Hoy, gloria a Jesús, el hombre y la mujer anda buscando, gloria a Jesús, ser visto la mujer por el hombre, que el hombre las agrade, gloria a Jesús, aleluya, el hombre que la mujer los agrade, gloria a Jesús, aleluya, que le dejen halago. Usted no ande buscando halagos de hombre, usted no ande buscando halagos de mujeres, gloria a Jesús, aleluya, usted busque la presencia de Dios, que es ahí donde usted va a encontrar los valores que usted y yo tenemos en Cristo Jesús, aleluya. Porque eso es lo que está pasando, gloria a Jesús, aleluya. Que en los secretos hacemos lo malo, que allá donde nadie los ve se esconden del pastor, se esconden del líder, gloria a Jesús, aleluya. Pero de quién se deben esconder, no se esconden, que es del ojo de Jehová donde está atento, dice, y tu oído, gloria a Jesús, aleluya. Gloria al Señor, poderoso es nuestro Dios, aleluya. Y es lo que Dios me hablaba y me decía, es que hoy la gente no quiere cambiar. Hoy quieren fingir que son hijos de Dios, pero en su corazón, gloria a Jesús, no está. Ahí no está Dios, gloria a Jesús. Ahí no está, gloria a Jesús, aleluya. Poderoso es nuestro Dios, aleluya. Porque nosotros no podemos decir que amamos a Dios y también amamos al mundo. Porque usted no puede estar diciendo que alaba a Dios en la iglesia y canta alabanza y adora al Señor con la misma boca, que quizás en los secretos usted está oyendo música pagana, usted está cantando música pagana, gloria a Jesús. Usted no es amigo de Dios, gloria a Jesús, aleluya. Porque dice su palabra que los anhela celosamente, gloria a Jesús, aleluya. Y Dios es un Dios celoso.
1: Pero
0: Oh, gloria a Jesús. Yo creo que un esposo, gloria a Jesús, aleluya, no le gustaría que alguien, otro hombre, venga y quizás manosee a su esposa, que quizás le haga una cuanta cosa con su esposa, gloria a Jesús, aleluya, porque sabe que su esposa solamente es para él, gloria a Jesús. Así es Dios con nosotros, gloria a Jesús, aleluya. No quiere, gloria a Jesús, aleluya, que nosotros estemos adulterando, gloria a Jesús, espiritualmente.
1: Aleluya.
0: Poderoso es nuestro Dios, aleluya. Por eso dice, o pensáis que la Escritura dice en vano, que el Espíritu que ha hecho morar en vosotros nos anhela celosamente. Gloria a Jesús, aleluya. Poderoso es nuestro Dios. Dice en 1 Juan 2:15-16, dice, no améis al mundo ni a las cosas que están en el mundo. Si alguno ama al mundo, el amor del Padre no está en él. Porque si amamos más al mundo, déjeme decirle que Dios no mora allí en su vida. Que Dios no mora allí en su corazón, gloria a Jesús, aleluya. Por mucho que digamos es que Dios vive en mí, gloria a Jesús. Pero lo que nosotros hacemos refleja lo contrario, gloria a Jesús, aleluya. Poderoso es nuestro Dios, aleluya. Maravilloso es nuestro Dios. Y les digo, pensáis, gloria al Señor, que el Espíritu que mora en nosotros, dice, que ha hecho morar en nosotros, los anhela celosamente. Gloria a Jesús, aleluya. Poderoso es nuestro Dios. Dice en Números 11:29, y Moisés le respondió, ¿tienes tú celos por mí? Ojalá que todo el pueblo de Jehová fuese profeta y que Jehová pusiere su espíritu sobre ellos. Poderoso es nuestro Dios. Y Moisés le decía, gloria al Señor, aleluya, ojalá, gloria a Jesús, aleluya, que todo el pueblo fuera profeta, gloria a Jesús, aleluya. Y déjeme decirle, ¿sabe por qué Moisés les hablaba estas cosas? Porque Dios no deposita su espíritu en cualquiera, porque Dios no deposita su presencia en cualquiera, gloria a Jesús. Y dice la palabra ahí en Números, gloria al Señor, que Jehová le dijo a Moisés que reuniera, gloria al Señor, aleluya, al pueblo, y que iba a poner del espíritu que había en él, lo iba a depositar en otro, gloria a Jesús, para que así entendieran, gloria a Jesús, aleluya, porque hoy el pueblo así está, gloria a Jesús, aleluya. Ya no queremos escuchar palabras, no, yo no quiero escuchar palabras de ese, yo quiero escuchar palabras de otro, gloria a Jesús, aleluya. Porque el Espíritu de Dios, Él no lo va a depositar en cualquiera, amados hermanos, gloria al Señor. Poderoso es nuestro Dios, aleluya. Dice que Él los anhela, Él es un Dios celoso. Él es un Dios que nos anhela solo para Él, gloria a Jesús. Dios quiere que nos guardemos solamente para Él, gloria a Jesús, aleluya. Gloria a Jesús, aleluya, que los mantengamos, gloria al Señor, en santificación para Él, gloria a Jesús, aleluya. Para que usted y yo portemos ese Espíritu Santo. Por eso dice la palabra, que es santo, santo, santo. Porque Él no va a depositar su presencia en algo que esté sucio, donde hay un corazón que todavía está sucio. Y es por eso que muchas veces, gloria al Señor, aleluya, Dios obra y hace maravillas en la gente. Oh, gloria a Jesús, y Él deposita su espíritu, pero la gente vuelve a lo mismo, gloria al Señor, y creen que todavía pueden portar al Espíritu Santo de Dios, pero Él no está ahí. Si hay un corazón, gloria a Jesús, aleluya, que no se santifica para Dios.
1: Aleluya.
0: Poderoso es nuestro Dios, aleluya. Y dice, gloria al Señor, pero Él da mayor gracia. Por esto dice, Dios resistía a los soberbios y da gracia a los humildes. Dios no quiere gente soberbia. Gloria a Jesús, aleluya. Porque dice la palabra que se exalta a Dios, lo humilla. Gloria a Jesús, aleluya. Y si hay esas cosas todavía en nosotros, gloria a Jesús, aleluya, déjenme decirle que todavía necesita cambiar, gloria a Jesús, aleluya. Dios dice que rechaza a los orgullosos, pero otorga gracia a los humildes. Gloria al Señor, aleluya. El orgullo, gloria al Señor, siempre será un obstáculo para servir al Señor, aleluya. Porque si somos orgullosos, si todavía en nosotros, gloria al Señor, hay cosas que no queremos dejar, ese mal carácter, esas palabras que todavía hay en nuestra boca, gloria a Jesús, y no las queremos soltar. Todavía déjeme decirle que usted no habita Dios en usted, gloria a Jesús, aleluya. Pero dice la palabra, someteos pues a Dios y resistí al diablo y él oirá de vosotros. Resistí, dice la palabra del Señor, aleluya. Tenemos que resistir. ¿Y cómo vamos a resistir? A través, gloria, de la intimidad con Dios, gloria a Jesús. A través de la palabra, gloria a Jesús, aleluya. A través de esa conexión con Dios, gloria a Jesús, aleluya. Pero usted no va a poder resistir al diablo ni a la carne si todavía el mundo está habitando en usted. Si todavía hay un corazón que todavía el mundo, gloria a Jesús, habita ahí, gloria a Jesús. Tenemos que resistir. Muchas veces dice que somos débiles. Es que yo soy débil. Es que la carne es débil. Sí, la carne es débil, gloria a Jesús. Pero el Espíritu que habita en usted, gloria a Jesús, dice que nos ha dado autoridad, gloria a Jesús, de reprender y echar fuera. Pero muchas veces no está Dios, no está el Espíritu Santo. Y es por eso que no podemos resistir. Y es por eso que no lo podemos afirmar en los caminos del Señor. Seguimos pecando, los levantamos, caemos y los levantamos. Así hay muchos que caen, se levantan y están allí. Es que yo no puedo, es que yo no puedo. No, usted no puede. Pero si tiene el Espíritu Santo de Dios, usted puede. Gloria a Jesús. Poderoso es nuestro Dios. Acercaos a Dios, le decía, Él se acercará a vosotros. Pero muchas veces decimos, es que Dios no ha podido hacer nada, es que Dios no quiere trabajar en mi vida, es que Dios no quiere. Gloria a Dios, Dios quiere hacerlo. Pero el problema es que no le damos el lugar, no nos acercamos a Dios. Cuando le decimos, hermana, ore, hermano, ore, ayune, los enojamos y lo que decimos, yo estoy ayunando, yo estoy orando. Entonces, ¿por qué muchas veces estamos en esa situación de doble ánimo? Porque no nos estamos acercando a Dios, porque no estamos bebiendo de la fuente que es Cristo Jesús, aleluya. Poderoso es nuestro Dios. Si nosotros estamos, gloria al Señor, si el Espíritu de Dios habita en nosotros, vamos a poder resistir, vamos a poder, gloria al Señor, aleluya, muchas veces frenar nuestra boca, hablar palabras que no vengan de parte de Dios. Vamos a resistir a no hacer actos que deshonran a Dios, a no hacer cosas que deshonren a Dios, gloria a Jesús, aleluya. Y le decía, pecadores, limpiad las manos y vosotros de doble ánimo, purificad vuestro corazón. Así es que déjenme decirle que si usted está allí en doble ánimo, ay, si quiero seguir sirviendo al Señor, ay, es que voy a pensarlo. No, no le esté pensando más, limpia su corazón, saque toda la basura que el enemigo ha puesto en su corazón y limpie vuestros corazones, le dice, gloria al Señor, aleluya. Es que necesitamos ser limpios. Necesitamos, gloria al Señor, aleluya. Esto es una lucha constante donde el enemigo está viniendo y está atacando la vida. Y está allí, él no descansa. Nosotros es que descansamos. Nosotros es que estamos ahí tranquilos, pero él no descansa. Porque lo que quiere es derribarlo, gloria a Jesús, aleluya. Poderoso es nuestro Dios, aleluya. Y dice, afligidos y lamentad y llorad, y vuestra risa se convierta en lloro y vuestro gozo en tristeza. Humillaos delante del Señor y Él os exaltará. Dios quiere, gloria al Señor, aleluya, que aflijamos y lamentemos y lloremos y lo arrepintamos de todo corazón. Para que Dios pueda habitar en nosotros, venir un arrepentimiento genuino, gloria a Jesús, aleluya. Y que esa es eso que nosotros estemos pasando, podamos llegar, gloria al Señor, el Señor, aleluya, y decirle, Señor, en tus manos dejo todo, en tus manos dejo todo. Mira, arranca lo que a ti no te agrada, gloria a Jesús. Y humillarlos delante del Señor. Y dice que Él los exaltará. Si usted se humilla delante de Dios, Dios lo va a exaltar. No se humille ante nadie más, sino ante Dios, para que Dios lo exalte. Usted agrade a Dios para que Dios lo exalte. Gloria a Jesús, aleluya. No busque agradar al hombre, gloria a Jesús, aleluya. Busque agradar a Dios, gloria a Jesús, aleluya. Pero con su testimonio predica la palabra. Agrade y dé testimonio, gloria a Jesús, para que en aquel día podamos tener la recompensa de parte del Señor. Dios quiera que vengamos a un arrepentimiento genuino. Gloria al Señor, a tener una vida genuina delante de la presencia del Señor. Que ya soltemos el mundo y comencemos a vivir una vida agradable, una vida en santidad a Dios. Gloria a Jesús, aleluya. Y espero que la palabra haya hablado a su vida. Gloria a Jesús, aleluya. Espero que la palabra haya llegado a su corazón como llegó al mío. Gloria al Señor. Y que pueda, gloria al Señor, Dios seguir obrando y seguir trabajando. Gloria al Señor. En nuestra vida necesitamos tanto cada día de Dios para que Dios siempre los vaya ayudando a mantenerlos santificados para su honra y su gloria, y para que aquel día Dios los diga: entra, gloria al Señor, como ese siervo aprobado. Que aunque pasen luchas y pruebas, no importa, pero que seas aprobado. No importa que te desprecien, que te rechacen por decir la verdad, no importa. En aquel día tendrás la recompensa, donde ahí dirás: gloria al Señor, aleluya, valió la pena serle fiel a Dios, aleluya.

tú le has fallado al Señor, dile: Señor, perdóname. Y desde hoy decido serte fiel. Y desde hoy decido ya no seguir siendo el mismo. Si tú has estado de la mano del mundo y has estado deshonrando a Dios, quizás con tus actos, con tu testimonio le has estado fallando, pero hoy es el tiempo que le puedes decir al Señor: aquí estoy y me humillo. Estoy dispuesto a cambiar por amor a servirte, por amor a serte fiel. Es tiempo de reconocerlo y saber que Él es nuestro único Señor y Salvador de nuestra vida. Ya no sigas más fallándole al Señor. Ya no sigas más defraudándole, siéndole infiel. Séle fiel a Dios. Séle fiel, no importa lo que venga, no importa lo que el enemigo traiga a tu vida. Quizás decepciones, quizás tantas cosas donde el ser humano está pasando hoy en estos tiempos. Pero es tiempo que le digas al Señor: ya no quiero ser igual. Ya no quiero seguir siendo el mismo que yo era. Hoy te entrego mi corazón y decido cambiar mi vida, acercarme más a ti, acercarme más para que tú obres en

¿Qué fue lo que te pasó? ¿Qué fue lo que ocurrió en tu vida? Que al mirar atrás ya tú no eres el mismo de antes. Tu vida estaba destruida, pero hoy está restaurada. ¿Qué pasó? Apareció Jesús de Nazaret. Apareció Jesús para cambiarlo todo. Apareció Jesús para cambiar tu historia para siempre.

te ponemos esta familia, Señor, en tus manos, te ponemos todo lo que está en sintonía, Señor, en tus manos. Señor, Padre celestial, razón tenía Moisés, Señor, en decir, oh Dios eterno, si tu presencia no va conmigo, no me saques de aquí. Si tu presencia no va conmigo, Señor, no deje que yo pegue un paso, Señor amado. Oh Padre celestial, porque hay momentos, Señor eterno, que la carga es pesada, Señor. Pero sabemos, Dios, que contigo todo lo podemos, Señor. Todo lo podemos, Señor amado, en esta hora, Señor. Oh, a través de estos radios, a través de la televisión, hay gente cargada, Señor. Que quizás dijeron, hasta aquí vamos a llegar. Porque no puedo más, Señor. Pero yo sé que tú has hablado a tu pueblo, Señor. Tú has hablado a tu iglesia. Tú has hablado a los que están por medio de estas redes, Señor amado. Tú lo sabes, Señor. Que no podemos ser, oh Dios, como el cerdo, Dios amado. Volver, oh Dios eterno, de donde tú nos sacaste, Padre celestial. Es tiempo, Señor amado, de erigir vuestras cabezas, Señor. Porque saber que tú estás a la puerta, Dios eterno, en esta preciosa hora, Señor. El tiempo nos ha premiado, iglesia del Señor. El tiempo se ha terminado, gloria a Dios, aleluya. Pero hay algo especial, hay algo hermoso en este lugar. Hay algo hermoso en mi vida, en tu vida. Yo sé que hay algo hermoso. Yo sé que hay algo divino que se está moviendo dentro de tu corazón. Porque es que sabemos en muchas ocasiones que no podemos caminar. Esto no se trata de que yo puedo, esto no se trata de que la carne, no, no, no, esta no se manda sola, esta la mandamos nosotros, aleluya. Pero es necesario entender, es necesario comprender que todo lo que estamos sufriendo en esta tierra solo es pasajero. Esto tarde que temprano se termina, esto tarde que temprano culmina. Dios bendiga la vida de todos los que han estado ahí, gloria al Señor. En este medio, por estos medios, gloria al Señor. Dios bendiga la vida de Marta, Dios la bendiga de una manera especial. Dios lo bendiga a todos en general. Hay algo poderoso que se está moviendo dentro de este lugar. Hay algo divino que se está moviendo dentro de este lugar. Es que usted y yo somos portadores de la palabra del Señor. Usted y yo somos portadores de la presencia del Espíritu Santo. No necesita multitudes para que Dios se mueva. Dice la Biblia que Dios busca un corazón contrito y humillado. Eso es lo que Dios está buscando. Yo sí creo en el mover. Yo sí creo en lo celestial. Yo sí creo en que Dios es un Dios, gloria al Señor, aleluya, poderoso, que el único que puede cambiar al hombre de su mal parecer se llama Espíritu Santo, se llama Dios de lo imposible. Eres el único que hace entender al hombre que los caminos errados solo nos lleva a la maldad, que los caminos errados solo nos lleva a la...

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1: Habrá señales en el sol.
2: 20 horas, 6

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9: 20 horas, 12 minutos.
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0: 26 minutos pasan de las 8 de la noche en todo el territorio salvadoreño. Somos Ministerios JRS, Radio y Televisión, proclamando con gozo el triunfo de nuestro Señor Jesucristo. Noche de viernes 26 del 6 del 2026. Oiga, mire, se juntaron Jesucristo amado, los tres seises. ¿Se dio cuenta? Hoy es 26 del 6 de 2026.
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0: ¿Cómo dice que dijo? Así lo que escuchó. Hoy es viernes 26 del 6 del 2026.
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0: Mire qué curioso, ¿verdad? Bueno. Buenas noches a usted que recibe la señal a través de la Hexe 1390M, a través de la Revelación 98.1 en el FM, a través de TV Hexe Maní, ahí está el audio, a través de TuneIn, a través de la página www.radiohexemaní.net, a través de la app, nuestra aplicación, pues vaya.
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0: Y a las 9. El espacio Familias Unidas en Clamor. Bueno, por motivos de fuerza mayor estaremos dejando un mensaje del pastor David Gutiérrez para el consejo de nuestras vidas, ¿verdad? Necesitamos el consejo de la palabra del Señor a cada momento. Claro que sí. Bien, seguimos entonces con este espacio. Vamos a ver más noches de bendición. Más noches de bendición.

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Hoy es un día muy especial para mí porque tengo un tema que compartir con ustedes, esperando que el Dios de la gloria bendiga a muchos de aquellos que tienen necesidad de Dios. Dios bendiga también a la Iglesia Pentecostal Jesús el Refugio y Salvación, que Dios me honra en pastorear. Bendiga de una manera muy, pero muy especial, tanto la Iglesia Central como todas las iglesias filiales, juntamente con sus pastores, obreros y líderes, y toda la congregación. Que Dios me lo bendiga en cualquier lugar que usted nos esté escuchando. Muy bien, mis hermanos, el tema que voy a compartir es un tema maravilloso. Déjalo grabado en lo más profundo de tu corazón. Deja que el Espíritu Santo te administre de una manera muy especial. Y te voy a entregar el tema para que ya te vayas compenetrando con el mensaje que estaremos compartiendo con ustedes. Escúchalo, escúchalo. Nadie te amará como te ama Dios. Nadie, nadie. Por eso hoy me dirijo a usted sí, que me está escuchando en este momento, que siente que nadie lo ama, que se siente vacío, que siente que no vale nada, se siente menospreciado, triste, solo, vacío por dentro. Siente el rechazo de la gente, el menosprecio de los demás. Te sientes que tú no vales nada y que muchas de esas personas que me oyen posiblemente están hasta en un estado depresivo queriéndose quitar la vida. Hoy vengo a decirte, escúchalo por favor, porque yo estoy seguro que el Espíritu Santo va a hacer algo glorioso en esta bendita hora. Nadie, nadie te amará como te ama Dios. Nadie. Nadie, ni tu esposo, ni tu esposa, ni tus hijos, ni tu familia, ni tu papá, ni tu mamá, ni tus amigos. Nadie podrá amarte como te ama Dios. A pesar de tus imperfecciones, de tus debilidades, de los defectos que tenemos como seres humanos, el amor de Dios es tan grande, pero tan grande hacia ti, que a muchos de nosotros nos sacó del fango del pecado, a todos nos sacó del fango del pecado, de la esclavitud. Algunos los ha sacado de las drogas, del alcoholismo, de vivir una vida de maldad, de pecados, de inmoralidad, donde vivíamos alejados del evangelio de Jesucristo, llevando vidas depravadas. Mas sin embargo, a pesar de todo eso, el amor de Dios te alcanzó. Y por eso hoy yo te digo, con toda certeza y convicción, que nadie te podrá amar como Dios te ha amado. Es por eso hoy quiero retarles a todos. Valore ese amor. Sé sabio. Sé inteligente. No dejes a Dios por nada ni por nadie. No dejes a Dios por un placer temporal. No dejes a Dios por el pecado. No dejes a Dios por el adulterio, la fornicación, por el dinero, por el aplauso de la gente, por los reconocimientos. Por nada de eso dejes a Dios. Porque te repito, la gente está contigo cuando cargas algo en la cartera. Cuando tú tienes que dar, el día que tú no tengas nada, el día que no tengas dinero, el día que nadie te reconozca, serás un cero a la izquierda,
y solo te quedará Dios. Los amigos se van. La familia lo abandona a uno. El único que se queda, aunque no cargues nada en la cartera, será Dios. Es por eso que hoy te invito a vivir una vida de gratitud, una vida de obediencia a su palabra, una vida de santidad, porque Jesucristo dijo: el que me ama, mi palabra guardará. No es decirlo, no es predicarlo, es obedecer su palabra. Eso es amar a Dios. Corresponde a ese amor perfecto. El amor de Dios no es como el amor de los hombres. El amor de los hombres muchas veces es un amor carnal, erótico, interesado. Te aman a cambio de. Pero el amor de Dios es el amor ágape. Ese amor sublime, perfecto. Ese amor desinteresado. Ese amor que te amó a cambio de nada. Porque yo, ni tú, tenías nada que darle a Dios. Él no tiene necesidad. Él sigue siendo Dios sin ti y sin mí. Pero tú y yo sin Dios no somos nada. Quiero invitarte a que por favor vayas conmigo a las Escrituras y disfrutes de la bendita y gloriosa palabra de Dios. Y deja que la palabra de Dios hoy llene ese vacío que has estado buscando llenarlo con los vicios, con los placeres, con el dinero, con todo lo temporal de este mundo. Pero a pesar de todo, y aunque lo hayas logrado alcanzar, lo material, los placeres, la fama, el aplauso, te sientes vacío por dentro. Porque hay un vacío en el corazón del ser humano, en el alma, que no lo puede llenar nada de este mundo, solo la presencia de Dios en tu vida. Hay que ser realistas. Hay gente que lo tiene todo en este mundo, pero no tiene paz, no tiene gozo, no tiene felicidad. Son personas depresivas, amargadas. ¿Por qué? Porque nada de lo material puede llenar el lugar que le corresponde a Dios en tu vida. Vaya conmigo, por favor, a Proverbios capítulo 3. Vamos a empezar. Porque hoy quiero hablarte de ese amor ágape, de ese amor bendito de Dios. Porque de esta palabra mana el consejo de Dios para tu vida. De ese ser que te ama a cambio de nada. Bendito sea su nombre. Dice la Biblia: en el bendito nombre del Padre, del Hijo y del Espíritu Santo. Cuando uno dice esto, hay gente que se escandaliza. Pero todo eso está en la Biblia: Padre, Hijo, Espíritu Santo. Escucha bien, Proverbios capítulo 3, vamos a leer los primeros 4 versículos y luego nos vamos a ir un poquito más adelante. Dice este libro sagrado: hijo mío, oye con qué ternura te habla Dios. A pesar de que a veces somos rebeldes, a pesar de que muchas veces no hacemos lo que Él quiere que nosotros hagamos. Dime si habrá alguien que te trate con tanto, pero tanto amor, sin merecerlo, como lo hace Dios. Hijo mío,
No te olvides de mi ley. No cometas ese error. ¿Por qué te lo dice Dios? Porque te quiere esclavizar, porque te quiere subyugar, porque quiere obligarte a que tú vivas la palabra. Te lo dice porque te ama. Te lo dice porque no quiere que te pierdas, porque no te quiere ver esclavo de la droga, del alcohol, de la ira, de la contienda, del adulterio, de la mentira, de las raíces de amargura. Lo que Él quiere es libertarte de toda esclavitud. Óyeme, por favor. Porque cuando yo leo esta palabra, puedo sentir el amor de Dios que emana para nuestras vidas. Lo que pasa es que no valoramos ese amor. El diablo enceguece la vida del ser humano para que no le alumbre la luz bendita del evangelio. No permitas que eso te pase a ti. Deja que hoy el Espíritu Santo te quite la venda de tus ojos. Algunos se preguntan, si Dios nos ama, ¿por qué existe el infierno? El infierno Dios no lo creó para ti, ni el lago de fuego. Lo creó para el diablo y sus ángeles. Pero lamentablemente, ahí irán todos aquellos que menospreciaron la gracia, el don inmerecido, la salvación a través de Jesucristo como nuestro único y salvador, como nuestro único Señor y Salvador de nuestras vidas. No es culpa de Dios, es culpa nuestra. Porque la luz vino al mundo, pero los hombres, dice la Biblia, amaron más las tinieblas que la luz. Entonces el que se pierda, no se perderá porque Dios no te ha llamado. No es porque Dios no te haya llamado. No es porque Dios no haya hecho algo por ti. El problema no está en Dios, está en nosotros que menospreciamos ese amor. Por eso recibe este consejo bíblico. Hijo mío, te dice Dios en esta bendita hora. Hijo mío, no olvides. No te olvides de mi ley. ¿Quieres tener victoria? ¿Quieres que Dios te bendiga? ¿Quieres prosperar verdaderamente en la vida? Nunca te olvides de la bendita palabra de Dios. Guárdala en tu corazón. El Salmo 119, verso 105, dice: lámpara es a mis pies tu palabra y lumbrera mi camino. El hombre que tiene la palabra de Dios en su vida se tropezará menos, cometerá menos errores, porque tiene la palabra de Dios como lámpara para sus pies y lumbrera en su camino. ¿Qué decía el salmista en ese mismo Salmo 119, verso 11? En mi corazón, le dijo, he guardado tus dichos para no pecar contra ti. Por eso hoy el amor de Dios, y te repito, nadie te amará como te ama Dios. Nadie. Recibe esta palabra. Este no es un regaño. No. Es el amor de Dios hacia nosotros. Recibe esta palabra no como una exhortación que Dios te está haciendo simplemente porque está molesto contigo. No. Recibe esta palabra porque el amor de Dios hacia ti es inimaginable. Él te dice, hijo mío, no te olvides de mi ley. Escúchalo. Y tu corazón, dice,
guarde mis mandamientos. Bienaventurados, bienaventurados los hombres y mujeres que oyen esta palabra y la guardan en el corazón. Bienaventurados los que toman la palabra de Dios para vivirla, no para pisotearla, porque este camino no es una religiosidad, es una relación profunda y verdadera con Dios. Es un encuentro con Dios que te cambia tu forma de vivir, tu forma de pensar, de hablar, de actuar, de vestir. Te cambia no solamente por dentro, también te cambia por fuera. Porque el milagro del nuevo nacimiento es completo para la gloria de Dios. Es imposible, imposible que Dios solo te cambie por dentro y no se note ese cambio que llevas por dentro, no se note por fuera. Es imposible. Por eso Cristo dijo que de la abundancia del corazón es que habla nuestra boca. De lo que tú tienes adentro, de lo que tú llevas aquí adentro del corazón, es lo que se te verá siempre por fuera, es lo que se saldrá de tu boca. Por eso es que yo siempre digo que el que se opone a la santidad por dentro y por fuera está hablando de lo que carga por dentro. Y no estoy hablando de un extremismo religioso, no. Estoy hablando de un cambio genuino y verdadero.

diablo a cambio de que tú le sirvieras? ¿Qué te dio el mundo? ¿Qué sacaste de provecho de vivir una vida inmoral, de pecado, de rebeldía, de fiestas, de discotecas? Dime qué fue lo que sacaste. ¿No es dolor, lágrimas? ¿No perdiste tu propia familia, tus hijos, tu esposa, tu esposo? Por eso la Biblia dice que el enemigo vino para matar, hurtar y destruir. Pero nunca olvides que para esto apareció el Hijo de Dios, para deshacer las obras del diablo. Hoy es el día de tu salvación. Hoy es el día de tu restauración. Porque te lo voy a repetir una y otra vez. Nadie te amará como te ama Dios. Nadie. Aunque lo busques en otro lado, aunque busques la felicidad en el lugar equivocado, aunque lo busques en los placeres, en la carne, en el dinero, jamás encontrarás a alguien que te sea capaz de amar como te ama Dios. Te repito, los amigos te golpearán la espalda cuando tienes la cartera llena, cuando eres un hombre lleno de salud, joven, eres un empresario, tienes que ofrecerle a la gente. Los amigos te rodean. Pero el día que no tengas nada, el día que no valgas nada, el día que estés en una cama de hospital con una enfermedad terminal, el día que estés en una cárcel o metido en un problema, solo te quedará el mejor amigo de todos: Dios. El que nunca falla, el abogado por excelencia. Por eso la Biblia dice: si alguno hubiere pecado, abogado tenemos para con el Padre. Oh, bendito sea mi Señor y Salvador Jesucristo. ¿Le has fallado a Dios? Abogado tenemos para con el Padre. Pídele perdón. Él intercederá por ti. Dice el verso 2, porque largura de días, mire el beneficio de no olvidarse de la ley de Dios y de guardar sus mandamientos en el corazón. Mira, ¿no sientes el amor de Dios? ¿No crees que el consejo de la palabra no es para hacerte daño, no es para hacerte mal, no es para que te sientas incómodo? Muchas veces la palabra nos golpea el pecado y nos sentimos mal porque el que está cometiendo adulterio no quiere que se hable del adulterio. El que está robando no quiere que se hable de los ladrones. El que está mintiendo no quiere que se hable de los mentirosos. Porque eso es así, hermano. Pero yo quiero decirte hoy: cuando Dios te habla, lo hace porque te ama. Porque mira tu fracaso, mira tú. No, Dios no ve lo que te está pasando ahora mismo. Dios ve lo que viene después de tu fracaso. Es dolor, lágrimas, tristeza, soledad, amargura, esclavitud espiritual. Y escucha bien, dice la Biblia: porque largura de días y años de vida y paz te aumentarán. Este consejo no te lo va a dar un amigo que quiere que vayas con él a la barra. Este consejo no te lo va a dar aquel que quiere que lo acompañes a cometer actos indecentes delante de la presencia de Dios. Este consejo no te lo va a dar ese hombre que te está incitando a cometer adulterio, fornicación. Esa mujer que no es tu esposa y que de alguna manera está tratando de llamar tu atención. Ese consejo no te lo van a dar ellos, te lo va a dar el Dios que te ama. Que antes de que fracases, antes de que

que sea demasiado tarde, Él siempre se cruza en nuestro camino. Dios nunca llega tarde cuando lo necesitamos. Mira, estudia, lee las bendiciones que hay en no olvidarse de la ley de Dios y guardar sus mandamientos en el corazón. ¿No mana esto del amor de Dios para nuestras vidas? ¿Que no te has dado cuenta que Dios no quiere tu fracaso, tu desgracia? ¿No quiere verte destruido? ¿No quiere verte esclavizado por el enemigo? ¿No quiere verte fracasado en una cárcel? ¿Que no te das cuenta que el amor de Dios es el que te está buscando y que te está hablando a través de su palabra para que no pierdas tu propia familia, para que no se desintegre la familia? Esto es bendición, no solamente para tu vida, para tu familia, es bendición aún para la nación donde tú vives, porque la Biblia dice: bienaventurada la nación cuyo Dios es Jehová. El ser humano no ha logrado entender el amor de Dios. La gente cuando oye el mensaje, y si el mensaje es fuerte contra el pecado y habla de la santidad, la gente piensa de que ese mensaje es demasiado fuerte, que esa palabra es dura. No, es el amor de Dios. Porque Dios no quiere tu fracaso. Dios no quiere verte sufrir. Entiéndelo. Dios no tiene necesidad de ti ni de mí. A Dios no le costaría nada que el día que yo le falle lanzarnos al infierno y se acabó todo. Que muramos en nuestros pecados. A Dios no le cuesta nada dejarnos ir en nuestro desenfreno, en nuestra maldad, y que hagamos lo que nos dé la gana. A Dios no le costaría nada eso, porque Él sigue siendo Dios sin ti, sin mí. Él sigue siendo perfecto, Él sigue siendo santo. A Él no hay, aleluya, a Él no le falta adoración. A Él tiene millares de millares de millares de seres angelicales que le adoren. Están los 24 ancianos que lo adoran día y noche. La creación glorifica a Dios. ¿Y por qué tú te has dado? ¿Por qué tú piensas que Dios te está buscando? Es por amor. Es a cambio de nada. Te lo repito, yo se lo dije un día llorando amargamente a Dios. Le dije: tú no necesitas de mí. Yo soy el que necesito de ti. Le dije: de ese pedazo de palo podrido que está allí, tú puedes levantar 3 predicadores mejores que yo. Y le dije con lágrimas: soy yo, le dije, el que te necesito a ti. Y nunca olvido aquella bendita hora que yo estuve orando delante de Dios toda aquella noche. Y le dije: Dios, si tú quieres, me puedes mandar al infierno y lo harás con justicia y con verdad. Porque tú eres justo, tú eres santo, tú eres perfecto, le dije. Pero te quiero decir algo. Le dije yo en oración a Dios: que aunque me eches al infierno, te seguiré amando y seguirás siendo mi Dios. Amados hermanos y hermanas, aquella bendita noche sentí que le había tocado el corazón a Dios y experimenté una fe jamás, jamás, jamás sentida en mi vida, jamás. Sentí la realidad de Dios a mi lado como nunca antes. Nunca olvido que cuando estaba haciendo ese clamor, le dije: si yo he alcanzado gracia delante de tus ojos, abrázame, le dije. Y nunca olvidaré que como a las 2 de la mañana, aquellos 2 brazos benditos, los sentí a mi espalda y 2 brazos que me apretaron, y lloré como un niño. Y susurraba en mi espíritu diciéndome: el día martes predicas mi palabra.
A mí nadie me había dicho que iba a predicar, pero esa noche Dios me dijo: predicas mi palabra y haré grandes maravillas y prodigios contigo. Sanaré los enfermos, bautizaré a la gente con Espíritu Santo y fuego. Eso fue un día sábado cuando yo hice esa oración. Y experimenté el amor más bendito que jamás nunca un ser humano haya probado en esta tierra. Por eso es que te hablo de este tema. Nadie te ama como Dios. Nadie. Nadie. Yo llegué ese día martes. Mi pastor andaba buscando a quién iba a poner a predicar. Pero yo sabía que me tocaba predicar, porque Dios me lo había dicho. Y faltando 10 minutos para entregarle al predicador, veo a mi pastor que se levanta. Y yo levanté mi cabeza donde estaba orando. Y cuando él me vio, me dijo: David, ¿predicas? Yo dije: yo sabía que Dios no se equivocaba. Prediqué aquella noche y Dios hizo grandes maravillas y prodigios. Dios sanó los enfermos, bautizó con Espíritu Santo y fuego a los que estaban allí presentes. Y por primera vez recuerdo que mi pastor me dice: David, tú tienes un llamado. Dios te está llamando, David. ¿Qué hiciste, hijo? Porque Dios se glorificó en gran manera cuando prediqué la palabra. Y yo le dije: nada, mi pastor. Toda la gloria sea para Dios. Estoy hablando de unos 30 años atrás. Porque mi encuentro con Dios fue bendito y glorioso, hermanos. Dios me bautizó con el Espíritu Santo como a los 2 meses de convertido, orando en un pavimentado, porque toda mi familia era católica y apostólica y romana. Se oponían a la palabra de Dios. Me puse a orar detrás de la casa y me dijeron que yo los había asustado. Entonces yo me pasé de ese lugar a orar en la carretera, y allí, esa bendita hora de la noche, le dije a Dios, estoy hablando del día que Dios me bautizó con el Espíritu Santo, bajo este tema: nadie te ama como Dios, nadie te amará como Dios. Aquella noche llegué a aquel lugar y le dije a Dios: dame amor para amarte como tú me amas a mí, y a mi prójimo como a mí mismo. Pasé 45 minutos pidiéndole a Dios que me diera amor para amarlo. Y cuando pasaron aquellos 45 minutos, empecé a sentir el amor más perfecto y sublime que jamás, jamás yo había sentido en mi vida. Y ya no le dije a Dios que me diera amor, yo sentí el amor. Y empecé a decirle: te amo más que a mi vida, te amo más que a mi papá. Sentí amor hasta por las hormigas. Y empecé a llorar amargamente. Y en aquella misma hora empecé a hablar en lenguas. Y hablé lengua toda aquella noche hasta el amanecer. Entré a la casa donde vivía. Y ahí estaba mi abuela también. Mi abuela por la mañana me dijo: David, estás quedando loco. Y yo le dije: sí, abuela, por Jesucristo. Mi primo, el que me había llevado a la iglesia, me dijo: David, tómala suave. Y yo le respondí: tú no sabes lo que me ha pasado. Me encontré con Dios y empecé a sentir el amor más sublime que jamás había experimentado en mi vida. Por eso hoy te digo con toda certeza y seguridad: nadie te amará como Dios. Nadie. Nadie. Por eso, cuando oigas la palabra, no digas: qué palabra tan dura. Disfrútala. Si estás equivocado, corrige tu camino. Si estás mal, cambia el destino de tu vida.
Porque aun cuando Dios te está hablando fuerte con la palabra, es porque te ama. Quizás no lo entiendas, porque algunas veces nosotros en nuestra humanidad decimos, es que a mí nadie me comprende. Hay uno que sí te entiende, que conoce tu dolor, conoce tus lágrimas, conoce tu angustia, conoce tu soledad, conoce el sufrimiento que tienes aquí adentro. Más que nadie, Él lo conoce. Y por eso es que te habla, por eso es que te llama. Y por eso Él te dice en su bendita palabra, escucha bien esto, fíate de Jehová de todo tu corazón y no te apoyes en tu propia prudencia. No confíes en tus propias habilidades. Apóyate de la mano de Dios. ¿Sabes qué dice el verso 6 del capítulo 3 de Proverbios? Reconócelo en todos tus caminos. No des un paso si Dios no va contigo. Pon a Dios en tu negocio, pon a Dios en tu casa, pon a Dios en tu familia. Pon a Dios en primer lugar en todo lo que hagas. Reconócelo en todos tus caminos. No hagas nada si Dios no es el centro de lo que vas a hacer. Por lindo que sea, por bonito que parezca, aunque te estén ofreciendo mejores empleos, mejores oportunidades, aunque te estén regalando una casa en otro lugar, nunca, nunca tomes decisiones sin tomar en cuenta a Dios en tu vida. Este consejo bíblico viene del amor de Dios para ti, para que no fracases. Son miles los que han fracasado, que hoy lo lamentan. Y que el día que terminen su vida, el día que pasen los años, vivirán una vejez de amargura por decisiones equivocadas, por no haber tomado en cuenta a Dios en sus caminos. Por eso, hoy te dice el amor de Dios, reconócelo en todos tus caminos. Y sabes qué Dios va a hacer, y Él enderezará tus veredas. Qué maravilloso, hermano. Qué lindo es caminar en la voluntad de Dios. Qué maravilloso es pedirle a Dios orientación, sabiduría, consejo. Preguntarle, Señor, esto es tu voluntad. ¿Te agrada lo que estoy haciendo? ¿Te agrada el estilo de vida que llevo? ¿Te agrada cómo visto? ¿Te agrada cómo hablo? ¿Te agrada lo que pienso? ¿Lo que estoy planificando? Dímelo si te agrada. Reconócelo en todos tus caminos. Si estás joven y no te has casado, pregúntale a Dios si esa joven con la que estás hablando es la voluntad de Dios para tu vida. Pregúntale para que mañana no llores. Por eso te digo, nadie te amará como te ama Dios. Porque esta palabra que estoy compartiendo contigo viene del corazón de Dios para nosotros. ¿Y sabes qué dice la Biblia? ¿Qué consejo más bendito el que está aquí hoy en esta hora? No seas sabio en tu propia opinión. Hay gente que es cerrada. Hay gente que saben que lo que van a hacer es incorrecto. Hay gente que saben que lo que van a hacer está fuera de la voluntad de Dios. Pero ellos piensan de que ellos son lo suficientemente maduros, lo suficientemente inteligentes. Óyeme bien lo que dice la Biblia. No seas sabio en tu propia opinión. Teme a Jehová y apártate del mal. Al Dios de la gloria témele. Deja de estar caminando a la deriva. Deja de estar tomando decisiones sin tomar en cuenta a Dios. Que el diablo es un enemigo astuto. Es experto en ponerte trampas, en hacerte ver cosas lindas, pero él jamás te explica lo que está detrás de esa trampa. Son cientos que han fracasado, miles han fracasado
por no tomar en cuenta a Dios en su vida. Después lo viven lamentando, culpando a otras personas, por culpa de fulano, por culpa de mi esposo, de mi esposa, de mis hijos, del vecino. No, la culpa no la tiene nadie, la culpa la tienes tú el día que tomaste decisiones sin tomar en cuenta a Dios. El día que dejaste de reconocer a Dios en todos tus caminos, ese día fue el día de tu fracaso. El día que saques a Dios de tu programa, el día que saques a Dios de tu vida, el día que saques a Dios de tus planes, ese es el día de tu fracaso. Ese es el día que has empezado a decaer. Pero antes de que fracases, el amor de Dios te ha permitido oír esta palabra. Recíbela. No lo veas como un regaño. No lo veas como alguien, aleluya, fuerte en la palabra. No, cuando yo oigo esta palabra, no siento que esto sea un regaño. No, yo siento que emana el amor de Dios hacia nuestras vidas. Siento que Dios nos ama. Porque el día que Dios deje de hablarnos, ese día debemos de llorar y llorar amargamente. Porque nos habremos perdido. Los seres humanos sin la dirección de Dios vamos rumbo al fracaso. No importa lo inteligente que tú te consideres, lo sabio que tú piensas que eres, no olvides que el principio de la sabiduría es el temor a Jehová. Y tú te consideras sabio, demuéstralo, aborreciendo el mal, como dice Proverbios 9:13. Escucha bien este tesoro bíblico. Oye bien lo que te dice Dios. Y atesóralo en tu corazón. No menosprecies, hijo mío, el castigo de Jehová. Lo está escuchando, hermano. Escucha con la ternura que Dios te habla. No menosprecies. ¿Hace cuánto tiempo has empezado a ir menos a la iglesia, a no prestar atención a la palabra? Oyes la predicación y te da lo mismo. ¿Sabes lo que Dios te dice? No menosprecies, hijo mío, el castigo de Jehová, ni te fatigues de su corrección. En otra versión dice, ni te enojes de su corrección. Deja que Dios te corrija. Déjalo, es que te ama. Es que te ama. Deja que Dios te corrija. Deja de ser soberbio, orgulloso, prepotente, altivo, altanero. Soberbio, olvídate de eso, humíllate. Escucha aquí lo que dice la palabra. No menosprecies, hijo mío, el castigo de Jehová, que aún los castigos de Dios, los juicios de Dios, son hechos por amor. Si Dios no castigara el pecado, créeme que este mundo estaría peor de lo que está. Ya estamos escuchando en los noticieros que por allí viene otra pandemia. La viruela del mono, algo así le llama. Que viene siendo más fatal que el COVID-19. ¿Por qué? Dios puede quitar una pandemia. Dios puede sanar a cualquier enfermo. Pero ¿por qué muchas veces Dios permite? Porque lamentablemente los seres humanos nos acordamos de Dios hasta que estamos en peligro. Nos acordamos de Dios hasta que viene una pandemia. Hasta que estamos al borde de la muerte. Y Dios tiene que permitirlo por amor a nosotros. Porque si no, se perdieran más todavía. Lamentablemente es así, hermano.
no debería ser así, sino que deberíamos de ser sensibles al amor de Dios. Por eso el proverbista dice: no menosprecies, hijo mío, la corrección de Jehová. Si Dios te está corrigiendo, si estás pasando por una lucha espiritual, si estás pasando por alguna enfermedad, por alguna prueba, por esas dolencias que a veces no te dejan ni dormir y que sientes que Dios te ha abandonado, no menosprecies la corrección de Jehová, que a veces Dios permite cosas porque es la única forma que estemos de rodillas buscándole, humillados, postrados delante de su presencia. Si todos estuviéramos ricos, llenos de salud, que no nos faltara nada, te lo garantizo que muchos de los que me están oyendo no estuvieran en la iglesia. Estuvieran en el mundo, en el pecado, diciendo como dicen algunos allá afuera: mi Dios es el dinero, no necesito de Dios, porque lo tienen todo, tienen carro, casa, avión, tienen riquezas en abundancia, placeres al gusto de ellos, fama. Ellos piensan de que Dios es un estorbo en su vida para la vida de pecado y de inmoralidad que ellos viven. Entonces Dios tiene que traer corrección. Y le dice el proverbista: no menosprecies, hijo mío, el castigo de Jehová, ni te fatigues de su corrección. Y escucha esta palabra, escúchala, para que te des cuenta que nadie te ama como Dios. Escúchalo. Verso 12 dice: porque Jehová al que ama castiga. Bendito sea su nombre. Levántate en el nombre de Jesús. Gózate. Dale gloria a Dios en esa batalla que tienes. Si Dios te ha dado un azote por rebelde, por malcriado, porque te has portado mal, porque nunca te has afirmado delante de los caminos de Dios, porque has mantenido un pie en la iglesia y otro en el mundo, porque has estado jugando con las cosas de Dios, porque las cosas de Dios te son un juguete, las tomas cuando quieres y las tiras cuando te da la gana. Oye bien lo que te voy a decir en esta hora: porque Jehová al que ama lo castiga. Lo castiga. Como el padre al hijo a quien quiere. Bendita sea esta palabra. Así es que no estés diciendo: Dios me dejó, Dios me abandonó, mejor me voy de la iglesia. No, dale gloria a Dios. Dale gracias a Dios por esa batalla, por esa prueba. Si Dios te está castigando es porque te ama. Si Dios te está corrigiendo es porque te ama. Si Dios te está disciplinando es porque te ama. Si Dios te está hablando fuerte para cambiar ese carácter que tienes, es porque te ama. Bendito sea el nombre de Dios. El día que tú andes mal y estés sirviéndole a Dios a media y vivas con un pie en la iglesia y otro en el mundo, y Dios no te hable y piense de que tú estás bien, aunque vayas torcido, preocúpate. Preocúpate si Dios no te ha castigado todavía. Porque aquí dice: porque Jehová al que ama, castiga. Y si tú estás haciendo cosas abominables delante de Dios y estás viviendo en pecado, y la vida te sonríe y todo te sale bien, el negocio está prosperando, no miras problemas por ningún lado, pero tú sabes que estás mal delante de Dios, llora amargamente, que por qué Dios no te ha castigado todavía, por qué Dios no te ha corregido. Por eso es que hay una de las cosas que yo amo tanto del amor de Dios: es que Dios me corrija, que me castigue. Yo siempre le vivo diciendo: si hay algo que no te agrade de mí, castígame, corrígeme, disciplíname,
pero no permitas que me vaya a perder. Prefiero sufrir ahora y no en la eternidad. Prefiero que Dios me castigue hoy, que Dios me discipline hoy, que Dios me corrija hoy y no que mañana se tenga que cumplir en mi vida lo que dice Mateo 7:23. Apartaos de mí, hacedores de maldad. Nunca les conocí, jamás. Yo cantaba, era pastor, predicador, maestro, yo era líder. Estaba, yo hablaba en lenguas, pero Dios te diga, yo nunca te conocí. ¿De qué sirve? ¿De qué sirve que estés echando fuera demonios, que profetices, que hagas milagros y si andas una vida torcida delante de Dios? Y si todavía no te ha pasado nada y Dios no te ha castigado y no te ha corregido, preocúpate y vete a llorar delante de la presencia de Dios. Porque aquí lo dice claramente. Porque Jehová al que ama castiga. Y nadie, los que somos padres de familia, los que tenemos nuestros hijos, si yo miro a mi hijo que va en un camino equivocado y no lo corrijo, ¿será eso amor? Un padre que mira a su hijo, a su hija, que van a hacer algo equivocado, si lo ama, se le va a cruzar en el camino. Le va a decir, no lo hagas. Está incorrecto. No sigas por ahí. ¿Por qué lo hace? Porque odia a su hijo. O sea, yo le aviso a mi hijo de un peligro porque lo odio. No, le aviso porque lo amo. Lo corrijo porque lo amo. Lo corrijo porque no quiero que fracase. Así es Dios contigo, querido hermano y hermana. Él te castiga porque te ama. Si estás en una disciplina y estás sintiendo que oras, ayunas y no, por ningún lado miras salida, averigua cómo está tu vida delante de Dios. Y si no estás haciendo las cosas bien, corrígelas. Y si Dios está permitiendo que venga ese azote de Dios, es porque te ama. Y nadie te amará como te ama Él. Y vamos a ir concluyendo. Escuche bien esto, porque esto es poderoso, hermano. Apocalipsis. Apocalipsis capítulo 3. Vaya conmigo. Apocalipsis capítulo 3, verso 19. Escuche lo que dice aquí. Yo reprendo y castigo a todos, no dice algunos, a todos los que amo. Oh, bendito sea Dios. Gracias por su corrección. Gracias por reprendernos con la palabra. Gracias por hablarnos. Dale gracias allí donde estás. Comparte este video para que les sea de bendición a muchos y sepan que Dios les ama.

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0: Gracias damos a nuestro Dios que nos ha dado la victoria en este día de haber llegado a su hogar. Esperamos que los mensajes vertidos a través de estas frecuencias hayan sido de bendición para su vida. Y es así que en nombre de todo nuestro personal de este ministerio radial, le decimos muchas gracias. Sin antes recordarle que necesitamos su ayuda, sus oraciones para poder seguir adelante. Es así como Radio Getsemaní y Estéreo Revelación se despiden de cada uno de ustedes, esperando que el día de mañana poder estar con ustedes, si es que la trompeta no ha sonado y Jesucristo no ha venido por su iglesia. Dios mediante, nos reencontramos el día de mañana a las 4 de la mañana a través de sus frecuencias autorizadas 1390 AM y el 98.1 FM. Muy buenas noches, que el Señor les bendiga.
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1: Yo siento la presencia de Dios, porque yo sé que esta palabra está dirigida a muchos de ustedes que están pasando por un momento de dolor.
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En este tercer milenio, los hombres se hacen muchas interrogantes con respecto al panorama sombrío que envuelve a la sociedad mundial. La desconfianza, el temor y la expectación de las cosas que se avecinan son señales evidentes que estamos llegando al final del tiempo. La sentencia ha sido dada. La escritura en la pared nos indica que este mundo ha sido pesado en la balanza de Dios y ha sido hallado falto. A continuación presentamos un estudio profético sobre el libro de Apocalipsis. Para comenzar este estudio, vamos a leer en Apocalipsis capítulo 1, versículos 1 al 3, que dice así: la revelación de Jesucristo que Dios le dio para manifestar a sus siervos las cosas que deben suceder pronto, y la declaró enviándola por medio de su ángel a su siervo Juan, que ha dado testimonio de la palabra de Dios y del testimonio de Jesucristo y de todas las cosas que has visto. Bienaventurado el que lee y los que oyen las palabras de esta profecía y guardan las cosas en ella escritas, porque el tiempo está cerca. Hasta aquí la cita de la palabra del Señor. En primer lugar, diremos que la palabra Apocalipsis es de origen griego y en su traducción significa revelar, o sea, descubrir lo que estaba oculto. También se conoce como el libro de las revelaciones. Este libro, con el cual se cierran las sagradas escrituras, fue escrito por el apóstol Juan por revelación divina estando en la isla de Patmos. Esta isla se encuentra dentro del mar Egeo, cerca de Turquía, pero pertenece a Grecia. La permanencia del apóstol en esa isla no era por su propia voluntad, sino por causa de la palabra de Dios, ya que por orden del emperador romano Domiciano había sido desterrado a ese inhóspito lugar. Y así esa pequeña isla se convirtió por un tiempo en la cárcel del siervo de Dios. Pero además llegó también a llegar a ser el escenario de los eventos más importantes de todos los tiempos, porque fue allí precisamente donde nuestro Señor Jesucristo descendió con toda su gloria para mostrar a su siervo los acontecimientos presentes en aquella época y lo que sucedería a través de los siglos, culminando con su segunda venida, el establecimiento de su reino sobre la tierra, el juicio final de los impíos y la eternidad de Dios. La presencia del Señor en la isla de Patmos causó gran asombro al apóstol Juan, el cual estuvo a punto de morir cuando la gloria divina se dejó sentir en ese lugar. En esta aparición, Cristo no se presentó en la forma como Juan estaba acostumbrado a verlo antes de que fuera crucificado, o sea, como el hombre de Nazaret, sino como el Cristo glorificado, tal como se le presentó también a Saulo de Tarso en el camino hacia Damasco, que Saulo tuvo que caer a tierra cuando vio el resplandor de la gloria del Señor, y que por primera vez escuchaba su voz. Hechos capítulo 9, versículos 3 y 4. De igual forma, el apóstol Juan cayó como muerto a tierra cuando de cerca contempló toda la gloria de nuestro Señor Jesucristo. He aquí la descripción que nos da el apóstol Juan. Yo estaba en el Espíritu en el día del Señor, y oí detrás de mí una voz como de trompeta que decía: yo soy el Alfa y la Omega, el primero y el último. Escribe en un libro lo que ves y envíalo a las siete iglesias que están en Asia: a Éfeso, Esmirna, Pérgamo, Tiatira, Sardis, Filadelfia y Laodicea. Y me volví para oír la voz que hablaba conmigo, y vuelto vi siete candeleros de oro, y en medio de los siete candeleros a uno semejante al Hijo del Hombre, vestido de una ropa que llegaba hasta los pies y ceñido por el pecho con un cinto de oro. Su cabeza y sus cabellos eran blancos como blanca lana, como nieve, sus ojos como llama de fuego y sus pies semejante al bronce bruñido, refulgente como en un horno, y su voz como estruendo de muchas aguas. Tenía en su diestra siete estrellas, de su boca salía una espada aguda de dos filos, y su rostro era como el sol cuando resplandece en su fuerza. Cuando le vi, caí como muerto a sus pies, y él puso su diestra sobre mí, diciéndome: no temas, yo soy el primero y el último, y el que vivo y estuve muerto, mas he aquí que vivo por los siglos de los siglos. Amén. Y tengo la llave de la muerte y del Hades.
escribe las cosas que has visto, y las que son, y las que han de ser después de estas. Apocalipsis capítulo 1, versículo 10 al 19. Ahora hay una pregunta. ¿Por qué creen que los demonios temblaban cuando miraban a Cristo? Sencillamente porque ellos no miraban a un hombre de carne, sino que miraban al Señor en la forma como aquí lo describe el apóstol Juan, o sea que no miraban al Hijo de María o al Hijo del Carpintero, sino al Hijo de Dios en toda su gloria. Mateo 8:29 y Lucas 8:28. La sola presencia del Señor era motivo suficiente para que los espíritus inmundos fueran atormentados. Cuando nuestro Señor Jesucristo vino en un cuerpo de carne, los hombres solamente lo identificaron como al Hijo del Carpintero. Otros lo confundieron con Elías, otros con Jeremías, otros con Juan el Bautista. Y el caso es que mientras los demonios sabían quién realmente era el Señor, los hombres vieron en él solamente a un hombre más. ¿Qué gran diferencia existe entre el Cristo que describe el apóstol Juan y los millones de Cristos falsos que existen en este mundo? Ahora, analizando las frases, las cosas que has visto, abarcan todo el capítulo 1 y se refiere a la presentación del Señor en la forma que ya hemos descrito. Las cosas que son, se refiere a la vida de la iglesia, representadas por las siete iglesias que estaban ubicadas en el Asia Menor y que proféticamente iban a representar a la iglesia del Señor en su recorrido a través de los 20 siglos que ya pasaron. Apocalipsis capítulo 2 y capítulo 3. Las que han de ser después de estas. Esta frase se refiere a los juicios que vendrán sobre la tierra, comenzando en el capítulo 6 hasta el capítulo 18. Ya en el capítulo 19 aparece la segunda venida de Cristo montado en caballo blanco y también la derrota del anticristo. En el capítulo 20 Satanás es lanzado al lago de fuego, culminando con el juicio final de los impíos. En los capítulos 21 y 22 se habla de cielo nuevo y tierra nueva, la descripción de la nueva Jerusalén y la eternidad de Dios. Ahora vamos a tratar con las siete cartas que son enviadas a las siete iglesias, y aquí damos el nombre de las ciudades: Éfeso, Esmirna, Pérgamo, Tiatira, Sardis, Filadelfia y Laodicea. Y comenzando con la primera carta que es enviada a la iglesia que está en Éfeso, como dato diremos que Éfeso era una ciudad muy religiosa, y la patrona era la diosa griega Artemisa, y que para los romanos era conocida como Diana, y la proclamaban como grande Diana de los Efesios, la que venera toda Asia y el mundo entero. La Biblia nos informa que por causa de este ídolo, el apóstol Pablo estuvo a punto de perder la vida en Éfeso. Hechos 19, versículos 23 al 35. El templo donde estaba esta diosa medía 133 metros de largo y 74 de ancho. Estaba sostenido por 127 columnas de mármol y era considerado como una de las maravillas, de las siete, diríamos, de las siete maravillas del mundo antiguo. Pero con toda la idolatría que allí se practicaba, también había una iglesia cristiana, conocida como la iglesia en Éfeso, Apocalipsis 2:1. Esta iglesia tuvo una buena enseñanza, porque tuvo buenos maestros, comenzando con su fundador, que fue el apóstol Pablo. Luego vino Apolos, Timoteo y el apóstol Juan. Pero aún así, el Señor hace un fuerte reclamo, y es que aunque trabajaban arduamente y tenían algunos dones espirituales, pero habían perdido su primer amor, y el Señor les exhorta a que se arrepientan y que vuelvan a las primeras obras. Esta iglesia representa a la iglesia apostólica, pero que al transcurrir el tiempo se infiltraron falsas doctrinas como la de los nicolaitas y que hoy se conoce como la doctrina de los gnósticos. Gnosis es una palabra griega que quiere decir conocimiento y es una mezcla de filosofía y religión. Los gnósticos combaten la doctrina cristiana. Cristo dice que aborrece este sistema de doctrina. El mensaje para la iglesia de hoy es que todo lo que hagamos en favor de la causa del Evangelio, hagámoslo con amor. Ahora pasamos a la iglesia de Esmirna, y como dato diremos que la ciudad de Esmirna se encontraba
a 60 kilómetros de Éfeso, y era el puerto más famoso en Asia Menor, ya que era un punto de comercio entre Roma, la India y Persia. Fue fundada por Alejandro el Grande y era conocida como la Belleza de Asia. Pero además de eso, Esmirna era una ciudad pagana y entre sus muchos templos también tenían uno dedicado al emperador romano Tiberio César. Sin embargo, allí también había una iglesia evangélica y según Hechos 19, versículo 10, pudo haber sido fundada por el apóstol Pablo. Pero los cristianos no eran bien vistos en esa ciudad, pues continuamente eran denunciados ante el imperio romano, porque ellos no adoraban al César, sino a Cristo. Y esto provocó una gran persecución, que muchos llegaron a perder todo lo que tenían, y los miembros de esa iglesia llegaron a ser, económicamente hablando, los más pobres, ya que sus bienes eran confiscados por causa de su fe en Cristo Jesús. Pero en la parte espiritual eran más ricos que todos. El Señor le dice a los de Esmirna que ellos no son pobres, aunque tengan tribulación y pobreza económica. Luego les dice que no teman en nada lo que van a padecer, porque el diablo va a echar a alguno de ellos en la cárcel por 10 días. Esta iglesia representa la persecución de los cristianos de parte de los emperadores romanos, y los 10 días representan a los 10 emperadores más crueles que tuvo Roma. He aquí sus nombres: Nerón, Domiciano, Trajano, Marco Aurelio, Severo Máximo, Antonio Pío, Decio, Valerio, Aureliano y Diocleciano. Explicamos que Roma tuvo 31 emperadores, pero estos 10 que hemos mencionado fueron los más perversos, crueles y sanguinarios en contra del cristianismo. Ahora pasamos a la iglesia de Pérgamo. Pérgamo era la capital de Asia Menor y era muy rica, con grandes palacios y lujosos templos paganos. El ídolo más famoso de Pérgamo era el dios Esculapio, dios de la medicina, y era representado por una serpiente viva. En la puerta había un rótulo que decía: Esculapio es el Salvador. En el año 29 a.C. se levantó en Pérgamo un templo dedicado al emperador Augusto César, ya que este emperador fue el primero que reclamó adoración hacia su propia persona. Por otra parte, Pérgamo era considerada como el trono de Satanás, Apocalipsis 2:13, y precisamente ahí se había establecido una iglesia cristiana, donde se menciona a Antipas, el testigo fiel, que fue martirizado por oponerse a la adoración del César. También en Pérgamo había una biblioteca que contenía más de 200.000 libros. La culebra, que era el símbolo de la medicina en Pérgamo, lo sigue siendo hasta el día de hoy. Cuando usted vea una calcomanía con una serpiente enrollada hacia arriba, pegada en el vidrio de un carro, no lo dude más, que ese carro pertenece a un médico. En la parte profética, la iglesia de Pérgamo representa el arranque del catolicismo romano, ya que se habían introducido doctrinas un poco raras, como la doctrina de Balaán, que era idolatría y sexo, y la fornicación empezó a echar raíces en esta iglesia. También estaba la doctrina de los nicolaitas, y Cristo dice que aborrece esas doctrinas y exhorta a los cristianos que han caído en esa trampa a que se arrepientan, porque si no lo hacen, los va a destruir con la espada de su boca. Apocalipsis 2:16. Recordemos que cada uno de los 7 mensajes que son dirigidos a las 7 iglesias, cada uno de ellos termina con esta frase: el que tenga oído, oiga lo que el Espíritu dice a las iglesias. También en Pérgamo había una biblioteca que contenía más de 200.000 libros. La culebra, que era el símbolo de la medicina en Pérgamo, lo sigue siendo hasta el día de hoy. Cuando usted vea una calcomanía con una serpiente enrollada hacia arriba, pegada en el vidrio de un carro, no lo dude más, que ese carro pertenece a un médico. En la parte profética, la iglesia de Pérgamo representa el arranque del catolicismo romano, ya que se habían introducido doctrinas un poco raras, como la doctrina de Balaán, que era idolatría y sexo, y la fornicación empezó a echar raíces en esta iglesia. También estaba la doctrina de los nicolaitas, y Cristo dice que aborrece esas doctrinas, y exhorta a los cristianos que han caído en esa trampa a que se arrepientan, porque si no lo hacen, los va a destruir con la espada de su boca.
Apocalipsis 2:16. Recordemos que cada uno de los siete mensajes que son dirigidos a las siete iglesias, cada uno de ellos termina con esta frase: el que tenga oído, oiga lo que el Espíritu dice a las iglesias. Continuaremos.

Y continuando con el estudio de Apocalipsis, ahora pasamos a analizar a la iglesia que estaba en la ciudad de Tiatira. Esta ciudad era la más pobre en Asia Menor. Su comercio principal era el teñido de telas. Aquí también había una iglesia cristiana que había sido fundada por el apóstol Pablo, y la primera persona convertida allí fue una mujer llamada Lidia, según Hechos 16, versículos 14 y 15. Y al igual que en las otras ciudades, en Tiatira también había oposición para la iglesia. Y en esta ciudad había un templo conocido como el Gran Templo de la Fortuna, donde se practicaba la adivinación, y era dirigido por mujeres. Y una de estas profetisas y adivinas sutilmente se había introducido a la iglesia, y con sus provocaciones había hecho caer a algunos cristianos que eran fieles a Cristo, apartándolos de la fe para seguir costumbres paganas como ser la fornicación y la idolatría. La Escritura llama a esta mujer con el nombre de Jezabel, que es un nombre alusivo a la Jezabel que encontramos en el Antiguo Testamento y que tuvo una gran confrontación con el profeta Elías, porque este profeta le desbarató el imperio de Baal al degollarle a sus profetas asalariados. Primer libro de Reyes, capítulo 18. Si en la iglesia de Pérgamo encontramos el arranque del catolicismo romano, en la de Tiatira encontramos una división entre cristianos fieles que con amor sirven a Cristo. Y por otra parte encontramos la fuerza que lleva la religión y la corrupción del papado, representado por todos aquellos que se revuelcan con Jezabel. La exhortación que el Señor le hace a esta iglesia es diferente a las otras, pues en vez de ordenar que se saque a la profetisa, la echa en la cama para que todos los que no confiesan un amor verdadero hacia el Señor confirmen su infidelidad al acostarse con esta ramera religiosa. Y aunque el Señor no pide la expulsión de la ramera, sí pide a los que fornican con ella que la abandonen de inmediato, o como lo dice Apocalipsis 18:4, salid de ella, pueblo mío. Esa es la razón por la cual el catolicismo romano no cayó, sino que siguió creciendo hasta llegar a ser el monstruo que ya todos conocemos. La Escritura dice que todos los que siguen a esta religión pagana serán atormentados duramente en la gran tribulación. Apocalipsis 2:22. Ahora pasamos a analizar a la iglesia que estaba en Sardis. Unos 500 años antes de que Juan escribiera esta carta, la ciudad de Sardis había llegado a ser una de las ciudades más ricas y poderosas del mundo. Fue conquistada por Ciro el Persa. Después la tomó Alejandro Magno y 17 años después de Cristo fue destruida por un terremoto. Y más tarde fue reconstruida por Tiberio César, el hijo de Augusto César. Este Tiberio era el emperador cuando nuestro Señor Jesucristo fue crucificado. En Sardis había una iglesia cristiana y el Señor se dirige a ella para hacerle ver su estado espiritual, y el resultado fue el siguiente: tienes nombre de que vives y estás muerto. La situación espiritual era bastante crítica porque los miembros se habían vuelto conformistas y sus obras no eran agradables a los ojos del Señor. Pero aún así siempre habían unos pocos que eran fieles y que eran los que darían testimonio que en Sardis había una iglesia cristiana. Proféticamente, la iglesia de Sardis representa la reforma protestante que tomó forma cuando Martín Lutero clavó sus 95 tesis en la puerta de la catedral de la ciudad de Wittenberg en Alemania el 31 de octubre de 1517. Para ese tiempo estaba en apogeo la Inquisición romana y fueron muchos los cristianos que tuvieron que desertar por la fuerte persecución, y los pocos que quedaban eran arrinconados por el monstruo y no tenían libertad de expresión ni movimientos. Por eso, para el tiempo de la Reforma, la verdadera iglesia de Cristo tenía nombre de que vivía, pero estaba muerta. Tal es el simbolismo que nos da la iglesia de Sardis. Después de la muerte de Lutero, el cristianismo volvió a tomar fuerza. Y el mensaje para la iglesia en este tiempo es el siguiente: despiértate tú que duermes y levántate de los muertos y te alumbrará Cristo. Efesios 5:14.
Y ahora pasamos a analizar a la iglesia de Filadelfia. Esta ciudad de Filadelfia estaba ubicada a 48 kilómetros de Sardis y era una ciudad donde se producía mucho vino y por consiguiente abundaban las tabernas y el dios Baco tenía muchos discípulos allí, o sea que abundaban los borrachos. En esta ciudad había más judíos que en cualquier otra parte y eran estos, los judíos, los que perseguían a los cristianos. Aunque es bueno explicar que el imperio romano perseguía a ambos, a judíos y a cristianos. A esta iglesia que se encuentra en Filadelfia, es la única a quien el Señor no le hace ninguna reprensión, y tal parece que había bastante amor en esa iglesia, pues aún el nombre Filadelfia significa amor fraternal. Y esta iglesia representa a los creyentes que se irán en el rapto, y por otra parte también representa a la iglesia misionera, ya que desde el año de 1750 aparecen las primeras misiones con rumbo a la India, a África y el continente asiático. También muchos elocuentes predicadores se levantaron en el siglo XVIII, entre ellos Juan Wesley, Edward, Finney, Moody, Spurgeon y otros más, que en verdad se notó que Dios había abierto una puerta que nadie podía cerrar. Apocalipsis 3, versículo 7. Y ahora concluimos esta serie de siete cartas con la iglesia en Laodicea. Laodicea era una ciudad bancaria y muy rica, y estaba ubicada a 64 kilómetros de Éfeso. Tenía una escuela de medicina muy famosa, y se fabricaba un ungüento para los ojos llamado colirio. En esta ciudad había una iglesia que posiblemente fue fundada por el apóstol Pablo según Colosenses 4:16. Esta iglesia era todo lo contrario de lo que era la iglesia de Filadelfia, y por no ser fría ni caliente sino tibia, Cristo siente náuseas y la vomita de su boca. La tibieza espiritual era la característica de esta iglesia, donde operaba la carne y no el espíritu. Y haciendo una comparación con la iglesia de Esmirna, vemos los dos extremos económicos. Los de Esmirna, todos eran pobres en dinero y bienes, pero a pesar de su pobreza material, el Señor los coloca como los más ricos de la ciudad, porque en sus corazones tienen a Cristo. Sin embargo, la iglesia de Laodicea se componía de gente rica económicamente, y se jactaban de no necesitar de nada, porque tenían de todo. Hay un dicho que dice que el que tiene a Cristo lo tiene todo, pero el que no tiene a Cristo le falta todo. A la iglesia de Laodicea, cuyos miembros se jactaban de tener riquezas materiales, pero a Cristo lo habían dejado afuera, el Señor le da el humillante calificativo de desventurados, miserables, pobres, ciegos y desnudos. Apocalipsis 3, versículo 7. Proféticamente hablando, vamos a comparar a esta iglesia de Laodicea con la iglesia de nuestros días, donde una gran cantidad de miembros están afanados en lo material y muchos de ellos compiten con el mundo en la rama de los negocios y por consiguiente descuidan su vida espiritual. El apóstol Pablo nos dice que raíz de todos los males es el amor al dinero, el cual codiciando algunos se extraviaron de la fe y fueron traspasados de muchos dolores. Primera Timoteo 6, versículo 10. Hoy la nueva era con su influencia de grandeza ha penetrado en algunas iglesias evangélicas de la alta sociedad y aún en iglesias pequeñas donde el poder del Espíritu Santo, que hace algunas décadas hacía saltar de los asientos a los miembros, donde los enfermos eran sanados, los endemoniados eran libertados y había gozo en general, hoy eso casi no se nota. El evangelista Mike Francine, que llevó a cabo una campaña en Tegucigalpa, Honduras, en enero del 2001, dice en uno de sus libros que hoy la iglesia está haciendo lo que Cristo no mandó hacer, y lo que Cristo no mandó hacer es lo que la iglesia está haciendo hoy. Ojalá que en el poco tiempo que nos queda se pueda operar un cambio y nos podamos comparar con la iglesia de Filadelfia, y en esa forma pues estaremos aptos para irnos en el arrebatamiento que ya pronto será. Y así concluimos con este breve análisis sobre las siete iglesias que estaban en Asia Menor y que abarcan los capítulos 2 y 3 de Apocalipsis. Ahora pasamos al capítulo 4, que comienza con una puerta abierta en el cielo. Y dice Juan: y la primera voz que oí como de trompeta hablando conmigo dijo: sube acá
y yo te mostraré las cosas que sucederán después de estas. Apocalipsis capítulo 4, versículo 1. Esa primera voz que oyó Juan es la voz del Señor Jesucristo. Apocalipsis 1, versículos 10 y 11. Y que ahora la escucha de nuevo y lo invita a que suba. La frase "sube acá" se puede interpretar como el arrebatamiento de la iglesia. Y hay algunas razones para creer que es así. En primer lugar, diremos que el libro de Apocalipsis se desarrolla en tres fases, que son las siguientes. Las cosas que has visto. Esto se refiere al Señor Jesucristo en su presentación en la isla de Patmos. Segundo, las cosas que son. Esto se refiere al estado espiritual de la iglesia en la época de Juan. Y tercero, las que han de ser después de estas. Esto se refiere al período de los juicios que serán derramados sobre la tierra después del arrebatamiento. Entendemos que la iglesia redimida no pasará por la gran tribulación. Y vamos a explicarlo. En los tres primeros capítulos de Apocalipsis, la palabra iglesia se menciona 19 veces, pero de ahí en adelante no se vuelve a mencionar más. Y sería algo insólito que el Señor ignorara a la iglesia si ésta se encontrara en la tierra durante el tiempo de los juicios. En las cartas a las siete iglesias se usa la misma frase al final de cada carta y es la siguiente: el que tenga oído, oiga lo que el Espíritu dice a las iglesias. Sin embargo, en Apocalipsis capítulo 13, versículo 9, se lee: si alguno tiene oído, oiga. Pero aquí no se menciona la palabra iglesia. En Apocalipsis 3:10 se confirma que la iglesia será quitada de la tierra antes que los juicios caigan y el mundo pase por la prueba del fuego. En el libro de Proverbios 11, versículo 8, se nos dice que el justo es librado de la tribulación, mas el impío entra en lugar suyo. Aquí no dice que el justo será librado en la tribulación, sino que será librado de la tribulación. Por su parte, el profeta Isaías dice así: anda, pueblo mío, entra en tus aposentos, cierra tras ti tus puertas, escóndete un poquito, por un momento, en tanto que pasa la indignación. Porque he aquí que Jehová sale de su lugar para castigar al morador de la tierra por su maldad contra él, y la tierra descubrirá la sangre derramada sobre ella y no encubrirá ya más a sus muertos. Isaías 26, versículos 20 y 21. Esta frase, cierra tras ti tus puertas, equivale al pasaje de Mateo 25, versículo 10, cuando las cinco vírgenes prudentes entraron con Cristo a las bodas y se cerró la puerta. Y a esto se le conoce como el arrebatamiento de la iglesia. Y siguiendo con el estudio sobre Apocalipsis, anteriormente mencionábamos el rapto de la iglesia y cómo es descrito en Isaías capítulo 26, versículos 20 y 21. Explicamos que el rapto se llevará a cabo antes que caigan los juicios de Dios sobre el mundo, según Apocalipsis 3, versículo 10. Ahora vamos a mencionar a dos personajes que pertenecen al Antiguo Testamento y son Enoc y Noé, ambos siervos de Dios. Enoc tipifica a la iglesia que se va con el Señor, ya que él fue llevado por el Señor sin ver muerte. Y precisamente que después de este rapto de Enoc fue que ocurrió el juicio del diluvio. Por su parte, Noé no fue sacado del mundo y tuvo que soportar las impetuosas aguas del diluvio, ya que Dios lo protegió dentro de un arca y no pereció, mientras el mundo incrédulo fue barrido por ese juicio. Explicamos que así como Enoc tipifica a la iglesia, Noé tipifica a Israel, que después del arrebatamiento quedará en la tierra, enfrentándose a los juicios en la gran tribulación. Pero Dios se encargará de proteger a la nación de Israel para que no perezca, tal como lo hizo con Noé en el diluvio. Pero eso sí, todos los judíos tendrán que pasar por una prueba muy dura, tal como dice Jeremías capítulo 30, versículo 7, y citamos: ¡ah, cuán grande es aquel día, tanto que no hay otro semejante a él! Tiempo de angustia para Jacob, o sea, para Israel, pero de esa angustia será librado. Esa angustia Cristo la menciona como la gran tribulación, Mateo 24, 21. En el capítulo 4, y conforme al viaje que Juan hace de la isla de Patmos en el Espíritu hacia el cielo, se le hace ver que desde allí se le va a mostrar todas las cosas que de allí en adelante van a suceder en la tierra. Pero antes de que comiencen los juicios,
El apóstol hace una descripción del trono de Dios y de uno que está sentado sobre ese trono, el cual es semejante a las piedras preciosas, y alrededor del trono un arco iris semejante a la esmeralda. El que está sentado en el trono tiene que ser el Padre, porque Juan no dice que es un hombre, porque Dios no es hombre, dice el libro de Números, capítulo 23, versículo 19. También Juan menciona a 24 ancianos sentados en 24 tronos, vestidos de ropas blancas y una corona de oro sobre sus cabezas. ¿Quiénes son estos 24 ancianos? Nos preguntamos. Creemos que estos 24 ancianos representan a los 12 hijos de Jacob y a los 12 apóstoles de nuestro Señor Jesucristo, ya que el Señor mismo les prometió a ellos que se sentarían sobre 12 tronos para juzgar a las 12 tribus de Israel. Mateo 19, versículo 28 y Lucas 22, 30. Del trono de Dios salen relámpagos y truenos, y delante del trono ardían 7 lámparas de fuego, las cuales son los 7 espíritus de Dios. Esta misma visión la tuvo el profeta Daniel, el cual hace una descripción bastante parecida a la que tuvo el apóstol Juan. Daniel capítulo 7, versículos 9 y 10. Daniel dice que el juez se sentó y los libros fueron abiertos. Este juez tiene que ser el Señor Jesucristo, ya que el apóstol Juan describe esto mismo y dice: y vi un gran trono blanco, y el que estaba sentado en él, de delante del cual huyeron la tierra y el cielo, y ningún lugar se encontró para ellos, y vi los muertos grandes y pequeños de pie ante Dios, y los libros fueron abiertos. Apocalipsis 20, versículos 11 y 12. Tanto Daniel como Juan presentan al Señor Jesucristo como el juez, ya que la Escritura nos dice que el Padre a nadie juzga, sino que todo juicio dio al Hijo. Juan 5, 22. En Apocalipsis capítulo 4, versículo 6, Juan menciona que de delante del trono había como un mar de vidrio semejante al cristal. Este no es un mar como los que conocemos en la tierra. Tampoco es de vidrio, sino que es como de vidrio, tal como podríamos decir de las llamas como de fuego en el aposento alto, que no eran llamas literales, sino que parecían llamas. Hechos capítulo 2, versículo 3. El hecho de que no haya agua en ese mar que describe Juan, eso simboliza la paz que se respira en el cielo, porque por lo general el agua de los mares siempre simboliza la violencia. Isaías 57, 20. Pero además de esto, Juan ve a 4 seres vivientes llenos de ojos. Y esta misma visión la tuvo también el profeta Ezequiel estando en su cautividad junto al río Quebar, según nos dice Ezequiel capítulo 1, versículos 5 y 6. También lo describe el profeta Isaías, el cual le da el nombre de serafines, y tienen un ministerio de alabanza y sin cesar dicen: Santo, Santo, Santo, Jehová de los ejércitos, toda la tierra está llena de su gloria. Isaías 6, versículos 1 al 3. El apóstol Juan también describe esta misma alabanza en Apocalipsis 4, versículo 8. Y mientras los 4 seres vivientes permanecen en continua alabanza, los 24 ancianos se postran y echan sus coronas delante del trono y exclaman: Señor, digno eres de recibir la gloria y la honra y el poder, porque tú creaste todas las cosas y por tu voluntad existen y fueron creadas. Apocalipsis 4, versículos 10 y 11. Ahora pasamos a analizar el capítulo 5. Entramos ahora al capítulo 5 de Apocalipsis, donde se habla del libro que está en la mano del que está sentado en el trono. Este libro está escrito por dentro y por fuera, y está sellado con 7 sellos. Apocalipsis 5, versículo 1. Con respecto a este libro, diremos que no es un libro cualquiera. Es bastante delicado, ya que contiene los primeros juicios que serán derramados sobre la tierra. El que tenga la suficiente capacidad de acercarse al trono y tomar ese libro, ese será el que tenga autoridad de decretar los juicios. Y Juan nos dice que ninguno ni en la tierra ni debajo de la tierra ni en el cielo podían abrir ni leer y ni aun siquiera mirarlo. Esta escena hizo saltar el llanto al apóstol Juan, porque en todo el universo no se había encontrado un personaje digno de tomar el libro y romper esos sellos. Pero uno de los 24 ancianos le dijo a Juan: No llores, he aquí el león de la tribu de Judá, la raíz de David, ha vencido para abrir el libro y desatar sus sellos. Apocalipsis 5, versículos 4 y 5. Explicamos que
que este león de la tribu de Judá es el Señor Jesucristo. Recordemos que ese libro es el que contiene los juicios, y ahora pensemos que si el Señor no llegara a tomarlo de la mano del que está sentado en el trono, esto quiere decir que todos los pecadores de este mundo y toda la gente malvada se quedarían sin castigo. Porque así como Cristo es el único que puede salvar al pecador, también es el único que puede castigar y condenar. Los ángeles no podrían hacerlo, aunque es bueno reconocer que los ángeles van a tomar parte activa en ejecutar los juicios, pero no por cuenta propia, sino bajo las órdenes del Señor. Tal como sucede aquí en la tierra con un pelotón de soldados que van a la guerra, que si el jefe no da la orden de ataque, ningún soldado dispararía su arma. Por otra parte, vamos a notar que en este capítulo 5, al Señor Jesucristo no se le identifica como el Hijo de David, tal como es mencionado en los cuatro relatos evangélicos, sino como la raíz de David. Aquí se demuestra que Cristo no solamente es mayor que David, sino que es mucho antes que él, porque no aparece como la rama ni como el tronco, sino como la raíz de David que ha vencido. Y el hecho de que el Señor aparezca no solamente como un cordero inmolado, que es el vivo retrato de lo que fue la crucifixión en el Gólgota, sino que también aparece como el león que ha vencido, esto quiere decir que ha vencido a otro león, que es el diablo. El apóstol Pedro es quien le da este título al compararlo a Satanás como un león rugiente que anda alrededor buscando a quien devorar. Primera de Pedro 5, versículo 8. Por su parte, Moisés profetiza de Cristo y lo presenta como el cachorro de león de la tribu de Judá. Génesis 49, versículo 9. Y este león de la tribu de Judá es el único que pudo vencer al león rugiente. Pero la victoria del Señor no solamente fue aplastarle la cabeza al diablo, sino que al morir en la cruz derrotó a cinco enemigos más: la carne, el mundo, el pecado, la muerte y el infierno. Este gran triunfo es el que le da derecho al Señor de tomar el libro y desatar sus siete sellos. Ahora, con respecto a la presentación de Cristo como un cordero con siete cuernos y siete ojos, recordemos que el número siete es el número perfecto de la divinidad, y los cuernos en este caso simbolizan poder. El Señor lo dijo después de resucitado: toda potestad me es dada en el cielo y en la tierra. Mateo 28, versículo 18. Ahora, los siete ojos representan que Él ve todo lo que ocurre en el universo y en forma especial lo que hay dentro del hombre. Juan capítulo 2, versículos 24 y 25. El profeta Jeremías dice: ¿se ocultará alguno, dice Jehová, en escondrijos que yo no lo vea? ¿No lleno yo, dice Jehová, el cielo y la tierra? Jeremías 23, versículo 24. Cuando nuestro Señor Jesucristo toma el libro de la mano derecha del que está sentado en el trono, en ese momento los cuatro seres vivientes y los 24 ancianos proclaman la grandeza de su sacrificio, y a manera de un cántico exclaman lo siguiente: digno eres de tomar el libro y de abrir sus sellos, porque fuiste inmolado y con tu sangre nos has redimido para Dios, de todo linaje y lengua y pueblo y nación, y nos has hecho para nuestro Dios reyes y sacerdotes, y reinaremos sobre la tierra. En esta alabanza que hacen los cuatro seres vivientes y los 24 ancianos, los cuales se postran y adoran al Cordero, dan a conocer que ellos también van a estar con Cristo en la tierra, o sea, en el milenio. Pero esto será cuando hayan pasado todos los juicios, en este caso, los sellos, las trompetas y las copas de la ira de Dios, y por último, el juicio sobre la gran ramera. Después de esto, el Señor vendrá surcando los aires y surcando los cielos montado en caballo blanco, seguido de su iglesia, también en caballos blancos. También en este cortejo vendrán los ejércitos celestiales, acompañándole en su entrada triunfal a la tierra. Todo este ejército viene vestido de lino fino, blanco y limpio, dice Apocalipsis capítulo 19, versículos 11 al 16. Sobre esta entrada triunfal hablaremos ampliamente más adelante. Y volviendo a la alabanza en el cielo de los cuatro seres vivientes y los 24 ancianos, sigue diciendo el apóstol Juan: y miré y oí la voz de muchos ángeles alrededor del trono y de los seres vivientes y de los ancianos, y su número era millones de millones, que decían a gran voz:
El Cordero que fue inmolado es digno de tomar el poder, las riquezas, la sabiduría, la fortaleza, la honra, la gloria y la alabanza. Con esta alabanza se da a entender que Cristo vuelve a tomar todo lo que Él tenía antes de venir por primera vez al mundo en un cuerpo de carne, hace más de 20 siglos. El apóstol Pablo nos dice que Cristo, siendo rico, se hizo pobre por amor a nosotros, para que nosotros, con su pobreza, fuéramos enriquecidos. Segunda de Corintios 8, versículo 9. Ahora Él vuelve a tomar sus riquezas de nuevo. Pero después de todo esto, la naturaleza y todo el universo entero dan también su alabanza y dicen: al que está sentado en el trono y al Cordero, sea la alabanza, la honra, la gloria y el poder por los siglos de los siglos. Y los cuatro seres vivientes decían: amén. Y los 24 ancianos se postraron sobre sus rostros y adoraron al que vive por los siglos de los siglos. Y así concluimos de esta forma con el capítulo 5 de Apocalipsis. Continuaremos.

En el mensaje anterior hemos visto cómo nuestro Señor Jesucristo toma el libro de la mano del que está sentado en el trono y la alabanza que recibe de las huestes celestiales. Este libro está sellado con 7 sellos y solamente el Señor puede abrir esos sellos, lo cual sucederá cuando ya la iglesia de Cristo haya sido arrebatada al cielo. A continuación entramos a la primera etapa de juicios que serán derramados sobre el mundo y vamos a ver la apertura del primer sello, tomando el capítulo 6 de Apocalipsis, versículos 1 y 2, que dice así: Vi cuando el Cordero abrió uno de los sellos y oí a uno de los 4 seres vivientes decir como con voz de trueno: Ven y mira. Y miré, y he aquí un caballo blanco, y el que lo montaba tenía un arco, y le fue dada una corona, y salió venciendo y para vencer. Hasta aquí la cita. Antes de dar una descripción de lo que significa este jinete montado en caballo blanco, explicamos que los 4 primeros juicios de esta serie son simbolizados por 4 caballos de diferentes colores con sus respectivos jinetes, conocidos popularmente como los 4 jinetes del Apocalipsis. El profeta Zacarías tuvo una visión parecida a esta, con la diferencia que él no menciona los jinetes, pero sí menciona los caballos y el color de ellos. Zacarías 6, versículos 1 al 3. Por su parte, el apóstol Juan no describe el color de los vestidos que llevan los jinetes, pero sí describe el color de los 4 caballos, comenzando con el color blanco del primer caballo. El color blanco por lo general simboliza la santidad y la paz. La santidad es demandada por Dios y Él quiere que todos seamos santos. Primera de Pedro 1:16. La paz es la que busca el hombre a cualquier costo, pero hasta la fecha ninguna nación del mundo la ha podido obtener, porque la paz y la seguridad que todos necesitan, solamente el Señor Jesucristo la puede dar. Juan 14:27. Y al ver esta condición que solamente Cristo la puede dar, el mundo no se atreve a pagar el precio. Pero si otro fuera el que la ofreciera, la aceptarían sin pensarlo. Cristo mismo lo dijo: Yo he venido en nombre de mi Padre.

La violencia, que en estos últimos tiempos se ha vuelto casi insoportable. Como ejemplo tenemos las pandillas callejeras, formadas en su mayoría por adolescentes, y que tienen en zozobra a la sociedad en general. También están los asaltos a mano armada a empresas comerciales, la banca y a gente particular. También están los secuestradores, que últimamente están ocupando la primera plana en las noticias en muchos países del mundo. Y tal parece que los secuestros se han vuelto un buen negocio para los secuestradores. En este tiempo hay mucha preocupación por causa de este flagelo, aunque en este caso diríamos que los más preocupados son la gente adinerada, los millonarios, que son el blanco preferido para un secuestro, porque son los que podrían pagar rescates millonarios. Por otra parte están los asesinos, que su afán es matar. La palabra de Dios dice que estos no duermen si no han hecho mal, y pierden el sueño si no han hecho caer alguno. Proverbios 4:16. Por causa de los asesinos, ya sean estos profesionales o sicarios, estos son los que matan por encargo de otra persona, y también por delincuentes comunes, por esta causa, la gente también pasa angustiada, porque no saben quién será el próximo muerto. El profeta Jeremías se refiere a esto y dice: porque oí una voz como de mujer que está de parto, angustia como de primeriza, voz de la hija de Sión que lamenta y extiende sus manos diciendo: ¡ay, ahora de mí, que mi alma desmaya a causa de los asesinos! Jeremías 4:31. Estas cosas que hemos mencionado y otras más son la causa para que la gente no tenga paz. Ahora la pregunta es la siguiente: ¿por qué el azote de la violencia con todos sus derivados opera libremente en todas partes y los pueblos y gobiernos se ven impotentes para poder detenerla? Hay una sola causa, y es que el pueblo se ha rebelado contra Dios. La gente se ha vuelto indiferente al mensaje del Evangelio y algunas veces hasta es atacado con violencia. Y en cambio se le da más importancia a la brujería, a la idolatría, a los adivinos mentirosos y toda clase de hechicería. También están los satanistas y los roqueros que libremente se postran para adorar a Satanás. La palabra de Dios dice que este mundo ha cambiado la verdad por la mentira, honrando y dando culto a las criaturas antes que al Creador, el cual es bendito por los siglos. Amén. Romanos 1:25. Por causa de todas estas cosas, el mundo jamás podrá tener paz. En Isaías 57:21 leemos: no hay paz, dijo mi Dios, para los impíos. Cierta vez, el rey Jorán se encontró con Jehú y le preguntó si venía en son de paz, a lo que Jehú le contestó: ¿qué paz va a haber con las fornicaciones y las muchas hechicerías de tu madre Jezabel? Segundo libro de Reyes, capítulo 9, versículo 22. El grito de las naciones en este tercer milenio es pedir paz. Pero ese grito se lo llevará el viento, porque separado de Cristo jamás la podrán tener. Y al no tener a Cristo, entonces el mundo tendrá al anticristo, el cual es simbolizado por el jinete montado en caballo blanco. Este usará una falsa paz para ganarse la confianza del mundo entero, ya que actuará con la astucia y el poder de Satanás. Pero esto solamente durará 3 años y medio, porque después de este tiempo se quitará la máscara y se presentará como lo que realmente es, la bestia, y desatará una guerra a nivel mundial. Y esta guerra será el producto de la apertura del segundo sello. Ahora pasamos a analizar al segundo jinete, que viene montado en caballo rojo y que simboliza la apertura del segundo sello. Y vamos a citar este pasaje: cuando abrió el segundo sello, oí al segundo ser viviente que decía: ven y mira. Y salió otro caballo bermejo, y al que lo montaba le fue dado poder de quitar de la tierra la paz, y que se matasen unos a otros. Y se le dio una gran espada. Apocalipsis capítulo 6, versículos 3 y 4. Ya hablamos anteriormente de la falsa paz que presentará el anticristo, la cual será quitada con la aparición del segundo jinete, que trae la consigna de quitar de la tierra la paz.
y la gran espada que trae en su mano,

Esto simboliza guerra con armas muy poderosas como las que tienen los países hoy en día. Y el color del caballo encaja bien aquí porque es rojo y rojo es el color de la sangre. Y el pasaje dice que se matarán unos a otros. En el original griego se lee que se degollarán unos a otros. Explicamos que esta guerra o esta matanza no se trata de la Tercera Guerra Mundial, porque esa aparecerá cuando lleguemos al capítulo 16 y versículo 16 de Apocalipsis, conocida también esta guerra como la Guerra de Armagedón. Algunos expertos en profecía consideran que el caballo rojo del segundo sello representa la invasión de Rusia hacia Israel, ya que esta invasión es mencionada en el libro del profeta Ezequiel, capítulo 38 y capítulo 39. Cuando esto suceda, Rusia se hará acompañar de algunas naciones de la Europa Oriental que han formado el Pacto de Varsovia. Ezequiel menciona al gobernante ruso como Gog y a Rusia como Magog. En el original hebreo, el nombre Rusia se escribe Ros, que quiere decir tierra de tinieblas. También aparecen los nombres de Mesec y Tubal. Mesec es Moscú, la capital rusa. También Ezequiel menciona a las naciones aliadas como Persia, que es Irán, Acuz, que es Etiopía, Fut, que es Libia, Gomer, que es Alemania, y Togarma, que es Turquía. Explicamos que todas estas naciones, comenzando con Rusia, siempre han sido enemigas de Israel, y llegará el momento cuando se unirán para el ataque. Pero no olvidemos que Israel es la cuarta potencia en el mundo en lo que toca armamento nuclear. Y según el profeta Ezequiel, el fin de la nación y todo el poderío ruso llegará a su final en los campos de Israel, porque Dios intervendrá a favor de su pueblo, dice la palabra. He aquí la sentencia de Dios y citamos: yo les mostraré maravillas como el día que saliste de Egipto. Las naciones verán y se avergonzarán de todo su poderío. Pondrán la mano sobre su boca, ensordecerán sus oídos, lamerán el polvo como la culebra, como la serpiente de la tierra temblarán en sus encierros. Se volverán amedrentados ante Jehová nuestro Dios y temerán a causa de ti. Miqueas capítulo 7, versículos 15 al

ni el aceite ni el vino. Recordemos que al jinete del caballo blanco le fue dada una corona, al del caballo rojo le fue dada una gran espada, y al del caballo negro se le dio una balanza. Podemos aceptar que el juicio del tercer sello es el resultado o la secuencia del juicio anterior, y simboliza el hambre que habrá en la tierra, ya que después de una guerra, los alimentos se escasean. Testimonios tenemos de lo que ocurrió después de la Segunda Guerra Mundial, que mucha gente murió de hambre porque no había comida. Se cuenta de una señora que tuvo que cambiar su piano, que costaba mucho dinero, por una libra de papas. Y otro señor tuvo que llevar todos sus ahorros, que por cierto también era mucho dinero, y tuvo que llevarlos en una carretilla de mano para comprar solamente una libra de mantequilla. Esto sucedía en Berlín, Alemania, que después de la guerra no se hallaba qué comer. El caballo negro es el símbolo del hambre que vendrá sobre la tierra, ya que todos los que mueren por inanición, o sea de hambre, adquieren un color cenizo negro oscuro. Tal era el aspecto de los que en esta forma murieron en el sitio, o sea la toma de Jerusalén, en los tiempos del profeta Jeremías, donde las madres se comían a sus hijos para no morirse de hambre. Libro de Lamentaciones, capítulo 4, versículos 8 al 10, y Lamentaciones 5, 10. Pero además del hambre también habrán epidemias que se propagarán como una secuela de lo que dejará el caballo rojo, o sea la guerra. Y esto será por la putrefacción de cadáveres, tal como sucede también después de un terremoto, que las autoridades sanitarias tienen que prevenir y proteger a los sobrevivientes de fatales epidemias. Y hasta aquí llegamos analizando el tercer sello. En nuestro segundo volumen continuaremos con la apertura del cuarto sello, que se trata también de otro juicio de Dios. Continuaremos.

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3: La carta de Cristo a la iglesia de Esmirna, Apocalipsis capítulo 2, versículos 8 al 11. La carta dirigida a la iglesia de Esmirna es la más corta de todas, solo consta de 4 versículos. Su brevedad no quiere decir que no sea importante. Aquí encontramos que toda la compasión de Cristo se halla vertida en estas pocas palabras. Cada palabra es una gota de mirra de la cual toma su nombre la ciudad, Esmirna. Esmirna representa a los verdaderos cristianos que sufren en todas las edades, desde el dolor de la convicción de pecado en Pentecostés hasta que sean trasladados de esta condición hostil en el rapto de la iglesia. La ciudad de Esmirna, populosa en otro tiempo, la moderna Izmir en la Turquía occidental, está localizado en una hermosa bahía en el mar Egeo, con una extensión de 40 kilómetros por 40. Su puerto era capaz de albergar las mayores flotas mercantes de aquel entonces. También tenía una gran carretera que unía comercialmente con otras ciudades importantes. Geográficamente, Esmirna estaba ubicada a 45 kilómetros al norte de la ciudad de Éfeso. A partir del año 133 después de Cristo, la ciudad era romana y junto con la ciudad de Pérgamo eran el centro más importante del culto imperial y pagano. Las calles de Esmirna eran anchas y espaciosas. En esa ciudad había un hermoso templo griego dedicado a la diosa Cibeles. También tenía otro templo dedicado a Apolos, otro templo dedicado a Esculapio y por último un templo dedicado a la diosa de la belleza Afrodita. Había otras estructuras como el gimnasio y un gran estadio, un magnífico teatro capaz de albergar a más de 20.000 personas, todo lo cual daba testimonio de la intensidad de la cultura y el estilo de vida griego en todas partes. La vida del pueblo se centraba alrededor de programas culturales y de competiciones atléticas y días festivos y cultos paganos en los hermosos templos. Se cree que en esta ciudad la gente que trabajaba ganaba muy buen dinero. Allí no habían mendigos por las calles, tampoco habían pobres, casi todos los habitantes eran de clase media alta. Se cree que la iglesia evangélica existente en esta ciudad fue fundada por el apóstol Pablo y luego quedó como pastor Policarpo desde el año 159 después de Cristo hasta el año 169 después de Cristo. Fue el discípulo del apóstol Juan. Toda esta riqueza y esplendor pagano tendía a hacer sombra a la iglesia cristiana local y dejaba ver más aún su pobreza. Por eso el Señor le dice, «Conozco tu pobreza» y entre paréntesis aparecen las palabras, «pero eres rico», rico más allá de todos los sueños terrenales y de todo lo perecedero. Antes de mencionar las penosas circunstancias de los creyentes de Esmirna, Cristo les recuerda las suyas. Había seguido el camino del sufrimiento, el rechazo y la misma muerte antes que ellos. Podía decir, «Conozco plenamente el camino del sufrimiento que vosotros habéis de seguir». La ciudad de Esmirna recibía su nombre de mirra, una planta aromática que crecía en aquella área, De ella, mediante un complejo proceso, se sacaba una goma o resina que se usaba en la medicina y también como especie. La mirra

hecho un poco menor que los ángeles, a Jesús, coronado de gloria y de honra, a causa del padecimiento de la muerte, para que por la gracia de Dios gustase la muerte por todos. Hebreos capítulo 2, versículo 14 dice: Así que por cuanto los hijos participaron de carne y sangre, él también participó de lo mismo, para destruir por medio de la muerte al que tenía el imperio de la muerte, esto es, al diablo. En la preparación para la crucifixión de Jesús hay una nueva referencia. Marcos capítulo 15, versículo 23, dice: Y le dieron a beber vino mezclado con mirra, mas él no lo tomó. La mirra se usaba como droga para aliviar el dolor, y Cristo la rehusó. Quería retener el uso de todas sus facultades mentales para realizar la plena obra en la cruz. La mirra y aloes fueron las especies principales usadas para embalsamar el cuerpo de Jesús. Cuando José y Nicodemo prepararon el cadáver y lo depositaron en la nueva tumba, la fragancia de estas dos especies tiene que haber llenado el aire, era el perfume del testimonio. 1 Pedro capítulo 3, versículo 18 dice: Porque también Cristo padeció una sola vez por los pecados, el justo por los injustos, para llevarlos a Dios, siendo a la verdad muerto en la carne, pero vivificado en espíritu. Cuando nuestro Rey vuelva otra vez, todos sus vestidos serán fragantes. Salmos capítulo 45, versículos 1 al 8 dice lo siguiente: Rebosa mi corazón palabra buena, dirijo al Rey mi canto, mi lengua es pluma de escribiente muy ligero, eres el más hermoso de los hijos de los hombres, la gracia se derramó en tus labios, por tanto, Dios te ha bendecido para siempre. Ciñe tu espada sobre el muslo, oh valiente, con tu gloria y tu majestad. En tu gloria seré prosperado. Cabalga sobre palabra de verdad, de humildad y de justicia. Y tu diestra te enseñará cosas terribles. Tus saetas agudas, con que caerán pueblos debajo de ti, penetrarán en el corazón de los enemigos del rey. Tu trono, oh Dios, es eterno y para siempre. Cetro de justicia es el cetro de tu reino. Has amado la justicia y aborrecido la maldad. Por tanto, te ungió Dios, el Dios tuyo, con óleo de alegría más que a tus compañeros. Mirra, aloe y casa exhalan todos tus vestidos. Desde palacios de marfil te recrean. Jesús se identifica como el primero y el postrero, el que estuvo muerto y vivió. Apocalipsis capítulo 2, versículo 8. Con estas palabras, Cristo le está diciendo a la iglesia: Conozco perfectamente el camino por donde vas a transitar. Indudablemente, hablaba del sufrimiento que tendría que pasar. Muchos evangélicos en el día actual hablan de un evangelio de oferta, pero no hablan de la demanda. Se predica un evangelio liviano, donde no existen los problemas, donde todo es prosperidad económica. En la ciudad de Esmirna, el que se convertía a Cristo sabía perfectamente a lo que se exponía. Lo echaban del trabajo, le confiscaban sus bienes. Los almacenes o tiendas tenían totalmente prohibido venderles cualquier cosa. Quedaban completamente en la calle y sin nada. Y en muchas ocasiones los arrojaban al circo romano y los devoraban los leones. Es por eso que el Señor les dice en Apocalipsis capítulo 2, versículo 9, Yo conozco tus obras y tu tribulación y tu pobreza. Y fíjese allí, en el verso, entre paréntesis aparecen las palabras, pero tú eres rico, pobres materialmente, pero ricos en el Señor. De tal manera que cuando un hombre espiritual se eleva a Dios a través del camino de la consagración a Dios, decimos que ese hombre penetra al cielo por su vida de santidad, le permite ascender a planos superiores de la vida espiritual. Ese hombre que nosotros llamamos un hombre santo es, sin duda, un hombre que ha tenido que aportar una gran cuota de sacrificio. Porque ser santo no es ninguna tarea fácil, y todo aquel que ha llegado por esta dura ruta de la santificación a entrar en la presencia del Señor de manera profunda, sabe que el camino hacia el monte del Señor es un camino tortuoso, es un camino difícil, es un camino de abnegación y de gran sacrificio. Cuando el Señor le habla de 10 días de tribulación, este texto se traduce de la siguiente manera: 200 años duró la persecución, contando con 10 emperadores de los más crueles. Dice el libro de los mártires del autor John Fox lo siguiente, y aquí cito: Primera persecución, año 67 después de Cristo.
Nerón incendió Roma y el incendio

0: duró 9 años y culpó a los cristianos, y de esta forma empezó a torturar y matar a los cristianos. Muchos cristianos eran despedazados por perros entrenados, otros crucificados, otros despedazados por caballos, otros convertidos en antorchas humanas, etc. Segunda persecución, año 81 después de Cristo. Domiciano mató a su propio hijo, mandó exterminar al pueblo de Dios, mandó a matar al apóstol Juan en una olla de aceite hirviendo, pero gracias a Dios no le pasó nada. A Juan Dios preservó su vida. Años más tarde mandó a matar a Timoteo de la misma forma. Tercera persecución, año 108 después de Cristo. Trajano, perseguidor de toda la iglesia, sucedido por Adriano, este fue poco más suave en la persecución. Cuarta persecución, año 162 después de Cristo. Marcos Aurelio fue cruel, azotaba a los cristianos hasta matarlo. Los azotes o látigos tenían vidrios, hierros y otros materiales. Luego de hacerlos sufrir brutalmente, los hacía caminar sobre vidrios y hierros calientes. Este emperador mató a Policarpo. Las torturas que aplicó eran tan crueles que los verdugos les rogaban a sus víctimas que rogaran a Cristo para que partieran con el Señor y así quedaban en libertad, porque los verdugos no resistían torturar a sus víctimas. Muchos verdugos, mientras torturaban a sus víctimas, se convertían al Señor. Estos le pidieron a Policarpo que negara a Cristo, pero Policarpo dijo: «Por 96 años he servido a Cristo y ningún mal me ha hecho. No le voy a negar justo ahora». Y entonces le prendieron fuego en una hoguera y su sangre apagaba el fuego. Quinta persecución, año 192 después de Cristo. Severo. Mientras este estaba enfermo, un cristiano cuidó de él y no había persecución en contra de la iglesia. Pero luego, cuando se sanó, las presiones hicieron que persiguiera a todos los cristianos. Sexta persecución, año 235 después de Cristo. Maximinio exterminó a muchos cristianos sin hacerle un juicio al estilo de Hitler. Los hacía cavar fosas y luego los enterraba vivos en aquellas fosas. Séptima persecución, año 249 después de Cristo. Decio, él exterminó un gran número de cristianos torturándolos. Octava persecución, año 257 después de Cristo. Valeriano, tan cruel como los anteriores, y esta persecución duró 3 años y medio. Novena persecución, año 264 después de Cristo. Aureliano, perseguidor del pueblo de Dios, este fue sucedido por Probo, este sucedido por Caro, este cayó muerto por un rayo. Los hijos de este, Carmio y Numeriano, cuando reinaron tuvieron temor y atenuaron la persecución. Décima persecución, año 284 después de Cristo. A esta altura, 3 emperadores tomaron el poder. Diocleciano, este estuvo a favor de los cristianos al principio de su gobierno. En el año 286 después de Cristo, se asoció con Maximiniano y aniquilaron a una legión de soldados porque estos se habían convertido a Cristo. Y en el año 303 después de Cristo, Diocleciano, guiado por los consejos de su madre, persiguió a la iglesia duramente. Su hijo sucedió el palacio real y culpó a los cristianos de todos los problemas existentes en el país. Entonces se desató una persecución contra los cristianos que duró 10 años consecutivos. Jesucristo dijo lo siguiente en las Escrituras, San Juan capítulo 16, versículo 33, «Estas cosas os he hablado, para que en mí tengáis paz. En el mundo tendréis aflicción, pero confiad, yo he vencido al mundo». Las razones de la persecución a Esmirna. La causa de su sufrimiento era su firme testimonio de Cristo. La Biblia dice lo siguiente en el libro de Apocalipsis capítulo 2, versículos 9 al 10. «Yo conozco tus obras y tu tribulación y tu pobreza, pero tú eres rico, y la blasfemia de los que se dicen ser judíos y no lo son, sino sinagoga de Satanás. No temas en nada lo que vas a padecer. He aquí el diablo echará a alguno de vosotros en la cárcel para que seáis probados y tendréis tribulación por 10 días. Sé fiel hasta la muerte y yo te daré la corona de vida». Los cristianos primitivos eran inofensivos. Los primeros días en Jerusalén los pasaban. Los cristianos primitivos eran inofensivos. Los primeros días en Jerusalén los pasaban. Hechos capítulo 2, versículos 47 dice lo siguiente: alabando a Dios y teniendo favor con todo el pueblo. Y el Señor añadía cada día a la iglesia los que habían de ser salvos. Un ex rabino, Joseph Hoffman Cohn, ahora difunto, dijo lo siguiente: la antigua sinagoga en el primer siglo aceptaba a los cristianos judíos. En la constitución de la sinagoga habían fariseos, saduceos, helenistas y esenios, y muchos matices de creencias o ausencia de ella. Y así, cuando los judíos empezaron a aceptar al Señor Jesucristo como Mesías, todavía se les permitía formar parte de la sinagoga, pero se les conocía como nazarenos y se les respetaba, porque muchas veces hallamos que Pablo y otros apóstoles disputaban con los judíos en la sinagoga. Los otros judíos celebraban la Pascua conforme a la ley de Moisés, estos cristianos hebreos con el pan y el vino, que representaba los sufrimientos, muerte y resurrección de su Señor. Lucas escribe sobre la persecución de los gobernantes de Jerusalén, Hechos capítulo 4, especialmente por parte de Saulo de Tarso, y esta oposición se volvió general cuando los judíos convertidos al Señor eran expulsados de Jerusalén en el año 70. Formaron comunidades en muchas ciudades paganas y los judíos, que no se hicieron cristianos, pasaron a ser los enemigos más acerbos de estos. En la primera carta a Efeso se menciona a los falsos apóstoles. Eran los judíos falsos, judíos solo de nombre, pero no en el verdadero espíritu del padre Abraham. Pero, ¿por qué estas comunidades paganas perseguían a estos inofensivos seguidores de Cristo? Lo hacían por varias razones. Primero, porque los cristianos creen que solo hay un Dios, sin aceptar ningún Dios pagano, ni aún al mismo César. En una ciudad como Esmirna, con sus magníficos templos, los cristianos estaban fuera de lugar, desplazados. Eran una minoría antipatriótica porque rehusaban honrar a la deidad de César. Se les consideraba ateos porque no tenían dioses, ídolos. Cuando había calamidades naturales, se suponían que los dioses estaban enojados, especialmente porque estos cristianos rehusaban darles honra. El castigarlo era pues honrar a los dioses. Segundo, la otra razón se basaba en la ignorancia y la superstición. Las asambleas cristianas tenían que hacerse de modo clandestino, lo cual añadía misterio al culto. Se les oía decir que comían la carne y bebían la sangre de su Cristo, por más que el lenguaje fuera simbólico, pero para los paganos esto sugería un culto reprobable. Los cristianos hablaban mucho de amor, de amar a su Dios y al prójimo. Los que no eran cristianos solo conocían el amor como el afecto natural, erótico, apasionado. Desconocían el ágape puro, santo y sacrificial. Por ello interpretaban las fiestas cristianas como orgías que se celebraban con excesos de todas clases. Satán había puesto una cortina de ignorancia y superstición que estas mentes paganas no podían penetrar, y por estas y otras razones les cayó encima las persecuciones. El curso de sus sufrimientos se predice que duraría 10 días. No sabemos si fueron 10 días exactamente. Algunos interpretan que esto se refiere a 10 periodos de persecución que impusieron otros tantos emperadores de Roma: Nerón, Domiciano y Trajano en el primer siglo, Marco Aurelio, Antonio y Severo en el segundo, Máximo, Decio, Valeriano y Aureliano en el tercero, y finalmente Diocleciano en el cuarto. Las 10 primeras persecuciones. La primera persecución de la iglesia tuvo lugar en el año 67 después de Cristo, bajo Nerón, el sexto emperador de Roma. Este monarca reinó por el espacio de 5 años de una manera tolerable, pero luego dio rienda suelta al mayor desenfreno y a las más atroces barbaridades. Entre otros caprichos diabólicos, ordenó que la ciudad de Roma fuera incendiada, orden que fue cumplida por sus oficiales, guardas y siervos. Mientras la ciudad imperial estaba en llamas, subió a la torre de Mecenas, tocando la lira y cantando el cántico del incendio de Troya, declarando abiertamente que deseaba la ruina de todas las cosas antes de su muerte. Además del gran edificio del circo, muchos otros palacios y casas quedaron destruidos. Varios miles de personas perecieron en las llamas, o se ahogaron en el humo, o quedaron sepultados bajo las ruinas. Este terrible incendio duró 9 años, cuando Nerón descubrió que su conducta era intensamente censurada y que era objeto de un profundo odio, decidió culpar a los cristianos, a la vez para excusarse y para aprovechar la oportunidad para llenar su mirada con nuevas crueldades. Esta fue la causa de la primera persecución, y las brutalidades cometidas contra los cristianos fueron tales que incluso movieron a los mismos romanos a compasión. Nerón incluso refinó sus crueldades e inventó todo tipo de castigo contra los cristianos que pudiera inventar la más infernal imaginación. En particular, hizo que algunos fueran cosidos en pieles de animales silvestres, arrojándolos a los perros hasta que expiaran. A otros los vistió de camisas atiesadas con cera, atándolos a postes, y los encendió en sus jardines para iluminarlos. Esta persecución fue general por todo el Imperio Romano, pero esto más bien aumentó el espíritu del cristianismo. Fue durante esta persecución que fueron martirizados el apóstol Pablo y el apóstol Pedro. A sus nombres se les pueden añadir Erasto, tesorero de Corinto, Aristarco, el macedonio, y Trófimo, de Efeso, convertido por el apóstol Pablo, y su colaborador, así como José, comúnmente llamado Barsabás, y Ananías, obispo de Damasco, cada uno de los 70. La segunda persecución bajo Domiciano en el año 81 después de Cristo. El emperador Domiciano, inclinado a la crueldad, dio muerte primero a su hermano y luego suscitó la segunda persecución contra los cristianos. En su furor dio muerte a algunos senadores romanos, a algunos por malicia y a otros para confiscar sus fincas. Luego mandó que todos los pertenecientes al linaje de David fueran ejecutados. Entre los numerosos mártires que sufrieron durante esta persecución estaban Simeón, obispo de Jerusalén, que fue crucificado, y el apóstol Juan, que fue hervido en una olla de aceite hirviendo, asimismo desterrado a Patmos. Un senador dictó una ley que ningún cristiano, una vez traído ante el tribunal, quede exento de castigo. Durante este reinado se redactaron varias historias inventadas con el fin de dañar a los cristianos. Tal era el apasionamiento de los paganos que si cualquier epidemia o terremotos asolaban cualquier parte del país, se achacaba a los cristianos. En estas persecuciones, el número de informadores y muchos, movidos por la codicia, autotestificaron en falso contra la vida de los inocentes cristianos. Otra dificultad fue que cuando cualquier cristiano se les sometía a un juramento de prueba, era llevado ante los tribunales y se les sentenciaba a muerte, mientras que si se confesaba y si rehusaban tomarlo, era la misma sentencia. Los siguientes fueron los más destacables entre los numerosos mártires que sufrieron durante esta persecución. Dionisio, el Areopagita, era ateniense de nacimiento y fue instruido en toda literatura útil y estética de Grecia. Viajó luego a Egipto para estudiar astronomía e hizo observaciones muy precisas del eclipse sobrenatural que tuvo lugar en el tiempo de la crucifixión de nuestro Salvador Jesucristo. La santidad de su forma de vivir y la pureza de sus maneras le recomendaron de tal manera ante los cristianos en general que fue designado obispo en Atenas. Nicodemo, un benevolente cristiano, sufrió en Roma durante el furor de la persecución de Domiciano. Protasio y Gervasio fueron martirizados en Milán. Timoteo, el célebre discípulo del apóstol Pablo, fue obispo en Efeso, donde pastoreó celosamente la iglesia hasta el año 97 después de Cristo. En este tiempo, cuando los paganos estaban para celebrar una fiesta llamada Catagogión, Timoteo, enfrentándose a la procesión, los reprendió severamente por su ridícula idolatría, lo que exasperó de tal manera al pueblo que cayeron sobre él con palos y lo apalearon de manera tan terrible que expiró 2 días después por efecto de los golpes. La tercera persecución bajo Trajano en el año 108 después de Cristo. En la tercera persecución, Plinio, el joven, hombre erudito y famoso, viendo la lamentable matanza de cristianos y movido por ella a compasión, escribió a Trajano comunicándole que había muchos miles de ellos que eran muertos a diario, que no habían hecho nada contrario a las leyes de Roma, por lo que no merecían persecución. Todo lo que ellos contaban acerca de su crimen o error, como se tenga que llamar, consistía en esto, que solían reunirse en determinado día antes del amanecer y repetir juntos una oración al Cristo de Gloria y a Dios, y a comprometerse por obligación no ciertamente a cometer maldad alguna, sino al contrario, a nunca cometer hurtos, robos o adulterios, a nunca falsear su palabra, a nunca defraudar a nadie, después de lo cual era costumbre separarse y volverse a reunir para participar en común de una comida inocente. En esta persecución sufrieron el bienaventurado mártir Ignacio. Este Ignacio había sido designado al obispado de Antioquía, siguiendo a Pedro en su sucesión. Algunos dicen que al ser enviado porque confesaba a Cristo, fue entregado a las fieras para ser devorado. Se dice que él, cuando pasó por Asia, la actual Turquía, estando bajo el más estricto cuidado de sus guardianes, fortaleció y confirmó a las iglesias por todas las ciudades por donde pasaba, tanto con sus exhortaciones como predicando la palabra de Dios. Así, habiendo llegado a Esmirna, escribió a la iglesia de Roma exhortándoles para que no emplearan medio alguno para liberarle de su martirio, no fuera que le privaran de aquello que más anhelaba y esperaba. Él decía: ahora comienzo a ser un discípulo, nada me importa de las cosas visibles o invisibles, para poder estar con Cristo, que el fuego y la cruz, que manadas de bestias salvajes, que la rotura de los huesos y el desgarramiento de todo el cuerpo y toda la malicia del diablo vengan sobre mí, estar con Cristo Jesús. E incluso cuando fue sentenciado a ser echado a las fieras, tal era el ardiente deseo que tenía de padecer que decía: cada vez que oía rugir a los leones, soy el trigo de Cristo, voy a ser molido con los dientes de fieras salvajes para que pueda ser hallado pan puro. Adriano, el sucesor de Trajano, prosiguió esta tercera persecución con tanta severidad como su sucesor. Alrededor de este tiempo fueron martirizados Alejandro, pastor de una iglesia en Roma, y sus dos diáconos, también Quirino y Hemes, con sus familias, Zeno, un noble romano, y alrededor de 10.000 cristianos. Muchos fueron crucificados en el monte Ararat, coronado de espinas, siendo traspasados con lanzas en imitación de la pasión de Cristo.
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0: Eustaquio, un valiente comandante romano con muchos éxitos militares, recibió la orden de parte del emperador de unirse a un sacrificio idolátrico para celebrar algunas de sus propias victorias. Pero su fe, pues era cristiano de corazón, era tanto más grande que su vanidad que rehusó noblemente. Enfurecido por esta negativa, el desagradecido emperador olvidó los servicios de este diestro comandante y ordenó su martirio y el de toda su familia. En el martirio de Faustines y Jovitas, que eran hermanos y ciudadanos de Brescia, tantos fueron sus padecimientos y tan grande su paciencia que el carcelero, un pagano contemplándolos, quedó absorto de admiración y exclamó en un arrebato: «Grande es el Dios de los cristianos», por lo cual fue prendido y se hizo sufrir la misma suerte. Muchas otras crueldades y rigores tuvieron que sufrir los cristianos hasta que Cadratus, un pastor de Atenas, hizo una erudita apología en su favor delante del emperador que estaba entonces presente, y Aristides, un filósofo de la misma ciudad, escribió una elegante carta que lo llevó a Adriano a disminuir su severidad y a ceder en favor de los cristianos. Adriano, al morir en el año 138 después de Cristo, fue sucedido por Antonio Pío, uno de los más gentiles monarcas que jamás reinara y que detuvo las persecuciones contra los cristianos. La cuarta persecución bajo Marco Aurelio y Antonio en el año 162 después de Cristo. Marco Aurelio sucedió en el trono en el año 161 de nuestro Señor. Era un hombre de naturaleza más rígida y severa, y aunque elogiable en el estudio de la filosofía y en sus actividades de gobierno, fue duro y fiero contra los cristianos y desencadenó la cuarta persecución. Las crueldades ejecutadas en esta persecución fueron de tal calibre que muchos de los espectadores se estremecían de horror al verlas y quedaban atónitos ante el valor de los sufrientes. Algunos de los mártires eran obligados a pasar con sus pies ya heridos sobre espinas, clavos, etc., puestos de punta. Otros eran azotados hasta que quedaban a la vista sus tendones y venas, y después de haber sufrido los más atroces tormentos que pudieran inventarse, eran destruidos por las muertes más terribles. Germánico, un hombre joven pero verdadero cristiano, siendo entregado a las fieras a causa de su fe, se condujo con un valor tan asombroso que varios paganos se convirtieron a aquella fe que inspiraba tal arrojo. Policarpo, el venerable obispo de Esmirna, se ocultó al oír que le estaban buscando, pero fue descubierto por un niño. Tras dar una comida a los guardas que le habían prendido, les pidió una hora de oración, lo que le permitieron, y oró con tal fervor que los guardas que le habían arrestado sintieron haberlo hecho. Sin embargo, lo llevaron y fue condenado y quemado en la plaza del mercado. El procónsul le apremió diciendo: «Jura y te daré la libertad, blasfema contra Cristo». Policarpo le respondió: «Durante 86 años le he servido y nunca me ha hecho mal alguno. ¿Cómo voy a blasfemar contra mi rey que me ha salvado? En la estaca fue atado y no clavado como era costumbre, porque les aseguró que se iba a quedar inmóvil. Al encenderse la hoguera, las llamas rodearon su cuerpo como un arco y sin tocarlo. Entonces dieron la orden al verdugo que lo traspasara con una espada, con lo que emanó tal cantidad de sangre que apagó el fuego. Sin embargo, dio orden por instigación de los enemigos del Evangelio, especialmente judíos, de que su cuerpo fuera consumido en la hoguera, y la petición de sus amigos que querían darle cristiana sepultura fue rechazada. Sin embargo, recogieron sus huesos y tanto de sus restos como pudieron y los hicieron enterrar decentemente». Metrodoro, un ministro que predicaba denodadamente, y Pionio, que hizo varias y excelentes apologías de la fe cristiana, fueron también quemados. Carpo y Papilo, dos dignos cristianos, y Agatónica, una piadosa mujer, sufrió el martirio en Pergamópolis, en Asia. Felicita, una ilustre dama romana de una familia de buena posición y muy virtuosa, era una devota cristiana. Tenía 7 hijos a los que había educado con la más ejemplar piedad. Hemero, el mayor, fue flagelado y prensado hasta morir. Félix y Felipe, que le seguían en edad, fueron descerebrados con garrotes. Silvano el cuarto fue asesinado, siendo echado a un precipicio, y los 3 hijos menores, Alejandro, Vital y Marcial, fueron decapitados. La madre fue después decapitada con la misma espada que los otros 3. Justino, el célebre filósofo, murió mártir de esta persecución. Era natural de Neápolis, en Samaria, y había nacido en el año 103 después de Cristo. Fue un gran amante de la verdad y erudito universal. investigó las filosofías estoica y peripatética y probó la pitagórica, pero disgustándole la conducta de uno de sus profesores, investigó la platónica, en la que encontró gran deleite. Alrededor del año 133, a los 30 años, se convirtió al cristianismo y entonces por primera vez percibió la verdadera naturaleza de la verdad. Escribió un elegante libro a los gentiles y empleó sus talentos para convencer a los judíos de la verdad de los cristianos. Dedicó gran tiempo que estableció su residencia en Roma, en el monte Viminal. Abrió una escuela pública, enseñó a muchos que posteriormente fueron personajes prominentes y escribió un tratado para refutar las herejías de todo tipo. Cuando los paganos comenzaron a tratar a los cristianos con gran severidad, Justino escribió su primera apología en favor de ellos. Este escrito exhibe una gran erudición y genio, e hizo que el emperador publicara un edicto a favor de los cristianos. Poco después entró en frecuentes discusiones con Crescente, persona de vida viciosa, pero que era un célebre filósofo cínico. Los argumentos de Justino fueron tan poderosos, pero odiosos para el cínico, que decidió y consiguió su destrucción. La segunda apología de Justino, debido a ciertas cosas que contenía, dio al cínico Crescente una oportunidad para predisponer al emperador contra su autor, y por esto Justino fue arrestado junto con 6 compañeros suyos al ordenársele que sacrificara a los ídolos paganos. Rehusaron y fueron condenados a ser azotados y a continuación decapitados. Esta sentencia se cumplió con toda la severidad imaginable. Al levantarse en armas contra Roma algunas de las agitadas naciones del norte, el emperador se puso en marcha para enfrentarse a ellas. Sin embargo, se vio atrapado en una emboscada y temió perder todo su ejército. Encerrado entre montañas, rodeado de enemigos y muriéndose de sed, en vano invocaron a las deidades paganas. Y entonces ordenó a los hombres que pertenecían a la Militine, o Legión del Trueno, que oraran a su Dios pidiendo socorro. De inmediato tuvo lugar una milagrosa liberación. Cayó una cantidad prodigiosa de lluvia, que fue recogida por los hombres, haciendo presas, y dio un alivio repentino y asombroso. Parece que la tormenta que se abatió intensamente sobre los rostros de los enemigos los intimidó, de tal manera que una parte desertó hacia el ejército romano, el resto fueron derrotados y las provincias rebeldes fueron totalmente recuperadas. Este asunto hizo que la persecución amainara por algún tiempo, al menos en aquellas zonas inmediatamente bajo la inspección del emperador. Pero nos encontramos que pronto se desencadenó en Francia, particularmente en Lyon, donde las torturas fueron impuestas a muchos de los cristianos, casi rebasaban la capacidad de descripción. Los principales de estos mártires fueron un joven llamado Vettio Agato, Blandina, una dama cristiana de débil constitución, Sancto, que era diácono de la iglesia de Viena. A este le aplicaron platos de bronce al rojo vivo sobre las partes más sensibles de su cuerpo. Viblias, así era el nombre, una débil mujer que había sido apóstata anteriormente, Átalo de Pérgamo y Potino, el pastor de Lyon, que tenía 90 años. El día en que Blandina y otros 3 campeones de la fe fueron llevados al anfiteatro, a ella la colgaron de un madero fijado sobre el suelo y la expusieron a las fieras como alimento. Mientras tanto, ella, con sus fervorosas oraciones, alentaba a los otros, pero ninguna de las fieras la tocó, por lo que fue vuelta a llevar a la mazmorra. Cuando fue sacada por tercera y última vez, salió acompañada por Póntico, un joven de 15 años, y la constancia de su fe de ellos enfureció de tal manera a la multitud que no fueron respetados ni el sexo de ella ni la juventud de él, y los hicieron objeto de todo tipo de castigos y tortura. Fortalecidos por Blandina, el muchacho perseveró hasta la muerte, y ella, después de soportar los tormentos mencionados, fue finalmente muerta con espada. En estas ocasiones, cuando los cristianos recibían el martirio, iban coronados con guirnaldas de flores, por ellas en el cielo recibían eternas coronas de gloria. Se ha dicho que las vidas de los cristianos primitivos consistía de persecución por encima del suelo y por debajo. Sus vidas están expresadas por el Coliseo y las catacumbas. Debajo de Roma están los subterráneos que llamamos las catacumbas, que eran, a la vez, templos y tumbas. La iglesia primitiva en Roma podría ser llamada con razón la iglesia de las catacumbas. Hay 60 catacumbas cerca de Roma, en las cuales se han seguido unas 600 millas de galerías, y esto no es la totalidad. Estas galerías tienen una altura de alrededor de 8 pies, más de 2 metros de altura, y una anchura de entre 3 a 5 pies, casi un metro de ancho. Y contienen a cada lado varias hileras de recesos largos, bajos, horizontales, unos encima de otro, como a modo de literas en un barco. En estos nichos eran puestos los cadáveres y eran cerrados, bien con una simple lápida de mármol o con varias o grandes losas de tierra cocida ligadas con mortero. En estas lápidas o losas hay grabados y o pintados epitafios y símbolos. Tanto los paganos como los cristianos sepultaban a sus muertos en estas catacumbas. Cuando se abrieron los sepulcros cristianos, los esqueletos contaron su terrible historia. Se encuentran cabezas separadas del cuerpo, costillas y clavículas rotas, huesos frecuentemente calcinados por el fuego, pero a pesar de la terrible historia de persecución que podemos leer, ahí que las inscripciones dicen paz, gozo y triunfo, aquí tenemos unas cuantas. Aquí yace Marcia puesta a reposar en un sueño de paz. Lorenzo a su más dulce hijo llevado por los ángeles. Victorioso y en Cristo al ser llamado se fue en paz. Recordemos al leer estas inscripciones en la historia que los esqueletos cuentan de persecución, tortura y fuego. Pero la plena fuerza de estos epitafios se aprecia cuando los contrastamos con los epitafios paganos como «Vive para esta hora presente, porque de nada más estamos seguros», «Levanto mi mano contra los dioses que me arrebataron a los 20 años, que nada malo había hecho», «Una vez no era, ahora no soy», «Nada de ello y no es mi preocupación», «Peregrino, no me maldigas cuando pases por aquí, porque estoy en tinieblas y no puedo responder». Imagínese, los más frecuentes símbolos cristianos en las paredes de las catacumbas son el buen pastor con el cordero en sus hombros, una nave con todo el velamen, arpas, anclas, coronas, vides y por encima de todo el pez que identificaba el verdadero cristianismo en aquel entonces. La quinta persecución, comenzando con Severo en el año 192 después de Cristo. Severo, recuperado de una grave enfermedad por los cuidados de un cristiano, llegó a ser un gran favorecedor de los cristianos en general, pero al prevalecer los prejuicios y la furia de la multitud ignorante, se pusieron en acción unas leyes obsoletas contra los cristianos. El avance del cristianismo alarmaba a los paganos y reavivaron la enmohecida calumnia de achacar a los cristianos las desgracias accidentales que sobrevenían. Esta persecución se desencadenó en el año 192 después de Cristo. Pero aunque rugía la malicia persecutoria, sin embargo, el Evangelio resplandecía fulgurosamente y firme como inexpugnable roca resistía con éxito los ataques de sus chillones enemigos. Tertuliano, que vivió esta época, nos informa que si los cristianos se hubieran ido en masa de los territorios romanos, el imperio habría quedado despoblado en gran manera. Víctor, un pastor en Roma, sufrió el martirio en el primer año del tercer siglo, en el año 201 después de Cristo. Leónidas, padre del célebre Orígenes, fue decapitado por ser cristiano. Muchos de los oyentes de Orígenes también sufrieron el martirio, en particular dos hermanos llamados Plutarco y Cereno. Otro Cereno, Herón y Heráclides, fueron decapitados. A Raíz le derramaron brea hirviendo sobre la cabeza y luego lo quemaron, como también a su madre, Marcela. Fue ejecutada de la misma forma que Raíz. La Potainiena, hermana de ejército, a quien se le ordenó que asistiera a la ejecución, pero Basílides, que era oficial, al pedírsele que asistiera a la ejecución, se convirtió al cristianismo. Rehusó diciendo que no podría jurar por los ídolos romanos. Llenos de estupor, los del populacho romano por cuanto oían, pero tan pronto él confirmó lo que había dicho al principio creer, fue echado en la cárcel y poco después decapitado. Fue arrastrado ante Ireneo, pastor de Lyon, que había nacido en Grecia y recibió una educación en Lyon y fue escritor. Sucedió al relato de las persecuciones. Potino, como pastor de Lyon, que pastoreó su iglesia con gran discreción, era un celoso oponente de las herejías en general, y alrededor del año 187 después de Cristo, escribió un célebre tratado contra las herejías. Este celo en favor del cristianismo lo señaló como objeto de resentimiento ante el emperador y fue decapitado en el año 202 después de Cristo. Extendiéndose las primeras persecuciones a África, muchos fueron martirizados en aquel lugar del globo. Mencionaremos a los más destacados entre ellos: Perpetua, de unos 22 años, casada. Los que sufrieron con ella fueron Felicitas, una mujer casada y ya en muy avanzado estado de gestación cuando fue arrestada, y Revocado, estudiante de Cartago, y un esclavo. Los nombres de los otros presos destinados a sufrir en esta ocasión eran Saturnino, Secúndulo y Satur. En el día señalado para su ejecución, fueron llevados al anfiteatro. A Satur, Secúndulo y Revocado les mandaron que comieran entre los cuidadores de las fieras. Estos, dispuestos en dos hileras, los flagelaron severamente mientras comían entre ellos. Felicitas y Perpetua fueron desnudadas para echarlas a un toro bravo, que se lanzó primero contra Perpetua, dejándola inconsciente. Luego se abalanzó contra Felicitas y la empitonó terriblemente, pero no habían quedado muertas, por lo que el verdugo las despedazó con una espada. Revocado y Satur fueron devorados por las fieras, Saturnino fue decapitado y Secúndulo murió en la cárcel. Estas ejecuciones tuvieron lugar en el 8 de marzo del año 205 después de Cristo. Esperato y otros 12 fueron decapitados, lo mismo que Androcles en Francia. Asclepiades, obispo de Antioquía, sufrió muchas torturas, pero no fue muerto. Cecilia, una joven dama de buena familia en Roma, fue casada con un caballero valeriano de Roma y convirtió al evangelio a su marido y hermano, que fueron decapitados. El máximo oficial que los llevó a la ejecución fue convertido a Cristo por ellos y sufrió la misma suerte. La dama fue echada desnuda en una olla de agua hirviente y, permaneciendo allí un tiempo considerable, la decapitaron con una espada. Esto sucedió en el año 222 después de Cristo. Calixto, un pastor de Roma, sufrió martirio en el año 224 después de Cristo. No se registra la forma de su muerte. Urbano, un compañero de ministerio de Calixto de Roma, sufrió la misma suerte en el año 232 después de Cristo. La sexta persecución bajo Maximino, en el año 235 después de Cristo. En el año 235 después de Cristo comenzó bajo Maximino una nueva persecución. El gobernador de Capadocia, Ceremiano, hizo todo lo posible para exterminar a los cristianos de aquella provincia. Las personas principales que murieron bajo este reinado fueron Pontiano, un pastor en Roma, Anteros, un griego sucesor que ofendió al gobierno al recoger las actas de los mártires, Pamaquio y Quirito, senadores romanos, juntos con sus familias enteras, y muchos otros cristianos, Simplicio, también senador, Calepodio, un ministro cristiano que fue echado al río Tíber, atado con piedras en los pies, Martina, una noble hermosa doncella, e Hipólito, un cristiano que fue atado a un caballo indómito y arrastrado hasta morir. Durante esta persecución suscitada por Maximino, muchísimos cristianos fueron ejecutados sin juicio, enterrados indiscriminadamente a montones, a veces 50 o 60, echados juntos en una fosa común sin la más mínima decencia. Al morir el tirano Maximino, en el año 238 después de Cristo, le sucedió Gordiano, y durante su reinado, así como el de su sucesor, Felipe, la iglesia estuvo libre de persecuciones durante más de 10 años, pero en el año 249 después de Cristo se desató una violenta persecución en Alejandría, instigada por un sacerdote pagano. Esto se hizo con el consentimiento del emperador. La séptima persecución bajo Decio en el año 249 después de Cristo. Esta estuvo ocasionada en parte por el aborrecimiento que tenía contra su predecesor Felipe, que era considerado cristiano, y tuvo lugar en parte por sus celos ante el asombroso avance del cristianismo, porque los templos paganos comenzaban a ser abandonados y las iglesias cristianas estaban llenas. Estas razones estimularon a Decio a intentar la extirpación del nombre mismo de cristiano, y fue cosa desafortunada para el evangelio que varios errores se habían deslizado para este tiempo dentro de la iglesia. Los cristianos estaban divididos entre sí. Los intereses propios dividían a aquellos a los que el amor social los debía tener unidos, y la virulencia del orgullo dio lugar a una severidad de facciones. Los paganos en general tenían la ambición de poner en acción los decretos imperiales en esta ocasión y consideraban el asesinato de los cristianos como un manto para sí mismos. En esta ocasión los mártires fueron innumerables, pero haremos mención de los principales. Fabiano, pastor en Roma, fue la primera persona en posición eminente que sintió la severidad de esta persecución. El difunto emperador había puesto su tesoro al cuidado de este buen hombre debido a su integridad, pero Decio, al no hallar tanto como su avaricia le había hecho esperar, decidió vengarse del buen cristiano. Fue entonces arrestado y decapitado el 20 de enero del año 250 después de Cristo. Julián, nativo de Sicilia, como nos informa Crisóstomo, fue arrestado por ser cristiano. Fue metido en una sola bolsa de cuero junto con varias serpientes y escorpiones y echado así al mar. Pedro, un joven muy activo por sus cualidades intelectuales, fue decapitado por rehusar sacrificar a Venus. En juicio declaró: «Estoy atónito de que santifiquéis a una mujer tan infame, cuyas abominaciones son registradas por vuestros mismos historiadores y cuya vida consistió de unas acciones que vuestras mismas leyes castigarían. No, al verdadero Dios ofreceré yo el sacrificio aceptable de alabanzas y oraciones». Al oír esto, Óptimo, procónsul de Asia, ordenó al preso que fuera estirado en la rueda de tormento, rompiéndole todos los huesos, y luego fue enviado a ser decapitado. A Nicómaco, hecho comparecer ante el procónsul como cristiano, le mandaron que sacrificara a los ídolos paganos. Nicómaco replicó: «No puedo dar a demonios la reverencia debida que solo al Todopoderoso pertenece». Esta manera de hablar enfureció de tal manera al procónsul. Nicómaco fue puesto en el potro. Después de soportar los tormentos durante un tiempo, pero apenas se había dado tal prueba de debilidad que cayó en las mayores agonías, cayó al suelo y expiró inmediatamente. Denisa, una joven de solo 16 años que contempló este terrible juicio, exclamó de repente: «¡Oh, infeliz! ¿Para qué comprar un momento de alivio a costa de una eternidad de miseria?». Óptimo, al oír esto, la llamó y al reconocerse Denisa como cristiana, fue poco después decapitada por orden suya. Andrés y Pablo, dos compañeros de Nicómaco, el mártir, sufrieron el martirio en el año 251 después de Cristo por lapidación y murieron clamando a su bendito Redentor. Alejandro y Epímaco de Alejandría fueron arrestados por ser cristianos. Al confesar que efectivamente lo eran, fueron golpeados con estacas, desgarrados con garfios y al final quemados con fuego. También se nos informa que en un fragmento preservado por Eusebio, que cuatro mujeres mártires sufrieron aquel mismo día y en el mismo lugar, pero no de la misma manera, por cuanto fueron decapitadas.
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0: Luciano y Marciano eran dos malvados paganos, aunque hábiles magos, se convirtieron al cristianismo y para expiar sus antiguos errores vivieron como eremitas, sustentándose solo con pan y agua. Después de un tiempo, en esta condición devinieron celosos predicadores e hicieron muchos convertidos para Cristo. Sin embargo, rugiendo en este entonces la persecución, fueron arrestados y llevados ante Sabinio, el gobernador de Bitinia. Al preguntárseles en base de qué autoridad se dedicaban a predicar, Luciano contestó que las leyes de la caridad y de la humanidad obligaban a todo hombre a buscar la conversión de sus semejantes y a hacer todo lo que estuviera en su poder para librarlos de las redes del diablo. Habiendo respondido Luciano de esta manera, Marciano añadió que la conversión de ellos había tenido lugar por la misma gracia que le había sido dada al apóstol Pablo. Celoso perseguidor de la iglesia, se convirtió en predicador del evangelio. Viendo el procónsul que no podía prevalecer sobre ellos para que renunciaran a su fe, los condenó a ser quemados vivos, sentencia que pronto fue ejecutada. Trifón y Respicio, dos hombres eminentes, fueron aprehendidos por ser cristianos y encarcelados en Niza. Sus pies fueron traspasados con clavos, fueron arrastrados por las calles, azotados, desgarrados con garfios de hierro, quemados con antorchas y finalmente decapitados el 1 de febrero del año 251 después de Cristo. Ágata, una dama siciliana, era tan noble por sus dotes personales y adquiridas como por su piedad, tal era su hermosura que Quintiano, gobernador de Sicilia, se enamoró de ella e hizo muchos intentos por vencer su castidad, pero sin éxito. A fin de gratificar sus pasiones con la mayor facilidad, puso a la virtuosa dama en manos de Afrodita, una mujer infame y licenciosa. Esta miserable trató con sus artificios de ganarla a la deseada para la prostitución, pero vio fallidos todos sus esfuerzos porque la castidad de Ágata era inexpugnable y ella sabía muy bien que solo la virtud podría procurar una verdadera dicha. Afrodita hizo saber a Quintiano la inutilidad de sus esfuerzos y este, enfurecido al ver sus designios torcidos, cambió su concupiscencia en resentimiento. Al confesar que ella era cristiana, decidió satisfacerse con la venganza al no poder hacerlo con su pasión. Siguiendo órdenes suyas, fue flagelada, quemada con hierros candentes y desgarrada con aguzados garfios. Habiendo soportado estas torturas con una admirable fortaleza, fue luego puesto desnuda sobre ascuas mezcladas con vidrio y luego devuelta a la cárcel, donde expiró el 5 de febrero del año 251 después de Cristo. Cirilo, pastor de Gortina, fue arrestado por órdenes de Lucio, gobernador de aquel lugar, que, sin embargo, le exhortó a obedecer la orden imperial, a hacer los sacrificios y a salvar su venerable persona de la destrucción, porque ahora tenía 84 años. El buen cristiano le contestó, como le había enseñado a otros durante mucho tiempo, que salvaran sus almas. Ahora solo podía pensar en su propia salvación. El digno cristiano escuchó su sentencia, dada con furor, sin la menor emoción. Anduvo animosamente hasta el lugar de la ejecución y sufrió su martirio con gran entereza. En ningún lugar se manifestó esta persecución con tanta saña como en la isla de Creta, porque el gobernador, sumamente activo en la ejecución de los edictos imperiales, hizo correr a ríos la sangre de los piadosos cristianos. Bábilas, un cristiano con educación académica, llegó a ser pastor en Antioquía en el año 237 después de Cristo, después de Sevino. actuó con celo doctrinal y pastoreó la iglesia con una prudencia admirable durante los tiempos más tormentosos. La primera desgracia que tuvo en Antioquía durante su misión fue su asedio por Sapor, rey de Persia, que habiendo invadido toda Siria, tomó y saqueó esta ciudad, entre otras, y trató a los moradores cristianos de la ciudad con mayor dureza, pero pronto fue derrotado totalmente por Gordiano. Después de la muerte de Gordiano en el reinado de Decio, este emperador vino a Antioquía y allí, expresando su deseo de visitar una asamblea de cristianos, pero Bábilas se le opuso y se negó absolutamente a que entrara. El emperador disimuló su ira en aquel tiempo, pero pronto envió a buscar al obispo, reprendiéndole duramente por su insolencia y luego le ordenó que sacrificara a las deidades paganas como expiación por su ofensa. Al rehusar, fue echado en la cárcel, cargado de cadenas, tratado con la mayor severidad y luego decapitado. Junto con 3 jóvenes que habían sido sus alumnos, esto sucedió en el año 251 después de Cristo. Alejandro, obispo de Jerusalén, fue encarcelado por ser cristiano por mucho tiempo y allí murió debido a la dureza de su encierro. Juliano, un anciano y cojo debido a la gota, una enfermedad similar a la poliomielitis, y Cronión, otro cristiano, fueron atados a las jorobas de unos camellos, flagelados cruelmente y luego echados a un fuego y consumidos. También 40 doncellas cristianas fueron quemadas en Antioquía después de haber sido encarceladas y flageladas. En el año 251 de nuestro Señor, el emperador Decio, después de haber erigido un templo pagano en Efeso, ordenó que todos los habitantes de la ciudad sacrificaran a los ídolos. Esta orden fue noblemente rechazada por 7 de sus propios soldados. Estos eran Maximiniano, Marciano, Joanes, Malco, Dionisio, Serayón y Constantino. El emperador, queriendo ganar a estos soldados a que renunciaran a su fe mediante sus exhortaciones y lenidad, les dio un tiempo considerable de respiro hasta volver de una expedición. Durante la ausencia del emperador, estos huyeron y se ocultaron en una cueva. Al saber esto el emperador a su vuelta, la boca de la cueva fue cegada y todos murieron de hambre. Teodora, una hermosa joven y dama cristiana de Antioquía, rehusó sacrificar a los ídolos de Roma y fue condenada al burdel para que su virtud fuera sacrificada a la brutalidad de la concupiscencia. Dídimo, un cristiano, se disfrazó con un uniforme de soldado romano, fue al burdel, informó a Teodora de quién era y la aconsejó a que huyera disfrazada con sus ropas. Hecho esto y al encontrarse un hombre en el burdel del lugar de una hermosa dama, Dídimo fue llevado ante el gobernador, a quien le confesó la verdad. Al reconocerse cristiano, de inmediato fue pronunciada contra él la sentencia de muerte. Teodora, al oír que su libertador iba a sufrir, acudió ante el juez y rogó que la sentencia recayera sobre ella como la persona culpable. Pero sordo a los clamores de los inocentes e insensible a las demandas de la justicia, el implacable juez condenó a ambos y fueron ejecutados. Primero decapitados, luego quemados, Secundiano, acusado de ser cristiano, estaba siendo llevado a la cárcel por varios soldados. Por el camino, Veriano y Marcelino les dijeron: ¿a dónde lleváis a un inocente? Esta pregunta llevó al arresto de ellos y los 3, tras haber sido torturados, fueron colgados y decapitados. Orígenes. Un cristiano de Alejandría fue arrestado cuando tenía 64 años y fue arrojada en una inmunda mazmorra, cargado de cadenas, con los pies en el cepo y sus piernas extendidas al máximo durante varios días seguidos. Fue amenazado con fuego y torturado con todos los medios prolijos que se pudieran inventar las mentes más infernales. Durante este cruel y prolongado tormento murió el emperador Decio y Gallo, que le sucedió, se ensañó en una guerra contra los godos, con lo que los cristianos tuvieron un respiro. Durante este intervalo, Orígenes obtuvo la libertad y él, retirándose a Tiro, se quedó allá hasta su muerte, que le sobrevino a los 69 años de edad. Habiendo Gallo concluido sus guerras, se desató una plaga en el imperio. El emperador ordenó entonces sacrificio a las deidades paganas y se desencadenaron persecuciones desde el corazón del imperio, extendiéndose hasta las provincias más apartadas, y muchos cayeron mártires de la impetuosidad del populacho, así como del prejuicio de los magistrados. Entre estos mártires estuvieron Cornelio, un cristiano de Roma, y su sucesor, Lucio, en el año 253 después de Cristo. La mayoría de los errores que se introdujeron en la Iglesia en esta época surgieron por poner la razón humana en competición con la revelación. Pero al demostrar los teólogos más capaces la falacia de tales argumentos, las opiniones que se habían suscitado se desvanecieron. La octava persecución bajo Valeriano en el año 257 después de Cristo. Esta comenzó bajo Valeriano en el mes de abril del año 250.

de alcurnia y opulencia. Los pretendientes, al comenzar la persecución, eran ambos cristianos, pero cuando surgió el peligro, renunciaron a su fe para salvar sus fortunas. Se esforzaron entonces mucho en persuadir a las damas a que hicieran lo mismo, pero frustrados en sus propósitos, fueron tan abyectos como para informar en contra de ellas, que arrestadas como cristianas, fueron hechas comparecer ante Junio Donato, gobernador de Roma, donde en el año 257 después de Cristo sellaron su martirio con su sangre. Esteban, un cristiano en Roma, fue decapitado aquel mismo año y por aquel tiempo Saturnino, un piadoso cristiano de Toulouse que rehusó sacrificar a los ídolos, fue tratado con todas las más bárbaras indignidades inimaginables y atado por los pies a la cola de un toro. Al darse una señal, el enfurecido animal fue conducido escaleras abajo por las escalinatas del templo, con lo que le fue destrozado el cráneo del digno mártir hasta salírsele los sesos. Sixto sucedió a Esteban como pastor en una iglesia cristiana en Roma. Se supone que era griego de nacimiento u origen y había servido durante un tiempo como diácono bajo Esteban. Su gran fidelidad, singular sabiduría y valor no común lo dispusieron en muchas ocasiones, y la feliz conclusión de una controversia con algunos herejes es generalmente ascrita a su piedad y prudencia. En el año 258 después de Cristo, Marciano, que dirigía los asuntos del gobierno en Roma, consiguió una orden del emperador Valeriano para dar muerte a todo cristiano evangélico que viviera en Roma. Y por ello, el pastor, junto con seis de sus diáconos, sufrió el martirio en el año 258 después de Cristo. Acerquémonos al fuego del martirizado Lorenzo, para que nuestros fríos corazones sean por él hechos arder. El implacable tirano, sabiendo que no solo era ministro de los sacramentos, sino también distribuidor de las riquezas de la Iglesia, se prometía una doble presa con el arresto de una sola persona. Primero, con el rastrillo de la avaricia, conseguir para sí mismo el tesoro de cristianos pobres, luego con el feroz bieldo de la tiranía, para agitarlos y perturbarlos, agotarlos en su profesión, con un rostro feliz y cruel semblante, el codicioso lobo exigió saber dónde Lorenzo había repartido las riquezas de la iglesia. Este, pidiendo 3 días de tiempo, prometió declarar dónde podría conseguir el tesoro. Mientras tanto, hizo congregar una gran cantidad de cristianos pobres. Así, cuando llegado el día en que debía dar su respuesta, el perseguidor le ordenó que se mantuviera fiel a su promesa. Entonces, el valiente Lorenzo, extendiendo sus brazos hacia los pobres, dijo: «Estos son el precioso tesoro de la Iglesia. Estos son verdaderamente el tesoro, aquellos en los que reina la fe de Cristo, en los que Jesucristo tiene su morada. ¿Qué joyas más preciosas puede tener Cristo que aquellos en quienes ha prometido una morada, porque así está escrito? Tuve hambre y me disteis de comer, tuve sed y me disteis de beber, fui forastero y me recogisteis, y también, por cuanto lo hicisteis a uno de estos más pequeños de mis hermanos, a mí me lo hicisteis. ¿Qué mayores riquezas puede poseer Cristo, nuestro Maestro, que el pueblo pobre en quien quiere ser visto? ¡Ah! ¿Qué lengua puede expresar el furor y la rabia del corazón del tirano? Ahora pateaba, echaba furiosas miradas, gesticulaba amenazante, se comportaba como enajenado, sus ojos echaban fuego, la boca espumajeaba como la de un jabalí y mostraba sus dientes como un infernal mastín. No se le podía llamar ahora un hombre racional, sino más bien un león rugiente y rampante. «Encended el fuego», dijo, «y no ahorréis leña. Ha engañado este villano al emperador. Fuera con él, fuera con él. Azotadles con látigos, sacudidlos con vara, golpeadle con los puños, descerebradlo con garrotes. Se burla este traidor del emperador. Pellizcadlo con tenazas ardientes, ceñidos con tridentes, y a la parrilla de hierro volcadlo. Al fuego con él, atad al rebelde de manos y pies, y cuando la parrilla esté al rojo vivo, echadlo en ella. Asadlo, asadlo, movedlo, agitadlo bajo pena de nuestro mayor desagrado, que cada uno de vosotros, verdugos, cumpla su misión».
Tan pronto fueron dichas estas palabras que se cumplieron, después de crueles tormentos este manso cordero fue puesto, no diré que sobre su cama candente de hierro, sino sobre su suave colchón de plumas, de tal manera Dios obró con este mártir Lorenzo, de manera tan milagrosa, Dios templó su elemento fuego que devino.

0: no como una cama de dolor consumidor, sino un lecho de reposo reparador. En África la persecución rugió con una violencia peculiar. Muchos miles recibieron la corona del martirio, entre los cuales se pueden mencionar las personalidades: Cipriano, pastor de Cartago. El resplandor de su genio iba tan templado por la solidez de su juicio y con todas las virtudes del caballero combinada, las virtudes de un cristiano, sus doctrinas eran ortodoxas y puras, su lenguaje fácil y elegante y sus maneras gentiles y atrayentes. En resumen, era a la vez un predicador piadoso y cortés. En su juventud había sido educado en los principios de los gentiles y poseyendo una fortuna considerable, había vivido en toda la extravagancia del esplendor y en toda la dignidad del boato. Alrededor del año 246 después de Cristo, Cecilio, ministro cristiano de Cartago, devino el feliz instrumento de su conversión, por lo cual y por el gran afecto que siempre sintió para con el autor de su conversión, fue llamado Cecilio Cipriano. Antes de su bautismo estudió cuidadosamente las Escrituras e, impactado por las bellezas de las verdades que contenían, decidió practicar las virtudes que en ellas se recomendaban. Después de su bautismo vendió sus posesiones, distribuyó su dinero entre los pobres, se vistió de manera llana y comenzó una vida de austeridad. Pronto fue nombrado presbítero y, sumamente admirado por sus virtudes y obra, fue a la muerte de Donato en el año 248 después de Cristo, elegido casi unánimemente pastor en Cartago. Los cuidados de Cipriano no se extendían solo a Cartago, sino a Numidia y Mauritania. En todas sus transacciones tuvo siempre gran atención a pedir el consejo de su iglesia, sabiendo que solo la unanimidad podría ser de servicio a la iglesia, siendo esta su máxima, que el pastor estaba en la iglesia y la iglesia en el pastor. De manera que la unidad solo puede ser preservada mediante un estrecho vínculo entre el pastor y su grey. En el año 250 después de Cristo, Cipriano fue públicamente proscrito por el emperador Decio. Bajo el nombre de Cecilio Cipriano, pastor de los cristianos y el clamor universal de los paganos fue: Cipriano a los leones, Cipriano a las fieras. Sin embargo, el pastor se apartó del furor del populacho y sus posesiones fueron de inmediato confiscadas. Durante su retiro escribió 30 piadosos y elegantes libros a su grey, pero varios cismas que tuvieron entonces lugar en la iglesia le provocaron gran ansiedad. Al disminuir el rigor de la persecución, volvió a Cartago e hizo todo lo que estaba a su mano para deshacer las opiniones erróneas. Al desatarse sobre Cartago una terrible peste, fue, como era costumbre, achacada a los cristianos, y los magistrados comenzaron entonces una persecución, con lo que se escribió una carta de ellos a Cipriano, en respuesta a la cual él vindicó la causa del cristianismo. En el año 257 después de Cristo, Cipriano fue hecho comparecer ante el procónsul Aspasio Paturno, que lo desterró a una pequeña ciudad en el mar de Libia. Al morir, este procónsul volvió a Cartago, pero fue pronto arrestado y llevado ante el nuevo gobernador, que lo condenó a ser decapitado. Esta sentencia fue ejecutada el 14 de septiembre del año 258 después de Cristo. Los discípulos de Cipriano martirizados en esta persecución fueron Lucio, Flaviano, Victorico, Remo, Montano, Julián, Prímelo y Donaciano. En Utica tuvo lugar una tragedia terrible. 300 cristianos fueron traídos por orden del gobernador y puestos alrededor de un horno de cocción de cerámica. Habiendo preparado unas ascuas e incienso, se les ordenó que o bien sacrificaran a Júpiter o serían arrojados al horno. Rehusando todos unánimes, saltaron valientemente al hoyo y fueron de inmediato asfixiados. Fructuoso, un pastor en Tarragona, en España, y sus dos diáconos, Augurio y Eulogio, fueron quemados por ser cristianos. Alejandro, Malco y Prisco, tres cristianos de Palestina, y una mujer del mismo lugar, se acusaron voluntariamente de ser cristianos, por lo que fueron sentenciados a ser devorados por tigres, sentencia que fue ejecutada. Máxima, Donatila y Secunda, tres doncellas de Tuburga, recibieron como bebida hiel y vinagre, fueron duramente flageladas, atormentadas sobre un patíbulo, frotadas con cal, asadas sobre unas parrillas, maltratadas por fieras y finalmente decapitadas. Es aquí oportuno observar la singular pero mísera suerte del emperador Valeriano, que durante tanto tiempo y tan duramente persiguió a los cristianos. Este tirano fue hecho prisionero mediante una estratagema por Sapor, emperador de Persia, que lo llevó a su propio país, tratándolo allí con la más inusitada indignidad, haciéndole arrodillarse como el más humilde esclavo y poniendo sobre los pies a modo de banqueta cuando montaba en su caballo. Después de haberlo tenido durante 7 años en este abyecto estado de esclavitud, hizo que le sacaran los ojos, aunque tenía entonces 83 años, no saciando con ello sus deseos de venganza, pronto ordenó que lo despellejaran vivo, que le frotaran sal en la carne viva, muriendo bajo tales torturas. Así cayó uno de los más tiránicos emperadores de Roma y uno de los más grandes perseguidores de los cristianos. En el año 260 después de Cristo, sucedió Galieno, hijo de Valeriano, y durante su reinado, aparte de unos pocos mártires, la iglesia gozó de paz durante algunos años. La novena persecución, bajo Aureliano, en el año 274 después de Cristo. Los principales que padecieron en este, Félix Pastor en Roma, fue el primer mártir de la petulancia de Aureliano, siendo decapitado en el 22 de diciembre de aquel mismo año. Agapito, un joven caballero que había vendido sus posesiones y dado el dinero a los pobres, fue arrestado como cristiano, torturado y luego decapitado en Praeneste, una ciudad a un día de viaje de Roma. Estos son los únicos mártires que fueron registrados durante este reinado, que pronto vio su fin al ser el emperador asesinado en Bizancio por sus propios criados. Aureliano fue sucedido por Tácito, que fue seguido por Probo, y este por Caro. Al ser muerto este emperador por un rayo, sus hijos Carnio y Numenano le sucedieron, y durante todos estos reinados la iglesia tuvo paz. Diocleciano accedió al trono imperial en el año 284 después de Cristo. Al principio mostró gran favor a los cristianos. En el año 286 asoció consigo en el imperio a Maximiano. Algunos cristianos fueron muertos antes que se desatara ninguna persecución general. Entre estos se encontraban Feliciano y Primo, que eran hermanos. Marco y Marceliano eran mellizos, naturales de Roma y noble linaje. Sus padres eran paganos, pero los tutores a los que había sido encomendada la educación de los hijos, los criaron como cristianos. Su constancia aplacó finalmente a los que deseaban que se convirtieran en paganos, y sus padres y toda la familia se convirtieron a una fe que antes reprobaban. Fueron martirizados, siendo atados a estacas, con los pies traspasados por esclavos. Después de permanecer en esta situación un día y una noche, sus sufrimientos fueron terminados con unas lanzas que traspasaron sus cuerpos. Zoe, la mujer del carcelero que había tenido el cuidado de los mártires acabados de mencionar, fue también convertida por ellos, fue colgada de un árbol con un fuego de paja encendido debajo de ella. Cuando su cuerpo fue bajado, fue echado a un río con una gran piedra atada al mismo, a fin de que se hundiera. En el año 286 tuvo lugar un hecho de lo más notable. Una legión de soldados, que consistía de 6.600 hombres, estaba totalmente constituida por cristianos. Esta legión era llamada la Legión Tebana, porque los hombres habían sido reclutados en Tebas. Estuvieron acuartelados en Oriente hasta que el emperador Maximiano ordenó que se dirigieran a las Galias para que le ayudaran contra los rebeldes de Borgoña. Pasaron por los Alpes, entrando en las Galias a las órdenes de Mauricio, Cándido y Exupernio, sus dignos comandantes, y al final se reunieron con el emperador Maximiano. Para este tiempo ordenó un sacrificio general al que debía asistir todo el ejército. También ordenó que se debía tomar juramento de lealtad y al mismo tiempo que se debía jurar ayudar a la extirpación del cristianismo en las Galias. Alarmados ante estas órdenes, cada uno de los componentes de la Legión Tebana rehusó de manera absoluta sacrificar o tomar los juramentos prescritos. Esto enfureció de tal manera a Maximiano que ordenó que toda la legión fuera diezmada, esto es, que se seleccionara a uno de cada 10 hombres y matarlo a espada, Habiéndose ejecutada esta sanguinaria orden, el resto permanecieron inflexibles, teniendo lugar una segunda diezmada, y uno de cada 10 hombres de los que quedaban vivos fue muerto a espada. Este segundo castigo no tuvo más efectos que el primero. Los soldados se mantuvieron firmes en su decisión y en sus principios, pero, por consejo de sus oficiales, hicieron una protesta de fidelidad a su emperador. Se podría pensar que esto iba a ablandar al emperador, pero tuvo el efecto contrario, porque, encolerizado ante la perseverancia y unanimidad que demostraban, ordenó que toda la legión fuera muerta, lo que fue efectivamente ejecutado por las otras tropas que los despedazaron con sus espadas el 22 de septiembre del año 286 después de Cristo. Alban fue el primer mártir británico. La Gran Bretaña había recibido el Evangelio de Cristo mediante Lucio, el primer rey cristiano, pero no sufrió de la ira de la persecución hasta muchos días después. Alban era originalmente pagano, pero convertido al Evangelio por un cristiano llamado Anfíbalo, a quien dio hospitalidad a causa del cristianismo. Los enemigos de Anfíbalo, enterándose del lugar donde estaba escondido, llegaron a casa de Alban a fin de facilitar su huida. Se presentó como la persona a la que buscaban. Al descubrirse el engaño, el gobernador ordenó que le azotaran y luego fue sentenciado a ser decapitado el 22 de junio del año 287 después de Cristo. Nos asegura el venerable Veda que en esta ocasión el verdugo se convirtió súbitamente al cristianismo y pidió permiso para morir por Alban o con él. Obteniendo su segunda petición, fueron ambos decapitados por un soldado que asumió voluntariamente el papel de verdugo. Esto sucedió en el 22 de junio del año 287 después de Cristo en Verulam, Inglaterra, donde se levantó una magnífica iglesia en su memoria para el tiempo de Constantino el Grande. El edificio fue destruido en las guerras sajonas, fue reconstruido por Offa, rey de Mercia, y junto a él se levantó una iglesia, siendo aún visibles algunas de sus ruinas. La iglesia es un noble edificio gótico.
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0: Felicita, una mujer cristiana de Aquitania, Francia, fue asada sobre una parrilla y luego decapitada en el año 287 después de Cristo. Quintín era un cristiano natural de Roma, pero se decidió a propagar el Evangelio en las Galias con un tal Luciano y predicaron juntos en Amiens. Después de ello, Luciano fue a Beaumaris, donde fue martirizado. Quintín permaneció en la Picardía y mostró su gran celo en su ministerio. arrestado como cristiano, fue estirado con poleas hasta que se dislocaron sus miembros, su cuerpo fue desgarrado con azotes de alambre y derramaron aceite y brea hirviendo sobre su carne desnuda. Se le aplicaron antorchas encendidas a sus lados y sobacos. Después de haber sido torturado de esta manera, fue enviado de vuelta a la mazmorra, muriendo allí el 31 de octubre del año 287 después de Cristo. Por las atrocidades que se le habían infligido, su cuerpo fue lanzado al Somne. La décima persecución bajo Diocleciano en el año 303 después de Cristo. Bajo los emperadores romanos y comúnmente llamada la Era de los Mártires, fue ocasionada en parte por el número en aumento de los cristianos y por sus crecientes riquezas y por el odio de Galerio, el hijo adoptivo de Diocleciano, que, estimulado por su madre, una fanática pagana, nunca dejó de empujar al emperador para que iniciara esta persecución hasta que logró su propósito. El día fatal fijado para el comienzo de la sangrienta obra era el 23 de febrero del año 303 después de Cristo, el día en que se celebraba terminaría y en el que, como se jactaban los crueles paganos, esperaban terminar con el cristianismo. En el día señalado comenzó la persecución en Nicomedia, en la mañana del cual el prefecto de la ciudad acudió con un gran número de oficiales y alguaciles a la iglesia de los cristianos, donde forzando las puertas tomaron todos los libros sagrados y los lanzaron a las llamas. Toda esta acción tuvo lugar en presencia de Diocleciano y Galerio, los cuales, no satisfechos con quemar los libros, hicieron derruir la iglesia sin dejar rastro alguno. Esto fue seguido por un severo edicto ordenando la destrucción de todas las otras iglesias y libros de los cristianos. Pronto siguió una orden para proscribir a los cristianos de todas las denominaciones. La publicación de este edicto ocasionó un martirio inmediato, porque un atrevido cristiano no solo lo arrancó del lugar en el que estaba puesto, sino que execró el nombre del emperador por esta injusticia. Una provocación así fue suficiente para atraer sobre sí la venganza pagana. Fue entonces arrestado, severamente torturado y finalmente quemado vivo. Todos los cristianos fueron prendidos y encarcelados. Galerio ordenó en privado que el palacio imperial fuera incendiado para que los cristianos fueran acusados de incendiario, dándose una plausible razón para llevar a cabo la persecución con la mayor de las severidades. Comenzó un sacrificio general, lo que ocasionó vanos martirios. No se hacía distinción de edad ni de sexo. El nombre de cristiano era tan odioso para los paganos que todos inmediatamente cayeron víctimas de sus opiniones. Muchas casas fueron incendiadas y familias cristianas enteras perecieron en las llamas. A otros les ataron piedras en el cuello y atados juntos fueron llevados al mar y lanzados. La persecución se hizo general en todas las provincias romanas, pero principalmente en el este, por cuanto duró 10 años. Es imposible determinar el número de mártires ni enumerar las vanas formas de martirios. Potros, azotes, espadas, dagas, cruces, venenos y hambre se emplearon en los diversos lugares para dar muerte a los cristianos y se agotó la imaginación en el esfuerzo de inventar torturas contra gentes que no habían cometido crimen alguno, sino que pensaban de manera distinta de los seguidores de la superstición. Una ciudad de Frigia, totalmente poblada por cristianos, fue quemada y todos los moradores perecieron en las llamas. Cansados de la degollina, finalmente varios gobernadores de provincias presentaron ante la corte imperial lo inapropiado de tal conducta. Por ello a muchos se les eximió de ser ejecutados, pero aunque no eran muertos, se hacía todo por hacerles la vida miserable. A muchos se les cortaban las orejas, las narices, se les sacaba el ojo derecho, se inutilizaban sus miembros mediante terribles dislocaciones y se les quemaba la carne en lugares visibles con hierros candentes. Es necesario ahora señalar de manera particular a las personas que dieron su vida en martirio en esta sangrienta persecución. Sebastián, un célebre mártir, había nacido en Narbona, en las Galias, y después llegó a ser oficial de la guardia del emperador en Roma. Permaneció un verdadero cristiano en medio de la idolatría, sin dejarse seducir por los esplendores de la corte, sin mancharse por los malos ejemplos e incontaminado por esperanzas de ascenso. Rehusando caer en el paganismo, el emperador lo hizo llevar a un campo cercano a la ciudad, llamado Campo de Marte, y que allí le dieran muerte con flechas. Ejecutada la sentencia, algunos piadosos cristianos acudieron al lugar de la ejecución para dar sepultura a su cuerpo y se dieron cuenta entonces de que había señales de vida en su cuerpo. Lo llevaron de inmediato a un lugar seguro y en poco tiempo se recuperó, preparándose para un segundo martirio, porque tan pronto como pudo salir se puso intencionalmente en el camino del emperador. Cuando éste subía hacia el templo y lo reprendió por sus muchas crueldades e irrazonables prejuicios contra el cristianismo. Diocleciano, cuando pudo recobrarse de su asombro, ordenó que Sebastián fuera arrestado y llevado a un lugar cercano al palacio y allí golpeado hasta morir, y para que los cristianos no lograran ni recuperar ni sepultar su cuerpo, ordenó que fuera echado a la alcantarilla. Sin embargo, una dama cristiana llamada Lucina encontró la manera de sacarlo de allí y de sepultarlo en las catacumbas. Para este tiempo, los cristianos, después de una seria consideración, pensaron que era ilegítimo portar armas a las órdenes de un emperador pagano. Maximiliano, el hijo de Fabio Víctor, fue el primero decapitado bajo esta norma. Dito, siciliano, de una familia de alto rango, fue educado como cristiano. Al aumentar sus virtudes con el paso de los años, su constancia le apoyó a través de todas las aflicciones y su fe fue superior a los más grandes peligros. Su padre, Hilas, que era pagano, al descubrir que su hijo había sido instruido en los principios del cristianismo por la nodriza que lo había criado, empleó todo su esfuerzo para hacerlo volver al paganismo y al final sacrificó su hijo a los ídolos el 14 de junio del año 303 después de Cristo. Víctor era un cristiano de buena familia, de Marsella, en Francia. Pasaba gran parte de la noche visitando a los afligidos y confirmando a los débiles. Esta piadosa obra no la podía llevar a cabo durante el día de manera consonante con su propia seguridad. Gastó su fortuna en aliviar las angustias de los cristianos pobres. Finalmente, empero, fue arrestado por edicto el emperador Maximiano, que le ordenó ser atado y arrastrado por las calles. Durante el cumplimiento de esta orden fue tratado con todo tipo de crueldades e indignidades por el enfurecido populacho. Siguiendo inflexible su valor, fue considerado como obstinación. Se ordenó que fuera puesto al potro y él volvió sus ojos al cielo, orando a Dios que le diera paciencia, tras lo cual sufrió las torturas con la más admirable entereza. Cansados los verdugos de atormentarle, fue llevado a una mazmorra. En este encierro convirtió a sus carceleros, llamado Alejandro, Feliciano y Longino. Enterándose el emperador de esto, ordenó que fueran ejecutados de inmediato y los carceleros fueron por ello decapitados. Víctor fue de nuevo puesto al potro, golpeado con varas sin misericordia y de nuevo echado en la cárcel. Al ser interrogado por tercera vez acerca de su religión, perseveró en sus principios. Trajeron entonces un pequeño altar y le ordenaron que de inmediato ofreciera incienso sobre él. Enardecido de indignación ante tal petición, se adelantó valientemente y con una patada derribó el altar y el ídolo. Esto enfureció de tal manera a Maximiano, que estaba presente, que ordenó que el pie que había golpeado el altar fuera de inmediato amputado. Luego Víctor fue echado a un molino y destrozado por las muelas en el año 303 después de Cristo. Estando en Tarso, Máximo, gobernador de Cilicia, hicieron comparecer ante él a tres cristianos. Sus nombres eran Taraco, un anciano, Probo y Andrónico. Después de repetidas torturas y exhortaciones para que se retractaran, fueron finalmente llevados a su ejecución. Llevados al anfiteatro, les soltaron varias fieras, pero ninguno de los animales, aunque hambriento, los quería tocar. Entonces el guardador sacó un gran oso que en aquel mismo día había destruido a tres hombres. Pero tanto este voraz animal como una feroz leona rehusaron tocar a los presos. Al ver imposible su designio de destruirlos por medio de las fieras, Máximo ordenó su muerte por la espada el 11 de octubre del año 303 después de Cristo. Romano, natural de Palestina, era diácono de la iglesia de Cesarea en la época del comienzo de la persecución de Diocleciano. Condenado por su fe en Cristo, fue flagelado, puesto en el potro, su cuerpo fue desgarrado con garfios, su carne cortada con cuchillos, su rostro marcado, le hicieron saltar los dientes a golpes y le arrancaron el cabello desde las raíces. Poco después ordenaron que fuera estrangulado. era el 17 de noviembre del año 303 después de Cristo. Susana, sobrina de Gayo, pastor de una iglesia en Roma, fue apremiada por el emperador Diocleciano para que se casara con un noble pagano, que era un pariente próximo al emperador. Rehusando el honor que se le proponía, fue decapitada por orden del emperador. Doroteo, el gran chambelán de la casa de Diocleciano, era cristiano y se esforzó mucho en ganar convertidos. En sus labores cristianas fue ayudado por Gorgonio, otro cristiano que pretendía al palacio. Fueron primero torturados y luego estrangulados. Pedro, un eunuco que pertenecía al emperador, era un cristiano de una singular modestia y humildad. Fue puesto sobre una parrilla y asado a fuego lento hasta que expiró. Cipriano, conocido como el mago, para distinguirlo de Cipriano, que era pastor de Cartago, era natural de Antioquía, recibió una educación académica en su juventud y se aplicó de manera particular a la astrología. Después de ello, para ampliar conocimientos, viajó por Grecia, Egipto, la India, etc. Con el paso del tiempo, conoció a Justina, una joven dama de Antioquía cuyo nacimiento, belleza y cualidades suscitaban la admiración de todos los que la conocían. Un caballero pagano pidió a Cipriano que le ayudara a conseguir el amor de la bella Justina. Prendiendo él esta tarea, pronto fue sin embargo convertido al Evangelio y quemó sus libros de astrología y magia, recibió el bautismo del Espíritu Santo y se sintió animado por el poderoso Espíritu de Gracia. La conversión de Cipriano ejerció un gran efecto sobre el caballero pagano que le pagaba sus gestiones con Justina, y pronto el mismo caballero abrazó el cristianismo. Durante las persecuciones de Diocleciano, Cipriano y Justina fueron apresados como cristianos. El primero fue desgarrado con tenazas y la segunda azotada. Después de sufrir otros tormentos, fueron ambos decapitados. Eulalia, una dama española de familia cristiana, era notable en su juventud por su gentil temperamento y por su solidez de entendimiento. Pocas veces hallado en los caprichos de los años juveniles, apresada como cristiana, el magistrado intentó de las maneras más suaves ganarla al paganismo, pero ella ridiculizó las deidades paganas con tal aspereza que el juez, enfurecido por su conducta, ordenó que fuera torturada. Así, sus costados fueron desgarrados con garfios, sus pechos quemados de la manera más espantosa hasta que expiró debido a la violencia de las llamas, y esto ocurrió en diciembre del año 383 después de Cristo. En el año 300 después de Cristo, cuando la persecución alcanzó a España, Daciano, gobernador de Tarragona, ordenó que Valerio, el pastor, y Vicente, el diácono, fueran apresados, cargados de cadenas y encarcelados. Al mantenerse firme los presos en su resolución, Valerio fue desterrado y Vicente fue puesto al potro, dislocándose sus miembros, desgarrándole la carne con garfios y siendo puesto sobre la parrilla, no solo poniendo un fuego debajo de él, sino espinas encima que atravesaban su carne. Al no destruirle estos tormentos ni hacerle cambiar de actitud, fue devuelto a la cárcel, confinado a una pequeña e inmunda mazmorra oscura, sembrada de piedras, de sílex, aguzadas y de vidrios rotos, donde murió el 22 de enero del año 304 después de Cristo. Su cuerpo fue echado al río. La persecución de Diocleciano comenzó a endurecerse de manera particular en el año 300 después de Cristo, cuando muchos cristianos fueron torturados de manera cruel y muertos con las muertes más penosas e ignominiosas. Saturnino, un cristiano de Albitinia, de una ciudad de África, fue después de su tortura enviado de nuevo a la cárcel, donde se le dejó morir de hambre. Sus cuatro hijos, tras ser atormentados de varias maneras, compartieron la misma suerte con su padre. Dativas, un noble senador romano, Télico, un piadoso cristiano, Victoria, una joven dama de una familia de alcurnia y fortuna, con algunos otros de clases sociales más humildes, todos ellos discípulos de Saturnino, fueron torturados de manera similar y perecieron de la misma manera. Agrape, Quionia e Irene, tres hermanas, fueron encarceladas en Tesalónica cuando la persecución de Diocleciano llegó a Grecia. Fueron quemadas y recibieron en las llamas la corona del martirio el 25 de marzo del año 304 después de Cristo. El gobernador, al ver que no podía causar impresión alguna sobre Irene, ordenó que fuera expuesta desnuda por las calles y cuando esta vergonzosa orden fue ejecutada, se encendió un fuego cerca de la muralla de la ciudad, entre cuyas llamas subió su espíritu más allá de la crueldad humana. Agato, hombre de piadosa mente, y Casice, Felipa y Eutiquia fueron martirizados por el mismo tiempo, pero los detalles no nos han sido transmitidos. Marcelino, otro pastor en Roma que sucedió a Cayo en aquella sede, habiéndose opuesto intensamente a que se dieran honras divinas a Diocleciano, sufrió el martirio mediante una variedad de torturas en el año 304 después de Cristo, consolando su alma hasta expirar con la perspectiva de aquellos gloriosos galardones que recibiría por las torturas experimentadas en el cuerpo. Victorio, Carpóforo, Severo y Severiano eran hermanos y los cuatro estaban empleados en cargos de gran confianza y honor en la ciudad de Roma. Habiéndose manifestado ellos contra el culto a los ídolos, fueron arrestados y azotados con la plumbetae o azotes que en sus extremos llevaban pequeñas piezas de plomo. Este castigo fue aplicado con tal exceso de crueldad que los piadosos hermanos cayeron mártires bajo su dureza. Timoteo, diácono de Mauritania, y su mujer Maura no habían estado unidos por más de 3 semanas por el vínculo del matrimonio cuando se vieron separados uno del otro por la persecución. Timoteo, apresado por ser cristiano, fue llevado ante Arriano, gobernador de Tebas, que sabiendo que guardaba las sagradas escrituras, le mandó que se las entregara para quemarlas. A esto respondió: si tuviera hijos, antes te los daría para que fueran sacrificados, que separarme de la palabra de Dios. El gobernador, airado en gran manera ante esta contestación, ordenó que le fueran sacados los ojos con hierros candentes, diciendo: al menos los libros no te serán de utilidad, porque no verás para leerlos. Su paciencia ante esta acción fue tan grande que el gobernador se exasperó más y más. Por ello, a fin de quebrantar su fortaleza, ordenó que lo colgaran de los pies con un peso colgado del cuello y una mordaza en la boca. En este estado, Maura le apremió tiernamente a que se retractara por causa de ella, pero él, cuando le quitaron la mordaza de la boca, en lugar de acceder a los ruegos de su mujer, la censuró intensamente por su desviado amor y declaró su resolución de morir por su fe. La consecuencia de esto fue que Maura decidió imitar su valor y fidelidad y o bien acompañarle o bien seguirle a la gloria. El gobernador, tras intentar en vano que cambiara de actitud, ordenó que fuera torturada, lo que tuvo lugar con gran severidad. Tras ello, Timoteo y Maura fueron crucificados cerca el uno del otro en el año 304 después de Cristo. A Sabino, pastor de Assisi, le fue cortada la mano por orden del gobernador de Toscana, por rehusar sacrificar a Júpiter y por empujar el ídolo delante de él. Estando en la cárcel, convirtió al gobernador y a su familia, los cuales sufrieron martirio por la fe. Poco después de la ejecución de ellos, el mismo Sabino fue flagelado hasta morir en diciembre del año 304 después de Cristo. Cansado de la farsa del estado de los negocios públicos, el emperador Diocleciano abdicó la diadema imperial y fue sucedido por Constancio y Galerio. El primero era un príncipe de una disposición sumamente gentil y humana, y el segundo igualmente destacable por su crueldad y tiranía. Estos se dividieron el imperio en 2 gobiernos iguales, reinando Galeno en Oriente y Constancio en Occidente. Y los pueblos, bajo ambos gobiernos, sintieron los efectos de las disposiciones de los 2 emperadores, porque los de Occidente eran gobernados de la manera más gentil, mientras que los que residían en Oriente sentían todas las miserias de la opresión y de torturas dilatadas. Entre los muchos martirizados por orden de Galeno, enumeramos varios: Lucia, estudiante de Eusebio; Julita, una mujer licaonia de linaje regio, pero más célebre por sus virtudes cristianas que por su sangre noble. Mientras estaba en el potro, dieron muerte a su hijo delante de ella. Julia de Capadocia era una dama de distinguida capacidad, gran virtud espiritual e insólito valor. Para completar su ejecución, le derramaron brea hirviendo sobre los pies, desgarraron sus costados con garfios y recibió la culminación de su martirio, siendo decapitada el 16 de abril del año 305 después de Cristo. Hermolaos, un cristiano piadoso y venerable, muy anciano, sufrió el martirio por la fe en el mismo día de la manera que los anteriores. Eustratio, secretario del gobernador de Arminia, fue echado en un horno de fuego por exhortar a algunos cristianos que habían sido apresados a que perseveraran en su fe. Nicander y Marciano, dos destacados oficiales militares romanos, fueron encarcelados por su fe en Cristo Jesús. Como eran ambos hombres de gran valía en su profesión, se emplearon todos los medios imaginables para persuadirles a renunciar al cristianismo, pero al encontrarse estos medios ineficaces, fueron decapitados. En el reino de Nápoles tuvieron lugar varios martirios, en particular Januaries, pastor de Beneventum, socio, diácono de Micene, Próculo, que también era diácono, Eutico y Acutio, hombres del pueblo, Festo, diácono y Desiderio, todos ellos fueron, por ser cristianos, condenados por el gobernador de Campania a ser devorados por las fieras, pero las salvajes fieras no querían tocarlos, por lo que fueron decapitados. Quirino, pastor de Sicia, fue llevado ante el gobernador Matenio, recibió la orden de sacrificar a las deidades paganas en conformidad a las órdenes de varios emperadores romanos. El gobernador, al ver su decisión contraria, lo envió a la cárcel cargado de cadenas, diciéndose que las durezas de la mazmorra, algunos tormentos ocasionales y el peso de las cadenas podrían quebrantar su resolución. Pero, decidido en sus principios, fue enviado a Amancio, el principal gobernador de Panonia, hoy día Hungría, que lo cargó de cadenas y lo arrastró por las principales ciudades del Danubio, exponiéndolo a la mofa popular doquiera que iba. Llegando finalmente a Samaria y viendo que Quirino no iba a renunciar a su fe, ordenó arrojarlo al río con una piedra atada al cuello. Al ejecutarse esta sentencia, Quirino flotó durante cierto tiempo, exhortando al pueblo en los términos más piadosos y concluyendo sus amonestaciones con esta oración: «No es nada nuevo para ti, oh todopoderoso Jesús, detener los cursos de los ríos, ni hacer que alguien camine sobre el agua, como hiciste con tu siervo Pedro. El pueblo ya ha visto la prueba de tu poder en mí. Concédeme ahora que dé mi vida por tu causa, oh mi Dios». Al pronunciar estas últimas palabras, se hundió de inmediato y murió el 4 de junio del año 308 después de Cristo. Su cuerpo fue después rescatado y sepultado por algunos piadosos cristianos. Pánfilo, natural de Fenicia, de una familia de alcurnia, fue un hombre de tan grande erudición que fue llamado un segundo Orígenes. Fue convertido al cristianismo y recibido en el cuerpo de la iglesia en Cesarea, donde estableció una biblioteca pública y dedicó su tiempo a la práctica de toda virtud cristiana. Copió la mayor parte de las obras de Orígenes de su propio puño y letra y, ayudado por Eusebio, dio una copia correcta del Antiguo Testamento, que había sufrido mucho por la ignorancia o negligencia de los anteriores transcriptores. En el año 307 después de Cristo fue prendido y sufrió tortura y martirio hasta morir. Marcelo, pastor en Roma, al ser desterrado por su fe, cayó mártir de las desgracias que sufrió en el exilio el 16 de enero del año 310 después de Cristo. Pedro, el pastor de Alejandría, fue martirizado el 25 de noviembre del año 311 después de Cristo por orden de Máximo César, que reinaba en el este. Inés, una doncella de solo 13 años, fue decapitada por ser cristiana. También lo fue Serena, la esposa emperatriz de Diocleciano. Valentín, su pastor, sufrió la misma suerte en Roma, y Erasmo, otro cristiano, fue martirizado en Campania. Poco después de esto, la persecución aminoró en las zonas centrales del imperio, así como en Occidente, y la providencia comenzó finalmente a manifestar la venganza contra los perseguidores. Maximiniano intentó corromper a su hija Fausta para que diera muerte a su marido Constantino. Ella lo reveló a su marido y Constantino le obligó a escoger su propia muerte, con lo que se decidió por la ignominiosa de ser colgado después de haber sido emperador casi 20 años. Constantino era el buen y virtuoso hijo de un padre bueno y virtuoso, y nació en Gran Bretaña. Su madre se llamaba Helena, hija del rey Coilo. Era un príncipe de los más generoso y gentil, teniendo el deseo de cuidar la educación y las bellas artes, y a menudo él mismo leía y escribía y estudiaba. Tuvo un maravilloso éxito y prosperidad en todo lo que emprendió. Lo que se supuso que provenía de esto, lo que así fue ciertamente, que era un tan gran favorecedor de la fe cristiana. Constantino pasó a ser emperador en el año 313 después de Cristo. Puso fin a esta serie de persecuciones oficiales de Roma. Se menciona dos veces a Satán como el enemigo entre bastidores dirigiendo estos espasmos.
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0: Mi amigo y hermano, en algún momento de nuestra vida el cristiano debe enfrentarse a la prueba. Cuando Jesucristo fue llevado al desierto, al monte de la tentación, no fue ningún lugar agradable el que pasó. Estuvo haciendo ayuno por 40 días y 40 noches y estaba rodeado por las fieras del desierto. Sufrió el miedo espectral, porque una de las cosas que un hombre santo debe vencer es el miedo, el temor. Un santo lleno de temor no existe. Los santos son todos hombres que han vencido al temor, porque una de las cosas que oprime la vida de los hombres es el miedo. Un hombre santo ha vencido el temor, y lo que más cuesta en la vida es vencer el miedo. El miedo al fracaso, el miedo a la derrota, el miedo al ridículo, el miedo a fallar, el miedo a quedar postrado, el miedo a la vergüenza, el miedo a que te digan cosas deshonestas, el miedo a la envidia, el miedo a la muerte. Pero un hombre que camina por el camino de Dios vence todos esos temores y se transforma en un valiente capaz de desafiar todas las adversidades. Existe un maestro que Dios utiliza para enseñarnos. El dolor es el gran maestro de la vida, es el cincel con el cual Dios forja la figura, la estatua que está dentro de todos nosotros. Una vez se dice que el gran escultor Miguel Ángel, por allá por los campos de su querida Italia, pasó y vio una inmensa roca. Mucha gente había visto la roca, pero cuando él pasó, el artista dijo: «Ahí dentro hay una gran estatua», y todos simplemente veían la piedra. Y el artista hizo traer esa inmensa piedra a su taller, y durante meses, de adentro de la roca, hizo aparecer la figura de una maravillosa estatua. Se dice que la vida en Dios, nuestra vida, es igual. Dios simplemente con el cincel del dolor saca de nosotros todo aquello que sobra y rescata en nosotros lo que realmente somos en su presencia: la figura, la imagen y la semejanza del Hijo de Dios en nosotros. Ese cincel de la vida es el dolor. Todo lo que está de más en ti, todo lo que la vida te ha heredado, como consecuencia de maldad o de pecado, el dolor te lo arranca de raíz. Y todo aquel hombre que quiera caminar por el camino de la santidad tiene que aprender el camino del dolor, el largo y áspero camino del dolor, el maestro de los molinos de Dios, que cuando nosotros somos trigo, somos siempre individualidad, somos un grano entre todos, pero el grano de trigo no sirve para hacer pan directamente así. Para amasar el pan hay que convertir primero el grano de trigo en harina, y si tú vas a hacer algún día pan de Dios para el mundo, si algún día tu vida, hermano querido, va a ser un instrumento de paz y de justicia en la tierra, tienes que molerte en el molino de Dios y convertirte en harina para que algún día la mano de Dios te amase y te transforme en pan de la vida para el mundo. Y ese masacrarte y ese lacerarte te convierte en harina. Solamente lo logra el maestro del dolor. Y es aquí donde falla la mayoría de las personas que pretenden ser santos. No se dejan tratar por el maestro del dolor, el maestro del dolor que te aflige, ese maestro del dolor que te lleva por los campos de la necesidad, ese maestro del dolor que te lleva a los campos del hambre, de la desnudez, de la miseria, esa falta de trabajo que te oprime, los problemas que te rodean, el hambre, la necesidad que se ha quedado a vivir en tu casa, esa necesidad avergonzante, aberrante que a veces la gente sufre. Ese es el maestro del dolor que te está dando sus mejores clases. Y cuando la gente sufre, a veces huye, porque esa es la última tentación, la de huir del dolor. Siempre esa ha sido nuestra tentación, huir del dolor. Pero los hombres santos son capaces de enfrentar el dolor de la miseria, el dolor de la desnudez, la vergüenza del hambre, la vergüenza de la miseria, porque esos hombres son los hombres a quienes Dios macera, a los que tritura, a los que convierte en harina. De esos hombres Dios saca al final los que habrán de predicar su palabra en el mundo, los hombres que sufren en el camino de Dios. Desde hace mucho tiempo se ha planteado el Evangelio como el Evangelio de la buena vida, y muchas veces el Evangelio de las grandes ofertas se ha planteado, sin plantear tampoco las exigencias. Yo sé que el Señor te puede dar un excelente trabajo, sé que el Señor te puede sanar las enfermedades, sé que el Señor te puede hacer vestir en las mejores tiendas, sé que el Señor te puede dar una mejor casa, sé que el Señor te puede dar un mejor automóvil, sé que el Señor te puede colmar de riquezas. Pero si tú alguna vez vas a ser un hombre ungido por Dios, si algún día tu palabra habrá de estremecer al mundo, si algún día Dios te toma en su mano, tendrás que caminar por la senda del dolor. Salmos capítulo 23, versículo 4 dice lo siguiente: aunque ande en valles de sombra de muerte, no temeré mal alguno, porque tú estarás conmigo. Tu vara y tu cayado me infundirán confianza. Todo hombre que pretende ir hacia el templo de Dios primero tiene que transitar por el valle de sombra y de muerte. Y es en ese valle de sombra y de muerte en donde se experimentan las agonías, los dolores, los temores, los miedos más terribles que uno haya pasado. En ese valle de sombra de muerte, Dios te abandona. Y ese es el único punto de la vida, el punto de quiebre donde Dios te deja literalmente. Sobre este punto, el abandono de Dios es un punto interesante, y decir que tiene que haber un punto de quiebre en la vida anímica de un ser humano que pretende ir al ungimiento con el Espíritu Santo algún día. Aquellos hombres que pretenden ser revestidos del poder de Dios deben pasar primero por este valle de sombra de muerte, deben perderle el miedo a la muerte, deben desafiar a la muerte, deben vencer el miedo en el nombre del Señor Jesucristo. Y aquí está el maestro del dolor, aquí también está el abandono de Dios. A veces, en los verdes prados de la vida, cuando recién llegamos al Evangelio, cuando caminamos en la iglesia, vivimos ese Edén que plantea el Salmo 23, versículos 1 al 2. Junto a corrientes de aguas vivas, me apacentará, me hará yacer en los verdes prados de sus praderas hermosas. ¿Y qué edénico es ese lugar? Pero de pronto, bruscamente, sale de las praderas para entrar en el campo de las sombras de la muerte, y en ese lugar Dios no está presente. Dios se ausenta de la vida de los hombres, Dios abandona a su gente, y en el momento cumbre, terrible y doloroso de la existencia de los hombres que caminan hacia el templo de Dios, la hora en que Dios te deja. Nosotros, los predicadores, ¿cuántas veces habremos pasado esas penas, momentos en que tú como predicador no tienes ningún deseo de predicar, pero tienes un compromiso y debes saltar al púlpito como un pastor de iglesia, con terribles problemas graves dentro del corazón, sin ningún deseo de predicar, sin ningún mensaje en la mente, la cabeza absolutamente vacía, y tienes que saltar al púlpito y saludar a los hermanos y decirles que Dios les bendiga, y toda la gente a coro te responde amén. Y la gente se te ríen, aplauden, se gozan, pero el corazón del predicador está sangrando. Y el hombre tiene que presentar esa visión positiva frente a los hermanos y tendrá que hablar de que el Señor es su pastor y que nada le faltará, aunque no haya comida, aunque no tenga dinero para pagar las cuentas, aunque tenga muchas deudas, aunque sea perseguido, aunque tenga mil problemas, aunque su mujer esté enferma, aunque tenga problemas familiares. El hombre que va camino al cielo tendrá que ser siempre positivo, podrá ir sangrando y llorando, pero tendrá siempre en su boca una canción de gloria para Dios. Ese es el hombre que camina por la senda de la santidad. Es un hombre que ha vencido al temor. Es un hombre que ha vencido al miedo. Es un hombre más que valiente. Hubo en la Biblia hombres a quienes Dios abandonó. Job, lleno de riquezas, lleno de hijos, lleno de poder, relación perfecta con Dios, un día negro y tenebroso, entra al valle de sombra y de muerte, se corta la relación con Dios. Job llama a los cielos, no encuentra a Dios por parte alguna, se llena de una terrible pestilencia y pierde a sus hijos, sus riquezas. Su mujer le dice, olvídate de Dios y muérete de una vez. Porque las personas enfermas llegan a molestar hasta la mujer y saben lo que dice Job. Y he aquí viene el punto de quiebra de Job. Maldito el día en que nací. ¿Por qué mejor no nací muerto? ¿Por qué mejor no fue el vientre de mi madre mi sepulcro? Solo he salido a la vida a conocer dolores y angustias. Ese es el momento de quiebre de un Job. Otro hombre, Jeremías, hombre llamado tempranamente al ministerio, es azotado, es herido, le quebraron todos sus huesos en las cárceles del rey y en las cárceles estatales, porque tenía una palabra y un mensaje que molestaba a las gentes. Jeremías profetizó 40 años en Judea. Más de ese tiempo pasó en cárcel que caminando por la ciudad. Y en ese momento de angustia, cuando lo tenían en una fosa con el lodo y barro hasta el cuello, allí, en medio de un pantano putrefacto, el hombre dice, hasta aquí no más llego. Me olvidaré de la palabra de Dios, me voy a olvidar de su profecía. Que Dios se busque otro que quiera seguir sus órdenes. Y dice, maldito el día en que nací, maldito el hombre que le dijo a mi padre, un hijo te ha nacido. Y ese momento de quiebre es cuando la agonía llega, cuando Dios te abandona, cuando Dios no está por ninguna parte, cuando el Dios que te ha metido en el ministerio no te responde ni te da la cara. En ese momento hay crisis de muerte. Esos son los hombres que caminan por el valle de sombra y de muerte. Esos son los hombres que Dios algún día bendecirá con su presencia. Esos son los hombres a quien Dios dará una corona de gloria. Gloria al Dios del cielo, bendito sea su nombre. Yo estoy seguro de que algún día, en los tiempos gloriosos, cuando sea la marcha triunfal de la iglesia, en medio de esa procesión de gloria, aparecerá Jeremías entre los profetas y Dios se levantará de su trono para saludarlo y para decirle, bienvenido a la casa. Porque hombres hechos de acero en la fragua de Dios, que han soportado el frío y el calor de Dios, esos hombres que no se quiebran ni con todo el peso del infierno sobre sus lomos, esos hombres que han vencido a la muerte, esos hombres que están hechos con la fragua divina, esos hombres que son hechos conforme al corazón de Dios, son los hombres a quienes Dios recompensará. Elías, después de haber hecho llover fuego del cielo, sabiéndose perseguido por la reina Jezabel, siente el abandono de Dios y dice, Señor, hasta aquí no más llego, quiero morirme ahora mismo, no soy yo mejor que mis padres, ahora quiero morir. Pero Dios le dice, mira Elías, no te vas a morir, hay 7000 profetas que tú no conoces, que yo me los he guardado y que no han doblado sus rodillas delante de los Baales. Y le dijo algo más, levántate, come y bebe, porque mucho camino te resta que andar. El hombre comió y bebió de la mano del ángel de Dios y caminó 40 días y 40 noches hasta llegar a la presencia del Señor en el monte Horeb. Pero sufre el abandono de Dios. Al Dios de la gloria, a ese Dios que ha derramado fuego sobre el altar del monte Carmelo, lo llama, lo busca y no aparece por parte alguna. Pero el hombre más abandonado, el más olvidado de todos los hombres, el hombre más abandonado por la mano de Dios, fue Jesucristo. El Señor, en el monte del Calvario, sobre la cruz, con sus brazos abiertos, traspasado de dolor y de agonía, dice: Padre, Padre, ¿por qué me has abandonado? Y grita y dice: Elí, Elí, lama sabactani. Y su grito de agonía, de muerte y de desesperación y de abandono, su reclamo en contra del Dios de los cielos,

A toda la gente le gusta ir a ese monte, monte de la transfiguración, donde se ve la gloria de Jesucristo, con hombres santos como Moisés y Elías, uno al lado del otro. Mucha gente quisieran ir allí, donde el Señor pronuncia las bienaventuranzas. Muchos quisieran ir al monte donde el Señor multiplica los panes y los peces. Pero ¿dónde están los hombres que quieren seguir a Jesucristo? ¿Al monte de la tentación? Allí donde el diablo se te presenta cara a cara, allí donde las fieras te rodean por doquier, allí donde la muerte te circunda, allí donde existe la oración y el ayuno, el sacrificio y el dolor. ¿Quiénes quieren subir al monte de los olivos, donde la sangre te fluye por los poros en una situación de opresión, donde la copa de la amargura, el olvido de tus amigos te provoca terribles situaciones de muerte, donde sientes el abandono de tus mejores amigos? ¿Quién es capaz de subir al otro monte, el último monte, el monte de la muerte, al monte de la cruz, para morir con el Hijo del Dios viviente en la cumbre de ese monte de la calavera? Por eso, a nosotros que nos gusta tanto esa expresión del Salmo 23, versículo 5, que dice: «Unges mi cabeza con aceite y mi copa está rebosando», hay algunos que creen que esa unción es gratis. Hay algunos que siempre pasan al altar poniendo la cabeza para que el aceite sea derramado. Mis queridos amigos y hermanos, los hombres que van a sacudir el mundo, los hombres que van a sacudir este país con el mensaje de Jesucristo, no son mujercitas lloronas, no son cobardes, no son mediocres, son hombres capaces de transitar por las sendas de la muerte y vencer. Son los que caminan por el valle de la sombra y salen al otro lado en el nombre de Dios. Esos hombres son los que merecen que el cuerno del aceite sea derramado sobre sus cabezas. Esos son los hombres que Dios va a ungir en este país y en el mundo. Hombres valientes y que hayan vencido la tentación. Es por eso que la santidad cuesta, porque la santidad es dolor y todo aquel que quiera ser santo va a tener que transitar por esta senda, por esta vereda de sacrificio. Algunos creen que caminar en las manos de Dios es tarea fácil. Algunos creen que cuando miran el éxito de algunos predicadores dicen: debe ser fácil llegar a este nivel. Yo estoy seguro de que hay gente que te mira a ti, hermano pastor, y dice: así como lo hizo él, puedo hacerlo yo. Pero siempre que converso con predicadores o siervos de Dios, me dicen: no ha sido fácil llegar hasta aquí. El dolor de los látigos, las marcas, las heridas, las incertidumbres, las zozobras de la vida, las traiciones de los falsos hermanos que abundan por todas partes, siempre marcan la vida. La gente que llega a la cumbre llega con un gran sacrificio, pero llegan a la cumbre porque han pasado primero por la senda del dolor, han sido capaces de caminar por las sendas de la muerte y han sobrevivido a todas las batallas. Sobre esos hombres de un valor increíble es derramado el cuerno del Espíritu. A esos hombres el Señor los unge con poder para que rompan las barreras del infierno. Esos son los únicos hombres que merecen estar en el banquete de Dios. Por eso, si alguno de ustedes quiere oír las palabras del salmista que dice: «Señor, ¿quién subirá a tu monte santo? ¿Quién habitará en tu tabernáculo? ¿Quién entrará en tu santuario? ¿Quién vivirá por siempre en el templo del Señor?» Esto está registrado en el Salmo capítulo 24, versículo 3. Esos hombres que quieren ser realmente santos. Ser santo es mucho más que juntar las manos y orar. Ser santo significa macerar tu orgullo, tus vanidades, significa olvidarte de tus odios, significa aprender a perdonar, significa deshojarte de tus rencores, significa perdonar al que te ofende, significa empezar a vivir una vida nueva, significa que Cristo te toma y te macera, significa que Cristo te toma y te mete en su mortero, en su molino y te tritura, te hace pedazos tu orgullo, tu vanidad. Hace pedazos todo lo que te pertenece, te despoja de todo, te hace perder todas tus riquezas, todos tus signos de orgullo y te convierte en un hombre despojado de orgullo y de vanidad. Y el dolor te habrá de golpear tanto en la vida que los dolores que sobrevengan después no habrán de hacerte ningún daño sobre tu cuerpo, porque te has transformado en un hombre, porque un hombre solo es un hombre cuando es un hombre de Dios. Y cómo necesitamos que hayan hombres de Dios que hayan sido

capaces de pasar por este terrible camino del sufrimiento y que hayan sido capaces de vencerse a sí mismos. Cada vez que la Iglesia ha sido perseguida, la misma ha vivido de rodillas y en una íntima comunión con Dios. Tal ha sido el caso de la Iglesia de Esmirna, y a lo largo de la historia sabemos que en medio de la desesperación, ahí nacían las mejores inspiraciones. Cuando aquel famoso barco llamado el Titanic comenzó a hundirse y ya no quedaban salvavidas, allí había un hombre que era creyente, amante de Dios. Este hombre cristiano, viendo la situación, volvió al salón central del barco y en aquella sala había un piano. Él se sentó frente a aquel instrumento y comenzó a tocar en medio de la desesperación y comenzó a cantar una melodía, y la gente que no podían salir del barco se unió a él y cantaban mientras el barco se hundía y el agua subía más y más, pero él seguía tocando y cantando hasta que el barco desapareció de la superficie. Uno de los que estaban allí no era cristiano, milagrosamente salvó su vida. Lo encontraron al cabo de muchos días y una vez que se recuperó, él escribió las letras de aquel himno que cantaban mientras se hundía el barco, y así nació el himno titulado Cerca, más cerca de Dios. Un misionero de Irlanda del Norte llegó a América Latina allá por el año 1800 y comenzó a predicar en Venezuela por las montañas, y así llegó a Colombia, a Ecuador, pasando por tremendas penurias. Estando en las montañas del Ecuador, los indios lo buscaban para matarlo y comerlo, y él se escondía en las cumbres de las montañas más altas, y allí pasaba muchos días, oculto, muchas veces sin comer varios días, a veces llovía, a veces días espléndidos con un sol hermoso, y estando allí se inspiró y con un alambre en el tallo de un árbol escribió el himno que se titula «Cuán grande es Él, alabado sea el nombre del Señor Jesucristo». La promesa de una corona de vida. La corona de vida se promete a aquellos que sean fieles hasta la muerte. Apocalipsis capítulo 2, versículos 9 al 10 dice: «No temas en nada lo que vas a padecer. He aquí, el diablo echará a alguno de vosotros en la cárcel para que seáis probados, y tendréis tribulación por 10 días. Sé fiel hasta la muerte, y yo te daré la corona de la vida. El que tiene oído, oiga lo que el Espíritu dice a las iglesias. El que venciere no sufrirá daño de la segunda muerte». Policarpo fue el pastor principal de la iglesia de Esmirna durante unos 40 años, y sin duda la carta fue dirigida a él. Pasó por ser también un brillante ejemplo para todos los que quisieran ganar la prometida corona. Había sido discípulo de Juan el apóstol y sirvió en la iglesia de Esmirna desde la muerte de Juan hasta el año 155. Fue martirizado por orden del emperador Marco Aurelio. Las circunstancias de su martirio han pasado a la posteridad. Cuando el procónsul en el anfiteatro le ordenó a Policarpo que dijera «César es el Señor» y negara a Cristo, Policarpo contestó con unas palabras famosas: «86 años le he servido y solo me ha hecho bien. ¿Cómo puedo blasfemar a mi rey que me ha salvado?». Cuando el procónsul insistió, el anciano pastor contestó: «¿Cómo me ordenas que jure por César y haces ver que no sabes quién soy y lo que soy? Óyelo bien, soy un cristiano». Se le amenazó con quemarlo vivo, pero Policarpo contestó: «Tú me amenazas con fuego que va a durar una hora, pero se apagará luego. No sabes que el fuego del juicio venidero y el castigo reservado a los impíos es eterno. No te demores, haz lo que quiera». Trajeron la leña y en ellos se mostraron diligentes los judíos, aunque era sábado. Y el pastor de la iglesia de Esmirna, sé fiel hasta la muerte, recibió allí la corona de vida. Pero no fue solo que recibió este honor, porque pronto hubo 1500 mártires y más adelante otros 800 que dieron su vida en la colina del Monte Pagus. Y a partir de entonces, a lo largo de los siglos, son innumerables los que bajo instigación de Satán han tenido que dar su vida para permanecer fieles. La carta de Cristo a Esmirna es corta, pero se requerirán edades de la eternidad para revelar la gloria que la siguió. Así que 1 Pedro capítulo 4, versículos 12 al 14 dice:
Amados, no sorprendáis del fuego de prueba que os ha sobrevenido, como si alguna cosa extraña os aconteciese, sino gozaos, por cuanto sois participantes de los padecimientos de Cristo, para que también en la revelación de su gloria os gocéis con gran alegría. Si sois vituperados por el nombre de Cristo, sois bienaventurados, porque el glorioso Espíritu de Dios reposa sobre vosotros. Ciertamente de parte de ellos Él es blasfemado, pero por vosotros es glorificado. El instigador de todo esto fue el diablo. Dos armas empleó en su guerra contra la iglesia primitiva: por dentro, la falsa enseñanza, y por fuera, la persecución. En el día presente, ataca a la iglesia con el arma del modernismo y el profesionalismo. Hermanos, sin duda alguna, necesitamos hombres y mujeres de Dios que sirvan al Dios verdadero, no persiguiendo ganancias, no persiguiendo dinero, no persiguiendo fama ni orgullo. Sin duda alguna necesitamos hombres de Dios que puedan reflejar la figura del Cristo de gloria. Quiero que escuche este poema a continuación y saque sus conclusiones, que sin duda alguna serán de gran bendición. Dios te bendiga ricamente. Siervo es la persona que está sirviendo a Dios, que arriesga su vida continuamente, que ha hipotecado su vida y la de su propia familia. Y tanto él como su esposa e hijos están obligados a ser buen ejemplo. Siervo es aquel que debe poseer un gran sentido del sacrificio y gran nivel espiritual, más que el resto del pueblo. Ay de aquel siervo que es menos espiritual que el pueblo. No obstante la maravillosa libertad que otorga el Evangelio, el ministerio esencialmente es una esclavitud sin concesiones, cuyo peso lo siente todo el hogar. Siervo es aquel que está puesto para espiritualizar la iglesia, para manejar crisis ajenas, para alentar, para predicar, para exhortar, consolar, aconsejar, visitar, solucionar, sufrir y soportar toda clase de padecimiento, ayunar, llorar, desvelarse y sacrificarse, si es menester, hasta el heroísmo. Siervo es aquel que debe vivir inspirado y quebrantado, es aquel que tiene que estar con los pies sobre la tierra, es decir, realista, a la vez que volando en las alas del Espíritu hasta ubicarse en otra dimensión. Siervo es aquel que debe vivir en culto las 24 horas del día, todos los años de su existencia, dado al llanto como a la risa, mostrar siempre que a pesar de las cambiantes circunstancias de la vida, el amor, el gozo y la esperanza. Siervo es aquel del que todos esperan siempre mucho y del que difícilmente perdonan sus errores o frustraciones, al que generalmente lo confunden con Dios exigiendo perfección. Siervo es aquel que está obligado a andar con la frente en alto, aunque por dentro se sienta vacío y desanimado. Ser verdadero siervo de Dios es ser un artista, poseedor de todas las virtudes creativas posibles, pues debe crear luz en la oscuridad, felicidad en los infiernos personales, santidad en la podredumbre, caminar firme en el mar, sol en las noches, esperanzas en las desilusiones, fe en la brutalidad, sanidad perfecta en la lacerante enfermedad. Siervo es aquel que se para en medio de la mortandad del tiempo para gritarle a la muerte, llamarla y desafiarle y sacarle su imperio a los agónicos que ama. Siervo es aquel que se atreve a entrar donde nadie entra excepto el diablo, que vive mirando al infierno de las vidas y sintiéndose Cristo mismo, que transporta sobre sus hombros la carga del pecado ajeno. Siervo es aquel que se sorprende cuando está pensando en sí mismo, ya que todos sus pensamientos han sido dados a los demás. Es aquel que ha dicho: Señor, úsame o llévame. Siervo es aquel que vive rodeado de multitudes y que luego, encerrado en su cuarto, pregunta: Señor, ¿por qué la soledad?
Siervo es aquel que sirve al Altísimo, aunque está en el santo o en el atrio o en el patio de los gentiles, que lleva cual sacerdote antiguo en sus manos la sangre del Cordero, temblando día y noche, agotado, sintiendo segundo tras segundo la carrera loca de su propia sangre, apremiado por las responsabilidades. Siervo es aquel que es tentado y no debe caer, y ha decidido dejar de vivir para vivir la vida de Cristo en el más perfecto renunciamiento. Incomprendido por amigos y enemigos, a veces comprendido, insatisfecho, que siempre quiere más y más de Dios. Insaciable, al que llaman loco por la visión que tiene, pero avanza contra todas las tempestades juntas, que no le teme a nada excepto a Dios. Empecinado en sacar una flor a la arena, agua a una roca y vida a la muerte. Siervo es aquel que en su insomnio teje planes, habla con el cielo, es visitado por los ángeles, y que se sienta a esperar desvelado la mañana que nunca llega. Es aquel que piensa que los días son demasiado cortos y que las semanas deberían ser más largas. Aquel que sabe y se siente conquistador, que cree que todo lo que pisa la planta de su pie ha de ser suyo, y que cree que el imperio es de Dios, el terrible universo es de él. Siervo es aquel que tiene arrojo, que piensa menos y obra más, que descubrió que el pensamiento está en la Biblia y solo lo pone en funcionamiento, que se sabe herramienta y cerebro. Siervo es aquel que valora las almas y que se siente deudor y responsable del destino de los millones de seres humanos del planeta. Siervo es aquel que al final del día no se acuesta, sino que se desploma en su lecho, que se estremece cada vez que bautiza en las aguas a un nuevo hijo. Es el ignorante o el sabio, el inocente y el astuto, el exaltado y el humillado, el rico y el pobre, el que está obligado a ser recto y justo a pesar de todo, el que se anima ante la injusticia y se dobla ante la verdad, el que se levanta primero y se acuesta último, que sabe ser esclavo ante el esclavo y libre ante el libre, que posee la versatilidad del camaleón, que puede agradar a todos o a nadie, el que blande certeramente la espada del espíritu, que dirige, que guía, el hombre confiable que refleja por su piel la confiabilidad de Cristo, el que manda con seguridad porque sabe persuadir, el que acepta sus errores pero se preocupa por no tenerlos, que siente sobre sí tanto a Moisés como a Abraham, a Elías o a Eliseo, a David, a Salomón, a Pablo, a Pedro o a Juan, el que debe admirar por sus enseñanzas a personas, obligado a saber y conocer porque es maestro y siervo, que sabe ser siervo porque sirve y no porque le dicen siervo. Siervo es aquel que depende de Dios, el Emanuel con minúsculas, que une, que anima, que apacigua, que muere y resucita. Siervo es aquel que abre puertas, levanta iglesias, fabrica siervos, da oportunidad, que prefiere la hermandad a cualquier otra cosa, defensor de la doctrina apostólica, insobornable, que trabaja contra el reloj, que espera a Jesucristo para irse con él. En fin, ser siervo es ser todo y es ser nada.

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0: Muy buenos días. Gracias por estar en nuestra sintonía. Esperamos que los mensajes predicados a través de estas frecuencias y cada alabanza sea de bendición para su vida. Comenzamos nuestra faena de este día, esperando que el amor y la misericordia de nuestro Señor y Salvador Jesucristo sea derramado sobre cada vida que está al pendiente de nuestra programación. Queremos serle de bendición a usted. No estamos aquí para competir. Hemos venido para bendecirle. Radio Getsemaní y Estéreo Revelación. En un tiempo fue un sueño. En un tiempo fue un deseo ardiente. Pero gracias a la misericordia de nuestro Señor Jesucristo se ha hecho una realidad. Estamos en su hogar porque Dios así lo quiso. Esperamos que cada mensaje y cada alabanza sea de bendición para su vida y que al final de nuestra programación usted pueda decir: gracias a Dios por Radio Getsemaní y Estéreo Revelación, que ha bendecido mi vida, que ha bendecido mi hogar. Radio Getsemaní y Estéreo Revelación se proclaman la voz oficial de la Iglesia Cristiana en el Departamento de la Unión, porque somos parte de ese evangelista, de ese pastor, de ese misionero, de ese líder que predica la palabra del Señor con anhelo, con esmero, con ahínco, anunciando de que Cristo viene pronto por su pueblo. Por eso proclamamos con gozo el triunfo de nuestro Señor y Salvador Jesucristo. Muy buenos días. Disfrute nuestra programación.
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Buenos días. ¿Qué tal? ¿Cómo estamos? Mis amados, una bendición poder saludarles en el amor de Cristo Jesús. Son las 4:26 minutos en nuestros estudios. Que la gracia de nuestro amado Señor y Salvador Jesucristo me le bendiga. Reciba usted un cordial y mañanero saludo en esta hermosa, bonita, agradable mañana que el Señor nos regala. Bueno, un placerazo volvernos a reencontrar hoy, sábado 27 de junio. Claro que sí, gracias a usted que ya está con nosotros, conectaditos, para disfrutar de esta programación. Que Dios me le bendiga, rica y abundantemente. Bueno, desde acá, desde los estudios de Ministerios JRS Radio, Gepsemaní Revelación y TV, les saludamos en el amor de Cristo. A Él sea la gloria, la alabanza y el honor. Buenos días, mi gente. A usted que está a través de la frecuencia 98.1 Radio Revelación, Gexemaní 1390 en el AM y a través de toda la red de televisión por cable. Que Dios me les bendiga. Buenos días. Oramos, Padre, gracias. Gracias en el nombre de Jesús. Gracias por darnos el privilegio, la bendición de estar una vez más en este altar radial. Alabando, bendiciendo, glorificando ese nombre que es sobre todo nombre. Gracias Dios por su amor, por su gracia, por todo lo que usted nos ha permitido, nos ha dado un reconfortable descanso. Gracias, gracias porque solo en su amor y en su bendita, bendita bondad hemos podido nosotros ser alcanzados, redimidos y podemos adorarle, glorificarle en esta mañana, alabando, bendiciendo y exaltando a usted, al único Dios verdadero, al que nos compró a precio de sangre. Muchas gracias, Cristo bendito, muchas gracias. Bendice a la audiencia, bendice a toda la audiencia. Le pido que bendigas a nuestros hermanos, oh Dios, en diferentes lugares donde nos están, oh Dios mío, escuchando. Te pido que bendigas la vida de cada uno de ellos, que usted se glorifique de una forma poderosa, mi Dios. Muchas gracias. En el nombre de Jesús.

mi hermana Cindy, o Dios ahora nos patrocina, mi hermana Cindy Ondina Maradiaga Llanes. Cindy Ondina Maradiaga Llanes. O Dios, ella nos patrocina. Bendígale de una forma especial. Bendice también al pastor Jorge Maradiaga, que nos patrocina el día 28. Mi hermana Doris Alfaro el día 29. Y mi hermano Raúl Alfaro nos patrocina el día 30. Gracias. Bendice sus vidas de una forma especial. A usted damos la gloria, la alabanza y el honor. Gracias, gracias, gracias. Aleluya. Gracias por darnos la bendición, el compañerismo con todo este lindo pueblo, mi Dios, que día a día te alaba y te bendice. Bendiga toda nuestra audiencia. En el nombre de Jesús, hay poder en ti, Jesús. Gracias. Bendito seas para siempre. Aleluya. Bien, mis amados, se viene en un momento su programa Mañanas de Bendición. Aquí en Radio Getsemaní, Revelación y TV. Dios le bendiga. Buenos días.

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Buenos días. Espero que esté muy bien. ¿Qué tal? ¿Cómo estamos, mi gente bonita? Un placer enorme saludarles. Saludos a mi hermana Reina Canales, que ya está por ahí también. Que el Señor le bendiga. Buenos días. Bueno, queremos pedirle disculpas, ¿verdad? A los que están a través de Facebook, estamos a través de nuestra página personal, nuestra transmisión personal, porque no podemos transmitir, fíjese, porque se nos dañó el servidor principal. Entonces estamos con uno de respaldo que no tiene todas las aplicaciones y funciones. Entonces estamos prácticamente mandando audio y video, no con la calidad que siempre lo enviamos, ¿verdad? Debido a que estamos con uno de respaldo de emergencia mientras resolvemos con el otro, ya que prácticamente el otro es un mega servidor. Entonces, lamentablemente, pues falló, ¿verdad? Dos años completos sin apagarse. Desde que se montó no se ha apagado, porque así funciona el equipo acá en esta cabina de radio y televisión. No se apagan tanto las computadoras de radio como la de acá de servidor de video. Entonces, tampoco los aires, tampoco las consolas, todo mucho equipo que está acá en esta cabina, no se apaga, pero debido pues a una falla, pues lamentablemente pues tuvimos alguna interrupción en los audios hacia internet, en las páginas, en algunas aplicaciones, como también no estamos transmitiendo vía Facebook, vía YouTube, y algunos enlaces no se pueden hacer porque estamos limitados, no podemos cargar lo que tenemos por el momento, pero ya se está trabajando, solventando, consiguiendo ya la parte que se ha dañado para, bueno, instalarla a un alto costo, pero, bueno, hay que hacerlo, ¿verdad? Así que esperamos que hoy, a más tardar hoy, nos llegue la pieza para poderla montar y volver a salir con normalidad. Así que mil disculpas, mi gente. Bueno, aquí estamos, contentos. Saludos a mi hermano Carlitos González. Dios le bendiga. Mi hermano Carlitos, saludos para usted, para los suyos. Mi hermana Donatila, Dios le bendiga. Que estén muy bien, mis amados. Saludos, ¿verdad? Ya es hora del cafecito. Pero aquí estamos al 100, nuestros transmisores en óptimas condiciones, ¿verdad? Gracias. Sí, para operar con toda nuestra plataforma ocupamos acá 3-4 computadoras de alta demanda. Pero aquí estamos, contentos, ¿verdad? Ya eso se va a solventar. Saludos a Perla Hernández, a los que están, hermana Doris Alfaro. Saludos, mi hermana Doris. Hoy le toca el patrocinio a mi hermana Cindy Ondina Maradiaga Yane. Dios le bendiga allá en Charlotte, North Carolina. Saludos a los hermanos de Monte de Santidad allá en Charlotte, North Carolina. Y en New York, en Central Island, New York. Buenos días. Saludos allá en Comedor Maurita, mi hermana Rina, la hermana Maura. Dios le bendiga. Muy buenos días. No, pues contento, ¿verdad?, de estar con ustedes. A mi gente bonita allá de, allá usted en Arkansas. Por ahí está mi hermano Carlos, hermana Donatila, mi hermana Esperancita, mi hermano Oscarito. También Ever Portillo, el hombre del Fitch. Saludos, gracias por estar con nosotros. Saludos para todos los madrugadores en esta bonita mañana de sábado 27 de junio.

0: no me quita su gozo.
1: Él no él no nos quita su gozo. Claro que sí, mi gente bonita. Dios le bendiga. Buenos días.
2: Buenos días, hermana Mirta. Buenos días.
1: ¿Cómo está mi hermana Ofelia?
2: Mire que está muy bien, hermana Mirta.
1: Qué gozo, hermana, saber que está bien.
2: Gracias, hermana Mirta.
1: Amén. Díganos.
2: Un saludo a usted, hermana. Es de linda familia, es de linda esposa, hermana Mirta.
1: Gracias, sierva del Señor.
2: Y un saludo a los patrocinadores, hermana Mirta. Y un saludo a mi hermano Doris Alfaro. Hermano Raúl Alfaro.
1: Amén.
2: Hermana Reinita Canales, hermana Mirta, que ya está ella también.
1: Sí.
2: Mi hermana Dolores Canales y a la otra hermana Canales, hermana mía, que Dios le bendiga.
1: Dios le bendiga, sí.
2: Y a mi hermana Maurita, hermano Víctor.
1: Amén.
2: Y a mi hermana Rosalvita Ortiz, Marta Zavala y Erlinda Ventura.
1: Amén.
2: Y a mi hermana Aragón, hermana Milgar, estoy mala de la garganta, hermana Milgar.
1: Fíjese que allá ando con una pequeña alergia en el mero, mero, en la mera yo también. Sí. Amén. Amén.
2: Porque Dios me da fuerza cada día, hermana Mirka.
1: Así es.
2: Continuar.
1: Así es.
2: Y sí. Una alabanza, hermana, cuando usted ya puede, hermana Mirka.
1: ¿Cuál quiere?
2: Este. Yo, Rafael, 40 años.
1: 40 años.
2: En el desierto.
1: Yo se lo programo.
2: Y un saludo a mi hermano Carlito Flores, hermana Mirka.
1: Amén.
2: Va, pues, hermanito, no le quita más tiempo.
1: Dios le bendiga. Un gusto
2: Dios
1: oírle.
2: Dios le bendiga y que pasemos un lindo día con Cristo Jesús.
1: Así es.
2: Va, amén. Estoy pendiente, hermana Mirka.
1: Amén.
2: Con un patrocinio que debo.
1: No hay problema, sierva.
2: Cualquier momento mando a pagar, hermana Mirka.
1: Perfecto, sierva.
2: Amén.
1: Dios le bendiga. Bonito día. Voy al WhatsApp. Dios le bendiga. Aló. ¿Quién está en el WhatsApp? Hello. Hola.
3: Aquí, hermana Mirka.
1: ¿Cómo está usted?
3: Aquí, un poco enferma, hermano.
1: Ay, Dios mío. ¿Mi hermana?
3: Dolores.
1: Hermana Dolores, gusto.
3: ¿Me puede poner un canto, hermano?
1: Sí, hombre.
3: ¿Plumas de oro o es la batalla, hermano?
1: ¿Plumas de oro?
3: O sea, la batalla.
1: Vaya, yo se lo voy a programar, ¿sabe?
3: Vaya, hermano, Dios lo bendiga y ore por mí hoy.
1: Claro que sí, mi hermanita linda, estaremos orando por usted.
3: Vaya, Dios me lo cuida a todos y Dios me lo bendiga.
1: Saludo a toda la gente de allá de Los Yotes y el Chapernal.
3: Vaya, hermano.
1: Vaya, pues. Gracias, hermanita. Vaya. Amén. Ahí estamos, va. Ahí está la people a esta hora de la mañana. Sí, hombre.

0: ahí estamos complaciendo a nuestra amada audiencia. Así que saludos, ¿verdad? Bueno, pues parece que me está entrando llamada, pero como estoy transmitiendo no la puedo tomar, vea, allá en mi teléfono. Estoy haciendo una transmisión. Saludos al hermano José López, estoy haciendo un en vivo. No es posible que yo conteste ahorita mi teléfono, así que mil disculpas, ¿verdad? Mil disculpas, porque estoy haciendo el en vivo. Ok, llámeme aquí al de la radio, ¿verdad? 7490-0851, 7490-0851. Dice por acá, Dios le bendiga, hermano, saludos para todos los madrugadores. Celina Pineda le saluda, dice, muy bien, gracias, hermana Celina. Un gusto saludarle, hora del café, vea. Vaya pues, saludos a el hermano José López, dice, hermano Amílcar, Dios le bendiga a esta maravillosa mañana. Saludos desde la distancia, dice, pero que la paz del Señor Jesús está con usted, dice, amén. Gracias, hermano. Bueno, al hermano que depositó una ofrenda en la fecha, creo que fue la fecha 21 de 24 del mes pasado, sí cayó, ¿verdad? Sí cayó a la caja de crédito. Ajá, sí, cayó a la caja de crédito. Amén, saludos, gracias por estar con nosotros. Me dijo, hermano, hice una prueba ahí para ver y mandé una ofrenda. Así, gracias, hermano, cayó a la cuenta de la caja de crédito de la Unión. Amén, saludos. Entonces, hermana Celina Pineda, vamos a ver este audio que nos llega por aquí. ¿Qué nos dicen?
1: Dios le bendiga, hermana Milcar. Buenos días.
0: Buenos días.
1: Aquí lo estoy escuchando, hermano. Aquí un caserillito que le dicen. Ajá. El caserillo, el pájaro, las flores, Cerro Pelón de Pasaquina. Uh-huh. Aquí los escucho todos los días, hermano. Lo único que no le escribo, pero sí los escucho.
0: Siempre va, nos escucha. Vaya.
1: Bonito programa.
0: Gracias.
1: Y quiero que me complacan con la alabanza que dice. Estando yo en angustia, esa alabanza, por favor, hermano Amílcar, bendiciones, feliz día, que Dios me los bendiga, a los que trabajan en la radio, y muchas bendiciones, hermano.
0: Sí, vaya, esta hermana me dio un knockout porque me la puso difícil, hoy sí me la puso difícil, estando yo en angustia, que ella me dice el canto, pero no se llama así. ¿Cuál será usted? ¿Cuál será? ¿Cómo descifro ese enigma? ¿Verdad? Saludos, gracias, mi gente bonita. Trataré, estando yo en angustia. Ajá. Pues, ¿cómo se llamará ese canto, hombre? Bueno, trataré. Saludos, gracias, mi gente bonita. Gracias, gracias. Ya es hora del café, hombre. Carlito González ya está tomando cafecito, va. Vaya, pues, saludos, va. Voy complaciendo entonces, hombre.

0: Tengo llamadita, Dios le bendiga, buenos días.
1: Siervo, Dios me lo bendiga, varonito.
0: ¿Cómo está ese santo varón allá en Central y New York?
1: Aquí estamos, siervo, escuchándolo, manito.
0: Ah, qué gusto, aquí estamos al 100, fíjese.
1: Gloria al Señor,
0: varón. Sí, hermano, sí.
1: Y usted, ahí está con todo usted, varón.
0: No, pues no nos queda de otra, hermano. Aquí estamos, fíjese, haciendo ver cómo hacemos la programación con un inconveniente técnico, pero aquí vamos, aquí ahí la llevamos. ¿Cómo está la hermana Dori?
1: Bien, gracias al señor, siervo, gracias.
0: ¿Ya le hizo sus tostaditas con miel?
1: Sí, hombre.
0: Eso me llega.
1: Tomando el cafecito, siervo.
0: No, pues aquí tengo el mío, mire, sabroso también a esta hora de la mañana.
1: ¿Verdad que sí?
0: Uh-huh.
1: Gracias al señor, siervo. ¿Cómo está su esposa?
0: Muy bien, ahí está mi amada, sí.
1: Ok, sí. Está bien, entonces, siervo, entonces, qué bien, hermano Mircar.
0: Amén, un saludo.
1: Está bien, siervo. Bien, entonces, que Dios me lo bendiga.
0: Muchas gracias, siervo del Señor, le amamos en Cristo y adelante sí. En la obra.
1: Amén, y ahí bendecimos al patrocinador también, al pastorcito Jorge Maradiaga.
0: A él le toca.
1: Sí.
0: Yo pensé que era la hermana Ondina.
1: Ayer le tocó a él.
0: Oh, ayer, es a mano al pastor entonces, qué bueno.
1: Que alabe a Dios, siervo, denle gloria.
0: Alabado sea Cristo, siervo, amén. Sí.
1: Hoy saluden a todos los hermanitos, siervo.
0: Ahí está, un saludo para todos los que nos están escuchando.
1: Sí, que Dios me los bendiga y sigamos adelante, siervo, porque Cristo viene pronto.
0: Así mismo es, mi hermano.
1: Amén, que Dios me lo bendiga, hermano.
0: Amén, saludos. Amén. Bueno, sí, mil disculpas, no tenemos acceso a la data, a todos los datos de acá, debido a que al inconveniente del servidor, que es donde está todo el, ahí se guarda todo el las datas, la información, todo está ahí, hermano. Entonces, pero como se nos está fuera de servicio el servidor principal, entonces no tenemos acceso a algunos programas, algunas pestañas, alguna información, por eso es que estamos improvisando aquí. Yo sé que todos estos programas del fin de mes le tocan a mi hermano, a la familia ahí, ¿verdad? Al ministerio de mi hermano Raulito. Saludos, gracias, de verdad se les quiere.

Saludos, gracias. Entonces voy complaciendo, claro, aquí complaciendo los cantos que usted nos solicita. Saludos a mi hermano Erling Javier Quintero. Dios le bendiga, siervo. Saludos para usted, para lo suyo. Mi hermano Milito Jiménez también. Dios le bendiga. Saludos. Gracias por estar ahí. Luis García. Saludos también, hermano Luis García. Bonito día para ustedes. Bonito sábado. Tampoco.

0: Bueno, saludos, gracias por estar con nosotros, un placer enorme. Saludos a toda esa linda audiencia que está ahí, José Eliseo también nos está viendo, Dios le bendiga, buenos días. Bueno, aquí estamos contentos de estar con ustedes en este bonito amanecer que el Señor nos regala. Vamos a ver qué nos dicen por acá.
1: Buenos días, hermano Milka, miren, escuchar lo cierto por ahí un sábado más. Bendiciones para toda la audiencia que están escuchando, bendiciones, mi hermano.
0: Sí.
1: Elías por ahí va, que le escuché que va a casar, la escuché ahí, va.
0: ¿Ya se casó?
1: Ahí van los gallos, va.
0: Ya sí, está quieto. Los gallos van a ir hoy. En la boda se fueron los gallos.
1: Bendiciones para todos los días, hermano Reina, hermano Carlito, ¿va? Bendiciones para todos, ahí lo ponen la avanza, qué valiente.
0: Amén. Hubo sopa de gallo en la boda del hermano Elías, va. Así que saludo. Bueno, que la pase bonito. Ajá. ¿Quién sería la sacrificada usted? Saludos, va.
2: Dios le bendiga ahí en Mañanas de Bendición. Muchas bendiciones, mi hermano Amílcar, para usted y toda su linda familia, su amada esposa. Dios bendiga a los que están juntamente con usted. Dios bendiga también a los patrocinadores de hoy o patrocinadora. Dios bendiga a la amada audiencia. Dios bendiga también la vida de las cuatro hermanas Canales. Dios bendiga la vida también de mi hermana Mabrita, mi hermano Víctor y familia. Dios bendiga la vida de mi hermana Juanita Velar, mi hermano Calixto. Dios bendiga la vida de mi hermano Anacleto Zambrano, su amada esposa, mi hermana Esperancita. Dios bendiga la vida de mi hermana Olguita Zambrano. Dios bendiga la vida también de mi hermana Erlinda de Ventura. Dios bendiga la vida de mi hermana Flor Bercián. Dios bendiga la vida también de mi hermana Anastasia Aragón y familia, mi hermano Ofelia López de Velázquez, allí la oí, esa sierva, muchas bendiciones. Un saludo también a mis hermanas de Amapala, mi hermana Líder Esperanza, que hoy está de cumpleaños, su pastora Rosa Alba Ortiz, la felicita, que Dios me le regale muchísimos años de vida y me complace, la complace con un canto de cumpleaños, hermanos. Un saludo también a mi hermana Marta Zavala, mi hermana Rosario, mi hermana Gladys, mi hermana Maribel, mi hermana Simeona, mi hermana Suyapita, mi hermano Ernesto, mi tía Hilda, mi prima Tanita, mi primo Nando, mi hermano Siri, que siempre vivamos ahí activados, amando y adorando al Padre, al Hijo y al Espíritu Santo, siempre llevando el camino que es correcto, Jesucristo. Bendición y feliz día. Saludes a mi hermano Carlito Flores también.
0: Saludos, saludos, hermana. Dios le bendiga. Esta sierva manda saludos, va. Esta sierva es poderosa en saludos. Saludos, gracias por estar con nosotros. Dice por acá, bendiciones, hermano Amílcar, el número... Déjeme ver. Ajá. Es que este es el hermano, si no me equivoco, el mero mero, el mejor va. Saludos allá, mi hermano. Sí, hombre. Mi hermano Alex, Dios le bendiga. Creo que es él. Si no me equivoco, es él, va. Hermano Alex. Saludos, gracias, mi gente. Sigo por acá con los cantos que usted me ha solicitado. Muy buenos días. Las 5:11, mi hermano Jorge. Maradiaga Jan es nuestro patrocinador de esta mañana. ¡Ay, pero qué valiente! Mi hermana Martita Zavala, Dios le bendiga, hermana Marta. Dios le bendiga. Saludos a todos ustedes. Luis García, José Eliseo, Dios les bendiga.

0: Telefidelito Pérez y su conjunto, dice la hermana Marta Zavala. Dios le bendiga, hermano Amílcar. Un saludo, por favor, dice la hermana Ofelia y a todos los hermanos, dice, y hermanos, hermanas y hermanos que me saludan, dice, gracias por el saludo. Bendiciones, hermano Amílcar. Gracias, hermana. Saludos para usted.
1: Tiene peligros en todo lugar.
0: Bueno, a los madrugadores allá en New York, allá en Arkansas, allá en Texas. Saludos, hermana Sonia, hermano Antonio, allá en Arlington. Mi hermano Horacio Canales, allá en Irving. A hermano Rudy, hermano Liu, saludos. Dios les bendiga al Keco, a Nicolai Kansinski. Buenos días a Darling, Daniavit. Lozano Vargas, saludos allá en Cataluña, España, dice bendiciones, hermano, saludos del Señor, dice Jesús, un saludo desde Cataluña, España. Dios le bendiga, hermana Darling, saludos para usted, para su esposo, buenos días.

0: Bueno, saludos para la original allá hasta por Maryland, el siervo. Saludos, hermano Ignacia Contreras, allá también en Manassas, Virginia, ¿va? La gente que nos sintoniza allá en Baltimore, en Winston, Maryland. Bueno, saludos a la gente allá, a usted que nos sintoniza, ¿verdad? Allá en San Eduardo, Pasaquina. Dios les bendiga a la gente de Copetillo, también la gente de La Chorrera, la gente que nos sintoniza allá usted en Mojones. Dios les bendiga en todos esos lugares, en Lislique, Anamorós, Polorós, la gente allá del Rinconcito también, de Concepción de Oriente. Dios les bendiga, muy buenos días, un placer saludarles, hombre. Aquí estamos al 100, ¿verdad? Bueno, así que mil disculpas, hay algunas cosas que no las estamos haciendo porque tenemos algún inconveniente. No puedo transmitir por Facebook ni YouTube porque no puedo cargar acá el sistema debido a que tenemos una deficiencia. Nuestro servidor principal está fuera de uso debido a una avería. Se está tratando de conseguir la pieza que faltó. Imagínense, una pieza de esas, $1,000 usted, una piececita de ese aparato, $1,000. Así es esto, señores, así es esto. Bueno, vamos con todo, va, ahí estamos, gracias por estar con nosotros. Es que los equipos de esta cabina no se apagan 24/7, usted, 24/7. Solo que haya un corte de energía programado por algún trabajo en la red, es como estos equipos descansan. De lo contrario, acá no se apaga nada, ¿verdad? No se apaga. Bueno, mi gente, gracias a todos ustedes que están ahí, ¿verdad? Conectados. Saludos a la gente de Chachagua, Conchagua, Barrio La Cruz. Saludos a la gente de Mapalita, Farito, Conchagüita. A la gente de Agua Escondida, de Las Pozas, de Playitas, del Chiquirín, etcétera, etcétera, etcétera. Voy a la línea. Dios le bendiga. Buenos días.
1: Buenos días, hermano Milcar.
0: ¿Cómo está usted?
1: Bien. Quería saber si está disponible la fecha 15.
0: Fíjese que ahorita no puedo adjudicar fechas porque no tengo el sistema. Se nos ha dañado el propio, ¿cómo se llama? Servidor. Y ahí están todos los datos. Sí. Lo estamos reparando. Cuando ya tengamos la reparación, entonces vamos a poderles adjudicar las fechas porque no tengo acceso ahorita.
1: No, sí. ¿Me puede complacer con una alabanza?
0: Sí, hermana, dígame cuál, hombre.
1: Los 10 leprosos.
0: Los 10 leprosos. Yo se lo programo. ¿Con quién me llama?
1: Con la hermana Griselda Candelaria Rivera.
0: Amén, hermana Griselda. Ya le ponemos los 10 leprosos.
1: Basta, bien, hermana. Vaya. Bendiciones.
0: Saludos, sierva del Señor. Bonito día.
1: Bueno, gracias igualmente.
0: Amén, amén. Bueno. ¿Por dónde están las donas ahí, dijo?
1: Ahorita no se trabajó hasta el lunes.
0: Hasta el lunes. Eso se descansa, sí, los sábados y los domingos. Dios. Eso, ¿por dónde ahí?
1: Estamos, hermano. Aquí por la terminal cantonera.
0: Ah, la terminal cantonera. Vaya, pues, está bueno. Saludos, va.
1: Bueno, gracias, igual.
0: Y hombre, vamos ahí, va, todos los negocios cristianos, va, como floristería, venta de lácteos, todo eso. 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Ahí está, ¿verdad? Así les vamos a hacer paquetes bien especiales para darles la publicidad y que la gente vaya a comprar ahí. Gaste su dinero ahí, va, donde los siervos, donde la sierva. Saludos al hermano Berna, va. Ahí está el hermano Berna en esta mañana, va, comunicándose con nosotros. El hermano Bernabé. Bendiciones, siervos. Ahí está el hermano Berna, va. Así que saludos, ¿verdad? Si usted tiene su negocio, su emprendimiento, ¿verdad? Su negocio, aquí lo puede anunciar, ¿vale? Le vamos a dar un precio especial a usted. ¿Qué más tenemos por acá hoy? Ah, saludos, gracias. Entonces, este es la Hex, esta es la Rebel, la señal que no se confunde, va. Sí, hombre, un placer.

0: Bueno, saludos, gracias por estar con nosotros. Muy buenos días, mi gente. Es un placerazo saludarles, ¿verdad? Aquí estamos al 100, ¿verdad? Predicamos, cantando, cantando, predicamos también, ¿verdad? Así que saludos, gracias a todos. Una bendición enorme poderles saludar en esta bonita hora. Bueno, saludos. Aquí saludamos a los padres, a las madres, ¿verdad? Saludamos a las esposas, a los esposos. A los hijos, ¿verdad? Sí, si está cumpliendo años, le ponemos un cantito, ¿verdad? No pecamos con eso, hombre. Ajá, sí, hay gente que... Por todos de queja usted, por todos de queja, ya me están enojando, dijo aquel. Les voy a poner el inconforme, ¿va? Ay, hermano, ahí ponen canciones, dice te quiero. Dice, ¿Y por qué no le voy a decir yo a mi esposa que la quiero, pues? ¿Y por qué el hermano no tiene el derecho de decirle a su esposa que la quiere? Se lo puede decir en una carta, se lo puede decir en un verso, se lo puede decir con la guitarra, se lo puede decir como lo quiera decir, hombre. ¿Ah? O a papá, vea, gracias papá, te quiero, ¿va? Hay que decirlo, porque después las palabras quedan atoradas aquí. Es gente que no se lleva con nadie, usted es la gente que critica, la que no se lleva con nadie, ni ellos se aguantan. Dios le bendiga, ¿cómo está usted?
1: Buenos días, hermano Amilcar, buenos días.
0: El mero.
1: A usted, el mero mero de acá.
0: Carlos,
1: sí,
0: Flores.
1: Hermanito, saludes a... Sí, Carlos Flores. Hermanito, saludes a usted, su apreciable esposa, al hermano Fernando, al hermano Amilcar, a todos, saluditos, que el eterno Dios, que el sagrado Padre les bendiga, son mis deseos. Hermano, saludos a las cuatro hermanas Canales, a la hermana Rosalvita Ortiz, a la hermana Marta Zavala, al hermano Ofelia López de Velázquez, también ahí a la hermana Anastasia de Aragón y a la hermana Erlinda Ventura, al hermano Milton Navarro, al hermano Raúl Alfaro y su apreciable esposa, a toda esa linda gente, que el poderoso Dios, que el santísimo Dios eterno les bendiga a todos. Agradecimientos, hermano, por ese gesto de bondad que tuvo de venir acá donde mí, y saludes allá a su hermanito, que el poderoso Dios de Israel le bendiga también, ¿ok? Bendiciones, hermano.
0: Amén, saludos, siervo del Señor. Bonito okay, día.
1: Ok, bendiciones.
0: Amén.
1: Bueno, bendiciones.
0: Dios le bendiga. Allá en el Bartolo, ahí está el hermano Carlitos, va. Saludos a la hermana Julia Torres, usted, allá en Costa de los Amates, va. Ahí está la hermanita Julia, hombre. Saludos, hombre. Saludos allá a su hijo, a sus nietos, va. A toda la familia, va. Ahí estamos, usted. Vamos a ver qué nos dice la hermana aquí, va, la sierva.
2: Mil bendiciones. Tiene la fecha 15 de julio.
0: Ay.
2: Llena de bendición. Sí, la fecha la quiere la hermana Griselda Candelaria Rivera.
0: Sí.
2: Fecha 15 de julio, mañana de bendición.
0: Sí, ahorita no podemos adjudicar fechas porque no tengo acceso a las listas debido a que nuestro servidor principal no está funcionando. Fíjese, hay una avería y se está reparando. Hay una pieza que se le tiene que instalar para poder accesar a todo el sistema. Ahorita estamos, como quien dice, solamente sacando la señal de video, la señal de los audios hacia internet, hacia los canales, y muchas funciones no están activas ahorita, pero ya una vez se nos instale esa pieza vamos a volver y a poder llenar fechas. Paciencia, mi gente, paciencia. Amén. Ahí me está escuchando mi hermanita, ¿verdad? Así que, hermanita Rina, paciencia, no puedo ahorita adjudicarle porque no tengo acceso a las listas debido a que tenemos una avería en la data en principal. Saludos a mi hermana Michelle Mite. Dios le bendiga, hermana Michelle. Saludos, sierva del Señor. Hasta allá, a Pénjamo. Bueno, voy con qué canto, déjeme ver qué canto voy a programar en esta hora, vea. Ajá, sí. Me pidieron esto. Saludos allá al siervo del Señor, vea. ¿Cómo se llama el siervo del Señor? El hermano Alex me dijo, salúdeme a la jefa. Dice que quiere a la esposa. Yo también, hombre. El hermano Narciso Escobar allá en Toronto, Canadá, quiere a su cipota, va. Saludos también, saludos. Gracias por estar con nosotros en esta bonita

0: No, déjeme tomar entonces esta llamada, a ver qué pasa. Dios le bendiga. Buenos días.
1: Buenos días, que Dios me lo bendiga a usted y a tu esposita y a toda su familia.
0: Gracias.
1: Oiga, el 15 de julio creo que ya lo tiene agarrado Milagrito.
0: Ah, pues ya está ocupadito. Gracias, hermana, sí, por avisarme.
1: Milagrito lo tiene.
0: Amén. Sí, muchas gracias.
1: Ese es el día de su cumpleaños de ella.
0: Ah, pues sí, ya está reservado. Ya vamos a reparar esto para poder accesar a la lista.
1: Ok, hermanito, gracias. Que Dios me lo bendiga y saludes a todos los fieles oyentes, un solo trayazo para todos.
0: Amén, saludos.
1: Que Dios me lo bendiga.
0: Gracias. Ahí estamos, buenos días para todos, ¿verdad? Ajá, hermano Alec, ahí va su canto. Hermano Narciso Escobar, ahí va su canto. Hermano El Colocho de Arkansas, ahí va su canto, siervo, para saludar a su colocha, ¿verdad?

0: 5 de la mañana, 40 minutos.
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3: Esto se llama el inconforme. Esa gente que todo, por todo se enoja, por todo se molesta, porque quiere, porque puede y porque... Bueno,

Inconforme. Buenos días, ya nos vamos a las 5:43 minutos, 5:43 minutos acá en nuestros estudios. Hora de ir a buscar los de el desayuno. Ya allá en Holanda, en Italia, ¿verdad? En España, ya almorzaron esta gente. Ya almorzaron los hermanos allá de Perú. Saludos a mi gente de Perú, adiós, ve. Bonito, saludos a la gente de Ecuador, la gente de Venezuela, oramos por Venezuela, que Dios les bendiga. Tremendo, terremoto, dos terremotos, tremendo. Dios nos libre, nos ayude, y oramos por esa gente. Bueno, saludos a mi gente allá de Perú, ustedes hay que ir a comer el cuy, nos quedó pendiente el cuy. Bueno, ya con esto nosotros nos estamos yendo, porque voy a saludar a los cumpleañeros de ahí, a los que nos reportaron cumpleañeros. Se los voy a saludar con esto que dice así,

nos vamos. Saludos, muchas gracias por haber estado con nosotros, mi hermano Jorge Maradiaga Yanes. Un placer, nos escuchamos en cualquier momento, sigue en sintonía de Hexa Rebel, porque hay mucha bendición para usted, a través de...

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19: Hola, buenos días, hermanos. Dios les bendiga. El Señor les bendiga en esta mañana. Damos la gloria al Señor por su bondad, por su misericordia, que cada día es grande. Alabamos y bendecimos a Dios. Qué bueno. Qué bueno, mi hermano, que nos encontramos nuevamente en este día a través de este medio. Hermana, amigo, quien sea que está en sintonía de estas emisoras, Radio Getsemaní, Radio Revelación, Radio Estéreo Canaán, bueno, a las redes sociales que todas estas emisoras tendrán y que usted puede conectarse, tiene la oportunidad y la dicha, por cierto, de conectarse a estas emisoras, porque pues en ellas se anuncia el evangelio, se predica la palabra que da vida. No dejamos de decir, pues, que el Señor es bueno y que Él perdona nuestros pecados. Así lo dice su palabra. Y eso es lo que decimos, que Cristo nos ama, quiere perdonarnos, quiere darnos vida eterna. Alabanzas a Dios. Padre, qué bueno que en este día, Señor, estamos aquí en tu presencia. Venimos delante de tu altar para adorarte. Son cientos de personas, miles, millones, que hemos creído en tu palabra como la única verdad, la única verdad en esta tierra que habla de ti, el Dios verdadero, el Dios santo, poderoso, maravilloso, misericordioso y que sana nuestras dolencias. En el nombre de Jesús, pues, esta hora recibe, Señor, nuestra oración, nuestras palabras. Mira cuánta gente se une, Señor, para adorarte, poniendo sus vidas en tus manos, sus necesidades, sus situaciones económicas, de salud, lo que sea. Señor, tú que atiendes al cansado, tú que atiendes al que se humilla, gloria a Cristo. Tu nombre es sobre todo nombre y tú puedes sanar, salvar. Así que bendice a mi hermano, Señor. Es tu siervo, tu sierva, que te clama, que te adora, que te sirve de manera especial. Señor, muchas gracias. En tu verdad nos recreamos en tu palabra que da vida al cansado. Señor, ahí pues están tus hijos, independientemente del lugar donde se encuentren, las dificultades o las bendiciones, porque siempre hay bendiciones, Señor, en nuestra vida. No todo el tiempo estamos arruinados, sino que hay bendiciones grandes y nos gozamos, nos alegramos en ti. ¿Quién no se va a alegrar en ti, Señor, que conduces nuestra vida por sendero más mejor, de éxito, de bendición? Así que en tu nombre, gracias, Señor. Aleluya. Vamos a escuchar un canto en esta mañana. Vamos a oír, hermano Adonai, hombre. Ya levantó, hermano. Póngale en mecha, pues, en el nombre del Señor.

paso. Bendito Dios. Gracias, hermano. Locutor, Dios lo bendiga, hombre. Muchas gracias por hacer posible esta transmisión de este día. Muchísimas gracias. Dios les bendiga. Quiero saludar a la hermana Sonia Ventura de Celaya, allá en los United. Dios les bendiga, hermana, hermano. Dios les bendiga, hombre. ¿Ya están levantados o están con un ojo cerrado? Dios les bendiga en el nombre de Jesús. Santo es el Señor. Muchas gracias por estar en sintonía de esta programación de Radio Getsemaní, Radio Revelación, Radio Canaán, allá en San Miguel. Muchísimas gracias, hermanos. Y también gracias a los propietarios, a los que, bueno, tienen a su cargo este ministerio de la comunicación masiva. Dios le bendiga, mi hermano. La Biblia dice así: por tanto, nosotros teniendo en derredor nuestro tan grande nube de testigos, despojémonos de todo peso y del pecado que nos asedia, y corramos con paciencia la carrera que tenemos por delante. Alabados, puestos los ojos en Jesús, el autor y consumador de la fe, el cual por el gozo puesto delante de él sufrió la cruz, menospreciando el oprobio y sentando a la diestra

Amén. Amén. Aleluya. Qué bonito. Nos dice la Biblia. Qué bonito. Hermano, la vida en sí es como una, ¿qué le puedo decir? Como una carrera, ya sea secular, ya sea militar, o de cualquier índole. La vida es así. Uno tiene que llegar al final. Y por supuesto, no dejamos pasar por alto que así como en la vida emprendemos una etapa de negocio o de cualquier índole, como ya dije, así es la vida espiritual. Y por tanto, para llegar a un lugar se necesita primero levantarse, luego accionar, caminar. El medio en que se transporte puede ser cualquier medio, si quiere llegar a ese lugar. Así que se necesita entonces estar consciente de lo que está haciendo. Se necesita una buena dosis de decisión a este asunto o a cualquier asunto que usted emprenda. Se necesita también estar dispuesto, ¿no? Por eso el Señor dijo, si alguno quiere venir a mí, niéguese a sí mismo. Niéguese a sí mismo, tome su cruz cada día. ¿Por qué se necesita disposición? Pero aquí el escritor sagrado a los hebreos nos dice lo importante, lo que es de gran relevancia para nosotros es saber cómo correr la carrera, hacia dónde queremos llegar, cómo queremos llegar. El apóstol Pablo dijo a los corintios, son muchos los que corren en el estadio, pero uno solo se lleva la corona. Y el que lucha como atleta no es coronado, sino lucha legítimamente, también dijo Pablo. Pero algo que me llama la atención es que de una manera bien, bien explícita, dice él, de todo se abstiene. Aleluya. Aquellos para ganar una corona corruptible, nosotros para ganar una incorruptible, pero que debe haber una disciplina diaria. Y él dice, corran de tal manera que lo ganen. Corran. No corran por porque los miran. No. Usted ve los deportes, ¿verdad? A lo mejor me doy a entender con esto del deporte, digamos, un deporte, la maratónica, que la gente corre y corre, y el gran grupo de gente, pero el que llega a la meta solo es uno. Igual en cualquier deporte. Ahora, en el Señor dije, el creyente debe poner
en su corazón la conciencia o estar consciente de que hay que llegar a la meta. Y para llegar a la meta, número uno, se necesita poner los ojos en Jesús para correr la carrera. Se necesita poner la mirada en Jesús. ¡Ah, qué lindo es Dios! Porque la vida cristiana se presenta así como una maratónica. No es un paseo de... Hay un lugar donde le dicen Machu Picchu, ¿no? Como que le dicen allá por el Suramérica. Una hermana mía me dice, me estoy contento porque fui a ese lugar, tenía en mi mente llegar a ese lugar para conocer cómo es ese lugar y por fin llegué. Ale, qué bonito. ¿Te gustó? ¿Te divertiste? Sí, me divertí. Pero, ¿te veniste de regreso? Sí. Qué bueno. Bueno, me estaba contando del disfrute de Machu Picchu. Pero, yo le digo, tengo un deseo de ir a un lugar más alto que ese cerro, ese volcán de ese, que me estás mencionando. Más alto. Aleluya. Porque debe haber un deseo, hermano. Amigo, esto se desea. Este asunto es una... Debe haber una inspiración, algo que nos motive para poder así vencer en esta tierra. Y para poder lograrlo, solo se logra mirando al Señor. Aleluya. Solo se logra así. A Eliseo le dijeron, mira, ya que tú quieres bendición, voy a decirlo en mis propias idiosincrasias, mis propias palabras. Le dijo Elías, óyeme, Eliseo, tú estás pidiendo algo que te vale mucho, algo precioso, y que no lo puedo yo regalar. Pero si me ves cuando se ha quitado, se te va a dar. ¿Y qué cree usted? Yo creo que Eliseo no dormía porque queriendo la bendición. Y Elías le dice, mira, yo me voy para este lado. No, yo no te voy a dejar. Yo voy a ir aquí para el Carmen. No, yo te voy a seguir. Yo, mira que aquí. No lo dejo, hermano. Aleluya. Hasta que él dice, carro de Israel, gente de a caballo. Y de repente ve volar el manto de Elías. Y qué tremendo, Eliseo hizo cosas mayores. La bendición se logra poniendo nuestra vida en el Señor y creyendo, viéndole. Y es más, aquí nos recomienda el apóstol y escritor que nos despojemos de todo peso y del pecado. Que miremos a Jesús, que Él no tenía pecado. Él vivió la perfecta santidad aquí en la tierra. Y por eso dice, puesto los ojos en Él, despójense de todo peso y del pecado. Nos enseña entonces que para lograr la carrera, la corona de la vida, debe haber un despojo, o sea, dejar las cosas
que en esta tierra hemos aprendido, y casi solo mañas hemos aprendido, hermano. En esta tierra solo situaciones difíciles. Y hay gente que las ama tanto. Ama tanto que por una cosa bien poca no busca al Señor. No. Me dice un señor una vez, mire, yo me gusta el Evangelio. A mí me agrada y yo voy a oírles. Pero es que yo no puedo andar con ustedes, no puedo recibirlo al Señor. ¿Por qué, hombre? Porque me gusta masticar tabaco. ¡Qué bárbaro! Ni los burros se comen el tabaco, pero él se lo come. Por una cosa sencilla, la gente se pierde de adorar al Señor. Por eso se necesita, en esta tierra, se necesita poner la mirada en Cristo. El creyente debe correr con paciencia. Paciencia, la palabra paciencia, hemos dicho que es la capacidad de soportar las adversidades del enemigo. Con paciencia. ¿Por qué con paciencia? Es que el Señor no viene cuando yo quiera. No, Él va a venir cuando Él quiera. Él va a venir. Va a venir. Y hay que esperarlo. ¿Por qué va a venir? Por tanto, se necesita paciencia. Y solo mirando al Señor, se puede tener paciencia. Señor, muchas gracias por tu palabra que hemos leído. Hebreos 12. Gracias, Dios. Bendice a mi hermano. Danos esa gracia, Señor, para mirarte a ti siempre. Y no, este mundo no nos perjudique con sus mañas, con sus situaciones. Señor, en tu nombre, gracias. Amén. Que Dios le bendiga, hermano. Ahí nos vemos mañana, si así lo permite el Señor. Hasta la próxima.

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0: 7 de la mañana en punto.
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0: 7 de la mañana en punto.
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0: 7 de la mañana, un minuto.

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Hola, hola, hola. Buenos días, buenos días, buenos días, buenos días, buenos días. ¿Qué tal? ¿Cómo están? Feliz, feliz, feliz sábado. Ya. Bueno, este es el último sábado de este mes de junio, si no me equivoco. Bueno, hoy es fecha 27, sábado 27 de junio del 2026. Bueno, estamos a las puertas de entrar al, vamos a ver, sería al séptimo mes, ¿verdad? Julio está a las puertas. Bueno, señores y señores, se nos va junio. Así las cosas, ¿verdad? Bueno, que Dios bendiga sus vidas en esta bonita mañana. Si usted desayuna con nosotros, buen provecho. Bueno. A manera de información, estamos transmitiendo a través de la frecuencia 1390M, Radio Evangélica Getsemaní, a través de TuneIn, a través de la página www.radiogetsemaní.net, a través de la app, también a través de Facebook. Estamos transmitiendo a través de TV Getsemaní, señal totalmente en vivo, ¿verdad? Ahí estamos. Que Dios bendiga su vida. Muchas gracias. Aquellos que, bueno, que se quedan ahí, ¿verdad? Para interactuar con nosotros, para ver el video. Y pues que Dios les bendiga. Y aquellos que no, pues solamente deslizan ahí, ¿verdad? Pasan igual. Que Dios les bendiga de una manera muy especial. Ok. Este es su programa infantil, dije, Amiguitos del Rey. Presentado todos los sábados a esta hora, hora 7 en punto, hora de El Salvador, hora centroamericana. Y pues para nosotros un gusto, un privilegio saludarles a través de estos medios, mi estimado oyente. Un abrazo muy fuerte para todos los niños, para todos los niños de nuestro país y el mundo. Bueno, estamos consternados, ¿verdad?, por la situación que están pasando allá en la República de Venezuela. Hay muchos niños lastimados físicamente y emocionalmente, ¿verdad? Bueno, que Dios pueda consolar, pueda ayudar a esta familia, a estos niños. Algunos están en los hospitales, otros, ¿verdad?, están, como dije, emocionalmente, psicológicamente están dañados, pero que sea Dios, ¿verdad?, ayudándoles. Así que bendiga usted desde su casa a todos esos niños, toda esa nación que les ha tocado beber ese trago amargo. Y pues, si bien es cierto, todos estamos expuestos, cualquier país, donde quiera, está expuesto a sufrir una de este tipo de catástrofes, ¿verdad? Ahora les tocó a ellos. Así que Dios bendiga a la nación de Venezuela por esa situación tan difícil que está pasando. Así que nos solidarizamos con esa república y pues vamos a estar orando por los niños de Venezuela. ¿Qué le parece? Ahorita pues usted y yo estamos bien, pero ellos la están pasando, bueno, quizá no todo, ¿verdad?, pero los de ese sector donde recibieron el golpe, el terremoto, entonces ellos sí la están pasando muy mal. Queremos orar para que Dios, ¿verdad?, provea, para que esa ayuda llegue a tiempo, para que pues los rescatistas puedan bueno, ya están trabajando contra reloj, muy urgidos, pero ellos están haciendo lo que pueden, ¿verdad?, salvando vidas. Qué bueno, que Dios bendiga a ellos también, a los rescatistas,
verdad, que Dios pueda guardarles, protegerles también, ya que ellos andan en esa labor tan importante, verdad, que los libre, que los proteja de cualquier peligro. Amén. Así que saluditos cordiales allí a la hermana mayor, a la hermana Flor Arias, allá en el estado de Maryland. Saludos para la hermana Graciela Robles, la hermanita también Sara Bonilla. Saludos a la hermana Mirna, hombre, a la hermana Flor, me saluda a la hermana Mirna, a la hermana Ada, al hermano Juan, a la esposa del hermano Juan, por supuesto, y a toda cada uno de sus miembros de su familia. Amén. Así es. Bueno, este es su programa infantil, Amiguitos del Rey. Así que saluditos a donde esté llegando esta señal. Saludos a los del Facebook. Saluditos a los del Facebook. Que Dios les bendiga maravillosamente.

0: Claro que sí, saluditos para Gabriel Hernández. Saludos para Gabrielito Hernández ahí, Dios le bendiga. También saludos para hermana Flora Arias, dice, amén, hermano menor, gracias por sus saludos, Dios me lo bendiga siempre. Usted también, hermana mayor, saluditos cordiales a los que están ahí a través del Face. Dios le bendiga poderosamente. Este es su programa infantil, amiguito de Rey. Queremos, hermano, orar. Dije, hacer una breve oración por los niños de Venezuela. ¿Verdad? Yo dije, le están pasando algunos, por supuesto, no todos, ¿verdad? Pero dije, en el lugar donde ocurrió la desgracia, ahí pues han de haber algunas necesidades, sin lugar a dudas. Vamos a orar para que Dios, ¿verdad?, provea, para que llegue la ayuda a estas criaturas, a estos padres, a estas madres. Y pues ahí me imagino que hay familias, ¿verdad?, y niños que quizás han quedado a la deriva, sin sus papás, sin papá y mamá, están pues solos. Pero bueno, que sea yo ayudándoles. Padre, muchas gracias en esta mañana, Señor. Queremos presentarnos delante de ti, presentar esta petición, Señor, por los niños de Venezuela, esas criaturas, Señor, que están pasando esa situación difícil, Señor amado. Algunos quizás heridos, otros, Señor, dañados psicológicamente, emocionalmente. Dios mío, te pido, te ruego en esta mañana que sea usted ayudándoles, que sea usted, Señor, proveyendo para que las autoridades, Dios mío, correspondientes, lleven esa ayuda. Señor, que dé la agilidad, la fortaleza a esos rescatistas, Padre, que están trabajando incansablemente, Dios mío, por rescatar personas atrapadas, adultas, de diferentes edades, Señor, niños, jóvenes, bueno, diferentes, Dios mío, amado. Oh, Dios eterno, que están ahí quizás atrapados bajo esos escombros. Dios mío, pedimos, Padre Santo, que tú les des ese conocimiento para que puedan, Señor amado, llegar a tiempo, Dios mío, rescatar a tiempo esas personas atrapadas, esos niños, Señor. Dios mío, oramos por la niñez de esos sectores donde fue golpeado por el terremoto, Señor. Ayúdales, Padre. Hay muchos quizás durmiendo en las calles. Señor, pues no sabemos en qué condiciones, Dios mío, pero sea usted, Padre, proveyendo. Dios mío eterno, sea usted velando por la vida, por el bienestar de estos niños. Señor, te los presentamos en el nombre de Jesús. A todos los niños, Padre, de diferentes nacionalidades también. Oramos por ellos, para que tú les bendigas de una manera poderosa. Todo te lo hemos pedido, Padre, en el nombre de Jesús.
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Bueno, si alguna persona está de cumpleaños este día, muchas felicidades. Bueno, espero sea una amiguita o un amiguito del rey, ¿verdad? Que esté cumpliendo años este día, sábado 27 de junio. Sean muchas felicidades. Entonces, si hay algún cumpleañero por allá, Dios les bendiga. Que la pase muy bonito en su día y que me lo apapachen y que me lo consientan, ¿verdad? ¿Qué le parece? Llévenlo al mejor lugar, llévenlo a pasear, hombre. Sí, claro, se lo merece. Más si es una amiguita o un amiguito del rey. Bueno, consiéntanlo, llévenlo a comer pupusas allá por Conchagua.

Saludamos a la hermana Ruth de Vázquez, patrocinadora de este programa infantil Amiguitos de Rey. Bien, vamos entonces a prepararnos para la enseñanza o ¿cómo le podríamos llamar también? Amén, para la reflexión, sí, porque es muy corta, es muy breve. Saludos por la hermana Lupita Martínez, hombre. A hermana Lupita Martínez, allá en Pavana. ¿Qué pasó? Se durmió la sierva, mire, hombre. Se durmió la sierva Lupita Martínez, llegó tarde. Pero como dijo alguien por ahí, más vale tarde que nunca. Ahí está la hermana Sara Bonilla también. Ajá, muchachas.

Se les pegó la cobijita a la hermana Sara Bonilla y a la hermana Lupita Martínez. No, no, son, yo sé que son personas muy oficiosas, ¿verdad? Y pues se acuestan tarde y se levantan temprano. Así es, espero que Dios las bendiga a todas estas madres, ¿verdad? Esas abuelas. Salud para Marina Flores. Dios le bendiga. Dios bendiga a los niños, dice Marina Flores. Qué bueno, saludos, Marina Flores. Dios le bendiga poderosamente en esta bonita mañana. Su programa, Amiguitos del Rey. Bueno, tenemos para esta mañana la reflexión de la palabra. ¿Qué le parece si me acompaña? Quédese ese hombre hasta el final. Quédese hasta el final. Y pues nos edificamos en la palabra del Señor, ¿verdad? El tema para esta mañana dice el gran error de Pedro. ¿Cómo dije? El gran error de Pedro.

Soldado soy de Jesús. Ese es el canto. Bueno, nos preparamos entonces para escuchar la palabra del Señor. Dice en Lucas 22:31, dice: dijo también el Señor: Simón, Simón, he aquí Satanás os ha pedido para zarandearos como a trigo, pero yo he rogado por ti que tu fe no falte, y tú, una vez vuelto, confirma a tus hermanos. Él le dijo: Señor, dispuesto estoy a ir contigo, no solo a la cárcel, sino también a la muerte. Le dijo Pedro, ¿verdad? Y él le dijo: Pedro, te digo que el gallo no cantará hoy antes que tú niegues tres veces que me conoces. Y prendiéndole, le llevaron y le condujeron a casa del sumo sacerdote. Y Pedro le seguía de lejos. Y habiendo ellos encendido fuego en medio del patio, se sentaron alrededor. Y Pedro se sentó también entre ellos. Pero una criada, al verle sentado al fuego, se fijó en él y dijo: también este estaba con él. Aquí viene la primera negación. Pero él lo negó, diciendo: mujer, no lo conozco. Ya va una. Un poco después, viéndole otro, dijo: tú también eres de ellos. Y Pedro dijo: hombre, no lo soy. ¿Cuántas van ya? Dos.

cumplida. Entonces, vuelto el Señor, miró a Pedro, y Pedro se acordó de la palabra del Señor que le había dicho: antes que el gallo cante, me negarás tres veces. Y Pedro, saliendo fuera, lloró amargamente. Wow, qué tremendo, ¿verdad? Qué tremendo. Como, bueno, uno, ¿verdad? En nosotros hay algo que nos caracteriza a todos, y es la emoción. Nosotros somos seres emocionales, ¿verdad? A veces lloramos, pero es por la emoción, ¿verdad? Y a veces la reacción que tenemos. Y que cuando nos emocionamos, pues, podemos hasta hablar además, podemos bueno, y fruto de eso, mis estimados niños, oyentes, nos equivocamos muchas veces. Que era malo lo que el apóstol Pedro dijo de Jesús, no. O sea, lo que él dijo: no solamente estoy dispuesto a ir a la cárcel contigo, sino hasta la muerte. No, eso no era malo. Era una buena determinación, una buena, bueno, decisión de parte de Pedro, porque Jesús no se lo estaba pidiendo, sino que salió de él. Entonces, pero, Jesús nos conoce. Jesús nos conoce. Y le dice lo que ya leímos, ¿verdad? Saluditos para el siervo Andrés Humansor, Dios lo bendiga. Es lo que Jesucristo le dijo, amén, que no iba a cantar el gallo tres veces antes que él lo negara. Amén. Pero todo empieza acá con una frase. Cuando dice, Jesús dice esta palabra. Oiga, como le digo, Jesús conoce también las artimañas del enemigo. Conoce todo. Y aquí el Señor le dice, en el versículo que leímos antes, dice: dijo también el Señor, Simón, Simón, he aquí Satanás os ha pedido para zarandearos como a trigo. Había una petición de Satanás, del diablo, hacia los discípulos de Jesús, y en este caso, a los discípulos, por supuesto. Dice, he aquí Satanás os ha pedido para zarandearos. No le dicen para zarandearte, no, para zarandearos. ¿A quiénes? A ellos. Y también me imagino yo que el enemigo ha de llegar muchas veces a pedir permiso por nosotros, por usted, por mí, por usted, por todos los que le servimos al Señor, para, ¿verdad? Pero el Señor dice, mire lo bonito, dice, pero yo he rogado por ti que tu fe no falte. Y tú una vez vuelto, confirma a tus hermanos. Qué bonita esta palabra. Tenemos a alguien que nos protege. Oye, mi hermano, oye, mi hermana, no estamos solos en esta guerra, en esta lucha. Dios está con nosotros. Por eso luchemos con valor. Pero

En esta mañana estamos en el tema El gran error de Pedro. El gran error de Pedro, así dice acá esta hermosa enseñanza. Y hay una palabra aquí que quiero que usted sepa. Hay una palabra que dice zarandear como al trigo. Usada, dice, en este pasaje. Esa es una metáfora que los discípulos podían comprender fácilmente. El trigo se zarandeaba con el fin de remover la paja o cualquier elemento ajeno a él. Satanás trata de zarandearnos por medio de la tentación para arrancarnos de la cosecha. La cosecha del Señor. Pero dice, pero yo he rogado por ti que tu fe no falte. Jesús no impidió que Satanás tentara a Pedro, como tampoco le impide el que nos tiente a nosotros. En la tentación, la decisión de vencer o de ser derrotado le pertenece a cada creyente. No obstante, es bueno saber que Cristo no es un espectador pasivo. En medio del combate, contamos con su intercesión y la ayuda celestial. Y dice, y tú, una vez vuelto, confirma a tus hermanos. Jesús sabía que aunque Pedro fallara, sería restaurado. La derrota sería humillante, pero sabía que su experiencia ayudaría a otros creyentes. Qué bonito, ¿verdad? Qué bonito. Qué lección aprendemos. Como dije, todos en la vida nos equivocamos. ¿Sí o no? Todos en la vida nos equivocamos. Todos fallamos en este camino. Todos fallamos. Pero Pedro llora, dice amargamente, se compungió Pedro de corazón, porque había negado al maestro. Entonces, ¿cometió un error Pedro? Sí que lo cometió. Pero recuerde, mi estimado oyente, en general, estamos en este camino del Evangelio. Y todos estamos expuestos, dije, a fallar de cualquier manera. Por eso, cuando alguien falla, usted no lo señale, ore, déle palabras de ánimo a aquel que ha fallado, a aquella hermana, aquel hermano. No lo acabe de hundir, acérquesele. Imagínese, Jesús hubiese rechazado a Pedro. Me negaste, Pedro. Me dijiste que ibas a ir conmigo. Y mira, me negaste. Así es que te desecho. Os arruinado, ya no tienes parte conmigo. Mentiroso. Jesús no actuó de esa manera. Fue restaurado. Porque después que tuvo esa falla Pedro, Jesús no lo rechaza. Jesús lo recibe de nuevo como su discípulo siempre. Pero nosotros a veces desechamos al hermano, a la hermana que ha fallado. Nos ponemos como jueces
y lo tiramos por allá. No, la Biblia no nos manda eso. La Biblia nos manda a restaurar. Así que si Pedro cometió ese error, sí. Pero enfrentó el, ¿cómo se llama? Parte de su error, o sea, tuvo repercusión lo que él hizo, sí, pero Dios le ayudó. Pero él dice, Jesús le dice, yo he rogado, ¿ok? Dice, pero yo he rogado por ti que tu fe no falte. Ahí está. Podemos fallar, ¿verdad? Cualquier situación, pero eso no significa de que no tengamos fe, ¿verdad? Entonces, saludos para, vamos a ver aquí, dice Jane Maldonado, que Jane Karin Maldonado Benítez, que Dios le bendiga. Gracias por su amabilidad de estarse ahí edificando su vida con nosotros. Jane Karin Maldonado, mucho gusto. Entonces, vamos a continuar. ¿Qué nos dice esta enseñanza de este tema de el gran error de Pedro? Amén. Lo único que puedo decirle es que usted no puede. No puede, mi estimado hermano, hermana, desechar a su hermano por algo que falló. Ayudémosle. Porque eso es lo que nos enseña la palabra del Señor. Amén. Le invito para el próximo sábado, si Dios así lo permite. Próximo sábado ya será mes de julio. Así que si Dios permite, ahí estaremos, ¿verdad?, con ustedes en la continuación de este espacio o de este programa, Amiguitos del Rey. Dios les bendiga, pase buen día, un abrazo. Y pórtese bien, ¿verdad? Amén. Dios me le bendiga. Nos escuchamos el próximo sábado. Chao, chao.

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0: Al ver que muchos de los fariseos y de los saduceos venían a su bautismo, les decía: generación de víboras, ¿quién os enseñó a huir de la ira venidera? Haced pues frutos dignos de arrepentimiento, y no penséis decir dentro de vosotros mismos: a Abraham tenemos por padre, porque yo os digo que Dios puede levantar hijos a Abraham aún de estas piedras. Y ya también el hacha está puesta a la raíz de todos los árboles. Por tanto, todo árbol que no da buen fruto es cortado y echado en el fuego. Yo a la verdad os bautizo en agua para arrepentimiento, pero el que viene tras mí, cuyo calzado yo no soy digno de llevar, es más poderoso que yo. Él os bautizará en Espíritu Santo y fuego. Su aventador está en su mano y limpiará su era y recogerá su trigo en el granero y quemará la paja en el fuego que nunca se apagará. Omnipotente Dios y Padre de nuestro glorioso Salvador Jesucristo, te damos gracias por tu bendita palabra y te damos, Señor, a ti toda la gloria por todo lo que estás haciendo aquí en esta noche y por lo que vas a hacer ahora. Señor, te pido la unción de tu Espíritu Santo para predicar tu palabra y te pido que unjas a todos los oyentes y a los televidentes, Señor, y a los radioyentes, Dios mío, que les unjas para recibir este mensaje bajo la unción gloriosa de tu Espíritu, para que todos seamos oidores ungidos de tu palabra. Y Señor, nuestras almas sean bendecidas y tú seas glorificado. Gracias, Padre, pues te lo pedimos por Jesús nuestro Señor. A Él damos la gloria. Amén, amén. Pueden sentarse, mis amados. Gloria al maravilloso nombre del Señor. Y amados míos, estamos aquí, hemos leído sobre un sermón de Juan el Bautista. Juan estaba predicando en el Jordán, en la región llamada Betábara. Esa era una región especial, hermano, tenía un significado especial para el pueblo. Gloria al maravilloso nombre del Señor. Y Juan, ahorita les voy a explicar por qué. Y Juan estaba bautizando precisamente ahí, en la región de Betábara. Gloria a Dios. Y venían a él los fariseos y los saduceos. El mensaje de Juan era centrado, aleluya, en este tema, el arrepentimiento. Gloria a Dios. Porque ese debe ser la meta principal de todo mensaje. Aleluya, llamar al pueblo al arrepentimiento. Gloria a Dios. Y por supuesto mencionó al tema central, aleluya, que es Jesucristo. Ese es el eje a través del cual debe girar la predicación: Jesucristo y su palabra. Bendito el nombre del Señor. Entonces él estaba, aleluya, predicando y diciendo: arrepentidos, porque el reino de los cielos se ha acercado. Entonces hablaba, alabado sea el nombre del Señor, de su ministerio. Y venían los saduceos y venían los fariseos a su bautismo. Y cuando él vio a aquella gente venir al bautismo, él no se postró ante ellos y ni les llamó rabí, porque ellos eran rabíes, pero él no les llamó rabí, ni él los presentó como algo especial allí, ni les dio títulos de nobleza como a ellos les encantaba que les hicieran, pero sí les dio un título: generación de víboras. Alabado el maravilloso nombre del Señor. Entonces la gente quiere que nosotros hoy prediquemos de otra manera, como predicaba un vividor que predicaba una vez en la radio hace muchos años, que decía que ahora no se podía predicar el mensaje que se predicaba antes en Pentecostés aquí en Puerto Rico, porque aquellos tiempos pasaron, que ahora la gente es más culta, que ahora la gente es más instruida. Hay que predicarle un mensaje que vaya de acuerdo con la cultura de ahora. Por eso se reventó, mi hermano. Y yo no me quiero reventar como aquel predicador se reventó. Alabado sea el maravilloso nombre del Señor para siempre. Que él se anunciaba mucho como hit y lo batearon de jonrón para fuera del parque. Alabado sea el Señor de la gloria para siempre. Bendito el nombre del Señor. Aleluya. Es triste, mi hermano. Hoy la gente, la mayoría de la gente en el mundo y aún dentro de las iglesias, les gusta oír mensajitos que le agraden. Mensajito, entiende, de pañitos de sal de higuera. Alabado sea Dios. Y le gusta que le acaricien, aleluya, los chichones que les han salido en el alma y en el espíritu, y que no se los revienten. Pero Dios no nos llamó, ni nos salvó, ni nos dio el ministerio a nosotros, aleluya, para predicar pañitos tibios, alabado sea Dios. Y hay quienes pasan paños tibios porque ellos también predican en ropas menores. Alabado sea el maravilloso nombre del Señor. Pero nosotros predicamos a Jesucristo crucificado, resucitado y que viene otra vez a levantar su iglesia. Alabado el maravilloso nombre del Señor para siempre. Y no creemos en invitar curitas al púlpito a compartir con ellos tampoco. Alabado el maravilloso nombre del Señor. Y no le decimos a las víboras, aleluya, ovejitas, ni hermanitos, alabado sea el Señor de la gloria para siempre, no. Ni reverenditos, ni reverendazos tampoco, alabado. Las víboras son víboras, alabado sea Dios. Y estas víboras venían al bautismo y Juan les dijo, ¿y qué hacen ustedes aquí? Alabado el nombre del Señor. Eso fue lo que le dio, traducido al dominicano, usted sabe, gloria al nombre del Señor, ¿ah? ¿Eh? Porque le... gloria a Cristo para siempre, aleluya. Alabanzas al Señor. ¿Quién os enseñó a escapar de la ira venidera? Se sorprendió de que fueran a bautizarse. Por eso digo, ¿y qué hacen aquí ustedes? Mazo de impíos, víboras, ¿qué hacen ustedes aquí? Entonces ustedes creen que el bautismo los va a limpiar. Gloria al nombre del Señor. Gloria al nombre maravilloso del Señor. ¿Ustedes creen que el bautismo, usted viene a guardar las apariencias, ya me bauticé, ahora soy salvo? No. Si los impíos no se bautizan para ser salvos, los salvos se bautizan. Son los santos los que se bautizan, no son los impíos. Alabado sea Dios. Nosotros nos acostumbramos a coger diablos secos y meterlos al agua para sacarlos mojados. Nosotros bautizamos gente que se ha convertido de verdad y que da testimonio para la gloria de Dios. Alabado el nombre del Señor. Generación de víboras, les dijo. Ah, eso no se puede predicar hoy así. Pero si hoy son más víboras que antes. Si aquellos eran víboras, los de ahora son culebrones. Alabado el nombre maravilloso del Señor. Aleluya. Oh, alabado sea su nombre. Gloria a Dios. Bendice alma mía Jehová. Y les dijo, no es asunto de venir con apariencias aquí. Haced frutos dignos de arrepentimiento. Te vienen para que les eche una poca de agua y seguir con sus pocas vergüenzas. Haced frutos dignos de arrepentimiento. Gloria al nombre del Señor. Y no pensáis decir dentro de vosotros, porque ya el Espíritu estaba revelando lo que estaban pensando. Gloria a Dios para siempre. Y no pensáis decir dentro de vosotros mismos, a Abraham tenemos por padre. Porque yo os digo que Dios puede levantar hijo a Abraham aún de estas piedras. ¿De cuáles piedras? Estaban en Betábara. Betábara significa la casa del paso. ¿Y sabe por qué bautizaron aquel lugar así como la casa del paso? Porque allí fue donde el pueblo de Dios cruzó el Jordán por primera vez. Allí fue donde Josué mandó a los sacerdotes que llevaban el arca a que pusieran los pies en el agua. Y las aguas se detuvieron en un montón, alabado sea Dios. Y el pueblo pasó en seco. Y Josué le dijo a los sacerdotes, quédense en el agua hasta que pase el pueblo. Y el agua, mientras los sacerdotes estaban con el arca ahí, el agua se seguía acumulando en este lado. Y cuando pasó todo el pueblo, él dijo, no se me muevan. Ahora cada príncipe de cada tribu me va a coger un peñón bien grande. Y lo vamos a poner en el mismo medio del río. Y servirá como monumento, como testimonio de lo que ha pasado en este día. Que Dios nos ha hecho cruzar el Jordán. Y cuando nuestros hijos vean ese montón de piedra, vean ese monumento y les pregunten, ustedes les dirán, porque Jehová nos hizo cruzar el Jordán en seco. Alabado sea el nombre del Señor. Porque Jehová nos pasó a poseer esta tierra. Bendito el nombre del Señor. Y Juan estaba bautizando cerca del monumento ahí en Betábara. Y entonces les dice a ellos, no penséis. Ustedes vienen a bautizarse para que yo los meta en la agüita y los saque para seguir robándole a las viudas. para seguir de hipócrita, para seguir haciéndose parecer cristiano cuando son unos impíos, víboras, culebras. Alabado sea Dios. Pero no, esto no es así. Hagan frutos dignos de arrepentimiento. Alabado sea el nombre del Señor. Esto no es asunto de llevar el nombre de Cristo. O te cambias el nombre o cambias de actitud. ¿Cuántos pueden alabar a Dios, hermano? Alabado sea su precioso nombre. Bendito sea Dios. Generación de víboras, arrepiéntanse. Eso fue lo que les dijo. Aleluya, Y no piensen decir dentro de vosotros, nosotros somos hijos de Abraham, porque ustedes ven esas piedras que están ahí. Ustedes ven esas piedras. Dios puede levantar a hijos de Abraham aún de esas piedras. ¿Y no es verdad eso, hermano? No agarra a Dios a las piedras, aleluya. Porque una vez Jesús venía entrando a Jerusalén y la gente gritando sana, y esos mismos, esas mismas víboras que se habían bautizado con Juan. Era lo que le decían, dile a la gente que se calle. Que las cosas de Dios no son así, ese alboroto que es eso. Hay que tener entendimiento. Gloria al nombre maravilloso del Señor. Y no vayas a hablar lengua, que la gente que no conoce eso se escandaliza. ¿Se escanda qué? ¿Se escandaliza? Si las lenguas fueron dadas para los impíos, para que cuando oye una persona llena del Espíritu hablando lengua, dice la palabra de Dios que son redarguidos. Alabado sea Dios. Oh, gloria al Señor. Gloria al nombre precioso del Señor. Si una vez yo estaba dando gracias porque estaba pintando el templo. Bueno, el templo, gloria a Dios, era una barra, lo convertimos en templo. Allí en Manatí, en la calle Alvarado. Aleluya. Y estaba convirtiendo aquella barra y sacando y raspando ahí las mujeres que estaban pintadas allí y pintando aquello para empezar a abrir un culto allí nuevo, un local de culto. Y estaba solito porque los hermanos todos trabajaban y yo tuve que tirarme todo el trabajo solito. Privilegio que Dios me dio. Me siento a media con una fritura que las compré en el friquitín del frente. Y pongo gracias a Dios y el poder de Dios viene sobre mí y empiezo a hablar lengua. Gloria, de cuando vengo a ver tengo un impío parado frente a mí. Y me dice, ¿dónde usted aprendió italiano? Y yo le digo, ¿y era italiano lo que yo hablaba? Me dice, sí, usted estaba alabando a Dios, diciendo gloria a Dios y bendito sea Dios, y Jesucristo viene en italiano. Y yo le dije, pues yo aprendí ese italiano fino, aquí mismo en este momento. Gloria a Dios. Y no solo eso, hablo chino también a veces. Si hablo chino y hablo otros idiomas más, idiomas africanos, y canto también en otros idiomas. Aleluya. ¿Y dónde los aprendió yo? Pues yo lo aprendí cuando me convertí a Jesucristo, cuando me bautizó con el Espíritu Santo. Alabado el nombre maravilloso del Señor. Aleluya. Sea su nombre bendito y alabado. La generación de... Dile a esta gente que se calle, que están diciendo cosana, tantos gritos. A mí eso no es así. Y las cosas de Dios son ahí, sí, las cosas de Dios son como un entierro para muchos. Pero el que está muerto sirve a Dios, tiene esa mortandad. Pero ¿y la iglesia que está viva? ¿Cómo dice la iglesia que está viva? ¿Cómo alaba? Alabado el nombre maravilloso del Señor. La Biblia dice que no alabarán los muertos a Jehová. Y que yo sepa, los muertos son los únicos que no hacen ruido. Alabado sea el Señor. Gloria a Dios, aleluya. Y esas son las mismas víboras que cuando Jesús entró en el templo, hasta los niños empezaron a alabar y a glorificar. Y entonces los mandaban a callar, los muchachitos más alababan. Y dijo el Señor, le dijeron al Señor, dile que se calle, están en el templo. Una vez me dijo uno, en la iglesia nuestra, nosotros sí sabemos celebración, porque ahí, mira, allí hay tanta reverencia que si cae un alfiler, se escucha. Y yo le dije, qué desgracia, mi hermano. En la iglesia nuestra hay veces que puede caer una bomba y no se escucha. Alabado sea el nombre maravilloso del Señor. ¡Oh, gloria a Dios! ¡Sí, Señor! Y le decían esas víboras al Señor, esos mismos que se fueron a bautizar, dile que se callen esos muchachos. Y el Señor le dijo, pero ustedes no leen la palabra, ustedes no son ministros y no leen la palabra. Hay muchos ministros que no leen la palabra. Oh sí, mi hermano. Yo he visto un ministro llegar a predicar con el vocero a la radio, no con una Biblia, con el vocero, y abrir el vocero y ponerse a predicar un mensaje a un ministro. Yo lo he visto. Alabanza al Señor. Hay gente que no lee la Biblia, hay ministros predicadores que no leen la Biblia. Gloria a Dios. Y el Señor le dijo a aquellos ministros víboras, culebras y culebrones, serpientes. Les dijo: ustedes no leen la Biblia. En vuestra ley está escrito: de la boca de los niños y de los que maman perfeccionó la alabanza. A mí me tienen que alabar los grandes, los viejos, los jóvenes, los solteros, los casados, los niños y los bebés. Aleluya. Gloria al nombre maravilloso del Señor. Así que mire qué clase de gente fuera a bautizarse. Alabado sea el nombre del Señor, ¿ves? Entonces le dice: hagan frutos dignos de arrepentimiento. Y dice: y les voy a decir una cosa, no les queda mucho tiempo. No les queda mucho tiempo para arrepentirse, porque ya el hacha está puesta a la raíz del tronco. Ah, porque hay gente que tiene mucho tiempo para hacer lo que les da la gana. Ellos creen que tienen mucho tiempo para hacer lo que les venga en gana. Y siguen y siguen y siguen cogiendo fiado. Pero ahí dice Juan: cuidado, que no te queda mucho tiempo, porque ya el hacha está puesta a la raíz del tronco. Y todo árbol que no dé buen fruto será cortado y echado al fuego. Porque la leña que no sirve para más nada, para el fuego. Si no sirve para hacer mueble ni para hacer otra cosa, para quemarla. Gloria a Dios. Bendice alma mía Jehová. Qué tremendo, ¿verdad? No, ellos pensaban que tenían todo el tiempo el mundo, pero no les quedaba mucho tiempo. Y entonces le dice: y yo a la verdad, porque ahí viene el mensaje central, tiene que estar Cristo siempre en los mensajes. Si Cristo no está, olvídate. Yo a la verdad os bautizo en agua para arrepentimiento. Gloria a Dios. Pero le dice: el que viene tras mí, cuyo calzado yo no soy digno de llevar, es más poderoso que yo, él os bautizará. No aquellas víboras, al que se arrepintiera de verdad y hiciera frutos dignos de arrepentimiento. Porque las víboras no pueden ser bautizadas con el Espíritu Santo. Él os bautizará con Espíritu Santo y fuego del cielo. Bendito el nombre maravilloso del Señor para siempre. Espíritu Santo y fuego. Aleluya. ¿Por qué fuego? Gloria a Dios. Porque el fuego tiene muchas virtudes, mi hermano. Mire, el fuego en primer lugar ilumina. El fuego ilumina. Donde se prende un fuego, se ve todo. Aleluya. Y el Espíritu Santo, hermano. Aleluya. El Espíritu Santo ilumina. Ilumina la mente, mi hermano. Alumbra el entendimiento. Gloria al nombre maravilloso. Lámpara es a mis pies tu palabra y lumbrera a mi camino. El Espíritu Santo alumbra. Y el más sencillo, dice la palabra de Dios, que el más sencillo, el más torpe, no tropezará porque anda iluminado por ese fuego. Oh, gloria al nombre precioso de Cristo. Aleluya. Pero el fuego también calienta. Porque a Dios no le gustan las cosas ni frías ni tibias. Claro que Dios dice que para estar tibio mejor estar frío. Pero eso no quiere decir que los fríos van para allá arriba. Porque en el cielo no hay frigorífico para conservarte frío. Alabado el nombre maravilloso del Señor. Si está frío, no crea que porque Jesús dijo mejor fuera que estuviera frío y no tibio. Porque no quiere decir que los fríos se salvan. ¿Entiendes? Allá no hay nevera. Gloria a Dios. El Señor lo que dijo fue que para ser un hipócrita que pretende estar bien estando mal, que esos son los tibios, mejor es estar frío de una vez. Mejor es decir: me voy, me largo de una vez. Alabado sea Dios para siempre. Pero lo mejor es estar ardiendo en el fuego. Porque mire que hay fuego para calentar, mi hermano. El fuego calienta. Y cuando tú tienes frío, mi hermano, tú sabes, cuando tú tienes frío, tú lo que quieres es un fuego. Alabado sea Dios, ¿verdad que sí? O sea, está el frío. Hay gente fría, mi hermano, que yo no sé. Son fríos y están aquí orando para que Dios los caliente. Yo estoy orando para que el Señor me caliente. Varón, ora para que Dios me caliente. Sí, pero sí. Si yo voy a esperar, mira, si yo estoy frío, voy a esperar que venga un fuego a calentarme. No, yo tengo que salir a buscar fuego, porque yo soy el que necesito calentarme. Y yo sé dónde tengo que ir, donde hay un fuego prendido. ¿Verdad? Entonces, mientras llego al fuego, ¿sabes lo que hago? Voy trotando para que no se me congelen los pies. Alabado el nombre maravilloso. Me pongo en movimiento porque lo que congela a uno es que se quede quieto. Tú te quedas quieto, mueres de hipotermia. Y hay algunos con hipotermia crónica en la iglesia, ya está. Alabanza, tienen congelado hasta el tuétano, los huesos. Bendice alma mía Jehová. Así que me pongo en movimiento, tú sabes, el movimiento ya me calienta algo, pero no es todo, tengo que ir al fuego. Alabado sea, y el fuego me calienta. Mire si calienta, mire si calienta, que aquellos dos que iban en Maús, camino de Maús, que uno de ellos no había creído porque Juan entró y creyó y el otro se quedó afuera, no pudo creer. Y iba caminando con el otro por el camino de Maús y Jesús se les aparejó. Y no sabían que era Jesús porque sus ojos estaban vedados. Pero empezó, ¿y qué cosas son estas que ustedes hablan? Porque están hablando de la crucifixión y todas esas cosas. ¿Y qué cosas que son estas? ¿Y qué tú, extranjero, tú eres? Mire si estaban ciegos, hermano. Mire si estaban fríos. Que no reconocen a Jesús que está ahí con ellos. Ay, Dios mío. Qué cosa más triste, hermano. Qué situación. Entonces, Jesús le dice, ¿pero qué están hablando ustedes? Pero tú estás metido. Tú eres el único extranjero que no sabe lo que pasó aquí. Si eso no se hizo en ningún rincón. Solo sabe todo el mundo menos tú. Él que sí lo sabía, él. ¿Eh? ¿Qué se estaba haciendo? Y entonces le dice a ellos, pues bueno, de Jesús, ¿y de quién? De Jesús de Nazareno, varón poderoso en obra. Bueno, santo, y que anduvo haciendo bienes, y sanaba a los enfermos. Pero él ahora murió, lo crucificaron, y él dijo que al tercer día resucitaría. Pero, tú sabes, eso está duro de creer, aunque algunas mujeres nos han asombrado con el cuento de que lo vieron. Así mismo dijeron, porque que cuando uno está frío no puede creer nada. Cuando uno está frío no siente deseo de venir al culto. Y después se derrama el poder de Dios en el culto, se lo encuentran los hermanos que están ardiendo. Usted, que tú estás perdido. Usted, que eso fue terrible, que mira que... Alabado sea el nombre del Señor para siempre. Bendice alma mía Jehová, aleluya. Qué cosa más tremenda, qué condición, mi hermano. Qué condición. Y entonces Jesús empezó a abrirle y le dijo, oh insensatos y tardos para creer. No está escrito en los salmos, aleluya, no escribió Moisés y no está en los salmos también, cómo el Cristo habría de padecer y habría de ser crucificado y al tercer día habría de levantarse los muertos. Y en eso llegaron a la casa. Y él hizo que seguía y le dijo, no, venga a comer pan con nosotros, que ya es tarde. Y él llegó allí, pero cuando ellos iban a agarrar el pan, para dar gracias, el extranjero se adelantó y agarró el pan. Y dio gracias. Y lo partió. Y dijeron ellos, es él. Y se desapareció. Entonces lo reconocieron y dijo aquel, y que no ardían nuestros corazones cuando nos abría las escrituras. Alabado sea el nombre de Dios. No ardía nuestros corazones cuando, aleluya, nos abría las escrituras. Es que el fuego calienta, aleluya, y arde el corazón. El que esté en fuego, la palabra lo pone más caliente. El que está frío, la palabra lo ofende. El que no quiere obedecer a Dios se ofende con la palabra. Encuentra la palabra demasiado dura, aleluya, porque no, su corazón está rebelde y no se quiere someter a la palabra. Pero el que está, aleluya, en fuego, la palabra lo hace arder, lo pone a arder, le aviva el fuego que hay en su alma. Alabado sea Dios. Bendice alma mía Jehová, aleluya. Y el fuego consume, ¿verdad que sí? Todo lo que agarra lo consume. Y el fuego del Espíritu, aleluya, consume la escoria, la iniquidad, limpia nuestros corazones, aleluya. Bendice alma mía Jehová. Cuando penetra la palabra envuelta en las llamas del Espíritu, mi hermano, el corazón que... Gloria a Dios para siempre. Cuando hay un pecado en aquel corazón que tiene temor de Dios y entra la palabra envuelta en fuego, mi hermano, aleluya, se quema la escoria, se humilla la persona y el Señor le limpia, le restaura. Alabado sea Dios. Bendice alma mía Jehová, aleluya. Porque el fuego consume, mi hermano. Nosotros lo que necesitamos es que el fuego descienda en todos nuestros cultos, aleluya. Alabado sea Dios. Que dejemos descender el fuego, hermano. Que pidamos a Dios que el fuego descienda. Que preparemos nuestros corazones para ese fuego, gloria a Dios. Que Dios nos bautice con ese fuego, aleluya. Que nuestra oración sea una oración de fuego, gloria a Dios. Cuando el fuego se enciende en la oración, empezamos a quebrantarnos, aleluya, porque sentimos que el fuego nos limpia, amén, que la escoria sale, empieza la confesión, aleluya, gloria a Dios, y viene la renovación espiritual, alabado sea el Señor de la gloria, aleluya. Eso es lo que necesita el pueblo de Dios, hermano, fuego de Dios, gloria a su nombre, gloria a su nombre. Aleluya, aleluya. Gloria a su precioso nombre. Hermano, y el fuego sube hacia arriba. Yo nunca he visto el fuego buscar para arriba. Aleluya. Bendito sea Dios. El fuego busca hacia arriba. Y cuando uno está en fuego, uno no mira los bochinches. Ah, debí decir los chismes para hacer, ¿verdad?, más fino. Uno no mira, hermano, alabado sea el nombre del Señor, la chismografía. Uno no mira los problemas, porque los problemas es lodo que se bate muy bajo. Gloria a Dios. Pero nosotros, cuando estamos en fuego, estamos sentados muy alto, tan alto como en lugares celestiales, en Cristo Jesús. A su nombre sea la gloria. Bendito el nombre maravilloso del Señor, aleluya. Fuego de Dios lo que necesita la iglesia, hermano. Fuego que queme la escoria. Fuego que nos levante, que busque para el cielo. Porque habéis muerto, dice el apóstol escribiendo a los colosenses, y vuestra vida está escondida con Cristo en Dios. Ese es el verso 1 dice, si habéis resucitado con Cristo, poned la mirada en las cosas de arriba. Moisés vivía mirando arriba. Amén. Dice que prefirió, antes que ser el faraón, antes que ser llamado hijo del eje faraón, escogió antes padecer vituperio, aleluya, por causa de Cristo. Y sufrir con el pueblo de Dios porque tenía la mirada puesta en el galardón y se mantenía como viendo al invisible. Alabado sea el Señor de la gloria. Alabado el Señor de la gloria. Hermano, nosotros viviendo en un mundo tan materializado como este, tenemos que mirar arriba, porque si miras al lado, o al lado, o abajo, te pierdes, alabado sea Dios. ¿Tú no ves que Satanás no señala más que para abajo y para los lados? Satanás nunca te mandará a mirar arriba. Gloria a Dios. Y algunos quieren ser levantados mirando al lado, pero como Nabucodonosor estarán comiendo la hierba, la basura de este mundo, hasta tanto no decidan levantar su mirada al cielo. Cuando Nabucodonosor miró arriba y reconoció al Dios Altísimo, le volvió la razón. Y por eso hay tanta gente fuera de sí, porque no miran a donde tienen que mirar, porque no miran arriba. Alabado sea el Señor, porque el fuego busca para arriba. El fuego sube. Aleluya. Por eso Juan dijo, tienes que bautizarte en Espíritu Santo y fuego. Gloria a su nombre. Gloria a su nombre. ¿Y qué diremos de Abraham, hermano? El padre de la fe. ¿Pero por qué es el padre de la fe? Porque creyó en esperanza contra esperanza. Es decir, cuando no había esperanza, él siguió creyendo. Nosotros creemos cuando analizamos las cosas y vemos posibilidades. Entonces queremos creer. Pero él creyó cuando no habían posibilidades ninguna. Y tenía un ataque del diablo constante. Porque Dios le hizo una promesa, tú sabes. Cuando tenía 74 años, más o menos por ahí, casi 75 años, Dios le prometió un hijo. Y pasaron 25 años. Oye, 25 años esperando el cumplimiento de la promesa. Ya tenía casi 100 años, 99 largos. Y mientras tanto, esos 25 años se va poniendo más viejito y más seco cada vez. Y más dobladito. Y con menos fuerzas físicas. Si la Biblia dice, y de este ya casi muerto. Ya casi muerto. Yo busqué esa frase a ver qué quería decir en el original, hermano. Es algo que encontré que dice, ya impotente a causa de la edad. Y a un hombre impotente a causa de la edad, con una mujer viejita también y estéril, que hacía un montón de años que ya había pasado la costumbre de las mujeres, que no había posibilidades humanas, ninguna física, de que quedara encinta. A esa gente Dios le dijo, les voy a dar un hijo propio. ¡Ay, santo! Y el diablo venía a visitar a Abraham y le decía, mentira. Tú estás creyendo en esas boberías. Un viejito como tú se... Pero, mijo, si tú ya estás gastado y cada día te gastas más, ¿dónde está la promesa? ¿No será que no hay ningún Dios y que te están cogiendo de bobo? Y esa viejita, pues tú, esa viejita ya también como una pasita. Pero tú no ves a esa viejita acabada y siempre ha sido estéril, ahora que está acabada también, pero tú estás loco. Pero dice la palabra de Dios que Abraham se sostenía. Oye, ¿cómo se sostenía? ¿Cómo te puedes sostener tú también? Dando gloria a Dios, sabiendo que es fiel el que prometió para cumplir su promesa. Alabado sea Dios. Y el diablo le decía, mentira de Dios, sea gloria a Dios por mi hijo. Y Satanás le decía, ¿con qué fuerza lo vas a engendrar? ¿Y con qué fuerza esa vieja lo va a sostener en esa matriz vieja ya? A ver, seca, gloria a Dios por mi hijo, gloria a Dios por mi mujer encinta. Alabado sea, a tu nombre, gloria. Aleluya. Yo no sé a dónde se fue a meter el diablo. El día que el médico le dijo a Sara, Sara empezó a tener náuseas. ¡Ay, santo! ¡Oh! ¡Gloria a Dios! ¡Ay! Sábado. Y tal vez la vecina le decían, Sara, eso debe ser un virus que anda por ahí. Un virus estomacal. Y Sara decía, no, no, esto no es virus, yo voy para el médico, hay una promesa. Pero tú estás creyendo esas boberías. No, una vez me reí de eso y me regañaron. Oh. Y cuando fue al médico y le hizo, y el médico no hallaba, y le dio como que la pipita se le estaba como llenando. Y el médico le dijo, qué cosa rara tu edad, no puede ser, pero vamos a hacerte las pruebas. Y le dijo, bueno, yo no sé, pero todas las pruebas dicen que estás encinta. ¿Y quién es tu marido? ¿Tú te casaste con un muchacho de 20 años? No, mi marido tiene 99 para 100. ¡Oh, oh, oh! ¡Gloria a Dios! ¡Aleluya! Pero había una promesa y había fuego en el corazón para creer lo que Dios había dicho, y no había diablo que pudiera engañarlo, porque Dios les había prometido. Alabado el nombre del Señor. ¡Oh! A su nombre gloria. Santo, santo. ¡Oh, gloria a Dios! ¡Gloria a Dios! Sí. Fuego, fuego, lo que necesitamos es fuego en el corazón. Fuego de Dios en el corazón. Aleluya, fuego. Eso es lo que tú necesitas, fuego de Dios. Ora avanzando la batalla. Fuego, fuego, fuego. Fuego del cielo en tu vida. Fuego en tu corazón. Fuego en tu alma. Fuego en tu oración. Fuego en tu ayuno. Fuego en tus cánticos. ¡Hey! Fuego en tu meditación. Hey.
1: Aleluya. Aleluya. Aleluya. Bendice alma mía Jehová. Gloria a Dios. Gloria a Dios. Qué lindo, qué lindo. Yo contemplo la gloria de Jehová. Yo estoy contemplando la gloria de Dios, hermano. Alabado sea su nombre. Alabado sea su nombre. Esto está lleno del fuego de la gloria de Dios, hermano. La nube de la gloria de Dios está llenando este lugar. En esta noche no hay nada imposible. ¡Oh, gloria! No hay nada imposible para Dios. Si tú puedes creer, esta noche Dios hará un milagro en ti. ¡Santo! ¡Urra va aquí, manzá! ¡Irra va y anda y te avanzá! ¡Indore y kenda la bajaya! ¡Irra va y ¡Urra va a estar y kinda le venzaba! ¡Undere va y suyo y kenda! ¡Urra va a kinda va a estar! ¡Gloria a tu nombre! ¡Kenda la bajaya, mami! A su nombre sea la gloria. Fuego, fuego, fuego, lo que el pueblo de Dios necesita. Fuego de Dios. Fuego que queme la incredulidad. Fuego que queme el vicio. Fuego que queme la maldad. Fuego que queme la iniquidad. Fuego que queme la mentira. Fuego de Dios. Santo y la tamaizana. Fuego que te eleve, que te eleve, que te eleve. Venga, la sangre. Oh, oh, gloria a Dios. Santo, santo, santo, santo, santo, aleluya. Gloria a Jesucristo. Aleluya. Aleluya. Y otra cualidad del fuego es que todo lo que coja lo convierte en fuego como él. Todo lo que coge lo convierte en fuego semejante a él. Y el fuego del Espíritu Santo, cuando agarra a un creyente, lo hace semejante al Cristo de la gloria. Amén. Que eso es lo que nosotros, eso es lo que yo necesito. Eso es lo que yo estoy pidiendo a Dios, que me haga semejante a Él. Aleluya. Eso es lo que tú necesitas. Fuego, fuego, fuego que te asemeje a Cristo. Fuego que te transforme. Fuego que te cambie. Fuego. Lleva tu manzana. Fuego de lo alto. Fuego de gloria. Santo. Santo. Aleluya. Y el verso 12. Oh, Jesus. Su aventador está en su mano. Y soplará su era. Limpiará su era. Oye bien. Y recogerá su trigo en el granero y quemará la paja en el fuego que nunca se apagará. Oye, su aventador, porque es que el mensaje de gracia viene con el mensaje de juicio junto. No hay mensaje de gracia que no traiga la advertencia del juicio. Él bautizará con Espíritu Santo y fuego, pero también tiene el aventador en la mano para soplar su era. Y el aventador, un fuelle grande, gigante, lo usaban para después que el trigo se trillaba. Entonces algunos aventaban el trigo al aire mientras el otro soplaba el aventador. Amén. Para separar el trigo de la paja. Gloria al nombre del Señor. Y eso no es lo que hace el Espíritu esta noche aquí. Oh, santo. ¿Y por qué brinca la gente? ¿Por qué brinca la congregación? ¿Por qué salta la congregación? Porque el Espíritu Santo lo está tirando para arriba. sople la gloria de Dios, aleluya, y la paja se vaya. Y queda el trigo, queda el trigo del Señor. Gloria, porque Dios no quiere paja. Dios no quiere. ¿Y cuál es su era? Primero, ¿cuál es ese trigo? Ese trigo es, aleluya, usted y yo. Y la era es la iglesia. Y él sopla. Después de trillar, ¿sabe cómo se trilla a golpes el té? El trigo es a macetazo que se limpia. Macetazo no le gustan a nadie. A la gente lo que le gusta es que le, ay, bendito. ¿Verdad que tú tienes más torcedura, mijo, que? Pero no te preocupes, después que sigas viendo a la iglesia y traiga tus diezmitos, no te preocupes. Así. Síguele cantando esos cánticos de sirena, que el diablo lo vaya a los dos. Aleluya. El diablo lo vaya a los dos. Alabanza al Señor. Esto no es con cánticos de sirena, mi hermano. Aleluya. Esto es con palabra buena. Esto es con fuego de lo alto. El aventador está en su mano. Entonces el trigo, para separarlo de la paja, primero hay que separarle el trigo en sí de la paja. A macetazo. Mira, lo mete en un mortero así.
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0: Muy bien. Saluditos especiales de su programa Una luz que alumbra tu camino. La hermana Laurita de Ayala está por ahí, allá por Agua Caliente. Dios le bendiga, hermana, a usted y a su familia. Bueno, saluda, dice, a todos los hermanos de la iglesia donde se congrega Fuente de Luz. Y pues nos pide acá un mensaje el hermano David Viera Fuentes. Entonces vamos a dejar entonces por acá el mensaje.
1: Yo creciendo y un perdido y mereciendo.
0: Y escuchamos dos temas, ¿verdad? Dos temas de el dúo Monte de Sion. Así que vamos a dejar un pequeño fragmento de la palabra del Señor en este espacio. Dios les bendiga. Saludos al hermano César Flores, allá pues a la distancia, a su esposa y a toda su familia.

0: Bueno, qué bueno, no solo yo soy el contento.
1: Gloria al Rey.
0: Todos estamos contentos. Alegre. Yo ayudándole y usted no se apura, hombre.
1: Gloria.
0: Yo quisiera, antes de saludar, si está el joven que aceptó ayer por ahí. ¿Vino? Ya se descarrió. ¿No está el joven que aceptó ayer? No vino. Pero es de acá. Entonces, pastor, usted se la entrega, le trae una Biblia aquí.
1: Aleluya.
0: Gloria al Señor. Dígale que guarde la tablet.
1: Gloria a Jesús.
0: Porque ahora, entre Biblia y tablet, perdió la Biblia. Qué silencio, porque saben que es cierto. Gloria al Señor. Que el Señor le bendiga otra vez.
2: Gloria a Dios.
0: Dios bendiga a los siervos pastores.
1: Aleluya.
0: Igual.
1: Gloria a Dios.
0: Dije yo, tal vez a los de mañana los quieren, pero igual. Dios bendiga a los siervos pastores. A cada líder de la iglesia, a cada anciano. ¿Verdad que esta tarde los ancianos se están luciendo aquí? Mire, hermano, una campaña entre mezcla de avivamiento y evangelismo. Porque si nos quedamos allá adentro, yo le digo que estuviéramos un poquito sudados. Pero aquí afuera, mire, gloria al Señor. Usted ha estado en culto y comiendo pupusas, ¿sí? Bueno, pobrecito el hermano, dice. Vamos a la Biblia.
1: Aleluya.
0: Libro del profeta Jeremías, un verso muy conocido. Hay versículos que sí son muy conocidos, aunque no entendamos lo que dicen, pero los conocemos bien. Porque hasta de memoria los podemos recitar. Si tenemos amigos entre nosotros, yo quisiera saber dónde hay un amigo ahí con los hermanos, dónde hay una amiga, una persona amiga que no ha creído en Cristo todavía, que está como oyente allá. Hermana, venga, venga la que está al par de ella, venga la hermana rapidito. La que la señaló ahí, venga, para que no ande de ponedero. No, venga, venga, venga, apúrese. Gloria al Señor. Vamos a ver, ¿hay otro amigo por ahí? Ahí, joven, el que tiene al amigo al lado, venga para acá el joven. El que me lo señaló también. Sí, que estoy llamando a los que andan ahí señalando. Venga, venga, hermana, no se detenga, rápido. Gloria al Señor.
1: Aleluya.
0: Amén. Usted tenía dos amigos, dijo. Ah, bueno, venga. Pase sin miedo, hermano, que atiende la Inquisición.
2: Aleluya.
0: Ahí, acérquense al hermano. A él dale dos, porque él tiene dos jóvenes ahí. Y la otra llévesela a la joven que está allá. Vamos a regalar esas Biblias también.
1: Aleluya.
0: Alabe a Dios si puede.
2: Gloria a Dios. Aleluya.
0: Hoy sí vamos a la lectura. Jeremías 6:16.
1: Aleluya.
0: Jeremías capítulo 6, versículo 16. Y ahora sí ya los amigos tienen cómo abrir ahí también, ¿verdad? Una Biblia. Ayúdele el hermano que está al lado ahí, que no anda Biblia. Gloria a Dios.
2: Aleluya.
0: Hay ironías en la iglesia a veces. ¿Estamos listos? La palabra se lee para la honra y la gloria de Dios el Padre y de Jesucristo su Hijo. Y de su Santo Espíritu. Así dijo Jehová: paraos en los caminos y mirad y preguntad por las sendas antiguas. Tenemos mucho rever. ¿Cuál sea el buen camino y andad por él y hallaréis descanso para vuestra alma? Mas dijeron: no andaremos.
2: Aleluya.
0: Ahí como está, dígale: Señor, yo sí quiero andar. Padre, en el nombre de tu Hijo amado, hemos leído esta palabra para edificación, para exhortación, para vida eterna. Señor, corrige nuestros pasos. Da sabiduría a nuestro corazón para compartir esta palabra esta tarde. En el nombre de Jesucristo, tu Hijo amado, edifícanos, corrígenos, exhórtanos, redargúyenos, repréndenos, a fin de prepararnos para toda buena obra. A ti sea la gloria por los siglos de los siglos. Y la iglesia dice,
3: amén.
0: Amén. Dando un gloria a Dios, se siente. Ese versículo maravilloso debe de enseñarnos algo a nosotros. El apóstol Pablo fue claro y dijo que todo lo que está escrito en las Escrituras no se escribió por casualidad ni por antojo, sino con el propósito de enseñarnos a nosotros. Y todos los ejemplos buenos y malos de la historia de la humanidad están en este libro. ¿Para qué? Para ponernos en advertencia de que no cometamos los mismos errores. Lo dice Pablo en 1 Corintios 10, que para eso se dejó escrito, para que no hagamos lo que aquellos hicieron para ser castigados. ¿Cuántos alaban al Señor? Dígale al que está al lado suyo, los caprichos se pagan caros.
1: Aleluya.
0: Los caprichos se pagan caros. Amén. Quiero introducir este mensaje así despacio. Voy a hacer una pregunta. ¿Alguna vez, por casualidad, usted ha tratado con alguna persona obstinada, caprichosa, rebelde, contumaz? No con Tomás, no, contumaz. ¿Ha tratado usted con alguna persona de esa categoría alguna vez? Aparte de usted. Estoy diciendo con otro. ¿Cuántos alaban al Señor? ¿Le ha tocado tratar con un rebelde alguna vez? Hay mujeres levantando la mano y le hacen así y señalan al que está al par de ella. Será el esposo. Hay esposo rebelde. Para que tengas también miedo de decir amén. Hay esposo rebelde. Hay esposas rebeldes. Hay hijos rebeldes, hay diáconos rebeldes y hay pastores rebeldes, hay miembros rebeldes. La rebeldía está en todas partes. ¿No acepta eso usted? La rebeldía está en todas partes. Y tratar con gente caprichosa, es decir, rebelde hasta arriba, es bastante difícil, hermano. Cuando alguien de verdad su mente ya está embotada, ¿cuántos alaban al Señor? Bajémosle un poquito a los monitores. Bendito sea Dios, por ahí. Ahora, en el Proverbio 27, 22 dice que aunque machaquemos con un pisón en la piladera al necio, al rebelde, como se machaca el trigo para sacarle la casulla, no se va a componer, no va a entender. Porque la necedad hace al hombre tan duro de convencer que ya no es porque en realidad ignora la condición en la que vive, sino que es un capricho. El hombre, cuando agarra capricho, hermano, echa un cuero más doble que el del cuzuco. No le hace entrada a nada. Amén. Porque cuando la necedad se apodera del corazón, se vuelve un capricho o una obsesión, como se conoce. Y de eso estoy hablando. Los consejos, las advertencias, los convencimientos no hacen entrada. Le voy a poner un pequeño ejemplo. ¿Cuánto tiempo tienen de estarle diciendo que no beba Coca-Cola? Que sus riñones van a pagar la consecuencia. ¿Usted dejó de hacerlo? No. Es que heladitas son buenas. Y es que me la pusieron. Y es que no la puedo despreciar. Es que una no es ninguna. Pues sí, pero el problema es que cuando ya vas para la maquinita esa, como que te arrepientes. Ahora tienes que pagar consecuencias. Estoy poniendo un ejemplo literal. que lo estamos viendo en todas partes. ¿Amén? ¿Sabe por qué? Porque nosotros no estamos acostumbrados a seguir directrices. Compramos un aparato nuevo, lo arruinamos por hacerlo funcionar, hasta que ya lo quemamos, entonces buscamos el catálogo para ver cómo era, pero ya lo arruinamos. En la vida nos pasa igual. No queremos leer la palabra, no queremos atender las exhortaciones, y son el catálogo de nuestra existencia. Aquí se nos dice qué hacer y qué no hacer. ¿Cuántos alaban al Señor? Pero es hasta que ya no tenemos oportunidad que decimos a buscarla. ¿Amén? ¿Somos así o no somos así? Así somos. Porque ¿quién me va a decir a mí si yo lo sé? Dice. Y a mí nadie me manda. Y a mí alguien me dijo, si yo lo compré con mi pisto, no es con el suyo. Y eso se cacha uno por andar de metido. ¿Cuántos alaban al Señor? Así que aunque majes al necio, aunque lo machaques, como se machaca el arroz o el trigo en la piladera, esa casulla que ha echado no se la vas a sacar. Podés pelar 10 quintales de arroz en un día, pero al necio no le vas a quitar ese conchón que ha echado encima. Y aquí no hay amenes, me metí a problemas ya. Ahora, el pueblo de Israel, para que usted respire diferente, el pueblo de Israel, el del que estoy hablando ahorita en la lectura, Israel se había pegado una descontrolada, una voraz descarriada, y yo pudiera decir una reverenda descarriada, que no ha habido un pueblo que lo iguale para desenfrenarse. Hasta el día de hoy, el Israel que nosotros conocemos y por el que a veces pedimos oración, no es el Israel de promesa, el bíblico. Es el Israel más corrupto de toda la tierra. Es el pueblo más podrido de toda la tierra. ¿Está escuchando? Ni los Estados Unidos, ni Canadá, que han sido tolerantes al pecado y a la inmoralidad, juntos no superan a Israel. A ese yagualito de tierra como El Salvador casi. Ahí está la perdición más horrenda del mundo. Ese pueblo se apartó tanto de Dios que ya no hay casi ni reseña del Israel bíblico. Ahora tenemos un Israel político, un Israel contencioso, un Israel de problemas, un Israel degenerado, un Israel sin moral. ¿Me está escuchando? Lo veo como menos convencido de usted, pero yo estoy diciendo lo que es la realidad. ¿Cuántos alaban al Señor? Y ese cuento de que por promesa será salvo todo Israel por ser judío, la Biblia no lo dice en ningún lado. La Biblia no dice que todo Israel por ser judío serán salvos. ¿Cuántos alaban al Señor? ¿Cuántos le alaban? Porque si el que muere en pecado se salva por ser judío, pues entonces el diablo va a entrar al cielo también de regreso. Pero no hay entrada para él. Ahora, ¿por qué Israel está en la condición que está? Si era el pueblo de Dios. Ese pueblo es al que la Biblia le llama la niña de los ojos de Dios. Así que usted deje de andar cantando que usted es la niña.
1: Aleluya.
0: Ahí aparecen los hermanos. Yo soy tu niña. Ese es Israel, no es usted. Le alaba. ¿Cuántos alaban al Señor? Somos igualados. Es ese pueblo de la promesa, la descendencia de Abraham. Amén. Pero tener tan alto privilegio de ser el pueblo elegido de Dios, pueblo escogido. Amén. Y llegar a la condición en la que está hoy, ¿por qué? Aquí tenemos la respuesta en ese versículo. Por rebelde. Amén. Por necio. Por caprichoso. Dios trató a Israel como burro sin freno, como mulo a la batalla. Eso quiere decir un mulo trastornado. Alabe a Dios si puede. ¡Aleluya! Isaías le dijo que el buey conocía a su dueño y el burro el pesebre de su señor, pero los que estaban perdidos eran ellos. O sea que Israel, ese capricho de no buscar, de no humillarse delante de Dios, no es nuevo, es viejo. Y ahora están como están por haber dicho esa palabra, no andaremos. Hay gente caprichosa. Hay gente caprichosa, usted lo puede agarrar, lo puede torturar y ese capricho no se lo va a quitar. ¿Alguna vez usted ha luchado con un hijo caprichoso? Lo castiga y al rato está haciendo lo mismo. Lo vuelve a castigar y al rato está haciendo lo mismo. Y usted dice, ya no hay lo que hacer, ya no hay lo que hacer con este, ya no hay lo que hacer con el otro, ya no hay lo que hacer. Lo mismo dice Dios a veces con nosotros, ya no hay lo que hacer. Y no lo quiero matar porque se va a ir al infierno. Entonces Dios está dando oportunidad. ¿Cuántos creen que Dios está dando oportunidad? Ayer dije que íbamos a hablar de unos temas paralelos, porque ayer hablábamos del precio del desprecio. Y ahorita estamos hablando de que los caprichos se pagan caros. Amén. Lo que hacemos por capricho tiene consecuencias.
1: Amén.
0: A muchos no les está yendo bien en el matrimonio. Tienen graves problemas con la pareja que tienen. Pero medio mundo, Raimundo y Facundo, le gritaron que no era esa. Se lo dijeron. Hijo, ahí la han visto enjalibándose con fulano y mengano. A vos solo te tienen en Facebook, pasmado. No quiso hacer caso. Se enredó con ese demonio, aleluya. Que hasta con la misma ropa de ella le es infiel. Entonces, pero está ahí, ¿por qué? Por caprichoso. Es que es la que yo quiero. Igualito a Sansón, ¿se acuerdan? Que no hay jóvenes aquí, que no hay doncellas en Israel, le decían los papás a Sansón. No, yo quiero la filistea. Allá vamos a ir. Y si no me tiro al pozo, pues. Amenazan. La gente caprichosa se inventa chantaje. Es que si no, me voy a ahorcar. Y no me mato, pues, dicen. ¿Ah? Chantaje. Pero Dios no se deja chantajear. Alabe a Dios si puede. ¿Cuántos dicen amén? Entonces, Dios llegó al momento que dijo, voy a llamarlos, voy a reconvenirlos. Y les manda a los profetas. ¿Qué hicieron con los profetas? Los mataron. Los apedrearon. Los quemaban vivos. Los torturaban. Los perseguían. Y no se volvieron a Dios. Ahora Jeremías les dice, así ha dicho Jehová, párense en los caminos, vean su proceder, vean sus caminos, cómo lo van llevando, pregúntense si van conforme a las sendas antiguas, pregúntense si su vida calza con los mandamientos de Dios, aleluya, con la vida que agrada a Dios, eso es lo que les está diciendo, y si hallan el buen camino, anden por él, aleluya. Y ellos respondieron, no andaremos. Se lo voy a decir claramente lo que Israel dijo. Si ya sabemos cuál es, pero no queremos andar por él. Eso es capricho. Cuando sabemos hacer lo bueno y no lo hacemos, Santiago dice que es pecado. Se cuenta por pecado. ¿Cuántos alaban al Señor? Que conste que ese texto no es para los impíos. No es para el inconverso, ese es para el creyente. Sobre todo para el mediocre y sancochado que está en la iglesia, que sabe que es lo bueno pero no lo hace, porque su capricho es vivir como le da la gana. Tiempos tiene de que la doctrina le entra por aquí, le sale por el otro lado, y no cambia ni su carácter, no cambia sus actitudes, no cambia para nada. ¿Cuántos alaban? Y lo único que hace es cambiar de iglesia cada rato. Ayer dije que saltaban más que un chapulín de templo en templo. Pero no cambia.
2: Gloria a Dios.
0: De una viejita.
1: Gloria a Cristo.
0: No sé si era que les debo fiado como la señora el guaro. El pueblo de Israel fue el que respondió, no andaremos. ¿Amén? Así que debido a esa obstinación de ellos, a esa desobediencia y rechazo a las advertencias de Dios, hermano, dice que prefirieron sus propios caminos, es decir, el camino de la idolatría,
1: aleluya,
0: el camino de la perversidad, el camino de la deshonra, de la inmoralidad. Decidieron seguir ese camino, aleluya, en lugar de obedecer a Dios. Y eso fue lo que Dios determinó para ellos. Un juicio. Mientras los mantenía en vida, alejados de Dios, como abandonados por Dios, castigados por Dios, dispersados en todo el mundo, Y la mayoría de gente no los quiere. Y no es casualidad. Ese es el propósito de Dios. Que sufran rechazo porque ellos rechazaron a Dios. Por eso Zacarías dice, y surgirá que así como yo grité y no me respondieron, ustedes gritarán y yo no les oiré. Es Dios vengativo. Dios es un Dios vengativo. Y como somos hechos a su semejanza, también nosotros somos vengativos, ¿verdad? Sin permiso, pero así somos por naturaleza. ¿Cuántos alabamos al Señor? Entonces, esta respuesta refleja una falta de fe en el pueblo de Israel. Es decir, la falta de fe es sencillamente el no creer a lo que Dios está diciendo. ¿Me escuchó? No solo refleja una falta de fe, refleja un rechazo a la corrección y una tendencia a buscar lo que parece atractivo en el mundo y rechazar lo que aparece correcto delante de Dios. ¿Cómo se logra? Ignorando lo que Dios te ofrece. Porque Dios está ofreciendo ahí, dice, y hallaréis descanso para vuestra alma. No dice, hallarán descanso para vuestras almas. Si usted lee el texto, se va a dar cuenta.
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0: Lucas capítulo 11. Jesús se enseña a orar.
1: Un día, Jesús fue a cierto lugar para orar. Cuando terminó, uno de sus discípulos se acercó y le pidió:
2: Señor, enséñanos a orar, así como Juan el Bautista enseñó a sus seguidores.
3: Cuando ustedes oren, digan: Padre, que todos reconozcan que tú eres el verdadero Dios. Ven y sé nuestro único Rey. Danos la comida que hoy necesitamos. Perdona nuestros pecados, como también nosotros perdonamos a todos los que nos hacen mal. Y cuando vengan las pruebas, no permitas que ellas nos aparten de ti. Supongamos que a medianoche uno de ustedes va a la casa de un amigo y le dice: Vecino, préstame por favor 3 panes. Un amigo mío que está de viaje ha llegado y va a quedarse en mi casa. No tengo nada para darle de comer. Supongamos también que el vecino le responda así:
4: No me molestes. La puerta ya está cerrada con llave y mi familia y yo estamos acostados. No puedo levantarme a darte los panes.
3: Si el otro siguiera insistiendo, de seguro el vecino le daría lo que necesitara, no tanto porque aquel fuera su amigo, sino para no ser avergonzado ante el pueblo. Por eso les digo esto: pidan a Dios y Él les dará. Hablen con Dios y encontrarán lo que buscan. Llámenlo y Él los atenderá. Porque el que confía en Dios recibe lo que pide, encuentra lo que busca y si llama, es atendido.
4: ¿Alguno de ustedes le daría a su hijo una serpiente si él le pidiera un pescado? ¿O le daría un escorpión si le pidiera un huevo? Si ustedes que son malos saben dar cosas buenas a sus hijos, con mayor razón Dios, su Padre que está en el cielo, dará el Espíritu Santo a quienes se lo pidan.
0: Jesús y el jefe de los demonios.
1: Jesús expulsó a un demonio que había dejado mudo a un hombre. Cuando el demonio salió, el hombre empezó a hablar. La gente estaba asombrada por lo que hizo Jesús, pero algunas personas dijeron:
5: ¡Es algo extraordinario!
6: Jesús libera de los demonios a la gente porque Belcebú, el jefe de los demonios, le da poder para hacerlo.
7: Sí,
1: otros querían ponerle una trampa a Jesús. Por eso le pidieron un milagro que demostrara que había sido enviado por Dios. Jesús se dio cuenta de lo que pensaban y les dijo:
4: Si los habitantes de un país se pelean entre ellos, el país se destruirá. Si los miembros de una familia se pelean entre sí, la familia también se destruirá. Y si Satanás lucha contra sí mismo, destruirá su propio reino. Ustedes dicen que yo expulso a los demonios por el poder de Satanás.
3: Si eso fuera verdad, entonces, ¿quién les da poder a los discípulos de ustedes para echar fuera demonios?
4: Si ustedes me responden que Dios les da ese poder, eso demuestra que están equivocados.
3: Y si yo echo fuera a los demonios con el poder de Dios,
4: eso demuestra que el reino de Dios ya está aquí.
3: Es muy difícil robar en la casa de un hombre fuerte y bien armado. Pero si un hombre más fuerte que él lo vence, le quitará las armas, le robará todo y lo repartirá entre sus amigos.
4: Si ustedes no están de acuerdo con lo que hago, entonces están contra mí. Si no me ayudan a traer a otros para que me sigan, es como si los estuvieran ahuyentando.
0: El espíritu malo que regresa.
4: Cuando un espíritu malo sale de una persona, viaja por el desierto buscando dónde descansar. Al no encontrar ningún lugar, dice: mejor regresaré a mi antigua casa y me meteré de nuevo en ella. Cuando regresa, la encuentra limpia y ordenada. Entonces va y busca a otros 7 espíritus peores que él, y todos se meten dentro de aquella persona y se quedan a vivir allí. Y esa pobre persona termina peor que cuando solo tenía un espíritu malo.
0: ¿Para quién es la bendición?
5: ¿Pero qué es lo que...
1: Mientras Jesús hablaba, llegó una mujer y le gritó:
7: ¡dichosa la mujer que te dio a luz y te amamantó!
4: ¡Dichosa más bien la gente que escucha el mensaje de Dios y lo obedece!
0: Una señal milagrosa.
1: Mucha gente se acercó para escuchar a Jesús. Entonces, Él les dijo:
4: ustedes me piden como prueba una señal, pero son malos y no confían en Dios. La única prueba que les daré será lo que le pasó a Jonás. Así como él fue señal para los habitantes de la ciudad de Nínive, así yo, el Hijo del Hombre, seré una señal para la gente de este tiempo. La reina del sur se levantará en el día del juicio y hablará contra ustedes para que Dios los castigue. Ella vino desde muy lejos para escuchar las sabias enseñanzas del rey Salomón. Y ustedes no quieren escuchar mis enseñanzas, aunque soy más importante que Salomón. En el juicio final, la gente de la ciudad de Nínive también se levantará y hablará contra ustedes. Porque esa gente sí cambió de vida cuando oyó el mensaje que le anunció Jonás. Pero ustedes oyen mi mensaje y no cambian, a pesar de que soy más importante que él.
0: La luz del cuerpo.
4: Nadie enciende una lámpara para esconderla o para ponerla debajo de un cajón. Todo lo contrario, se pone en un lugar alto para que alumbre a todos los que entran en la casa. Los ojos de una persona son como una lámpara que alumbra su cuerpo. Por eso, si miran con ojos sinceros y amables, la luz entrará en su vida. Pero si sus ojos son envidiosos y orgullosos, vivirán en completa oscuridad. Así que, tengan cuidado. No dejen que se apague la luz de su vida. Si todo su cuerpo está iluminado y no hay en él ninguna parte oscura, entonces la vida de ustedes alumbrará en todos lados como cuando una lámpara los ilumina con su luz.
0: ¡Qué mal les va a ir!
1: Cuando Jesús terminó de hablar, un fariseo lo invitó a comer en su casa. Jesús fue y se sentó a la mesa. El fariseo se sorprendió mucho al ver que Jesús no se había lavado las manos antes de comer. Pero Jesús le dijo:
8: ustedes los fariseos se lavan por fuera, pero por dentro son malos, no ayudan a nadie y roban a la gente.
4: ¡Tontos! Dios hizo las cosas de afuera y también las de adentro. La mejor forma de estar completamente limpios es compartir lo que uno tiene con los pobres. ¡Qué mal les va a ir! Ustedes se preocupan por dar como ofrenda a Dios la décima parte de las legumbres, de la menta y de la ruda que cosechan en sus terrenos, pero no son justos con los demás ni aman a Dios. Deben dar a Dios la décima parte de todo, pero sin dejar de amar a Dios y de ser justos. ¡Qué mal les va a ir, fariseos! Cuando ustedes van a la sinagoga, les encanta que los traten como si fueran las personas más importantes. Les gusta que en el mercado la gente los salude con gran respeto. ¡Qué mal les va a ir! Porque ustedes son como tumbas ocultas que la gente pisa sin saberlo.
1: Entonces, un maestro de la ley le dijo a Jesús:
9: Maestro, Todo esto que dices contra los fariseos.

0: Obviamente acerca de ustedes. Yo les enviaré profetas y apóstoles, pero ustedes matarán a algunos de ellos y a otros los perseguirán por todas las ciudades. Así que ustedes se han hecho culpables de la muerte de todos los profetas del mundo, comenzando por la muerte de Abel y terminando por la muerte del profeta Zacarías, a quien mataron entre el templo y el altar de los sacrificios. Les aseguro que todos ustedes serán castigados por esto. ¡Qué mal les va a ir, maestros de la ley! Ustedes saben muy bien lo que significa conocer a Dios, pero no hacen nada por conocerlo, ni dejan que otros lo hagan.
1: Cuando Jesús salió de esa casa, los maestros de la ley y los fariseos comenzaron a seguirlo y a hacerle muchas preguntas, aunque en realidad le estaban poniendo una trampa para ver si decía algo malo y así poder atraparlo.

0: Lucas capítulo 14. Jesús sana a un enfermo.
1: Un sábado, Jesús estaba cenando en la casa de un jefe de los fariseos. Todos los que estaban presentes lo vigilaban muy atentos. De pronto, un hombre que tenía las piernas y los brazos hinchados se paró delante de él.
2: Por favor, Señor.
1: Jesús miró a los maestros de la ley y a los fariseos y les preguntó:
3: ¿se debe o no se debe sanar a un enfermo el día de descanso?
1: Ellos se quedaron callados. Entonces Jesús tomó de la mano al enfermo, lo sanó y lo despidió. Después les preguntó a los que estaban presentes:
3: si uno de sus hijos o uno de sus bueyes se cayera en un pozo, ¿no es cierto que lo sacarían de inmediato, aunque fuera sábado?
1: Pero ellos no pudieron decir nada.
0: Los invitados a la cena.
1: Jesús se había dado cuenta de que los invitados a la cena llegaban y se sentaban en los mejores lugares. Por eso les dio este consejo:
3: cuando alguien te invite a una fiesta de bodas, no te sientes en el mejor lugar. Porque si llega alguien más importante que tú, el que te invitó te dirá: dale tu puesto a este otro invitado. Eso sería muy vergonzoso para ti, y tendrías que sentarte en el último lugar. Por eso, cuando alguien te invite, busca el último puesto. Así, cuando llegue el que te invitó, te dirá: amigo, ven, siéntate aquí. Este lugar es mejor. De esa manera, recibirás honores delante de los demás invitados. El que se crea superior a los demás será puesto en el lugar menos importante. El que es humilde será puesto en un lugar más importante.
1: Luego, Jesús le dijo al hombre que lo había invitado:
3: cuando hagas una fiesta o una cena, no invites a tus amigos, ni a tus hermanos, ni a tus otros familiares, ni a tus vecinos más ricos. Si haces eso, también ellos te invitarán a ti y de esa manera te recompensarán por haberlos invitado. En el futuro, cuando hagas una fiesta, invita a los pobres, a los tullidos, a los cojos y a los ciegos. Ellos no podrán darte nada a cambio, pero Dios te bendecirá. Él te dará un premio cuando resuciten todos los que practican la justicia.
0: La gran cena.
1: Al oír esto, uno de los invitados le dijo a Jesús:
4: la bendición más grande será participar en la gran fiesta del reino de Dios.
3: En cierta ocasión, un hombre organizó una gran cena e invitó a mucha gente. Cuando llegó la hora, envió a su sirviente para que llamara a los invitados y les dijera: ¡vengan! ¡Ya todo está listo! Pero cada uno de los invitados dio una excusa y rechazó la invitación. Uno dijo: dile a tu amo que por favor me disculpe, pues acabo de comprar un terreno y necesito ir a verlo. Otro dijo: le ruego que me disculpe, pues hoy compré 5 yuntas de bueyes y tengo que probarlas. Otro más dijo: acabo de casarme, dile que no puedo ir. El sirviente regresó y le contó a su amo todo esto. El amo se enojó mucho y le dijo:
5: ve enseguida a las calles y callejones de la ciudad y trae a cenar a los pobres, a los tullidos, a los ciegos y a los cojos.
3: Cuando el sirviente regresó, le dijo: señor, ya hice lo que usted me mandó, pero todavía queda lugar en la casa.
5: El amo le ordenó: ve por las calles y callejones y obliga a la gente a entrar. Quiero que mi casa se llene. Pero ninguno de los que invité la primera vez probará un bocado de mi cena.

0: Condiciones para ser discípulo de Jesús.
1: Una gran cantidad de gente caminaba con Jesús. De pronto, él se volvió y les dijo:
2: si alguno de ustedes quiere ser mi discípulo, tendrá que amarme más que a su padre o a su madre, más que a su esposa o a sus hijos, y más que a sus hermanos o a sus hermanas. Ustedes no pueden seguirme a menos que me amen más que a su propia vida. Si ustedes no están dispuestos a morir en una cruz y hacer lo que yo les diga, no pueden ser mis discípulos. Si alguno de ustedes quiere construir una torre, ¿qué es lo primero que hace? Pues se sienta a pensar cuánto va a costarle para ver si tiene suficiente dinero. Porque si empieza a construir la torre y después no tiene dinero para terminarla, la gente se burlará de él. Todo el mundo le dirá: ¡qué tonto eres! ¡Empezaste a construir la torre y ahora no puedes terminarla! ¿Qué hace un rey que solo tiene 10.000 soldados para defenderse de otro rey que lo va a atacar con 20.000? Primero tendrá que ver si puede ganar la batalla con solo 10.000 soldados. Y si ve que no puede ganar, aprovecha que el otro rey todavía está lejos y manda mensajeros a pedir la paz. Por eso, piénsenlo bien. Si quieren ser mis discípulos, tendrán que abandonar todo lo que tienen.
0: La sal del mundo.
2: La sal es buena, pero cuando pierde sus capacidades se tira a la basura, pues ya no sirve ni para el horno de barro ni para hacer combustible con el estiércol. Si en verdad tienen oídos, presten mucha atención.

Dios, habiendo hablado muchas veces y de muchas maneras en otros tiempos a los padres por los profetas, en estos posteros días nos ha hablado por el Hijo, a quien constituyó heredero de todo y por quien asimismo hizo el universo.

0: Lucas capítulo 16. El empleado astuto.
1: Jesús también les dijo a sus discípulos:
2: había una vez un hombre muy rico que tenía un empleado encargado de cuidar todas sus riquezas. Pero llegó a saber que ese empleado malgastaba su dinero. Entonces lo llamó y le dijo: ¿qué es todo esto que me han dicho de ti? Preséntame un informe de todo mi dinero y posesiones, porque ya no vas a trabajar más para mí.
3: El empleado pensó: ahora que mi patrón me despide del trabajo, ¿qué voy a hacer?
2: No soy fuerte para hacer zanjas y me da vergüenza pedir limosna. Ya sé lo que haré para que algunos me reciban en sus casas cuando me despidan.
3: El empleado llamó a cada uno de los que le debían algo a su patrón y al primero le preguntó:
2: ¿cuánto le debes a mi patrón?
3: Aquel hombre contestó:
2: le debo 100 barriles de aceite de oliva.
3: El empleado le dijo:
2: aquí está tu cuenta.
3: Rápido, siéntate.
2: Y en lugar de 100 barriles, anota 50.
3: Luego le preguntó a otro:
2: ¿y tú? ¿Cuánto le debes a mi patrón?
4: Ese hombre respondió: 10.000 kilos de trigo.
3: El empleado le dijo:
2: toma tu cuenta y anota 8.000 kilos.
3: Al saber esto, el patrón felicitó al empleado deshonesto por ser tan astuto.
2: Y es que para atender sus propios negocios, la gente de este mundo es más astuta que los hijos de Dios. Por eso a ustedes, que son mis discípulos, yo les aconsejo que usen el dinero obtenido en forma deshonesta para ganar amigos.
3: Así, cuando se les acabe ese dinero, Dios los recibirá en el cielo.
2: Al que cuida bien lo que vale poco, también se le puede confiar lo que vale mucho.
3: Y el que es deshonesto con lo de poco valor, también lo será con lo de mucho valor. Si a ustedes no se les puede confiar algo que vale tan poco como el dinero ganado deshonestamente, ¿quién les confiará lo que sí es valioso?
2: Y si no se les puede confiar lo que es de otra persona, ¿quién les dará lo que será de ustedes? Nadie puede ser esclavo de dos amos, porque preferirá a uno más que a otro. Y si obedece a uno, desobedecerá al otro. No se puede servir al mismo tiempo a Dios y al dinero.
0: Otras enseñanzas de Jesús.
1: A los fariseos les gustaba mucho el dinero. Por eso, cuando escucharon todo lo que Jesús decía, se burlaron de él. Entonces Jesús les dijo:
2: ustedes tratan de aparecer delante de los demás como personas muy honestas,
3: pero Dios los conoce muy bien. Lo que la mayoría de la gente considera de mucho valor, para Dios no vale nada.
2: Hasta la época de Juan el Bautista, la gente ha tenido que obedecer la ley y la enseñanza de los profetas.
3: Desde entonces se anuncian las buenas noticias del reino de Dios y todos luchan por entrar en él. Sin embargo, es más fácil que desaparezcan el cielo y la tierra a que deje de cumplirse el detalle más insignificante de la ley.
2: Si un hombre se divorcia de su esposa y se casa con otra mujer, comete pecado, porque es infiel en el matrimonio. Y si un hombre soltero se casa con una mujer divorciada, también comete el mismo pecado.
0: Lázaro y el hombre rico.
2: Había una vez un hombre muy rico que vestía ropas muy lujosas. Hacía fiestas todos los días y servía las comidas más caras. En cambio, junto a la entrada de su casa, había un hombre pobre llamado Lázaro, que tenía la piel llena de llagas. Unas personas lo sentaban siempre allí y los perros venían a lamerle las llagas. Este pobre hombre tenía tanta hambre que deseaba comer por lo menos las sobras que caían de la mesa del hombre rico. Un día, el hombre pobre murió y los ángeles lo pusieron en el sitio de honor junto a su antepasado Abraham. Después, murió también el hombre rico y lo enterraron. Cuando ya estaba en el infierno, donde sufría muchísimo, el que había sido rico vio a lo lejos a Abraham y a Lázaro sentado junto a él. Entonces llamó a Abraham y le dijo:
5: ¡Abraham, antepasado mío, compadécete de mí!
3: Ordénale a Lázaro que moje la punta de su dedo en agua y me refresque la lengua. Sufro muchísimo con este fuego.
4: Pero Abraham le respondió:
2: Tú eres mi descendiente.
3: Pero recuerda que cuando ustedes vivían, a ti te iba muy bien y a Lázaro le iba muy mal. Ahora, él es feliz aquí, mientras que a ti te toca sufrir.
2: Además, a ustedes y a nosotros nos separa un gran abismo y nadie puede pasar de un lado a otro.
3: El hombre rico dijo:
5: Abraham, te ruego entonces que mandes a Lázaro a la casa de mi familia. Que avise a mis 5 hermanos que, si no dejan de hacer lo malo, vendrán a este horrible lugar.
4: Pero Abraham le contestó: Tus hermanos tienen la Biblia. ¿Por qué no la leen? ¿Por qué no la obedecen?
3: El hombre rico respondió:
5: Abraham, querido antepasado, eso no basta. Pero si alguno de los muertos va y habla con ellos, te aseguro que se volverán a Dios.
4: Abraham le dijo: Si no hacen caso de lo que dice la Biblia, tampoco le harán caso a un muerto que vuelva a vivir.

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1: Oiga, hermano, este libro de Lamentaciones, usted sabe, Jeremías era un hombre que se identificó mucho con el pueblo, porque Dios le dio un ministerio para con el pueblo de Israel, y él se identificó mucho con el pueblo, porque así es, el hombre de Dios, Dios lo llama y se identifica, y sufre todo lo que sucede en el pueblo, lo sufre como si fuera el mismo. De hecho, usted busca a los grandes hombres de Dios de la Biblia y usted encuentra que cuando ellos oran por el pecado del pueblo, ellos se incluyen, aunque eran hombres santos, como el caso de Nehemías, el caso de Daniel, el caso del profeta Jeremías mismo. Y así, hermano, pues todos los hombres de Dios se identificaban tanto que no decía, perdona, Señor, el pecado del pueblo, sino que ellos, como intercesores, como sacerdotes, aleluya, intercesores por el favor del pueblo, ellos hablaban de nuestro pecado y decían, hemos pecado, aunque ellos eran hombres apartados, alabados el Señor de la gloria, pero ellos eran parte del pueblo. Ellos sabían que la suerte que cogiera el pueblo era la de ellos también, porque estaban ligados al pueblo y eran parte del pueblo. Alabado sea el maravilloso nombre del Señor. Y esto es así, hermano, siempre con la gente que Dios pone frente al pueblo, porque usted sabe que los sacerdotes en el Antiguo Testamento, pues en su vestimenta estaba la parte esta de la vestimenta que considero la más importante, que era el éfod. Y allí sobre el éfod tenía unas hombreras, bendecido sea Dios. Y en esas hombreras él tenía en cada una 6 piedras preciosas con el nombre de cada una de las tribus. 6 y 6. Alabado sea el nombre del Señor. Y el hecho de llevarlas sobre sus hombros, pues, es significativo en gran manera. Quiere decir que cuando él entraba a la oración en el lugar santo o el lugar santísimo y llevaba, aleluya, al pueblo sobre sus hombros, bendito el nombre del Señor. Pero también tenía una placa de oro en el pecho, frente al éfod, con el nombre de las 12 tribus también, porque no solamente podía cargarlas, sino que tenía que llevarlas en el corazón, bendito sea el nombre de Cristo para siempre, aleluya. Porque todos los ministerios terrenales, todos los ministerios que los hombres ejercemos, aleluya, a nombre del Señor y a favor del pueblo, gloria al nombre de Cristo, pues tienen que ser tomados, alabados sea Dios, del ejemplo de Cristo, gloria a su nombre para siempre, que dice la Biblia en el capítulo 7 del libro a los Hebreos, aleluya, tal sumo sacerdote nos convenía, santo, inocente, sin mancha, apartado de los pecadores y hecho más sublime que los cielos, y que vive eternamente para interceder por nosotros. A su nombre sea la gloria. Es decir, que Él es el intercesor por excelencia, bendito sea su nombre. Pero Él ha designado hombres de toda la época para interceder en favor del pueblo. Usted sabe que una vez Dios quería destruir porque el pueblo estaba corrompido. Y Dios estaba buscando un intercesor, hermano. Y Dios dice, no hallé hombre, a través del profeta Isaías, no hallé un hombre que se pusiera en la brecha entre el pueblo y yo, para que no lo destruyese, alabado sea Dios. Es decir, que si hubiera habido un hombre siquiera que hubiera orado por ese pueblo, un intercesor, Dios no hubiera hecho ese juicio, alabado sea Dios, porque la oración del justo, obrando eficazmente, puede mucho, gloria al nombre de Cristo. Pero el tema de mi mensaje en esta noche, hermano, alabado sea Dios, es paralógico, porque yo le titulé este mensaje, ahí mismo hoy me dio el Señor el tema, gloria al nombre del Señor, el gozo del sufrimiento. Bendito sea el nombre maravilloso ese. El gozo del sufrimiento. Porque después, hermano, de más de 22 años en ministerio, más de 23 años en ministerio, yo he descubierto, hermano, que hay gozo en el sufrimiento. Cuando se sufre por una causa que vale la pena. Cuando se sufre por la única causa que vale la pena sufrir, por la causa del Nazareno. A su nombre sea la gloria y la honra para siempre, bendito sea el nombre del Señor. Y uno llega con el tiempo, como que uno se somete al sufrimiento, gloria a Dios. Uno no puede, a la base, sacar el cuerpo al sufrimiento. Uno no puede, aleluya, rechazar la cruz. Uno tiene que aceptar lo que Dios demande de uno, aleluya. Y uno tiene que aceptar lo que Dios haga con uno. Porque muchas veces Dios usa a uno como símil del pueblo, como un ejemplo para el pueblo. Gloria a Dios. Hermano, si yo les diría a ustedes cosas que están en la Biblia, ustedes se escandalizarían, hermano. Bendice alma mía Jehová, aleluya. Pero Dios hace cosas con el pueblo. Bueno, yo creo que no las hará ahora, aleluya, y espero que no las haga. Pero una vez Dios le dijo a un profeta, le ordenó andar desnudo 3 años. ¿Usted no ha leído eso en la Biblia? Bendice alma mía Jehová. Era un mensaje para el pueblo. Aleluya. Y un día Dios le dijo a un profeta, ve y cásate con una mujer fornicaria. Y cuando el pueblo inquirió de él, entonces le dio el mensaje. Ese es el pueblo de Israel. Gloria al nombre de Dios. Y un día le dijo el Señor a su profeta, vete a comer con estiércol. Y él dijo, ay papá, mira que eso es inmundo y tú sabes que yo me cuido mucho de las cosas inmundas. Y el Señor le dijo, bueno, pues hazlo con estiércol de animales, pero con estiércol de dos modos. Bendito sea el nombre maravilloso del Señor, aleluya. Y Dios de esta manera usaba, aleluya, a sus profetas, hermanos. Dios usa a uno como Él quiera usarlo, siempre para bendecir al pueblo, para que el pueblo se fije en el hombre, aleluya, de Dios. Por eso es que nosotros tenemos una responsabilidad muy grande sobre nuestros hombros, hermanos, aleluya. Por eso nosotros no podemos andar por ahí de nenes bonitos, echándole la... Porque hay gente, mi hermano, que yo no sé qué es lo que tienen por el ministerio, alabado sea el maravilloso nombre del Señor. Y por eso tengo que tener un cuidado terrible, tremendo, hermano. Nosotros, nuestras esposas, alabado sea Dios, nuestras esposas tienen que poder subir con nosotros. Si tienen que subir una plataforma y presentarse delante del público, la gente vea lo mismo que ven nosotros. Lamentablemente hay esposas, siervos de Dios, que no se les puede mandar a subir a la plataforma. Alabado sea el nombre maravilloso del Señor. Porque ellos son duros con el mensaje para otros, pero en la casa de ellos, ¿qué pasa? Gloria al maravilloso nombre del Señor para siempre, aleluya. Y con los hijos y todo, gloria a Dios para siempre. Entonces Dios nos usa como Él quiere, nos usa como ejemplo, aleluya. Y nosotros tenemos que tener un cuidado tremendo de no rechazar los tratos de Dios, aleluya, las maneras de Dios bregar en su obra y con su obrero. Alabado sea el nombre del Señor. Y si Dios nos quiere pasar por el crisol de sufrimiento, aceptarlo con gracia de Dios, aleluya. Porque Dios da gracia para reír, da gracia para llorar, da gracia para vivir y da gracia para morir. A su nombre sea la gloria. Amén. Bendito sea Dios. Da gracia para que no nos dañe la buena fama y da gracia para que la mala fama tampoco nos afecte. A su nombre sea la gloria. Amén. Pablo decía, yo predico por buena y por mala fama, no importa. No importa cómo la gente lo tome, alabado sea el nombre del Señor. No importa qué opinión se haga la gente de mí, pero eso sí, aleluya, él andaba como era digno del Evangelio. Bendito sea el nombre maravilloso del Señor. El gozo del sufrimiento. Si Israel, el pueblo de Israel, hermanos, hubiera sido capaz siquiera de entender a Dios, alabado sea el nombre del Señor. Si no hubiera sido un pueblo tan soberbio, si no hubiera sido un pueblo tan engreído, aleluya. Si no se hubieran creído mejor que los demás, bendito sea el nombre de Dios, que ese es el gran pecado que hay hoy también, hasta dentro del ministerio. Mire, hoy tenemos que añadir a todos los pecados el orgullo ministerial. Que hay ministros que miran por encima del hombro a otros ministros porque los creen más pequeños y más insignificantes, pero eso no existe, hermano. Usted lo doloroso, lo triste que es, hermano, que mire, a mí me llamen de una iglesia pequeña, me llame la esposa de un pastor, con temor, para preguntarme si yo predico en iglesias pequeñas. Alabado sea el nombre maravilloso del Señor. Y yo le dije, ¿cómo no voy a predicar en iglesias pequeñas? Si iglesias pequeñas no existen, le dije. Hay iglesias que tienen más miembros que otras, pero iglesias pequeñas no existen. Porque el Señor dijo lo que constituye una iglesia, donde quiera que hay dos o tres reunidos en mi nombre, allí estoy yo en medio de ellas. Y si el Señor se reúne con dos o tres, ¿quién soy yo para no reunirme con ellos? Gloria al nombre de Cristo para siempre. Y el otro día fue a predicar una iglesia en Bayamón y era una iglesia pequeña y era el día de la graduación de nuestro instituto bíblico. Y lamenté tener que irme, pero tenía ese compromiso ya de tiempo y no quería quedar mal, aunque era una iglesia pequeña. Y después que terminó el culto, la esposa del pastor me dijo afuera, ay hermano, gloria a Dios. Usted sabe que hoy nos atribularon de una manera terrible, porque vino un pastor de esos ministros, ministroses, y nos encontramos con él, y cuando le dijimos que usted venía a predicar para la iglesia, dijo, Muñoz, si Muñoz no predica en iglesias pequeñas, se van a quedar esperándolo. Bueno, ese no me conoce, ese me calumnió, porque ese no me conoce a mí, alabado sea el nombre maravilloso del Señor. Porque yo me he humillado delante del Dios del cielo y yo soy pequeño, alabado sea el Señor. Aleluya, porque la estatura de los hombres, gloria a Dios, no se mide en pies y pulgadas ni en metros. Alabado sea el nombre del Señor. Porque Goliat era un gigante y era un enano al lado del pequeño David. Alabado sea el Cristo de la gloria para siempre. Bendito sea el nombre del Señor. Hay que aprender a sacar gozo del sufrimiento. Si este pueblo hubiera sido tan orgulloso como son algunos hoy, y a mí déjeme decirle, yo una vez invité a un siervo de Dios a predicar aquí cuando la iglesia era la mitad de lo que es ahora, un poco menos, y me dijo sí, redondamente, mira Muñoz, es que tú sabes, no, yo no estoy predicando iglesias pequeñas porque es que pierdo nombre, ¿no entiendes? Alabado sea el nombre del Señor. Israel era orgulloso, hermano, no estoy hablando de los ministros de Israel, alabado sea Dios. No apreció el sufrimiento. Israel no aprendió a sacarle gozo al sufrimiento. Aleluya. Y usted sabe, amados míos, que este pueblo, Dios lo sometió, aleluya, a sufrimiento con el propósito divino y bendito de purificarlo, de santificarlo, de preparar a este pueblo para él poderse glorificar a través de este pueblo, para que este pueblo fuera luz a las demás naciones. Bendecido sea el nombre del Señor. Pero este pueblo no entendió. Entonces este pueblo usó el sufrimiento. Alabado sea el nombre del Señor. Y usted lee el libro de los Salmos, hermano, y usted se da cuenta, porque el libro de los Salmos es conocido como el corazón del pueblo israelita. Y se da cuenta del lamento y de la queja del pueblo. Me dicen todos los días, ¿dónde está tu Dios? ¿Por qué me has desamparado? Dios de mi salvación. Dios nunca desampara a nadie. A su nombre sea la gloria. Pero hay gente que cuando las cosas le van bien, cuando está, llevan las velas de su barco bien henchidas, alabado sea Dios, y van por ahí por esos mares de la vida a toda velocidad, echándole agua en los ojos a todo el mundo. Alabado sea Cristo para siempre. Pues ellos dicen, Dios está conmigo, gloria a Dios, estoy bendecido. Aleluya. Bueno, hay algunos que ahora ya no saludan ni bíblicamente, ahora dicen bendecido. Bendecido, un saludo cristiano, es un saludo pagano, eso no es cristiano. Cristiano es, Dios te bendiga. Porque el mismo Dios saluda así, Jehová te bendiga. Haga Jehová resplandecer su rostro sobre ti, te bendiga. Porque es el deseo del que, del mío, que Dios te bendiga. Pero eso de bendecido o bendice, eso no es así. Alabado sea Dios, ¿ves? Pero como ellos se sienten bendecidos porque van viento en popa. Alabado sea Dios. Pero cuando viene la apretura, cuando se desinflan las velas, cuando no sople viento, alabado sea Dios, más bien cuando soplan vientos contrarios, cuando las corrientes no son favorables, cuando las cosas salen torcidas, alabado sea el nombre maravilloso del Señor, entonces empieza la queja y el lamento. Pero Dios usa también la adversidad para disciplinar a su pueblo, para santificar a su pueblo, gloria a Dios. Y hay que aprender a buscarle, encontrarle el gusto al sufrimiento. Alabado sea el nombre maravilloso del Señor. Tiene un propósito maravilloso el que nosotros suframos por la causa de Jesucristo, aleluya. Porque hay un pueblo que no conoce a Dios y no entiende a Dios, amén. Y Dios necesita un pueblo experimentado en quebrantos, alabado sea el Señor de la gloria, para que pueda compadecerse de los que sufren, bendito sea el nombre del Señor, amén. Porque esto no es riendo a carcajadas, mi hermano, irá andando y llorando el que lleva la preciosa semilla y volverá a venir con regocijo trayendo las gavillas. Eso cuando vayas para arriba. Alabado sea el Señor de la gloria para siempre, porque aquí abajo el sufrimiento no termina nunca. Bendito el nombre de Dios. Sí hay goces en medio del dolor, pero siempre estará el dolor, porque nos hace falta. Alabado sea el Señor. El apóstol Pablo, todo estaba bien hasta

hermano, mire, y él andaba con Sila, y cuando la gente vio aquello, salieron corriendo y vinieron con collares de flores, hermano, con guirnaldas y de todo, a ponérsele, y traían toros y vacas para sacrificárselo a esos dioses que habían bajado de arriba, alabado sea el nombre del Señor, porque ellos nunca habían visto tal cosa, y dijeron, dioses en forma de hombre han descendido a nosotros. Pero cuando venían a sacrificarle animales a Pablo y a Sila, ellos rasgaron sus vestiduras y le dijeron, no hagan eso, si nosotros somos hombres como ustedes, que precisamente venimos a decirle que de estas cosas se aporte para servir al Dios vivo. Alabado sea el nombre maravilloso del Señor. Y formarse un avivamiento tremendo, gloria al nombre del Señor. Y después al rato usted encontraba a Pablo, molido a pedradas en las afueras, ya tirado, lleno de polvo y la sangre corriéndole, aleluya. Y las heridas abiertas, y lo llevan arrastrando por el pelo y lo tiran en las afueras de la ciudad. Y ahí le dan dos o tres patadas para completar, gloria al nombre del Señor. Y lo dejan como un faldo tirado allí para que no vuelva a entrar. Alabanza, a ver qué pasa, ahorita no estaba Pablo levantando los paralíticos allá en la ciudad. Y ahora está ya todo apedreado y tirado afuera, como si no valiera nada. Es que Dios ya no está con él, estaba en la ciudad, era hasta aquí. No, Dios sigue con él. Y Pablo así lo entiende, y se levanta todo adolorido, y se sacude un poco los vestidos, gloria a Dios. Y limpia un poco la sangre, y en vez de seguir camino por donde le señalaron que se largara y no volviera, vuelve otra vez para la ciudad. Alabado sea el nombre maravilloso del Señor. A confirmar la iglesia, a afirmar en la palabra, a decirle a ellos todo esto que me ha acontecido. Es bueno que ustedes sepan que también a ustedes espera el dolor, pero sepan que ustedes ahora son parte del cuerpo de Jesucristo. Alabado sea el nombre del Señor. Amén, hermano. Y confirmar a la iglesia, a otro lado a predicar. Gloria al nombre del Señor para siempre. Bendice alma mía Jehová. Oiga, y hay veces que uno predica, mi hermano, que la gente salta a los asientos y la gente recibe el poder de Dios y Dios sana a los enfermos y oiga, se convierte en las almas y después y uno sale del culto vacío y uno se va a la casa y dice, ¿qué me pasa a mí? Yo estoy como, me siento como si estuviera en pecado. ¿Qué es esto? Pero si ahorita la gente me estaba oyendo y tiene un chum terrible, la gente saltaba para mí, ¿qué me pasa ahora? Oiga, y entonces uno tiene que ponerse a Dios mío, ¿qué me pasa? Ten misericordia en mí, Señor. Dios mío, ¿en qué te he fallado? No es que le ha fallado. Es que Dios no puede permitir mantenerte lleno de esa gloria todo el tiempo. Es que Dios tiene, aleluya, que hacerte entender que así como te sientes vacío, después de Dios haberse glorificado en ti, así es que eres. Así es que somos. Gloria al nombre maravilloso del Señor, aleluya. Pero Él está con nosotros. Pero Él quiere demostrarnos y enseñarnos que no somos nosotros, sino que es lo que dice Pablo, es Cristo en vosotros, la esperanza de gloria. Alabado el nombre maravilloso del Señor, porque es que hay mucha gente dañada, aleluya. Gloria al nombre maravilloso del Señor, que no entienden quién es Jesucristo, aunque le predican, aleluya. Pero no lo entienden, hermano, alabado sea el nombre del Señor. Que hay que vivir humillado en la presencia gloriosa del Maestro. Que hay que darle a Él toda la gloria y toda la honra, porque a Él solo pertenecen, aleluya. Que Él es el que pone en nosotros tanto el querer como el hacer, por su buena voluntad, aleluya. Que todo lo que ha sido hecho, por Él ha sido hecho. Amén, hermano. Bendito sea Dios, y en Él todas las cosas subsisten. Y cuando se sana un enfermo, aunque usted ore por el enfermo, quien lo sanó fue Cristo, porque ¿quién fue el que llevó nuestras enfermedades sobre su cuerpo en el madero? Alabado sea el nombre del Señor. No es el poder del hombre, hermano, es que estamos equivocados, vamos por mal camino. La gloria y la honra de Dios, hermano. Alabado sea el nombre del Señor. Él es quien liberta a los cautivos. Porque Él vino, aleluya, a abrir la puerta de los encarcelados y a dejarle libre a los que el diablo tenía atados. Entonces nosotros somos solamente el instrumento que pronuncia la palabra en el nombre de Jesús. Si no está ese nombre, no hay nada. Porque el diablo no le teme a Muñoz, ni le teme a fulano ni a sutano. A quien le teme a Jesús, cuando tú mencionas en el nombre de Jesús de Nazaret, el diablo ya está preparándose para salir corriendo, mi hermano, alabado sea el nombre del Señor. Oh, gloria a Cristo para siempre. Oh, gloria al nombre maravilloso del Señor. Y este pueblo no supo, hermano. Entonces fíjense que ellos leían el libro de Isaías. Usted sabe, leían Isaías 50.

53, 54. Y leían otros pasajes bíblicos donde habla de los sufrimientos del maestro, los salmos, hermanos. ¿Y sabes lo que decían ellos? Que ese siervo sufriente era en ellos, el pueblo de Israel. Alabado sea el nombre del Señor. Y así lo enseñaban los rabinos. Desde los 12 años le enseñaba a la gente. Aleluya, que ese siervo sufriente de Isaías eran ellos. Gloria al nombre de Cristo. Ellos se creían que era lo mejor que había. Y qué desengaño han tenido que sufrir, mi hermano. Sea Dios glorificado para siempre. Aleluya. Y actualmente, mi hermano, tienen a casi todo el mundo contra ellos. Aleluya. Y lo que tendrá que venir para que ese pueblo al fin, aleluya, pida al Mesías de rodillas. Gloria al nombre del Señor. Será duro, hermano. Duro ese pueblo. Usted lee la Biblia, usted sabe lo que les espera ese pueblo, hermano. Para después de todo, hermano, tener que ir a postrarse ante el mismo Jesús que nosotros nos hemos postrado. Alabado sea el nombre del Señor. Que nosotros no éramos los suyos, ellos eran los suyos, y a los suyos vino, pero los suyos no le recibieron. Mas a todos los que le reciben, a nosotros, a los que creen en su nombre, les ha dado potestad de ser hechos hijos de Dios. A su nombre sea la gloria. Bendito sea Dios. Y a veces, hermano, la gente no entiende al que sufre. Al que sufre por Cristo, a veces la gente no lo entiende. A veces hay un hermano sufriendo y los demás ya están sospechando de él. Y ya lo están mirando. Alabado sea el nombre del Señor. Bendice alma mía Jehová. Y están criticándolo. Es más, a veces que ven llorando mucho un hermano en el altar y ya está tanto. ¿Sabe Dios en qué paso anda? Pero imagínese si había un sacerdote, hermano, meciéndose en un rocking chair, gordo, y una mujer llorando amargamente, y orando horas en el altar, y como solamente movía los labios y no hacía más nada, el hombre la interrumpió. Le dijo, oye, está bueno ya, vete a digerir tu vino otro lado. Le dijo borracha, hermano. Ay, santo. Y esa mujer se levantó con esa humildad y le dijo, no, mi señor mío, tu sierva no está ebria. Es que tengo una petición muy grande delante de mi Dios. Y tengo mi alma muy amargada. ¿Y a dónde voy a ir con mi amargura? Gloria a Dios. Y el hombre avergonzado hasta le dio una profecía. Le dijo, ve, y como has pedido, Jehová te conceda lo que le has pedido. Y al tiempito volvió la mujer con la petición, con dos patitas caminando, alabado sea el nombre del Señor para siempre. Y le dijo, aquí está la petición, señor mío. Por este niño oraba y Jehová me dio lo que le pedí. Y yo ahora lo dedico a Jehová todos los días de su vida. Aquí está, te lo dejo aquí. Alabanza al Señor. Oh, gloria a Cristo para siempre. Pero el sufrimiento de esa mujer vino a ser la gloria de Israel. Alabado sea el nombre del Señor. Vino a ser la salvación de Israel, porque ese niño precisamente, aleluya, a través de ese niño volvió a ver palabra de Dios al pueblo, porque Dios no se comunicaba ya con el pueblo. No había palabra, no había profecía, no había visión, no había revelación. Alabado sea Dios. Y la lámpara de Israel se estaba apagando, y en el último momento aparece ese niño, el fruto de sufrimiento, aquella mujer que supo sacarle gozo al sufrimiento. Bendito sea el Señor de la gloria. Y aquel niño vino a ser una bendición al pueblo de Israel, para liberación de aquel pueblo de aquel tiempo. Oh, gloria al maravilloso nombre del Señor. Aleluya. Alabado sea el nombre del Señor. Bendice alma mía Jehová.

0: meciéndose en un rocking chair.
1: Golden.
0: Y una mujer llorando amargamente y orando horas en el altar. Y como solamente movía los labios y no hacía más nada, el hombre la interrumpió. Le dijo, oye, está bueno ya, vete a digerir tu vino otro lado. Le dijo borracha, hermano. Ay, santo. Y esa mujer se levantó con esa humildad y le dijo, no, mi señor mío, tu sierva no está ebria. Es que tengo una petición muy grande delante de mi Dios. Y tengo mi alma muy amargada. ¿Y a dónde voy a ir con mi amargura? Gloria a Dios. Y el hombre avergonzado hasta le dio una profecía. Le dijo, ve, y como has pedido, Jehová te conceda lo que le has pedido. Y al tiempito volvió la mujer con la petición, con dos patitas caminando, alabado sea el nombre del Señor para siempre. Y le dijo, aquí está la petición, Señor mío. Por este niño oraba y Jehová me dio lo que le pedí. Y yo ahora lo dedico a Jehová todos los días de su vida. Aquí está, te lo dejo aquí. Alabanza al Señor. Oh, gloria a Cristo para siempre. Pero el sufrimiento de esa mujer vino a ser la gloria de Israel, alabado sea el nombre del Señor. Vino a ser la salvación de Israel, porque ese niño precisamente, aleluya, a través de ese niño volvió a ver palabra de Dios al pueblo, porque Dios no se comunicaba ya con el pueblo, no había palabra, no había profecía, no había visión, no había revelación. Alabado sea Dios, y la lámpara de Israel se estaba apagando, y en el último momento aparece ese niño, el fruto de sufrimiento, aquella mujer que supo sacarle gozo al sufrimiento. Bendito sea el Señor de la gloria, y aquel niño vino a ser una bendición al pueblo de Israel, para liberación de aquel pueblo de aquel tiempo. Oh, gloria al maravilloso nombre del Señor, aleluya. Alabado sea el nombre del Señor. Bendice, alma mía, Jehová. Y un hombre, mi hermano, que próspero, rico, bueno, Dios lo había enriquecido, lo había bendecido, y tenía de todo, y una familia linda, y una mujer cariñosa y amorosa, y tenía todo lo que quería en abundancia. Aquel hombre no tenía problemas, hacienda, tenía animales, pero por miles. Pero un día de pronto empieza a perderlo todo, oiga.
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0: 11 de la mañana, 8 minutos.
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1: 11 de la mañana, 16 minutos.

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0: 11 de la mañana, 40 minutos.
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4: 12 horas, 5 minutos.
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seguid la paz con todos y la santidad, sin la cual nadie verá al Señor. Señor, alabamos y bendecimos tu maravilloso nombre. Te damos gracias por tu preciosa palabra. Te suplico, Señor, que por tu Santo Espíritu tu palabra sea glorificada en nuestros corazones y en la vida de todos aquellos que nos escuchan a través de las redes, Señor. Y todo el que ve programas de televisión y de radio, Señor, escucha, que tú le ministres por tu palabra, Padre, en el nombre glorioso de Jesús. Y a Él daremos toda gloria y toda honra, pues solo a Él pertenecen. Amén. Pueden sentarse, mis amados. Vamos a hablar hoy bajo el tema viviendo en santidad. Aleluya. Santidad, amados, es algo que el Señor nos pide en su palabra. Y la santidad es un requisito, como dice nuestro texto, para ver al Señor. Sin santidad, nadie. Pero nadie verá al Señor, no importa cómo se llame. No importa el cargo que ocupe. Sin santidad, nadie, nunca, jamás verá al Señor. Aleluya. Entonces, a través de la palabra se describe al Señor como santo, y como tal debe serlo también su pueblo. Bendito el Señor. Es un mandato de Dios: sed santos. Gloria al nombre del Señor. El mandato de Dios es que nos mantengamos alejados del pecado. Recuerde que santo significa separado. Alabado sea Dios. En este caso, separado del pecado y del mundo. Pero nosotros tenemos que vivir en medio del mundo. Tenemos que trabajar junto con ellos, tenemos que viajar junto con ellos. Alabado sea el Señor. Vamos a cualquier sitio, estamos rodeados del resto del mundo, pero, como dijo Jesús, te ruego por ellos, porque ellos están en el mundo, pero no son del mundo. Alabado el nombre maravilloso del Señor. O sea, que nos mantengamos alejados del pecado y que seamos santos como Él es santo. En Levítico 19:2 nosotros leemos lo que le dijo Moisés al pueblo. Habla, Dios le dijo, habla a toda la congregación de los hijos de Israel y diles: santos seréis porque santo soy yo, Jehová vuestro Dios. Y en el Nuevo Testamento, Pedro confirma esto en 1 Pedro 1:16, porque escrito está: sé santos porque yo soy santo. Esa palabra es una palabra mala para muchas iglesias evangélicas hoy. Glorificado sea el nombre maravilloso del Señor. De hecho, hay concilios que han dado orientación a sus pastores para que permitan que el que quiera ser mundano sea mundano y el que quiera ser santo que sea santo, o sea, que estén mezclados ahí, que no importa, después que estén ahí. Pero eso no es lo que la Biblia nos enseña, hermano. Porque la Biblia dice que el que no vive en santidad no va para el cielo, no verá al Señor. Entonces, si no verá al Señor, entonces está en la iglesia de adorno, por no decir de estorbo. Sí, porque todos los adornos a la larga estorban. Usted compra un árbol de Navidad, le puede costar $600, que yo creo que es un pecado pagar esa cantidad de dinero por una cosa que se va a quemar, pero bueno. Pero eso después es un estorbo y tiene que deshacerse de él. Alabado el maravilloso nombre de Cristo. Ahora, como pueblo escogido de Dios, debemos ser santos, puros y sin manchas. Una manera de honrar ese llamado de Dios es viviendo en santidad en su palabra. El Señor allí nos dice en Levítico 7:6, porque tú eres pueblo santo para Jehová tu Dios. Jehová tu Dios te ha escogido para hacerle un pueblo especial, más que todos los pueblos que están sobre la tierra. A su nombre sea la gloria y la honra para siempre. El reto de la santidad, mi amado, no es fácil. Alabanza al Señor. Es para valientes, para corazones dispuestos y entregados al Señor,
para personas que su único interés es agradar al Señor en todo, con todo su ser. Sea bendito su nombre para siempre. En 1 Pedro 1:15 dice, sino como aquel que os llamó es santo, sed también vosotros santos en toda vuestra manera de vivir. Alabado sea, no, o sea, no en la iglesia nada más. Porque en la iglesia cualquiera es santo. Basta poner una carita bonita. ¿Entiendes? Una carita humilde. Alabado sea el Señor. Y ya, como hay tantos santos, pues no se distingue quién no sea. Bendito el nombre del Señor. Pero el problema es allá afuera. Allá es que hay que brillar las tinieblas. Alabado sea el nombre del Señor. A su nombre gloria. Ahora, ¿qué quiere decir? Alabado sea Dios en toda vuestra manera de vivir. Glorificado el nombre del Señor. Comencemos. Aleluya. ¿Cómo alcanzar la santidad? Porque a alguna gente parece que se le hace demasiado difícil ser santo, cumplir con este mandato, que es un mandato explícito del Señor. O sea que aquí no hay cambio. Aquí no, aquí alabado sea el nombre del Señor. El Señor no acepta ningún tipo de componendas. Hay que ser santo o uno no va. Bendito su nombre para siempre. Una manera de alcanzar la santidad es evitando el pecado. Se puede evitar el pecado, hermano. Uno puede estar en una en un ambiente contrario. Uno puede estar solo donde no lo vea ningún hermano, donde no lo vea el pastor. Alabado el nombre del Señor. Ah, porque hay personas que piensan que el pastor tiene que saber toda vida y milagro de los hermanos, que Dios tiene que revelárselo. Pero gracias a Dios que Él es tan bueno, que no nos lo hace, porque nos volvería locos. Alabado el nombre maravilloso del Señor. Dios dice que cada uno tiene que cuidarse a sí mismo, ¿no es cierto? 1 Juan 5:18, todo aquel que es nacido de Dios no peca, porque el que ha sido engendrado por Dios se guarda a sí mismo y el maligno no le toca. Pero José, el hijo de Jacob, está en un ambiente contrario, está en un ambiente entre paganos, alabado sea, él es el único creyente ahí, está en la casa de un inconverso, de un pagano, es esclavo de él, es esclavo de su esposa. Pero él hace bien su trabajo y todo le va bien hasta que la mujer del marido se enamora de ella, de él. Y entonces un día, o sea, le insistía todos los días que estuviera con ella, que se acostara con ella. Y él rehusaba, hasta que un día decidió que sabía, se acabó. Hoy este hombre tiene que acostarse conmigo. Pues estaba loca por él porque el diablo la tenía loca. Porque el diablo es que vuelve a la gente loco por otro. Uno se puede enamorar, pero volverse loco por otra persona. Vuelve a ser loco por Cristo. Alabado el nombre de Dios. Entonces, ¿qué pasa? Él está ahí, la mujer manda a todos a hacer distintas labores afuera y se queda sola con él a propósito. Y ese día le dice que se tiene que acostar con ella. Y él le responde, alabado sea el Señor. Yo no, todo lo que es de tu marido, él lo puso en mis manos. Excepto a ti que eres su mujer, obviamente. Y yo no pecaría contra Jehová mi Dios, ni contra mi amo Potifar. Y salió corriendo y ella lo agarró y se quedó con la capa exterior de él en la mano. Y claro, al verse despechada y despreciada por él, empezó a dar voces y el muchacho fue a dar con su hueso a la cárcel. Lo que pasa es que en Dios toda nuestra vida está planificada de antemano. Lo que pasa es que nosotros no lo sabemos. Por eso uno no puede protestar de las cosas que le pasan. Porque a Dios no le dijo a José, mira, tus hermanos te van a vender. Lo que sea, me voy de la casa. ¿Entiendes? Tus hermanos te van a vender. Primero van a querer matarte, pero después van a tener misericordia y te van a vender. Te van a vender a unos ismaelitas. Ellos te van a revender en el mercado de esclavos. Vas a ser esclavo de una casa. La mujer del hombre, del dueño, se va a enamorar de ti.
tú la vas a rechazar, obviamente, vas a ir a la cárcel. Si Dios le dice todo eso, dice: Señor, perdóname, olvídate de José y búscate tal vez un Josué. Alabado el nombre maravilloso. Pero Dios no nos dice lo que nos va a pasar, aunque Él lo sabe. Pero si Dios lo permite, es porque Dios tiene un propósito. El asunto es demostrarle a Dios que nosotros podemos ser santos en medio de cualquier situación que nos encontremos. Nos estén mirando, no, porque el ojo de Jehová está sobre los justos. A su nombre sea la gloria. ¿A dónde me iré de su presencia? Gloria al nombre maravilloso del Señor. Yo admiro, hermano, una niña que se cría en la iglesia, que se enamora en la iglesia, que se casa en la iglesia, con la bendición de Dios, con la bendición de ambas familias, con la bendición pastoral y con la bendición de la iglesia. Porque cuando las cosas son de Dios, todo es bendición, hermano. Alabado sea el nombre del Señor. Pero cuando dos se enamoran mal enamorados, empieza Dios a revelar que eso no es de Dios. Y empiezan las dificultades y la gente quiere tirar para adelante, pues se volvieron locos. Aquí yo tuve que casar una pareja que le dije: Dios mío, esto no va a echar para adelante. Dos, me ha pasado con dos. Esto va a fracasar. Pero las dos familias insistiendo, ¿entiendes? Entonces yo tuve que, como oveja que va al degolladero, pararme ahí a casarlo, sabiendo que los dos matrimonios van a fracasar. Los dos matrimonios fracasaron. Alabado sea el nombre poderoso del Señor. Porque la gente cree que ser santo es vestir ropa larga. Es la mujer dejarse crecer el cabello, el hombre no cortárselo, cortárselo. Creen que ser santo es no pintarse. Todo eso es parte de la santidad exterior, que es necesaria. Pero la santidad es algo que sale de adentro, no es de afuera para adentro, sino de adentro para afuera. Alabado el maravilloso nombre del Señor. Hay gente que por fuera son santos y por dentro son diablos, hermano. Hay gente que parece muy santo por fuera, pero tiene una clase de lengua, hermano, que se la pisan andando. Alabado el nombre maravilloso del Señor. Ya nosotros vamos a ver, hermano, todo lo que Dios no quiere que nosotros hagamos. Porque el que hace esta cosa no es santo. Y si no es santo, no verá al Señor. Y si no verá al Señor, verá al diablo. Porque el diablo va a estar en condenación también. Bendecido el nombre maravilloso de Cristo para siempre. Aleluya. ¿Y qué tal que dos condenados se encuentren en el infierno, hermano? Y uno culpe al otro por estar allí. Eso es una pelea eterna, hermano. Alabado eso, yo no me quiero ni imaginar eso. Bendito el nombre maravilloso del Señor. Entonces, vamos a ver unos ejemplos de las cosas que el Señor no quiere que hagamos. En Romanos 1, 29 al 31, hay una lista de las cosas que nosotros no podemos ser, ni hacer. Estando atestados de toda injusticia. Atestado es que están llenos de los pies hasta la testa, de injusticia. Hermano, nosotros no podemos juzgarnos unos a los otros. Yo quería ocupar el lugar de Dios haciéndonos jueces de los demás. Porque nosotros tendemos a juzgar por lo que vemos, pero Dios conoce los corazones, hermano. Alabado el nombre maravilloso del Señor. De toda injusticia, de fornicación. Nosotros hemos enseñado aquí, y lo hemos enseñado siempre aquí por 44 años, en esta misma congregación, que todo otro pecado está fuera del cuerpo. Pero el que fornica peca contra su propio cuerpo, porque el cuerpo nuestro es templo del Espíritu Santo. Alabado el nombre maravilloso del Señor. Aleluya. Perversidad, avaricia, maldad, llenos de envidia, homicidios. Usted dirá: bueno, gracias a Dios que en la iglesia no hay ningún homicida. ¿Qué? ¿Cómo dijo? El que aborrece a su hermano es un homicida. Alaba. Mira, a ver, mira a tu alrededor, hay alguien que tú no ves bien. Sea el nombre de Dios glorificado para siempre. Contiendas.
Hermano, yo no consigo que la gente de Dios estén peleándose unos con otros, envidiándose unos a los otros. Porque es que viven en la carne, hermano. Están en la carne viva. Ellos están muertos, pero están en la carne viva. Bendecido el nombre maravilloso del Señor. Lleno de contiendas y engaños y malignidades. Malignidad, eso viene del maligno, hermano. Usted sabe lo que es eso. Murmuradores. Cada vez que uno abre la boquita por allá para hablar de otro, hay algunos que hablan hasta en contra de su iglesia, que es hablar contra el cuerpo de Cristo. Alábale que Él vive. Ah, pero no, porque yo me pongo falda larga y yo me pongo, ¿entiendes? Sí, todo eso está bien, sí. Pero el murmurador no es santo. Alabado sea el nombre del Señor, que se vista como un ángel. Gloria a Cristo para siempre. Detractores, aborrecedores de Dios, injuriosos, soberbios. La gente no se les puede llamar la atención. Altivos, inventores de males, desobedientes a los padres. Algunos creen que faltar de respeto a los padres, eso no es nada, porque eso es el que entre familia. Mira, la Biblia dice, honra a tu padre y a tu madre, para que tus días se alarguen en la tierra que Jehová tu Dios te da. Es el primer mandamiento con promesa. A su nombre sea deshonrar a los padres, es deshonrar a Dios. Alabado el nombre del Señor. Necios. Desleales. Sin afecto natural, implacables, sin misericordia. Entonces en Proverbios capítulo 6, 16 al 19, hay seis cosas que Dios aborrece y la otra no la puede pasar. Alabado el nombre del Señor. Seis cosas aborrece Jehová y aún siete abomina su alma. Primero, los ojos altivos. Alabado sea el Señor. La lengua mentirosa, las manos derramadoras de sangre inocente, el corazón que maquina pensamientos inicuos, los pies presurosos para correr al mal, el testigo falso que habla mentiras, y la séptima que él abomina, y el que siembra discordia entre sus hermanos. Hay gente que les gusta llevar y traer. Parece que viven, ya no hay que llevar tanto porque con el celular, como todo el mundo tiene un teléfono, puede ser que nunca ande con la Biblia, pero con teléfono sí. Entonces, mi hermano, por ese teléfono, hermano, se dicen cosas, se hacen murmuraciones, se levantan calumnias. Se corren verdades que difaman. Alabado el nombre maravilloso del Señor. Y se crea discordia entre hermanos. Ah, pero después vienen a la iglesia, que después que se mataron pelando a todo el mundo por el teléfono. Me voy con él, me voy con él, me voy con él. ¿Con quién te va? ¿Con quién? Estoy mejorando. Gloria al Señor, aleluya. El Señor en su palabra nos da instrucciones precisas y claras de cómo vivir una vida de santidad. A través de la Biblia encontramos pasajes que nos enseñan este modo santo de vivir. Vamos a ver dos pasajes de ellos. Ejemplo, Romanos 12, 14 y Hebreos 13, 1. Bendecid a los que os persiguen. Bendecid y no maldigáis. Yo que oigo hasta pastores maldiciendo, hermano, por la radio, por la televisión. Eso se lo llevó el diablo. Ningún pastor maldiciente va al cielo. No importa cómo se llame, ni cuántas iglesias reclame que ha levantado. Porque hay predicadores que levantan un imperio sobre su propio nombre y para ellos mismos. Alabado el nombre del Señor y creen que están trabajando para Dios. Y maldicen con nombre y apellido por la radio y por la televisión, hasta en convenciones, los púlpitos maldicen y todo.
A mí me dará pena no verlos en el reino de los cielos, porque yo voy para allá con la ayuda del Señor. Alabado el nombre del Señor. Gozaos con los que se gozan, llorad con los que lloran, unánimes entre vosotros, no altivos, sino asociándoos con los humildes. No seáis sabios en vuestra propia opinión. Ah, eso es otra cosa, que hay gente que cree que lo sabe todo, hermano. Hay gente que ni viene a la escuela dominical porque ya lo sabe todo, ¿para qué? ¿Qué me puede enseñar a mí si yo lo sé todo ya? Santo, eso está grave, hermano. No paguéis a nadie mal por mal. Procurad lo bueno delante de todos los hombres. Si es posible, en cuanto dependa de vosotros, estás en paz con todos los hombres. No os venguéis vosotros mismos, amados míos, sino dejad lugar a la ira de Dios, porque escrito está: mía es la venganza, yo pagaré, dice el Señor. Así que si tu enemigo tuviere hambre, dale de comer. Y si tuviere sed, dale de beber. Pues haciendo esto, ascuas de fuego amontona sobre su cabeza. No seas vencido de lo malo, sino vence con el bien el mal. Yo he tenido gente que me odia y no se lo guardan, hermano. Yo tenía un vecino que hablaba, pero para que lo oyéramos nosotros y los demás vecinos, hablaba mal, maldecía a los pentecostales. Porque, claro, yo tenía un programa por la mañana los domingos a las 8. Antes de venir para la escuela bíblica, pues yo me iba y lo daba en vivo, en una emisora allí en Cagua, yo vivía en Cagua. Y entonces, Ru, como estaba vistiendo los nenes, entonces ya lo ponía a todo volumen para oírlo en toda la casa, ¿entiendes? Entonces ellos lo oían y el hombre maldecía y maldecía. Esos condenados pentecostales, y por ahí seguía, hermano, diciendo cosas peores. Entonces yo todos los días doblaba mis rodillas y oraba por el hombre. Una vez, porque Pedrito y el nene de él, que eran chiquititos de 6 años, pelearon. Y yo lo oigo insultando, yo oigo que él está insultando a alguien y ofreciéndole bofetadas y todo. Y yo creo que está peleando con otro hombre. Salgo y era con Pedrito el mío. Entonces yo le digo, ay, doctor, porque era doctor, perdone usted. Que dice, no, que le dio un empujón a mi nene, pero no había visto la mordida, todas las dos cajas de dientes que tenía marcada Pedro en la barriga. Pero nada, yo ven, yo lo castigo, vente para adentro, Pedro, y tal. Entonces, pues, me fui a orar por el hombre. Después, me habló malo, entonces la esposa. La esposa lo mandó a tocar a mi casa y a pedirme, pero me pidió perdón con las muelas de atrás, ¿entiendes? Pero yo le dije, no, si usted está perdonado de que dijo todo lo que dijo, yo le amo. Ya eso lo puso más furioso. Yo todos los días oraba, ese hombre cada día era más terrible, hablando cosas y yo orando por él, llorando. Pero todos los días después de almuerzo yo me iba a mi cuarto oral y a preparar mi estudio bíblico y era, Señor, mira, el vecino, padre, ayúdame, que él me necesite un día, que él me necesite un día. Yo oraba, hermano, para que yo le, para servirle, para demostrarle que yo le amo. Hasta que Dios me dio oportunidad y le salvé la vida. Alabado el nombre del Señor. Le tenían un revólver metido en la boca. El propio revólver de él, la mujer de él lo iba a matar con el revólver de él. Y le tenía, y entonces él empezó como pudo a gritar, pastor, pastor, ayúdeme. Qué lindo el Señor, por eso adoro a Dios, hermano. Yo adoro y bendigo el nombre del Señor. Casi es ahora, quizás lo mata, porque lo que yo di la vuelta con él, pero en ese tiempo yo salté la verja, hermano. Ahora lo mata porque lo que yo di la vuelta con esta. Hermano, y me meto a la casa de ellos, le digo, bueno, iba a decir el nombre de ella, porque ella está viva. Y él también, y le digo, deme ese revólver. No, pastor, que estoy harta ya, que lo voy a matar. No, deme ese revólver, usted no puede hacer eso, usted es una mujer decente, usted es una mujer seria, usted no puede hacer eso. Usted sabe las consecuencias de eso, pero usted se va a arrepentir, deme ese revólver, por favor. Y ya me lo entregó, yo me lo metí en el bolsillo de atrás. Y le dije, siéntense los dos ahí, mire, yo en la casa de ellos ando órdenes, ahora mire los cambios que hace Dios. ¿Ah? Y le digo yo, Ru, pásame la Biblia por arriba de la mesa.
le da un estudio de 2 horas sobre lo que es el matrimonio, hermano. Y el hombre que no, porque que no quiere caldo, se le dan 3 tazas. El hombre que no quería saber de la palabra, oyéndome allí humildemente, como que le salvé la vida, estaba obligado a oírme. Y después le dije, usted tiene amigos que donde usted se puede ir por 2 o 3 días, nosotros, mi esposo y yo, cuidamos de su familia aquí tranquilo. Sí, sí, es mejor que lo que bajan las aguas, pues bueno, váyase. Lo boté de la casa. Voy para casa y me voy a doblar, a dar gracias a Dios, siento una carga y el revólver. A Dios mío, ¿qué hago yo con esto ahora? Entonces le saqué las balas y las metí en un vaso en la cocina y metí el revólver en un jarro que yo tenía allí de adorno, que Ruth tenía de adorno. Hermano, a los 3 meses vino a buscar el revólver, estaba todo grasoso, pues, ¿sabes qué? En la cocina, imagínense, yo se lo entregué, mira, aquí está, alabado sea el Señor. Pero Dios es tan bueno, hermano, que en esa huida de él, nosotros invitamos a la iglesia a la esposa. Y vino a la iglesia cuando estábamos abajo, en el templo primero que hicimos, donde es la cocina ahora. Hermano, ella le entregó su corazón a Cristo. Oramos por un nene más chiquito que tenía un bebé que era, tenía 1 año y medio ya y no se movía siquiera, era un vegetal. Y el hombre era patólogo, lo llevó a los mejores médicos y todo, y no tenía remedio el nene. Dios lo sanó, hermano. Y entonces ellos se compraron un apartamento por acá en la Torre, qué sé yo, y se mudaron. Y por un tiempo no supe de ellos, pero un día aparece ese hombre a mi casa. Con una sonrisa, estaba en la marquesina, entró sin pedir permiso. Y yo estaba jugando con mis 2 nenes en la marquesina. Y me dijo, usted no sabe lo que usted ha hecho por mi hijo. Yo le dije, no, yo no he hecho nada. No, no, yo sé que fue Cristo, ahora yo creo. Pero mi nene ya me dice, papá, ya está caminando. Yo sé que él no podía hacer nada de eso. Él no tenía sensaciones. Yo nunca vi a mi hijo reír hasta después que usted oró por él. O sea, hermano, a los enemigos no se les puede tratar como enemigos. Hay que orar para que Dios tenga misericordia. Porque cuando yo era inconverso, yo era enemigo de mucha gente, hermano. Entonces yo tengo que ponerme en la situación de un inconverso. El inconverso, hermano, está sin Dios y sin esperanza. Es como una bestia, no tiene entendimiento. Alabado sea el Señor. Entonces hay que orar por ellos para, y uno estar en paz con ellos, aunque ellos quieran la vida de uno, hermano, uno tiene que estar en paz con ellos. De parte de nosotros, alabado sea el Señor. Hay vecinos difíciles, hermano. Difíciles, que por ser cristiano nada más ya están en contra de nosotros. Uno tiene que amarlos y orar por ellos. Hay que pelear esas batallas de rodillas, hermano. Mire, usted tiene un jefe malo, cruel, mire, doble rodilla y pelee por ese hombre, hermano, pelea, arrebáteselo al diablo y usted va a ver la diferencia. Pero si usted entonces se pone, entiende, a pico con él, pues usted daña la cosa. Gáneselo. Hay gente que va a hablar de Cristo a la gente y se lo hace enemigo, hermano. ¿Cómo usted puede ganarse a alguien si usted se lo busca de enemigo? Vamos a hacer que usted vea a alguien orándole una estatua ahí. Eso es pecado, eso lo sabemos todos, eso es paganismo. Pero yo no le puedo decir, mire, eso es del diablo. Usted se va a ir al infierno, usted está, no, yo tengo que decirle, mire, yo le voy a hablar del Cristo a quien usted pretende orarle a través de esa imagen. Cristo le ama, Cristo viene y es diferente, hermano, porque alabado sea, cuando uno trata de esa manera y les muestra amor, la gente reacciona diferente. Alabado el nombre, hay gente que se cree tan santo que tiene que condenar todo lo que ve. Pero se olvidan que una vez ellos también eran de todo eso, hermano. Alabado sea el Señor de la gloria. Y Dios tuvo misericordia de nosotros. Y va usted a saber cuántos cristianos oraban por nosotros. Alabado el maravilloso nombre del Señor. Sé pues vosotros misericordiosos como vuestro Padre que está en los cielos es misericordioso. A su nombre sea la gloria y la honra para siempre. No seas vencido de lo malo. Vence con el bien el mal. La oración diaria de arrepentimiento. Alabado sea el Señor. Y el escudriñar las escrituras son 2 maneras más de lograr esa santidad que el Señor demanda, que nos pide a nosotros. Orar es el medio que el Señor nos dejó para que nos comunicásemos con Él. A través de la oración diaria, fortalecemos nuestra relación con Dios, hermano. Alabado sea su nombre. Y la Biblia nos asegura que el oído de Jehová se inclina a escuchar nuestras oraciones. Y también se nos asegura que nuestras oraciones no se las lleva el viento, hermano. Son tomadas y son depositadas en una copa que se le añade incienso, una copa de oro, y se pone en la presencia de Dios.
y suben a la presencia de Dios, y en el momento de Dios, Dios contestará. Alabado el nombre maravilloso, especialmente cuando Dios ve que aquel que ora tiene un corazón dispuesto a obedecer, a que si no es lo que yo quiero, sea como tú quieras y no como yo. Eso, hermano, es la actitud santa de una persona que ora y busca el rostro de Dios, dispuesto a obedecer a Dios a como dé lugar. A su nombre la gloria y la honra para siempre. En el Salmo 55, verso 2, dice: está atento a la voz de mi clamor, Rey mío y Dios mío, porque a ti oraré. Y en el verso siguiente dice: oh Jehová, de mañana oirás mi voz. Qué lindo, hermano. De mañana me presentaré delante de ti y esperaré. Alabado su nombre para siempre. Sí, que al

voluntad de Dios para su vida. No la puede conocer si no tiene comunión con Dios, si no ora todos los días a Dios, poniéndose en la presencia de Dios y decirle a Dios: el hacer tu voluntad me agrada, Señor. Muéstrame tu voluntad. Aleluya. El caminar en santidad, alabado sea Dios, en el Señor, no es fácil para nosotros. Aunque no somos del mundo, vivimos en Él. Y por eso, en su infinita misericordia, el Señor nos dejó al Espíritu Santo. Fíjese que el Señor se iba y se pusieron tristes, que ahora ¿quién nos va a ayudar? Hay algunos que parece que dependen del Chapulín Colorado. Pero nosotros dependemos del Espíritu Santo. A su nombre sea la gloria. El Señor les dijo a ellos: porque os he dicho que me voy, tristeza llena vuestro corazón, yo no os dejaré huérfano. Qué maravilloso el Señor, ¿verdad? Me voy, pero rogaré al Padre y enviaré a vosotros el Consolador, el Espíritu de verdad, el cual el mundo no puede recibir porque no le ve ni le conoce, pero vosotros le conocéis porque estará entre vosotros, estará con vosotros y estará en vosotros. Alabado sea el nombre maravilloso del Señor. Aleluya, no estamos huérfanos, tenemos aquí el paracleto divino, hermano, el abogado de Dios. Tenemos a Cristo ante el trono de Dios, que vive eternamente para interceder por nosotros, según Hebreos 7. Y tenemos aquí en la tierra al paracleto divino, el Espíritu Santo, que nos cuida con celo santo, hermano, a su nombre gloria. Aleluya, aquí está el Espíritu para que nos exhorte a continuar perseverando en el caminar diario con Él. Asimismo, el Espíritu Santo fue enviado por el Señor para que nos guíe a todo conocimiento y sabiduría de Dios y nos redarguya de nuestros pecados. Es importante que como cristianos invitemos al Espíritu Santo a morar con nosotros. Amén. Alabado sea Dios. En todo lugar y en todo tiempo, especialmente cuando nos movemos en este mundo. En Juan 14, 16 está el texto que ya leí: y yo rogaré al Padre y os dará otro Consolador. Alabado sea Dios. En Romanos 8, 14 leemos: porque todos los que son guiados por el Espíritu de Dios, estos son los hijos de Dios. O sea, que si alguien no deja que su vida sea guiada por Dios, no es hijo de Dios. Y si no es hijo de Dios, aquí no hay más que dos padres. Como le dijo el Señor a los judíos, no le dijo: mira a ver cuál es el padre de ustedes. No, él le dijo cuál era el padre de ellos: vosotros y vuestro padre el diablo sois, porque las obras de vuestro padre queréis hacer. A su nombre gloria. Hijo de Dios o hijo del diablo, no hay más nada. Dios no tiene ni sobrino, ni primo, ni nada de eso. De hecho, una vez fui a buscar una hermana, esto cuando yo era copastor de Long Branch, New Jersey, y fui a buscar una hermana que era muy buena, hermana Antonia, y tenía un sobrino que era, ella tenía un sobrino que era el diablo, hermano, que yo era, pero estábamos orando por él, pero Dios no se arreglaba, hermano. Entonces cuando yo le dije: hermano, ¿cómo te? Tú y yo no somos hermanos, para tú ser hermano mío tienes que convertirte. Está bien, primo, yo tampoco. Porque para ser primo tío tendría yo que ser sobrino del diablo. Tú y yo no somos nada. Hasta que tú te conviertes, yo te doy un abrazo, eres mi hermano para siempre. Alabado el nombre maravilloso. Porque hay que ser claro también, porque este era un charlatán, hermano. Alabado. Uno no le habla así a un pecador que se encuentra en la calle, pero un charlatán como este que quiere coger de relajo a uno, pues hay que hablarle claritico, claritico. Alabado el maravilloso nombre del Señor. Mire, mi hermano, la importancia del Espíritu Santo en nosotros es que nos advierte.

La Iglesia de Dios, el Jardín del Edén, de la Colonia San Isidro, presentó su programa radial, Manantiales en el Desierto. Si este programa le es de bendición, escriba a la oficina de Radio Getsemaní a su hermano y amigo Pedro Antonio Amaya. O ya

0: llame al teléfono 7136-7269. Que el Señor le bendiga. Será hasta un próximo programa.
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6: Lo decimos en tono de burla. Si tomas el periódico de hoy y lo exprimes, lo único que sacarás de él será sangre. Esa es la triste realidad que nos ha tocado vivir. Vivimos en una cultura de violencia y nos preguntamos cómo podremos terminar con tanto mal en nuestro mundo. Yo tengo una solución y te parecerá muy simplista, pero es la única que tengo. Mi amigo, nuestro mundo necesita urgentemente a Cristo Jesús. Es tiempo ya de que nos levantemos y empecemos a predicar el amor de Dios. ¿Quieres convertirte junto conmigo en un agente de amor, en un agente de Dios? Si es así, empecemos hoy a evangelizar a nuestro mundo.

0: Historias que cambian el corazón. Bienvenido al encuentro de hoy. Yo soy tu amigo Ernesto Pinto. Es triste ver que muchos de nosotros nos estamos peleando por cuál debería ser la forma de adorar a Dios, si levantamos o no las manos. Pareciera que los debates teológicos son más importantes que alcanzar a tantas personas que se están perdiendo sin Cristo Jesús. Es tiempo ya, mis amigos, que seamos más serios y que digamos no a tantas niñerías teológicas y nos dediquemos a alcanzar al mundo para Dios. Hace unos meses leí esta historia que impactó mi corazón. Hoy te la repito otra vez. Los guantes de mi amigo. Era la hora del almuerzo y junto con unos amigos nos sentamos al lado de la ventana de un restaurante a disfrutar nuestra comida y la conversación. Mientras charlábamos, algo al otro lado llamó mi atención. Era un hombre que deambulaba por la ciudad cargando todas sus pertenencias en su espalda. Este mal vestido hombre cargaba un letrero que decía «Trabajo por comida». Era impresionante verlo. Le llamé la atención a mis amigos y les dije «Hey, miren aquel pordiosero». Mis amigos movieron la cabeza con una mezcla de tristeza e incredulidad. Continuamos la conversación y la comida, sin embargo, la imagen de aquel hombre quedó impresa en mi mente. Al terminar de comer, cada uno de nosotros se fue por su propio camino. Yo me apresuré ya que tenía algunas cosas que hacer. Mientras me dirigía a mis quehaceres, mi alma estaba inquieta en mi interior. Sentía como que el Espíritu Santo me susurraba y me decía, «No regreses a tu oficina sin atender a este hombre». Con un poco de duda me dirigí hacia el centro nuevamente. Solo había recorrido unas cuadras cuando de repente lo vi. Ahí estaba, en la escalera de una iglesia, y trataba de buscar algo en su raída bolsa. Bajé la velocidad de mi auto y empecé a observarlo. En mi interior había una mezcla de sentimientos que me impulsaban. Era un deseo de hablarle. La lógica me decía que siguiera mi camino. Era un hombre harapiento y sucio y que yo tenía muchas cosas que hacer. Pero por esas cosas de la vida había justamente ahí un estacionamiento vacío. Era como un signo de Dios. Así que decidí parar y me fui a conversar con este hombre. «¿Estás buscando al pastor?», pregunté. «No realmente», me contestó medio disimulado. «Solo estoy tomando un descanso». «¿Has comido algo hoy?». «Sí, comí algo muy temprano esta mañana». «¿Quisieras comer algo conmigo?». «¿Tiene usted algún trabajo que yo pueda hacerle?», me preguntó muy cortésmente aquel extraño. «No, no tengo ningún trabajo para ti, pero me gustaría que comiéramos juntos». «Bueno», me respondió con una sonrisa. Mientras íbamos en el camino, le hice algunas preguntas. «¿A dónde viajas?». «A San Luis», me contestó. «¿Y de dónde vienes?». «De todos lados, pero soy originario de la Florida». «¿Cuánto tiempo has caminado?». «Por 14 años», respondió con firmeza y alegría. En ese instante me di cuenta que había encontrado a alguien muy especial. Ahora nos encontrábamos frente a frente en aquel mismo restaurante que hace unos minutos había estado con mis amigos. A mi juicio, su cara estaba un poco gastada para sus 38 años. Sus ojos lucían oscuros pero vivaces, y me sorprendió que él hablaba con mucha elocuencia y articulación. De pronto se quitó su sucia chaqueta, su camiseta de color rojo dejó al descubierto un gran mensaje que decía, «Jesús es mi Señor». Después de un rato me di cuenta que mi amigo se llamaba Daniel, e inmediatamente me empezó a contar parte de su historia. «Cuando yo era un niño viví tiempos muy difíciles en una familia donde mis padres se divorciaron, y como adolescente no tenía dirección, así que escogí el camino de los vicios y las drogas. Amigo, yo he cometido muchos errores», me dijo. «Pero algo pasó hace 14 años. Mientras vagaba de un lado para otro, me detuve en una playa, en un pueblo. Traté de conseguir trabajo. Noté que unos hombres estaban instalando una carpa gigante, y a su alrededor había muchos instrumentos musicales y equipos de sonido. Así que pensé que estaban preparándose para algún concierto de rock. Así fue que mi amigo Daniel consiguió trabajo. Pero la carpa no fue usada para un concierto de rock, como él pensó, sino para una campaña evangelística. Durante esas noches, Dios habló al corazón de mi amigo y él empezó a ver su vida de una forma más clara y se entregó totalmente a Dios». Nada ha sido lo mismo desde entonces, dijo Daniel. Ese día sentí como que el Señor me decía, Daniel, sigue caminando, pero ahora tendrás un nuevo caminar. Y así lo he hecho. No he dejado de caminar los últimos 14 años. ¿Y piensas parar algún día?, interrumpí. Bueno, respondió mi nuevo amigo, un poco reflexivo. Algunos días son difíciles y me desanimo y parece que no vale la pena. Pero me recuerdo a mí mismo que es Dios quien me ha dado este mandato. Como ve, yo reparto Biblias por donde voy. Esto es lo que hay en mi bolsa. Trabajo para comprar Biblias y un poco de comida. Luego salgo y las reparto bajo la guía del Espíritu Santo. En ese momento me quedé atónito. Mi amigo vagabundo no caminaba sin propósito. No era porque no tuviera una casa, sino porque él estaba cumpliendo una misión. Empecé a imaginarme cómo sería entrar a las ciudades, cómo me trataría la gente si yo me uniera a mi amigo Daniel. Esas preguntas quemaron mi interior. ¿Cómo es? ¿El qué?, respondió confuso mi amigo. Bueno, entrar a las ciudades, cargando como tú esa bolsa en la espalda y mostrando ese cartel. Algunas veces es muy humillante, me dice mi amigo. En algunos lugares la gente me desprecia y no quisieran que estuviera ahí. Recuerdo muy bien en una ocasión alguien me tiró un pedazo de pan ya mordido e hizo gestos que no me hicieron sentir muy bienvenido. Pero precisamente en esos momentos es cuando recuerdo que también a mi maestro lo humillaron, lo escupieron. Después de pensar eso me siento
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7: Una de la tarde, un minuto.
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1: Mike Lynn, quien era un jugador profesional de fútbol americano, jugó por la Universidad de Auburn y luego profesionalmente jugó para los Delfines de Miami.
2: Cuando él se graduó en Auburn, su entrenador le preguntó: Mike, ¿me ayudarías a reclutar algunos candidatos? Mike le dijo que sí. Y a su vez le preguntó: entrenador, ¿qué clase de prospectos estamos buscando? Y el entrenador le dijo: hay jugadores que cuando son derribados en el campo de juego, se quedan tendidos en el suelo. Esa clase de jugadores no nos interesan. Cuando un jugador es tumbado y se pone de pie inmediatamente y nuevamente es tumbado y vuelve a ponerse de pie, tampoco es el tipo de jugador que buscamos. Pero sí nos interesa el jugador que puede poner en el suelo a los demás.
1: ¿Qué tal? Y gracias por acompañarnos en este nuevo estudio bíblico con el Dr. Adrián Rogers. ¿No le gustaría a usted pasar de la defensiva a la ofensiva? ¿Qué tal si pasáramos de ser una víctima a ser una persona fuerte en el Señor? Vamos a presentarles hoy la segunda parte de un mensaje titulado ¿Cómo estar bien y permanecer bien con Dios? Aquí está con nosotros ya el Dr. Adrián Rogers en la voz del pastor Lenín de Llanón.
2: David en el Salmo 40, verso 2 dice: y me hizo sacar del pozo de la desesperación, del lodo cenagoso. Puso mis pies sobre peña y enderezó mis pasos. David habla de lo mismo al compararse con una oveja que ha sido disciplinada, guiada, rescatada y protegida por el pastor. Algunas veces una mamá oveja, por estar pastando por aquí, por allá y más allá, se olvidaba de su pequeño corderito. El pastor observaba lo que estaba sucediendo y con el callado guiaba a la mamá oveja a donde estaba su corderito. Eso es lo que necesitan hacer los pastores en nuestros días, a fin de que ovejas y corderitos estén juntos, permanezcan juntos y se desarrollen juntos. Porque el diablo está tratando por todos los medios de destruir los hogares, de destruir las familias, de romper la unidad del cuerpo de Cristo que es la iglesia. ¿Cuándo sucede eso? Cuando caemos, cuando somos débiles espiritualmente, cuando nos apartamos de Dios y nos contaminamos con el pecado. Pero gracias a Dios que Él tiene una vara y un callado, no solo para disciplinarnos, guiarnos, rescatarnos y defendernos, sino también para mantenernos junto a Él. Pero aún hay algo más. Todos somos ovejas enfermas. Verá, cada noche el pastor traía las ovejas al redil. Recuerde que Jesús es la puerta de las ovejas. Dentro del redil las ovejas estaban seguras, pero en la puerta estaba el pastor bloqueando el mismo hueco que servía como puerta del redil. De esa forma nadie podía entrar o salir del redil sin que el pastor lo supiera. Y cada noche él las contaba y las llamaba por su nombre. Y no solo que las contaba y las llamaba por su nombre, sino que además las acariciaba. Ponía sus manos sobre sus ovejas y hundiendo sus dedos en la lana y mirando atentamente, buscaba por si su oveja tenía alguna herida o por si algún insecto se había adherido a la piel de la oveja. y cuando encontraba alguna herida o alguna laceración en la piel de la oveja, usaba el aceite para curarla. Especialmente los cortes en la cabeza o en las fosas nasales. Literalmente, ungía la cabeza de la oveja con aceite. Ese aceite estaba mezclado con sulfuro y brea y servía también como insecticida para alejar a las moscas que pululaban alrededor de la nariz de la oveja. Gracias a Dios que el aceite que representa al Espíritu Santo que nos protege de moscas diabólicas y que nos consuela cuando estamos lacerados y doloridos o cuando estamos heridos espiritualmente. Nuestro buen pastor nos conoce, y nos conoce por nombre, y nos restaura, y nos sana, y nos cuida, para que siempre estemos junto a él. El buen pastor David tuvo todas esas cosas en mente cuando dijo, confortará mi alma. David fue necio, y tuvo que ser quebrantado. Se desvió del camino, y tuvo que ser traído de regreso. Y aunque estuvo herido de gravedad, Dios le sanó. ¿Le agradece a Dios usted cuando le disciplina, cuando le corrige? Y pienso en mi propia vida. Y sé que estoy vivo porque mi buen pastor usó conmigo su vara, su cayado y su botella de aceite. ¿Puede usted decir lo mismo? ¿Puede recordar las veces en que Dios usó su vara y su cayado en usted? Yo sí me acuerdo. Pero Él no solo ha usado su vara y su cayado en mí, sino también su aceite curador, sanador, renovador. Yo doy gracias a Dios por su Hijo, mi buen pastor, el que conforta mi alma. En tercer lugar, tenemos la maestría del pastor. El buen pastor no solo que restaura nuestra alma y nos guía por sendas de justicia, pero para restaurarnos Él tiene que tener dominio sobre nosotros. Y cuando tiene dominio sobre nosotros nos guiará, será nuestro maestro, nuestro mentor. ¿Sabe cuál es el triste problema para muchos seres humanos? Que están más interesados en ser restaurados físicamente que en ser sanados espiritualmente. Si es que usted no camina desde la restauración hasta la justificación, usted estará de regreso a los mismos viejos problemas. Muchos quieren caminar rectamente, pero no en el camino de la obediencia a Dios. Recuerde que a quien mucho se le ha perdonado, mucho debe amar. Debemos ser como la oveja con la pata quebrada que quiere estar junto a Jesús, porque Él es su maestro que quiere guiarle para que usted nunca se desvíe. Así que, ¿cuándo aprenderemos? ¿Cuántas veces más resbalaremos y caeremos antes de aprender a estar junto al buen pastor? Recuerde las palabras que Jesús mismo dijo, Él es el buen pastor. Y sus ovejas conocen su voz y le siguen. Ahora escúcheme. Tres cosas son necesarias para seguir al buen pastor. Primero, tiene que estar obsesionado con el pastor. O sea, usted debe amar apasionadamente a Jesús. Su amor por él debe estar por encima del amor que pueda tener por cualquier otra persona o cualquier otra cosa. Segundo, tiene que observar detenidamente al pastor. Como ya lo he mencionado antes, las ovejas tienen una muy pobre vista. Para todo propósito práctico, el pastor es quien tiene buena vista, como para compensar la mala vista de sus ovejas. Tercero, usted tiene que obedecer al pastor. Usted no puede obedecer a nadie cuya voz desconoce. ¿Cómo puede escuchar la voz de su pastor? Únicamente teniendo su tiempo de quietud, debería estar en pastos delicados, meditando en su palabra. O sea, rumiando su palabra. Esa es la forma. El pastor le guiará. Usted escuchará su voz en el mundo. Jesús manifestó que sus palabras eran espíritu y vida, y que Él había venido para que podamos tener vida y vida en abundancia. Su pastor le guiará por sendas de justicia por amor de su nombre. Esa es la maestría del pastor. ¿Sabe qué es lo malo con muchos de nosotros? Que tratamos de no tener problemas en vez de buscar la justicia. Todo es tan negativo. Tuve un amigo, Mike Klein, quien era jugador profesional del fútbol americano. Jugó por la Universidad de Auburn y luego profesionalmente jugó para los Delfines de Miami. Cuando él se graduó en Auburn, su entrenador le preguntó, Mike, ¿me ayudarías a reclutar a algunos candidatos? Mike le dijo que sí. Y a su vez le preguntó, entrenador, ¿qué clase de prospectos estamos buscando? Y el entrenador le dijo, hay jugadores que cuando son derribados en el campo de juego se quedan tendidos en el suelo. Esa clase de jugadores no nos interesan. Cuando un jugador es tumbado y se pone de pie inmediatamente y nuevamente es tumbado y vuelve a ponerse de pie, tampoco es el tipo de jugador que buscamos. Pero sí nos interesa el jugador que puede poner en el suelo a los demás. Mi amigo, yo soy muy grato por tener un Dios que nos restaura, que cuando estamos caídos nos levanta. Y a todos nos gusta estar de pie, pero no nos gustaría el pasar de la defensiva a la ofensiva. No nos gustaría ser una verdadera fuerza de Dios, que simplemente ser una víctima siempre en necesidad de restauración. El pastor me guía por sendas de justicia. Usted, mi amigo, ¿por qué no determina hoy mismo que va a estar bien con Dios, que está listo para escuchar la voz del pastor, que va a sumergirse en la palabra de Dios? En tercer lugar, la majestad del pastor. Él me guía por sendas de justicia. ¿Por qué no decide hoy mismo que va a estar bien con Dios y a permanecer bien con Dios? Que va a escuchar la voz de su pastor, que va a meditar en su palabra y va a obedecer su palabra. Que va a reconocer la majestad del pastor. Porque él es el único que puede confortar su alma y guiarle por sendas de justicia por amor de su nombre. ¿Cuál es el nombre de ese pastor? Jehová, en el Antiguo Testamento. Jesús, en el Nuevo Testamento. Jehová, Jesús, el Señor es mi pastor. Verá, el nombre de y el honor de Dios están en juego por la forma en que usted y yo vivamos. Y todos, creyentes y no creyentes, seremos juzgados por Él. Muchos piensan que tendrán un pastor de acuerdo a la clase de ovejas que son. Escúcheme. El honor, la reputación del pastor se basa en la actividad, el bienestar y la obediencia de las ovejas. Jesús nos enseñó a orar, Padre nuestro que estás en los cielos, santificado sea tu nombre. El rey Salomón dijo que el nombre de Jehová era como bálsamo. Voy a compartir con usted algo muy interesante. El nombre de Jehová era el sagrado y solemne nombre en todo el Antiguo Testamento, pero no se lo encuentra ni una sola vez en el Nuevo Testamento. ¿Por qué? Porque Jesús es nuestro Jehová. Él es nuestro buen pastor. ¿Sabe lo que significa el nombre de Jesús? Significa Jehová salva. Eso es lo que literalmente significa. Leemos en Mateo 1:21, y llamará su nombre Jesús, porque él salvará a su pueblo de sus pecados. Ese fue el mensaje del ángel a María. Por lo tanto, mi estimado amigo, si él es mi pastor y yo soy su oveja, yo no quiero traer deshonra a su nombre. Proverbios 22:1 dice, de más estima es el buen nombre que las muchas riquezas. Cuando nuestros hijos eran pequeños, yo les llevaba a la escuela y les decía, al despedirme, recuerden que les amo mucho, pero también quiero que recuerden quiénes son y a quién en realidad pertenecen. ¿Saben? Yo creo que el Señor les dice lo mismo a sus ovejas. Recuerden quiénes son y a quién pertenecen. Ustedes son mis ovejas. Mi nombre está fundido con el de ustedes. Y quiero guiarles por sendas de justicia por amor a mi nombre. Amigo, permítame hacer una confesión. Yo preferiría morir antes que traer deshonra a mi esposa, mis hijos, mis padres y sobre todo a Dios. ¿Quién me da la fortaleza? Pues mi buen pastor. ¿Quién me pone en la senda correcta cuando me desvío? Y lo hace día a día. Por eso hay en mi corazón siempre el deseo de glorificar su nombre. ¿Siente usted de la misma manera? Espero que sí. Alguien dijo que el nombre de Jesús es todos los aleluyas en 5 letras. Y eso es verdad. Usted y yo seguramente conocemos a personas sumidas en el pecado y ningún mero mortal puede salvarles. Pero hay un nombre, un precioso nombre, que perdón y pureza puede darles. Hay vidas que están perdidas, prisioneras de las cosas terrenales, pero hay un hombre, Jesús, que del pozo de las tinieblas puede sacarles. Mi amigo, ¿no le parece eso extraordinario? El ministerio del pastor, la maestría del pastor, la majestad del pastor, Jehová es mi pastor, nada me faltará. Por favor, en el Nuevo Testamento de su Biblia, busque la segunda epístola de Pablo a Timoteo, capítulo 2. Veamos el versículo 19. Pero el fundamento de Dios está firme, teniendo este sello. Conoce al Señor a los que son suyos, y apártese de iniquidad todo aquel que invoca el nombre de Cristo. Jehová es mi pastor. Nada me faltará. En lugares de delicados pastos me hará descansar. Junto a aguas de reposo me pastoreará. Confortará mi alma. Me guiará por sendas de justicia por amor de su nombre. Aunque ande en valle de sombras de muerte, no temeré mal alguno porque tú estarás conmigo. Tu vara y tu cayado me infundirán aliento. Aderezas mesa delante de mí en presencia de mis angustiadores. Unges mi cabeza con aceite. Mi copa está rebosando. Ciertamente el bien y la misericordia me seguirán todos los días de mi vida y en la casa de Jehová moraré por largos días. Mi amigo, mi amiga, es Jehová su pastor. Como una oveja tímida, indefensa, manchada y descarriada, no quisiera sentir la amorosa y protectora mano del pastor sobre usted. Si usted aún no tiene una relación personal con Dios por medio del Señor Jesucristo, le invito a hacer esa decisión, la más importante decisión de su vida. Piense en lo siguiente. Si usted dice que no va a tomar ninguna decisión ahora, pues ya tomó una decisión, pero es una decisión en contra de Cristo. El evangelista Dr. Lucas cita unas inquietantes palabras de Cristo cuando dijo, «El que no es conmigo contra mí es». Y el que conmigo no recoge, desparrama. Voy a decir una sencilla oración, y si usted así lo desea, repítala conmigo, pero dígala con fe, sinceramente, depositando toda su confianza en Jesús. No se sienta incómodo hablando con Dios. Aún silenciosamente podrá hablar con Él, porque Él conoce las intenciones y motivaciones de su corazón. Querido Dios, reconozco que he vivido en necedad espiritual por mucho tiempo y quiero dejar de hacerlo. no solo he sido necio, sino también un pecador rebelde, que vengo a ti en busca de tu misericordia. Dame la fuerza espiritual para nunca avergonzarme de ti o de tu palabra, y ayúdame para que yo no sea una vergüenza para ti o para tu palabra, sin que me importen las circunstancias, o a pesar de las consecuencias. Cumple en mi vida tu divino propósito. Hazme un instrumento útil y de bendición en tus manos, y porque tú moriste por mí, yo quiero vivir para ti hasta cuando me llames a tu bendita presencia. Lo pido con gratitud en tu santo nombre. Amén.
0: 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Es parte de la serie de 6 mensajes, El secreto de la satisfacción. ¿Está usted satisfecho? ¿Rebosa su vida de paz, gozo, felicidad? Algunos piensan que el secreto de la satisfacción es tener un Dios que les dé todo lo material. Eso no es el secreto de la satisfacción. Amiga, amigo, la soberanía de Dios y el cuidado del Señor Jesús, el Jehová Pastor, es el secreto de la satisfacción. Nadie nunca jamás tendrá verdadera satisfacción en su vida hasta genuinamente poder afirmar: Jehová es mi pastor, nada me faltará. 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
0: 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Aunque la situación en nuestro país está bastante difícil, económicamente este esfuerzo, mi ofrenda de amor, vale la pena. 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
1: Desde la Ciudad de México, Luis nos cuenta: en cierta ocasión en que no encontraba rumbo ni paz en mi vida, Dios tuvo misericordia de mí a través de una predicación de El Amor que Vale que compartieron ustedes. La palabra de mi Señor Jesús cambió mi tristeza en gozo y mi vida transformó hasta el día de hoy. Sus testimonios los compartimos con todo nuestro equipo cada semana en nuestro tiempo devocional, para así agradecer al Señor y alabarlo por los mismos. Gracias por escribirnos. 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Nos da un inmenso gozo que usted haya sintonizado el programa de hoy. Mi nombre es Irving Ravelo. Oramos para que las enseñanzas claras y prácticas del Dr. Adrian Rogers le ayuden a conocer el amor de Cristo profundamente y que usted crezca y se acerque aún más a Él a través de lo que Dios revela a su corazón al escuchar programas como el de hoy. Sin más, nos despedimos hasta la próxima ocasión en que presentemos El Amor Que Vale.

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Esta es la quinta y última parte del estudio sobre el libro de Apocalipsis, y a continuación pasamos al capítulo 20, que nos habla del milenio y el juicio final de los impíos. Y leemos Apocalipsis 20, versículos 1 al 3, que dicen así: Vi a un ángel que descendía del cielo con la llave del abismo y una gran cadena en la mano, y prendió al dragón, la serpiente antigua, que es el diablo y Satanás, y lo ató por 1000 años, y lo arrojó al abismo, y lo encerró, y puso su sello sobre él, para que no engañase más a las naciones, hasta que fuesen cumplidos 1000 años. Y después de esto, debe ser desatado por un poco de tiempo. Hasta aquí la cita. Anteriormente hemos hablado de una trinidad diabólica, y que son los personajes que dominarán la maldad en el mundo en el tiempo de la gran tribulación. Son ellos, la bestia, el falso profeta y Satanás. En el capítulo anterior se nos dice que la bestia y el falso profeta son apresados y lanzados al lago de fuego, ya que estos dos grandes impíos habrán hecho tanta maldad que la justicia divina caerá sobre ellos, y no se les permitirá ni siquiera pasar por el juicio del gran trono blanco, sino que serán lanzados vivos al lago de fuego para que purguen su condena de cadena perpetua por la eternidad, tal como sucedió con Coré, Datán y Abirán, que se rebelaron contra Moisés, y el juicio que Dios les mandó fue que la tierra se abrió y se los tragó, y vivos descendieron hasta el infierno, y así fueron borrados de en medio de la congregación de Israel. Libro de Números, capítulo 16. El capítulo 20 de Apocalipsis es la continuación del final del capítulo 19, que es la guerra de Cristo contra la bestia y sus ejércitos, y la muerte de estos últimos. Pero luego, Juan ve a un ángel que desciende del cielo con una gran cadena y con la llave del abismo, y prendió a Satanás, lo ató, lo arrojó al abismo y lo encerró por 1000 años. Este era el tercero que faltaba, porque sus dos aliados ya estaban purgando su condena en el lago de fuego, y ahora le toca el turno a Satanás, pero este es lanzado al abismo. Vamos a explicar que hay tres lugares de castigo y que la Biblia los presenta como el infierno, el abismo y el lago de fuego. El infierno es el lugar donde están todos los pecadores que murieron en sus pecados sin salvación. El profeta Isaías nos dice que el infierno se ensanchó en su interior y en gran manera abrió su boca, por tanto pecador que recibe continuamente. Isaías 5:14. Por su parte, el abismo es la cárcel para los demonios, y podemos calificar al abismo como un lugar demasiado espantoso y totalmente cubierto de tinieblas. Recordemos que los demonios le rogaban al Señor que no los mandase al abismo. Lucas 8:31. Los demonios tiemblan ir a ese lugar. Ahora, con respecto al ángel que desciende del cielo con la llave del abismo, podíamos creer que se trata de Miguel, que es el gran príncipe en los ejércitos de Dios. Daniel capítulo 10, versículo 13. Y este arcángel, Miguel, es el que anteriormente se ha enfrentado con Satanás, principalmente en la gran batalla que hubo en el cielo, donde Satanás es vencido y lanzado a la tierra. Apocalipsis 12, versículos 7 al 9. También el apóstol Judas habla de una gran contienda entre el arcángel Miguel y Satanás, disputándose el cuerpo de Moisés. Judas, versículo 9. Por eso creemos que el ángel que prende a Satanás con una gran cadena se trata de Miguel. Esa cadena, por supuesto, que no tiene que ser de hierro ni de otro metal, porque Satanás es un ser espiritual, y las cadenas de hierro o de acero las destrozaría al momento. Solamente recordemos al gadareno, que era atado con grillos y cadenas, pero los demonios las hacían pedazos, dice Marcos 5:4 y Lucas 8:29. Esa cadena con que tiene que ser atado el diablo tiene que ser algo especial, que no sea material. El propósito de este ángel es lanzar al diablo al abismo. La palabra lanzar y arrojar significa que será tirado sin ninguna compasión. Aquí no servirá de nada el himno favorito del grupo rockero satánico, los Rolling Stones.
que se titula Hay que tener compasión por el diablo. Podemos calificar al abismo como la cárcel preventiva para Satanás, porque allí estará preso y encadenado solamente por 1000 años. Y explicamos que esos 1000 años de prisión en el abismo equivalen a 1000 años de paz sobre la tierra, que es cuando nuestro Señor Jesucristo establecerá su reino con sus ángeles y su iglesia desde Jerusalén. Este milenio será un verdadero tiempo de paz, la época de oro de la humanidad, lo que las Naciones Unidas no pudieron dar jamás. La Biblia dice que en ese tiempo los ojos de los ciegos serán abiertos, y los oídos de los sordos se abrirán, y el cojo saltará como un ciervo, y cantará la lengua del mudo. Isaías 35, versículos 5 y 6. Por otra parte, la naturaleza animal será transformada, será quitada la ferocidad de las fieras, y será eliminado el veneno de las serpientes. Morará el lobo con el cordero, y el leopardo con el cabrito se acostará. El becerro y el león y la bestia doméstica andarán juntos, y el león como el buey comerá paja, y el niño de pecho jugará sobre la cueva del áspid, y el recién destetado extenderá su mano sobre la caverna de la víbora. Isaías capítulo 11, versículos 6 al 8. Esto y mucho más será la bendición que habrá en el reinado milenial de Cristo. Pero, ¿qué pasará cuando esos 1000 años se cumplan y Satanás sea suelto de su prisión? El apóstol Juan sigue diciendo que cuando los 1000 años se cumplan, Satanás será suelto de su prisión y saldrá a engañar a las naciones que están en los 4 ángulos de la tierra, a Gog y a Magog, a fin de reunirlos para la batalla, el número de los cuales era como la arena del mar, y subieron sobre la anchura de la tierra y rodearon el campamento de los santos y la ciudad amada. Y de Dios descendió fuego del cielo y los consumió, y el diablo que los engañaba fue lanzado en el lago de fuego y azufre, donde estaban la bestia y el falso profeta, y serán atormentados día y noche por los siglos de los siglos. Apocalipsis 20, versículos 7 al 10. El milenio comenzará con la segunda venida de Cristo y culminará con el juicio del gran trono blanco, conocido también como el juicio final. Pero después de este juicio, Cristo sigue gobernando como Rey de Reyes por toda la eternidad, según las palabras del ángel Gabriel a la Virgen María en el Evangelio de Lucas, y dice el ángel refiriéndose a Cristo y su reinado: Este será grande y será llamado Hijo del Altísimo, y el Señor Dios le dará el trono de David su padre, y reinará sobre la casa de Jacob para siempre, y su reino no tendrá fin. Lucas capítulo 1, versículos 32 y 33. En el milenio reinará la paz, en primer lugar porque Cristo es el Príncipe de Paz, y en segundo lugar porque el diablo, que es quien alborota al mundo y es el causante de todas las tragedias, este malvado estará con una gran cadena, atado y encerrado en el abismo, y en ese tiempo no habrán hechiceros, ni satanistas, ni ladrones, ni prostitutas, ni homosexuales, ni políticos, ni gobiernos corruptos, ni criminales, ni concursos de Miss Universo, ni conciertos de rock, ni religiones ni sectas con doctrinas falsas, porque el jefe de todos estos grupos que hemos mencionado estará preso en el abismo. El gobierno de Cristo no será una democracia, sino que será una teocracia. Democracia quiere decir gobierno humano, teocracia quiere decir gobierno divino, o sea, Dios gobernando personalmente en la persona de Cristo desde Jerusalén, porque de Sion saldrá la ley y de Jerusalén la palabra de Jehová. Isaías capítulo 2, versículos 1 al 3. Tampoco habrán guerras en el milenio, porque dice la Escritura que el Señor juzgará entre las naciones y reprenderá a muchos pueblos, y volverán sus espadas en rejas de arado y sus lanzas en hoces, y no alzará espada nación contra nación, ni se adiestrarán más para la guerra. Isaías capítulo 2, versículo 4. Podemos decir que en este tiempo, y en ese tiempo más que todo, se encontrarán muchas más
promesas que serán grandes bendiciones para los habitantes del milenio, las cuales los hombres jamás las han disfrutado por causa del pecado que hasta hoy predomina en toda la tierra, pero en el milenio serán una realidad. También explicamos que los que estemos con Cristo estaremos con cuerpos glorificados, celestiales e inmortales, pero también existirán las naciones y las gentes con cuerpos comunes y corrientes, tal como los que tenemos nosotros ahora. O sea que habrá gente no redimida que le tocará vivir en esta séptima y última dispensación. Por tanto, estos, al igual que nosotros, tendrán que ser sometidos al proceso del nuevo nacimiento, si en verdad quieren vivir la eternidad con Cristo. Y todos los no redimidos del milenio tendrán que pasar la prueba de convicción y aceptación al Señor. Y esta será la causa por la cual Satanás será suelto de su prisión para probar la fidelidad de las naciones, a ver si con la intromisión del diablo los hombres siguen fieles a Cristo o se rebelan contra él. Recordemos que Adán y Eva fueron fieles a Dios y se sometieron al mandato de no comer del fruto prohibido, pero esa fidelidad duró hasta el día en que Satanás entró en acción, y eran ellos, Adán y Eva, quienes tenían que tomar la decisión de seguir fieles a Dios o atender las pretensiones del diablo. Y ya todos sabemos lo que ocurrió en ese tiempo. Y en este caso de la tentación en el Edén, fue Dios quien permitió que Satanás entrara al huerto para probar la fidelidad de aquella pareja. Algunos cristianos son muy fieles a Dios porque reciben bendiciones y no han tenido pruebas ni tentaciones. Pero llega momento cuando el diablo se aparece por allí y empieza a echar por tierra esas bendiciones con el propósito de hacer caer al creyente, y si no logra su objetivo, ahora sí se puede decir que este creyente es fiel al Señor, antes no. Cuando vemos el caso de Job, nos damos cuenta que fue Dios quien permitió que Satanás interviniera en la vida de ese siervo para probar su integridad, y a pesar de todo el daño que le causó, Job lo ignoró por completo, y en su momento de angustia dijo: Jehová dio y Jehová quitó, sea el nombre de Jehová bendito. Job capítulo 1 versículo 21. Aquí el diablo no logró su objetivo de que Job se rebelara contra Dios. Y lo mismo va a pasar con los habitantes del milenio, que vivirán también así como Job, en medio de la abundancia y en medio de la paz. Y por esta razón alabarán a Dios. Pero llegará día cuando esa fidelidad será puesta a prueba, y va a ser al final de los mil años, cuando el Señor permitirá que Satanás salga de su prisión para que se mueva por todo el mundo y los incite a hacer la guerra contra el Señor Jesucristo. Y el diablo aquí sí que logrará su objetivo, y se demostrará con esta rebelión que esta gente no amaba al Señor Jesucristo, porque al igual que Adán y Eva, van a dejar a Dios para servir a Satanás. Y van a formar grandes ejércitos y se lanzarán hacia Jerusalén. Pero Dios hará descender fuego del cielo y los consumirá a todos. Y después que Dios termine con todos esos impíos, ahora el Señor da una orden definitiva, y es que agarren de nuevo a Satanás, que engañó a todos esos insensatos, y que lo lancen al lago de fuego, donde lo estarán esperando la bestia y el falso profeta, y serán atormentados por los siglos de los siglos. Después de deshacerse de Satanás, el Señor empieza otra tarea, y es resucitar a todos los pecadores, desde el tiempo de Caín hasta el milenio, y presentarlos ante el gran trono blanco, para ser enjuiciados por la justicia divina. Este siguiente paso se conoce como el gran juicio final. Continuaremos. Y continuando con el estudio sobre Apocalipsis, ahora pasamos al juicio ante el gran trono blanco, y leemos Apocalipsis 20, versículos 11 al 15. Y vi un gran trono blanco, y al que estaba sentado sobre él,
de delante del cual huyeron la tierra y el cielo, y ningún lugar se encontró para ellos, y vi a los muertos grandes y pequeños de pie ante Dios, y los libros fueron abiertos, y otro libro fue abierto, el cual es el libro de la vida, y fueron juzgados los muertos por las cosas que estaban escritas en los libros según sus obras. Y el mar entregó los muertos que había en él, y la muerte y el Hades entregaron los muertos que había en ellos, y fueron juzgados cada uno según sus obras, y la muerte y el Hades fueron lanzados al lago de fuego. Esta es la muerte segunda. Y el que no se halló inscrito en el libro de la vida fue lanzado al lago de fuego. Hasta aquí la cita. En primer lugar, vamos a hablar sobre el gran trono blanco, conocido como el trono del juicio. Sobre ese trono aparece uno sentado, y que Juan no da el nombre de ese personaje. Por su parte, el profeta Daniel describe esta misma escena y dice que el juez se sentó y los libros fueron abiertos. Daniel 7:10. Y aquí podemos identificar al Señor Jesucristo como el juez que dictará sentencia, porque el Padre a nadie juzga, sino que todo juicio dio al Hijo. Juan 5:22. El color blanco del trono simboliza pureza, y que también el juicio será honesto y justo. Ahora, conforme al lugar donde se llevará a cabo el juicio, existen varias opiniones al respecto. Algunos creen que el juicio no será en la tierra, porque el versículo 11 dice que la tierra y el cielo desaparecen de escena y nadie da razón de ellos, y que en el cielo, que es la morada de Dios, tampoco puede ser este juicio, porque los pecadores no podrán entrar al cielo ni siquiera para ser juzgados y sentenciados. Otros opinan que el juicio tiene que ser en cualquier otro lugar del universo. Otros creen que será en la tierra, porque la tierra siempre permanecerá, dice Eclesiastés capítulo 1 y versículo 4. Y hay otros textos más que apoyan también esta creencia de que la tierra permanece para siempre. Cuando la Biblia habla de cielo nuevo y tierra nueva, no pensamos en la destrucción de la tierra actual y que Dios hará otro planeta tierra. Más bien creemos en la purificación de la tierra con todo lo que tiene encima, tal como nos dice Isaías capítulo 4 y versículo 4. El apóstol Pedro nos dice que los cielos y la tierra que existen ahora están reservados por la misma palabra, guardados para el fuego, en el día del juicio y de la perdición de los hombres impíos. Segunda epístola de Pedro capítulo 3 versículo 7. Esto quiere decir que habrá un gran incendio en la tierra, pero la tierra misma no desaparecerá. Y algo parecido sucede con la iglesia redimida, como lo dice 2 Corintios 5, 17, que el que está en Cristo nueva criatura es. Las cosas viejas pasaron, he aquí todas son hechas nuevas. Un cristiano es una persona nueva, porque toda la inmundicia del pecado desaparece cuando él es limpio con la sangre de Cristo. Pero explicamos que lo que desaparece es el pecado. La persona sigue siendo la misma, y aún en el rapto, los creyentes no seremos otras personas, sino los mismos, nada más que transformados. Así también la tierra, para el tiempo del juicio final, creemos que será la misma tierra, aunque es natural que Dios, con su eterno poder, puede removerla del lugar que ocupa ahora, pero esto no significaría aniquilarla o desaparecerla. Y ahora pasamos al siguiente cuadro que nos presenta el apóstol Juan, y es la visión aterradora de una gran multitud de muertos, grandes y pequeños, de pie ante Dios. Y los libros fueron abiertos. El profeta Daniel también menciona a estos muertos y dice: y muchos de los que duermen en el polvo de la tierra serán despertados, unos para vida eterna y otros para vergüenza y confusión perpetua. Estos últimos son los que murieron en sus pecados y comparecerán ante el gran trono blanco. Y conforme a la frase, muertos grandes y pequeños, esto no significa estatura, sino la posición social que tuvieron antes de morirse. Algunos fueron millonarios, otros fueron famosos,
grandes actores de cine, profesionales, ganadores del premio Nobel, líderes de grandes religiones, etc. Pero también estarán los pobres, los mendigos y los ignorantes. En otras palabras, no importa cómo hayan vivido en el mundo, el requisito principal para que estén ante el gran trono blanco es que hayan muerto en pecado. De nada servirá si alguno lo enterraron con honores, como suele suceder con los presidentes, con los papas y cualquier persona importante que les dedican excelentes discursos exaltando sus virtudes y arropan el ataúd con la bandera y los músicos le tocan el himno nacional. Si se murió en pecado sin recibir a Cristo, ese día será uno más entre el montón que estará esperando su sentencia. En este juicio no habrá compasión para nadie, sino que será conforme a lo que esté registrado en los libros, porque todas las maldades de los pecadores que ellos hacen, todas ellas están registradas en los libros que Dios tiene designados para tal efecto. Hay mucha gente en el mundo que no cree en este juicio, y una gran mayoría no creen que hay Dios, y por supuesto que no creen ni en el cielo ni en el infierno. Pero la incredulidad del mundo no le quita efecto a lo que ya está determinado. Y en el juicio del trono blanco no habrá ninguna injusticia de parte de Dios, porque cuando estos muertos vivieron en el mundo, todos tuvieron oportunidad de salvarse. Nuestro Señor Jesucristo vino al mundo con un cuerpo de carne para dar su vida en sacrificio por los pecados del mundo. Pero el mundo despreció esa sangre que se vertió en el Gólgota, y esa será la causa para que millones comparezcan en ese juicio final. En ese día se van a dar cuenta que Dios hablaba en serio, pero ya será muy tarde para ellos para poder rectificar. Y después de hacer un breve análisis sobre la condición de los muertos ante el trono blanco, ahora describimos el lugar de donde vienen esos muertos. Y tenemos en primer lugar el mar que entrega a sus muertos. Estos son los que murieron en las embarcaciones. Allí estarán la mayoría de los que murieron en el Titanic, que se hundió en el día de su estreno, haciendo un recorrido de Londres a Nueva York. Los periodistas británicos le preguntaron al capitán que qué seguridad ofrecía ese imponente trasatlántico. Y el capitán dijo estas palabras: "Este barco es el más seguro que se ha construido, y ni aun Dios lo podrá destruir". Luego zarparon, y de las 3,000 personas que llevaban a bordo, la mayoría eran gente adinerada, y comenzaron una gran fiesta, y a emborracharse, y darse la gran vida, sin imaginarse que dentro de unas horas, más de 1,500 de ellos iban a estar en el fondo del mar, ya que el Titanic chocó contra un témpano, y ese fue el primero y el último viaje del Titanic. Y las palabras del capitán no se cumplieron, porque Dios puede destruir los barcos más seguros que pueda construir el hombre. La mayoría de esos náufragos estamos seguros que comparecerán ante el gran trono blanco, porque la Biblia dice que el mar entregará sus muertos, y no solamente estos saldrán, sino todos aquellos que a través de la historia han muerto en los mares, y que la mayoría han muerto en sus pecados. Pero además del mar, la muerte también entregará sus muertos. Estos son los que han sido enterrados en los cementerios o en cualquier otro lugar. Y por último, aparece el Hades, o sea el infierno, entregando también sus muertos. Y aquí hay algo importante que vamos a explicar, y es que tanto el mar como los cementerios entregarán los cuerpos, o sea los cadáveres. No importa que solamente esté el polvo, o que los hayan enterrado por partes, o que hayan ido a parar al estómago de un tiburón. Ese día saldrán completos. Por su parte, el infierno entregará las almas, no los cuerpos, sino las almas de esos cadáveres. Recordemos que el rico que menciona el Evangelio de Lucas, cuando este hombre murió, su cuerpo fue enterrado en el cementerio, pero su alma descendió más abajo, hasta llegar al infierno, y estando ahí se dio cuenta
que ese lugar no es nada agradable, sino que es un lugar de tormento, dice Lucas 16, versículo 24. Hay doctrinas como la de los adventistas del séptimo día y los que se hacen llamar testigos de Jehová que niegan la existencia de un infierno real y enseñan que las llamas del infierno son imaginarias, algo simbólico, y aducen que Dios es tan bueno que no sería capaz de enviar a un pecador a un infierno de fuego, pero si este fuera el caso, entonces Dios no sería tan bueno como para llevar también a un justo al cielo. La palabra de Dios enseña que los pecadores irán al castigo eterno y los justos a la vida eterna. Mateo 25, 46. Lo que enseñan las sectas no es más que una blasfemia con respecto a lo que enseña la palabra del Señor. Y sigue diciendo el apóstol Juan que la muerte y el Hades fueron lanzados al lago de fuego. Esta es la muerte segunda. Apocalipsis 20, 14. Es bueno explicar que cuando nuestro Señor Jesucristo resucitó de entre los muertos, la muerte quedó vencida, nos dice Hechos 2, 24. El Señor venció la muerte, pero no la destruyó, y lo confirmamos con el pasaje de Primera de Corintios, capítulo 15 y versículo 26, donde dice el apóstol Pablo que el postrer enemigo que será destruido es la muerte. No olvidemos que la Biblia identifica a la muerte como un imperio gobernado por el diablo, según dice Hebreos capítulo 2 y versículo 14, y que ha cegado la vida de millones de seres humanos a través de toda la historia. Pero en el día del juicio final, la muerte, que en este caso aparece personificada, será lanzada al lago de fuego. Los cementerios no existirán después del milenio, porque ya no habrá muerte, y el infierno, que hasta este día es el refugio de millones de pecadores que han muerto en pecado, también aparece personificado, y también el infierno es lanzado al lago de fuego. Explicamos que el lago de fuego es el punto final de todo lo que es pecado y muerte, pero hasta este día el lago de fuego no tiene ningún inquilino adentro. Los primeros que lo van a estrenar son la bestia y el falso profeta. Estos dos malvados serán lanzados vivos al lago de fuego, según Apocalipsis 19, versículos 20. El tercero que será lanzado al lago de fuego será Satanás. Y dice la Escritura que estos tres serán atormentados por los siglos de los siglos. Apocalipsis 20, versículo 10. Y el apóstol Juan concluye este juicio dando la sentencia definitiva. Y es que el que no se halló inscrito en el libro de la vida fue lanzado al lago de fuego. Apocalipsis 20, versículo 15. Con las informaciones que hemos dado anteriormente, bueno fuera que reflexionáramos un poco y pensar seriamente en ese castigo eterno. Recordemos que Dios es inflexible en su ley, y como pecadores todos estamos sentenciados a la muerte. Dice Romanos capítulo 3 y versículo 23. Más adelante nos dice Pablo que la paga del pecado es la muerte, mas la dádiva de Dios es vida eterna en Cristo Jesús Señor nuestro, Romanos 6, 23. Si el mundo quisiera entender estas enseñanzas y aceptaran la dádiva de Dios, el número de los condenados se reduciría bastante, porque la palabra dice que ahora pues ninguna condenación hay para los que están en Cristo Jesús, los que no andan conforme a la carne, sino conforme al Espíritu. Romanos 8:1. Evitemos la condenación eterna. El lago de fuego Dios lo hizo para Satanás y los demonios, no para el hombre. Por eso, todo aquel que quiera escapar de esta condenación tiene que hacer dos cosas: arrepentirse de sus pecados y aceptar al Señor Jesucristo como su Salvador. Y esto significa nacer de nuevo para evitar la muerte segunda, ya que la sentencia divina es que el que no nace dos veces tendrá que morir dos veces. Continuaremos. Estamos desarrollando el estudio sobre Apocalipsis y ahora vamos a analizar el capítulo 21, que comienza así: vi un cielo nuevo y una tierra nueva, porque el primer cielo y la primera tierra pasaron y el mar ya no existía más.
Después del cuadro dantesco descrito en el capítulo 20, cuando se habla del juicio final de los impíos, ahora Juan siente un gran alivio, porque en su visión ya no ve una multitud de muertos, sino que ve un cielo nuevo y una tierra nueva, o sea, que ya todo ha sido purificado y la creación ha venido a ser como al principio, cuando Dios creó los cielos y la tierra. Génesis 1, versículo 1. Y los hizo para que existieran eternamente, pero cuando el hombre pecó, la tierra fue sujeta a maldición, o sea que por causa del hombre, Dios maldijo la tierra. Génesis 3, 17. Y esa maldición persiste hasta el día de hoy, y será quitada hasta que Cristo venga a establecer su reino, cuando Él purificará todo lo que ha sido contaminado. Porque sabemos que toda la creación gime a una, y a una está con dolores de parto hasta ahora, dice Romanos 8, 22. Y con respecto a los cielos nuevos, aquí no se trata del cielo como morada de Dios, ni el cielo donde están los astros celestes, sino los cielos que cubren la tierra, o sea, nuestra atmósfera terrestre, y que la Biblia le llama expansión. A esta expansión Dios le llamó cielos, Génesis 1, 8. Y estos cielos serán los que serán incendiados en el día del juicio, segunda de Pedro 3, 7. Los teólogos han descubierto tres clases de cielos, y en primer lugar está el cielo que cubre la tierra, el segundo cielo es el de los astros, y el tercer cielo es la morada de Dios. A este tercer cielo fue llevado el apóstol Pablo en los primeros días de su conversión. Él mismo lo relata en 2 Corintios 12, versículo 2. El Señor Jesucristo declaró que el cielo y la tierra pasarán, pero mis palabras no pasarán. Mateo 24, 35. Con esta declaración se da a conocer que la palabra de Cristo tiene mucho más valor que el cielo y la tierra. Y cuando dice que el cielo y la tierra pasarán, tal vez Él dio a entender que pasarán por el fuego para ser purificados, pero sus palabras no pasarán por ese proceso, porque sus palabras son limpias y

sube del mar no se refiere aquí a un mar literal, sino al mundo pecador. Y nosotros creemos esto último cuando Juan nos dice que en la tierra nueva no va a haber mar, o sea que todos los pecadores estarán en el lago de fuego. Y continuando con el capítulo 21, nos dice el versículo 2, y yo, Juan, vi la santa ciudad, la nueva Jerusalén, descender del cielo, dispuesta como una esposa ataviada para su marido. Lo que Juan está observando en esta revelación es algo deslumbrante, pues nadie jamás ha visto una ciudad descender del cielo, y máxime cuando esta ciudad es diferente a las ciudades que forman el mundo, y aún de la Jerusalén actual que está en el Medio Oriente, porque la que desciende del cielo es celestial, la otra es terrenal, la de arriba es de construcción divina, la otra de construcción humana, la celestial es figura de la iglesia, la terrenal es figura de Israel, la celestial es llamada la Nueva Jerusalén, la terrenal es conocida como la Vieja Jerusalén. Los historiadores han colocado a la Jerusalén actual como la ciudad más vieja del mundo. Hablo de la que está en el Medio Oriente. Por otra parte, la Jerusalén terrenal no es un país libre, en el sentido que dependa totalmente de Dios, sino que está atada a muchas naciones en el mundo, ya sea por la parte política, diplomática y comercial. Por otra parte, los árabes, con su punta de lanza que son los palestinos, han querido posesionarse de esta ciudad a como dé lugar, y no importa el precio que tengan que pagar, y en este caso me refiero que hasta pueden hacer la guerra para lograr su propósito, pero según la palabra de Dios, no lo lograrán jamás. Y sigue diciendo Juan, y oí una gran voz del cielo que decía, he aquí el tabernáculo de Dios con los hombres, y Él morará con ellos, y ellos serán su pueblo, y Dios mismo estará con ellos como su Dios. Esta es una de las promesas más excelentes que tenemos, donde Dios mismo estará unido a su pueblo para siempre. Cuando Salomón construyó el templo en Jerusalén, su idea era que Dios bajara del cielo y viniera a morar al templo que él había hecho. Pero cuando el templo estuvo terminado, Salomón se dio cuenta que aquel templo era en verdad demasiado pequeño para que Dios cupiera allí adentro. Y parte de su discurso de inauguración de Salomón son las siguientes. ¿Es verdad que Dios habitará con el hombre en la tierra? He aquí los cielos, y los cielos de los cielos no te pueden contener, cuanto menos esta casa que he edificado. Segunda de Crónicas, capítulo 6, versículo 18. En el libro de los Hechos encontramos esta declaración. El Dios que hizo el mundo y todas las cosas que en él hay, siendo Señor del cielo y de la tierra, no habita en templos hechos por manos humanas, ni es honrado por mano de hombres, como si necesitase de algo, pues Él es quien da a todos vida y aliento y todas las cosas. Hechos capítulo 17, versículos 24 y 25. Dios no habita en templos fabricados por el hombre, Dios habita en el hombre. El apóstol Pablo nos dice a los creyentes, ¿no sabéis que sois templo de Dios y que el Espíritu de Dios mora en vosotros? Primera de Corintios 3, versículo 16. Todo creyente que de verdad lo es, se convierte en templo de Dios, y Dios mora en él. ¿Cuánto mejor no será cuando disfrutemos de cielo nuevo y tierra nueva, y Dios more para siempre en medio de su pueblo? Ahora pasamos al versículo 4, y nos dice que Dios enjugará toda lágrima de los ojos de ellos, y ya no habrá muerte, ni habrá más llanto, ni clamor, ni dolor, porque las primeras cosas pasaron. Con este pasaje vemos ampliada la promesa que Cristo dio de que bienaventurados los que lloran, porque ellos recibirán consolación. Mateo 5:4. Tenemos que admitir que la vida cristiana no solamente consiste en predicar el Evangelio y tener que pelear contra el reino de las tinieblas y también tener que pasar por muchas limitaciones y pobreza material y económica. También en la parte moral se sufre mucho y se derraman muchas lágrimas. Pero el Señor conoce todo lo que aquí padecemos y nos advierte.

0: advierte que en el mundo vamos a tener aflicción, pero que confiemos porque Él ha vencido el mundo. Juan 16:33. El versículo 5 nos dice que Dios hace todo nuevo, o sea, una total restauración de todo lo que el hombre dañó con su pecado y con sus obras. El versículo 6 declara que ya todo ha sido concluido cuando dice, hecho está. Una frase parecida a esta se escuchó en el Gólgota hace 2000 años, cuando nuestro Señor moría en la cruz por los pecados del mundo. Él dijo, consumado es, Juan 19:30. Esto quería decir que la salvación estaba concluida, terminada, completa, estaba hecha. De ahí en adelante el hombre lo único que tenía que hacer era aceptar ese sacrificio para ser salvo. Y esa misma palabra de hecho está será pronunciada cuando Dios inaugure su nueva creación. A continuación, el Señor se proclama como el Alfa y la Omega, el principio y el fin. Esto quiere decir que antes de Él no ha existido otro Dios, ni lo habrá después de Él. Después de esta declaración, el Señor hace una invitación a la generación actual, y es que todo aquel que tenga sed que venga a Él, para que tome gratuitamente de la fuente del agua de la vida. Y después de esta invitación, viene un reto para todos los valientes, y dice el Señor, el que venciere, heredará todas las cosas, y yo seré su Dios, y él será mi hijo. Apocalipsis 21, versículo 7. Y para finalizar este tema, aparece una lista de los que serán excluidos en el reino del Señor. Y en primer lugar, están los cobardes, los incrédulos, los abominables y homicidas, los fornicarios y los hechiceros, los idólatras y todos los mentirosos tendrán su parte en el lago que arde con fuego y azufre, que es la muerte segunda. Yo espero que usted no aparezca en esta lista negra de los que van a ser condenados al fuego eterno. Si alguno practica uno o más de estos pecados, le invito a que se arrepienta ahora y escape por su vida. Reciba al Señor Jesucristo, porque hasta este día la misericordia de Dios se extiende para todo aquel que cree. Ahora pasamos al versículo 9 de Apocalipsis 21, y encontramos un nuevo evento, y es el descenso desde los cielos de la nueva Jerusalén, y que viene envuelta en la gloria de Dios, y dice Juan que su fulgor era semejante a una piedra preciosísima, como piedra de jaspe, diáfana como el cristal. Tenía un muro grande y alto, con 12 puertas, y en las puertas 12 ángeles, y nombres inscritos que son los de las 12 tribus de Israel. Estas puertas estaban colocadas en los 4 puntos cardinales, con 3 puertas por cada lado, y según la descripción que nos da el apóstol Juan, la Nueva Jerusalén es una ciudad cuadrada, según Apocalipsis 21:16, o sea que lo que tiene de largo, tiene de ancho. Esta ciudad abarca un área de 12,000 estadios, El estadio es una medida de longitud griega que hoy ya no se usa, pero su equivalente es igual a 225 yardas o 180 metros. Y con respecto a la medida de la Nueva Jerusalén, que son 12,000 estadios, esta distancia equivaldría a 2,000 kilómetros. Los estudiosos de la profecía encuentran un problema matemático porque no hay una explicación clara en qué forma se distribuyen esos 12,000 estadios, ya que la longitud, la altura y la anchura son iguales, y si los 12,000 estadios los dividimos en 4 partes iguales, ya que la ciudad es cuadrada, entonces tendríamos 500 kilómetros por cada lado, y sería una ciudad inmensamente grande. Pero también cabe la posibilidad de que los 12,000 estadios sean en forma lineal, y si así fuera el caso, entonces la Nueva Jerusalén tendría una longitud equivalente a la distancia que hay desde Panamá hasta la capital mexicana, cruzando por todo Centroamérica. Y es natural que la ciudad no tiene que ser pequeña, porque allí vivirán todos los santos de todas las épocas. Las 12 puertas serán 12 perlas, y la calle será de oro puro, transparente como vidrio. Y esto será algo realmente maravilloso. Y Juan nota algo, y es que en esa ciudad no habrá templo, porque el Señor Dios Todopoderoso es el templo de ella y el Cordero. Aquí podemos ver una doble bendición, porque además de que vamos a vivir en una ciudad maravillosamente hermosa, también estaremos bajo la protección del templo divino, que es Dios mismo, tal como dice el Salmo 91, versículo 1, que el que habita al abrigo del Altísimo morará bajo la sombra del Omnipotente. Invito a todos los que no han recibido al Señor Jesucristo como su Salvador, para que se decidan hoy mismo, aseguren su futuro, cambien el rumbo de su destino y prepárense para heredar la vida eterna. Si esto hacen, habrán cambiado las llamas del infierno por la gloria deslumbrante de la hermosa ciudad de la Nueva Jerusalén. Continuaremos. Y ahora entramos al último mensaje de esta serie sobre el libro de Apocalipsis y vamos a analizar el capítulo 22, que nos habla de otras interioridades de la Santa Ciudad, la Nueva Jerusalén, donde aparece un río de aguas cristalinas, que es el agua de vida que sale del trono de Dios. También se describe al árbol de la vida, el cual produce un fruto diferente cada mes, y las hojas del árbol serán para la sanidad de las naciones, y no habrá más maldición. Tanto el agua de vida como el árbol de la vida son un tipo del Señor Jesucristo, y todo aquel que le recibe no tendrá hambre ni sed jamás. No olvidemos que por causa del pecado, la tierra y toda la creación fue sujeta a maldición, la cual persiste hasta el día de hoy, y solamente será suspendida cuando el Señor establezca su reino sobre la tierra y gobierne desde la Nueva Jerusalén. Y en la ciudad de Dios solamente habrá paz y felicidad eterna, porque todos los santos estarán con Dios y el Cordero, y Dios pondrá su trono en medio de la ciudad. Y algo impresionante vamos a notar en esa imponente ciudad, y es que allí no habrá noche, y sus puertas no se cerrarán jamás, y no habrá necesidad de luz de lámpara ni luz del sol, porque el Señor la iluminará con su presencia y reinaremos con Él por los siglos de los siglos. En estos primeros 5 versículos del capítulo 22, que brevemente hemos analizado, se puede dar por terminado no solamente el libro de Apocalipsis, sino toda la Escritura de Dios, porque en nuestro estudio hemos llegado ya a la eternidad. Lo que continúa es una recopilación de lo que se dijo al principio del libro, o sea, que cuando Juan recibe la parte final de esta profecía, que culmina con la eternidad, en Apocalipsis 22, versículo 5, es como si el apóstol tuviera un receso, y al terminar esas revelaciones, el Señor Jesucristo le habla a Juan, y es como si el Señor le dijera de esta forma: después que te he revelado todos estos acontecimientos, quiero que sepas, Juan, que estas palabras son fieles y verdaderas, o sea que lo que has visto no es una falsa visión, sino que lleva el sello de la verdad del Dios vivo. Y el Señor, el Dios de los espíritus de los profetas, ha enviado su ángel para mostrar a sus siervos las cosas que deben suceder pronto. Estas palabras se refieren a la advertencia de las señales que van a ocurrir antes del rapto y la segunda venida. Y en Apocalipsis 22:7, Cristo dice: he aquí, vengo pronto. Bienaventurado el que guarda las palabras de la profecía de este libro. Esta advertencia no es para la eternidad, sino para la generación actual, que se prepare para el encuentro con el Señor. En el versículo 8 leemos: yo, Juan, soy el que oyó y vio estas cosas. Con estas palabras Juan da a conocer que las revelaciones han terminado, ya que él dice que vio y oyó. O sea que ya no hay revelación de cosas futuras, sino un repaso de lo que él ha visto. Y cuando en el versículo 7 Cristo dice, he aquí vengo pronto, esto es el equivalente de lo que se dijo al principio, en Apocalipsis 1:7, que dice, he aquí que viene con las nubes y todo ojo le verá. En toda la revelación de Apocalipsis, el Señor Jesucristo usa un ángel para mostrarle a Juan todas las cosas que ya fueron descritas. Y el apóstol se siente tan impresionado que hasta se le olvidó que solamente a Dios hay que adorar. Y se postró a los pies del ángel y lo adoró. Y como es natural que los ángeles de Dios rechazan la adoración, este protestó de inmediato y le dice a Juan, mira, no lo hagas, porque yo soy consiervo tuyo, de tus hermanos los profetas y de los que guardan las palabras de este libro. Adora a Dios. Apocalipsis 22, versículos 8 y 9. Algo parecido sucedió con el centurión romano Cornelio, que cuando Pedro llegó a su casa para hablarle la palabra de Dios por instrucciones del Espíritu Santo, salió Cornelio a recibirlo y postrándose a sus pies lo adoró. Mas Pedro le levantó diciendo, levántate, pues yo mismo también soy hombre. Hechos capítulo 10, versículos 24 y 25. Por supuesto que en ambos casos, el de Juan y el de Cornelio, no vamos a ver ninguna idolatría, sino un amplio temor de Dios y una gran humildad, aunque por supuesto las acciones estaban equivocadas. Y el fruto de esta enseñanza no radica en la adoración que hace Juan y Cornelio, sino en el rechazo que muestran tanto el ángel como el apóstol Pedro, porque todo aquel que se considera un verdadero siervo de Dios no va a aceptar ninguna clase de elogios, y mucho menos para que permita que lo adoren. Y después de este incidente, el ángel le dice a Juan, no selles las palabras de la profecía de este libro, porque el tiempo está cerca. Como ya lo explicamos, que las revelaciones ya habían terminado. Y ahora Juan lo que recibe son recomendaciones, y una de ellas es que no selle las palabras que él mismo ha escrito, porque el tiempo está cerca. Esto significa que el tiempo no se detiene, y hoy más que nunca la venida del Señor está a las puertas. Cuando Daniel recibió la revelación de lo que iba a ocurrir al final de los tiempos, se le dio una orden, y era que cerrara las palabras y sellara el libro hasta el tiempo del fin, Daniel 12, versículo 4. Sin embargo, a Juan se le dice que no selle el libro porque ya no hay tiempo. A continuación, se oye una seria advertencia y es que no se admiten contemplaciones, y es que el que sea injusto, que siga practicando su injusticia, y el que es inmundo, que siga en su inmundicia. O sea que si después de oír el mensaje de la verdad y endurece su corazón, pues no le queda más remedio que ser condenado. Pero el que es justo, que siga practicando la justicia, y el que es santo, que se santifique más. Apocalipsis 22, versículo 11. Este pasaje bíblico nos enseña que mientras el mundo se pervierte cada día, los creyentes debemos de buscar con más anhelo la santidad en el Espíritu Santo. Y ahora pasamos a Apocalipsis 22, versículo 12, y leemos, he aquí yo vengo pronto y mi galardón conmigo, para recompensar a cada uno según sea su obra. En Juan 14, versículos 2 y 3, el Señor Jesucristo prometió que si Él se iba, iba a regresar. Pero ahora no solamente es que regresa, sino que también viene con recompensas. Lo que no sabemos es el día ni la hora de su venida, pero cada día que pasa nos acercamos más a su encuentro. Su venida ya está cerca. La segunda parte de este versículo 12 nos dice que el Señor trae recompensas para todo aquel que haya trabajado en su obra. Por supuesto que han habido y hay siervos que han trabajado más que otros, y según lo que hayan hecho, así será su recompensa, o como lo explica el apóstol Pablo, que es necesario que todos nosotros comparezcamos ante el tribunal de Cristo para que cada uno reciba según lo que haya hecho mientras estaba en el cuerpo, sea bueno o sea malo. Segunda de Corintios 5:10. Aquí el tribunal no es el trono del juicio, donde serán juzgados los impíos. El tribunal en el Imperio Romano era la plataforma donde aparecía el César para galardonar a los vencedores en el circo romano y les colocaban guirnaldas en el cuello o coronas de laurel en la cabeza. El apóstol Pablo dice que Cristo tiene un tribunal donde dará las recompensas a sus siervos. Aclaramos que la salvación y la recompensa son dos cosas diferentes, y tenemos que admitir que no todos los salvos serán galardonados, porque algunos solamente creyeron en Cristo, pero no hicieron ninguna obra, tal como sucede con las personas que se arrepienten de sus pecados y reciben al Señor cuando están agonizando. Luego se mueren, pero mueren salvos, pero recompensa no habrá para ellos, porque no hicieron ninguna obra en favor de la causa del Evangelio. No predicaron, no ayunaron, no ofrendaron ni pagaron diezmos, y no hicieron ningún sacrificio por ganar almas para el cielo. Y en este grupo podemos colocar al malhechor que murió al par del Señor en el Gólgota. Este solamente creyó y se salvó, pero recompensa no habrá para él. En el versículo 13, el Señor recalca una vez más que Él es el Alfa y la Omega, el principio y el fin. Con esta declaración se echa por tierra la afirmación de la nueva era, de que el cristianismo ya terminó y que Cristo ya pasó para dar paso a una nueva era. Pero aclaramos que Cristo no ha pasado, porque Él es el principio y es el fin. El versículo 14 dice: bienaventurados los que lavan sus ropas para tener derecho al árbol de la vida y para entrar por las puertas en la ciudad. Este pasaje equivale a lo que dice Hebreos 14:12, que sin paz y sin santidad nadie verá al Señor. Si queremos participar de la gloria de Cristo en la nueva Jerusalén, tenemos que limpiar nuestros pecados en la sangre que Él derramó por todos nosotros, que es lo mismo que lavar las ropas en la sangre del Cordero. Apocalipsis 7:14. El versículo 15 dice: mas los perros estarán fuera, y los hechiceros, los fornicarios, los homicidas, los idólatras y todo aquel que ama y hace mentira. Y aquí es necesario explicar que cuando se habla de que los perros estarán fuera, aquí no se refiere a los perros de cuatro patas, sino a los perros de dos patas, porque todo aquel que se burla de Cristo y del Evangelio, o de los personajes bíblicos, o ya sea atacando o torciendo las verdades bíblicas, en cualquier forma que sea, la palabra de Dios les da el calificativo de perros. Y a esta clase de personas, el Señor dice que ni siquiera hay que evangelizarlos. Mateo capítulo 7, versículo 6. Por otra parte, el creyente que ha participado de las bendiciones de Dios y que ha conocido su palabra y se vuelve de nuevo a servir a Satanás, también cae en este grupo. Segunda de Pedro capítulo 2, versículos 20 al 22. También están los hechiceros que han puesto su vida al servicio del diablo y pertenecen al reino de las tinieblas. También están los fornicarios. Estos son los que obedecen el mandamiento bíblico en lo que respecta, mejor dicho, son los que no obedecen el mandamiento bíblico en lo que respecta al matrimonio. Y la Biblia dice:
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seguir. Hoy abre tu boca y habla con Dios. Yo te quiero tocar, dice el Señor. Yo te quiero bendecir. Yo te he estado hablando por sueños y te he estado diciendo lo que debes hacer.

de mí. Humíllate y conságrate, y verás que entonces yo soy el que de verdad te va a hablar, dice el Señor. Has anhelado ver milagros al poder de tus manos.

para que prediques mi palabra, dice el Señor. Debes meter a mi presencia. Yo quiero cambiarte. Yo quiero usarte, dice el Señor. Yo

Estamos en los últimos días del mes de junio, gloria a Dios, ya estamos sábado 27 de junio del 2026, gloria a Dios, el tiempo va volando, gloria a Dios, pero qué bueno es Dios, aleluya, que nos da el privilegio, la oportunidad de poderle saludar en esta tarde, gloria a Dios, de poderle bendecir y poder exaltar y glorificar su santo y bendito nombre, gloria a Dios. Así Dios bendiga, aleluya, a todos los amigos que los están escuchando a través de la radio Getsemaní, Estéreo Revelación. Dios bendiga de una manera muy especial a mi hermano Fernando, gloria a Dios, que está ahí en los monitores de la radio, aleluya. Dios bendiga a toda la amada iglesia del Señor, que siempre, aleluya, están conectados, gloria a Dios, a esa preciosa emisora que ha sido de mucha bendición para la vida de cada uno de los fieles oyentes de lo que es el programa radial de Radio Getsemaní, Estéreo Revelación. Dios bendiga a este maravilloso ministerio, el llamado de Dios de los últimos tiempos. Y es que Dios, aleluya, cada día está más cerca. Faltaba más ayer que el día de hoy. Gloria a Dios, cada día estamos más cerca, gloria a Dios, y estamos viendo cosas, aleluya, que aterrorizan, aleluya, aún, gloria a Dios, a la humanidad, pero ni así, gloria a Dios, ni con todo eso, el ser humano no quiere saber nada de Cristo, pero Dios, aleluya, en su infinito amor, en su infinita misericordia, les está hablando, aleluya, a través de muchas señales, gloria a Dios, como las Sagradas Escrituras lo dicen, y es parte de la profecía, aleluya, de la palabra de Dios, que tiene que darse cumplimiento, pero oramos, aleluya, por nuestros hermanos venezolanos, gloria a Dios, que están angustiados, aleluya, con ese terremoto, aleluya, que ha devastado el país, gloria a Dios, tanto moral, gloria a Dios, físicamente, psicológicamente, gloria a Dios, aleluya, pues yo sé de que hay un pueblo de Dios que está intercediendo, aleluya, en medio de la angustia y el dolor. Dios es bueno y que Él lleve consuelo, aleluya, a las familias, gloria a Dios, afectadas por perder a sus familiares, gloria a Jesús, aleluya, y gloria a Dios, aleluya, por todos aquellos que los están, gloria a Dios, hallando, los están poniendo, aleluya, en lugares seguros, y hay que permanecer siempre orando, aunque es parte del cumplimiento de la palabra, pero a la iglesia se le es recomendado, aleluya, orar unos por los otros, gloria a Dios, y que Dios, aleluya, pueda mover su mano poderosa para que, gloria a Dios, pueda llevar consuelo y fortaleza a nuestros hermanos venezolanos, aleluya. Les amamos en el Señor, un saludo muy especial desde acá en El Salvador, a través de esta preciosa emisora, aleluya, Radio Getsemaní, Estéreo Revelación, a todos los que lo siguen a través de la página del Facebook, Dios les bendiga, y a través de Cable TV, gloria a Dios, a través del internet, bendito sea el Señor, así hasta donde llegamos, aleluya, hasta donde alcanzan estas ondas radiales, gloria a Dios, sea Dios bendiciendo a todo aquel fiel oyente, aleluya, que está siempre conectado con la radio, gloria a Dios, aleluya, para aprovechar la bendición del cielo, amén. Así Dios bendiga a la familia González, que hace posible este programa, aleluya, de la mano de Dios, gloria a Jesús, aleluya, Dios pueda bendecir a mi hermano Carlos, a mi hermana Donatila, a sus hijos, a sus nietos, gloria a Dios, que Dios bendiga, aleluya, su trabajo, bendito sea el Señor, Dios bendiga su ministerio, es una familia de ministerio que Dios ha llamado, que Dios escogió para poder llevar el mensaje de salvación a muchas almas, y creo de que hay frutos, hay resultados del trabajo, y Dios, aleluya, va a seguir proveyendo, aleluya, a sus vidas, amén. Así Dios bendiga a todos mis hermanos, que durante la semana, pues cada quien hace su respectiva presentación, y estamos en el último día de la semana, y lo cual, pues me toca a mi persona, y hoy queremos hablarles de un tema muy especial, ya escuchamos esa preciosa alabanza, muchos problemas, aleluya, pero para eso está Dios, para eso está Cristo, aleluya. Él dice, vení a mí todos los que estáis cargados y trabajados, que yo os haré descansar. Gloria a Dios, acercaos a mí, dice, y yo me acercaré a vosotros. Gloria a Dios también, Mateo, gloria a Dios, aleluya, 21, 22, dice, y todo lo que pidieres creyendo en oración,
lo recibiréis. Amén. O sea, en el orar está la clave, aleluya, para obtener respuesta a la petición que tú demandas hacia nuestro Dios. No puedes tú tener una petición solamente en un pensamiento, si no vienes y entras a la presencia de Dios, como debe de hacerlo, aleluya, de rodillas, gloria a Jesús, gimiendo, aleluya, implorando el favor, y no dejar de buscarle, porque hay muchos ejemplos en la Biblia, aleluya, que Dios prometió muchas cosas, pero algunos, aleluya, no se las dio instantáneamente, sino que con el tiempo. Abraham le dijo que iba, aleluya, a tener un hijo, pero dice la Biblia que se tardó 25 años para que se le concediese, aleluya, lo prometido a Abraham, gloria a Dios. Y es que Abraham, gloria a Dios, aleluya, se le conoce como el padre de la fe, porque este hombre siempre creyó a Dios, aleluya, aún no alcanzando a ver lo que Dios le había prometido. Amén. Porque Abraham, gloria a Dios, estuvo en la tierra prometida como extranjero, dice la palabra. Estuvo como peregrino, aleluya, como tierra ajena, gloria a Dios. Allá habitó en tiendas, dice, aleluya, bendito sea el Señor. Mas, sin embargo, esa era la tierra, aleluya, la que Dios había prometido que daría a su descendencia. Amén. Así de que Dios, aleluya, todo lo hace en su debido tiempo. Solamente debemos de esperar en Él y tener, aleluya, esa fortaleza para tener, aleluya, esa paciencia. La Biblia dice que la paciencia produce prueba, pero dice que la prueba produce esperanza, aleluya. Pero eso es lo más difícil en la vida de cada uno de nosotros, tener paciencia. Por eso es que poco les gusta pedir paciencia, porque sabemos que la paciencia produce prueba, pero dice que la prueba produce esperanza, gloria a Dios, aleluya. Quiero leer una preciosa porción en el libro de los Salmos, el Salmo 90, con uno en adelante, gloria a Dios, y luego vamos a orar para luego meditar en el tema bajo, aleluya, el poder de la oración, ya que el tiempo, aleluya, es breve, gloria a Dios, aleluya. Y dice la palabra de Dios, honrando al Padre, al Hijo y al Espíritu Santo, y a su letra dice, en el Salmo 91, Señor, tú nos has sido refugio de generación en generación. Antes que naciesen los montes y formase la tierra y el mundo, desde el siglo y hasta el siglo, tú eres Dios. Vuelves al hombre hasta ser quebrantado, y dices, convertíos, hijos de los hombres, porque mil años delante de tus ojos son como el día de ayer que pasó, y como una de las vigilias de la noche. Los arrebatas como con torrentes de agua, son como sueño, como la hierba que crece en la mañana, y en la mañana florece y crece, y el atardecer es cortada y se seca. Porque con tu furor somos consumidos, y con tu ira somos turbados. Pusiste nuestras maldades delante de ti, nuestros yerros a la luz de tu rostro, porque todos nuestros días declinan a causa de tu ira. Acabamos nuestros años, aleluya, como un pensamiento. Los días de nuestra edad son 70 años, y si en los más robustos son 80 años, con toda su fortaleza es molestia y trabajo, porque pronto pasa y volamos. Amén. Hasta ahí, gloria a Dios, vamos a darle lectura, aleluya, a esta poderosa palabra. Bendito sea el Señor que nos habla, aleluya, de una manera muy especial. Y yo sé de que algunos pasan de los 80, pero es por pura misericordia de Dios, aleluya, para con nosotros. Amén. Yo sé que, gloria a Dios, mi abuelo duró 105 años, aleluya, y esa es una victoria muy grande. Amén. Así quiero, aleluya, meditar en este precioso tema, gloria a Dios, que hemos traído, el poder de la oración. Amén. Ya que la oración es la llave para abrir puertas, gloria a Jesús. La oración, aleluya, es, aleluya, la que mueve la mano de Dios. Amén. A través de la oración, gloria a Jesús,
es que vamos, aleluya, a lograr grandes cosas que el Señor ha prometido, aleluya, a la iglesia. Amén. Una iglesia sin oración es una iglesia, aleluya, que está, gloria a Dios, desprotegida, aleluya, a un ataque, gloria a Dios, del enemigo. Amén. A ser, aleluya, desbaratada, gloria a Dios, por fuerzas diabólicas. Amén. Pero una iglesia que ora, aleluya, mueve la mano poderosa de nuestro Dios. Amén. Y yo quiero comenzar con este precioso versículo. Amén. En Mateos 21, 22. Luego de haberlo leído, vamos a orar que sea el Señor, aleluya, hablando a la vida de cada uno de nosotros. Amén. Dios es fiel y para siempre es su misericordia. Gloria a Dios, aleluya. Bendito sea el Señor. Y dice este corto versículo, honrando al Padre, al Hijo y al Espíritu Santo, y a su letra dice: y todo lo que pidieres en oración, creyendo, lo recibiréis. Amén. Padre que esté en gloria, Señor, le damos gracias, Dios Santo, primeramente por el privilegio que nos ha regalado de poder acercarnos ante tu presencia, Señor, poder leer tu palabra, Dios de la gloria, poder bendecir a la iglesia, Señor, poder, Dios Santo, aleluya, pedirte, Padre, el favor, Dios amado, que sea usted, Padre, hablando, poderoso Dios, de una manera gloriosa, Padre. Aquí estoy, Dios Santo, delante de ti, Dios de la gloria, no siendo yo mejor que otro, Padre, sino por tu misericordia y tu gracia, tu bondad y tu amor. Aquí estoy, Dios Santo, aleluya, para que sea usted, Espíritu Santo, aleluya, Señor, administrando, Dios de la gloria, mi mente y mi corazón, Dios amado, ordenando tú las palabras en mi boca, por eso Dios, para llegar, Dios Santo, a donde tiene que llegar, Dios de la gloria, para que sea, Dios Santo, usted, Dios eterno, aleluya, obrando, Padre, en el corazón, Dios Santo, para quien tú la vas a enviar, poderoso Dios, háblalo, Dios Santo, de una forma gloriosa, Padre, instrumento en tus manos, gloriosa, Dios Santo, somos, Padre de la gloria, y estamos acá, bendito Dios, aleluya, Señor, para obedecer el llamado, Dios eterno, para dar, Dios Santo, y anunciar, bendito Rey de gloria, el mensaje de salvación, Padre, y en esta hora, Dios Santo, aleluya, Señor, bendícelos con tu palabra, Padre, danos tú el entendimiento, Señor, y la sabiduría, para poder nosotros, Dios de la gloria, hablar, Dios Santo, aleluya, Señor, lo que usted ha mandado, Padre, bendiga la iglesia, Señor, bendiga la audiencia, Padre, bendiga, Dios Santo, el ministerio, en el nombre de Jesús, gracias le damos al Padre, gracias, Hijo, gracias, Espíritu Santo de Dios, amén y amén, gloria a Dios, aleluya. Bien, mis hermanos y amigos que los están escuchando en esta gloriosa tarde, aleluya, es un gran privilegio poderles hablar un momento, aleluya, de los beneficios y el poder de la oración. Amén. Oración es platicar con Dios. Oración, aleluya, es poner tu petición hacia el Señor. La Biblia dice en Jeremías 33:3, clama a mí y yo te responderé y te enseñaré cosas grandes y ocultas que aún no conoces. Amén. O sea que el secreto, aleluya, para desarrollar y crecer en el mundo espiritual es a través de la oración. Si no hay oración, aleluya, no son revelados los secretos de Dios para con la humanidad. Gloria a Jesús, aleluya. Si no hay oración, no hay profecía, aleluya. Si no hay oración, no hay sabiduría, bendito sea el Señor. Todo aquel que ora, aleluya, todo aquel que pide, gloria a Dios, que busca, que toca, aleluya, recibe, encuentra y haya, gloria a Dios, porque la Biblia dice en el Evangelio de Mateo 7:7, aleluya, que el que pide dice recibe, aleluya, y el que busca, haya, y al que toca, se le abre, gloria a Dios, pedir y se lo dará,
buscad y hallaréis, tocad y se los abrirá. Y a Carlos está dando, aleluya, otra señal, aleluya, los está abriendo una puerta, gloria a Dios, las Sagradas Escrituras en el libro de Mateo, en el Evangelio de Mateo 21-22, y todo lo que pidieres en oración, dice, creyendo lo recibiréis. Pero ¿qué es lo que está pasando, aleluya? Es que hemos dejado, aleluya, de orar. Hemos cambiado la oración, aleluya, por el internet, bendito sea el Señor. Hemos cambiado la oración, aleluya, por la página del Facebook, gloria a Dios. Hemos cambiado la oración por el WhatsApp. Hemos cambiado la oración, aleluya, por muchos entretenimientos, gloria a Dios, aleluya, que han venido, aleluya, a arruinar nuestra vida espiritual. Y por eso es que ya no vivimos por fe, gloria a Dios, sino por lo que vemos, amén. Y es por eso, aleluya, que los asustamos, gloria a Dios, cuando pasan cosas inesperadas y cosas que Dios ya ha hablado, aleluya, pero estamos faltos, gloria a Dios, de entendimiento y no comprendemos, aleluya, que es Dios, gloria a Dios, que una vez más, aleluya, está hablando, aleluya, a nuestras vidas, amén. La Biblia es bien clara y dice, los enseña, aleluya, y todo lo que pidieres en oración creyendo lo recibiréis. Debemos de creerlo, aleluya, para recibirlo. Si no lo creemos, aleluya, no lo vamos a recibir, gloria a Dios, aleluya, porque el querer es poder. Y el no querer es no poder, gloria a Dios, aleluya. El querer orar, aleluya, es empoderarse, gloria a Dios, del poder del Espíritu Santo. Cuando oramos con fe, se mueve la mano de Dios, creyendo Dios ha prometido muchas cosas grandes, pero todo es a través de la oración. Amén. Todo es a través de la oración, aleluya. ¿Qué pasó, aleluya, con Josué? Allá, aleluya, Josué, gloria a Dios, 10:12. Dice la Biblia que estaba en batalla contra, aleluya, Amalek, gloria a Dios. Era una guerra intensa, aleluya. Y ya era una oportunidad de ganar una vez por todas esa batalla. Pero dice la Biblia, aleluya, que la noche caía, gloria a Dios, sobre aquel valle, bendito sea el Señor. Pero dice que aquel hombre, aleluya, tuvo fe y oró a Dios, aleluya, para que aquel sol no se escondiese, aleluya, sino que se manteniese, aleluya, siempre arriba, aleluya, alumbrando, porque él sabía que si había luz, gloria a Dios, él iba a poder vencer, pero en la oscuridad, aleluya, se le iba a hacer más difícil poder vencer y se le iba a alargar más la batalla. Mas sin embargo, dice que él oró a Dios y le dijo: Señor, tú hiciste la noche y el día, aleluya, bendito sea el Señor. Y mandó, dice, aleluya, que aquel sol que alumbraba sobre Gabaón no se escondiese, sino que permaneciese, aleluya, alumbrando. Y Dios le escuchó, aleluya, y así lo hizo. Amén. Mateo 26:40. Mire lo que los enseña, aleluya, el Evangelio de Mateo 26:40. Y dice, aleluya, vino luego a sus discípulos y los halló durmiendo. Y dijo a Pedro: así que no habéis podido velar conmigo una hora, velad y llorad para que no entréis en tentación. El espíritu, la verdad, está dispuesto, pero la carne es débil. ¿Quién aconseja estas palabras? Aleluya. Lo dice el maestro. Amén. El maestro dice a Pedro, aleluya, que no había podido velar ni tan siquiera una hora. Una hora, aleluya, se reconoce como lo mínimo, aleluya, que debe de tener todo cristiano, aleluya, en su vida, gloria a Dios, espiritual. Amén. Una hora, aleluya, es lo suficiente para no entrar en tentación. Por eso, aleluya, es que caemos en tentaciones. Amén. Porque no oramos, aleluya, lo que tendríamos que orar. No alimentamos el alma, el espíritu, gloria a Dios. Jesucristo dice que el espíritu está siempre dispuesto, amén, a la oración.
Pero la carne no quiere, porque la carne jala hacia abajo, mas el Espíritu jala hacia arriba. Y esto Gálatas dice, aleluya, Pablo habla y dice que estos se oponen entre sí. Amén. Aleluya, porque la carne es débil. Ella no quiere, aleluya, ella está inclinada hacia abajo. Porque ella acá, aleluya, ella fue tomada del polvo y al polvo será tornada. Mas el Espíritu lo dio Dios, aleluya, y el Espíritu irá a Dios. Y por eso le jala hacia arriba. Y es por eso que el Espíritu siempre está dispuesto. Y le dice, vino luego a sus discípulos y los halló durmiendo. Y dijo a Pedro, así que no habéis podido velar conmigo una hora, velad y llorad para que no entréis en tentación. El Espíritu, la verdad, está dispuesto, pero la carne es débil. Amén. Si Pedro hubiera orado, aleluya, yo le prometo y le garantizo, aleluya, que no hubiera cortado la oreja a Marco, al soldado. Amén. Cuando los romanos van a prender a Jesús, gloria a Dios, dice la Biblia que Pedro saca y desenvaina su espada y corta la oreja de un soldado que se llamaba Marco. Gloria a Dios. Y Jesús le dice, aleluya, mete tu espada a su lugar. Porque si así fuere, dice, ¿acaso yo no rogaría al Padre que enviare 12 legiones de ángeles para que peleen por vosotros? Amén. Mas sin embargo, conviene que esto no sea así. Gloria a Dios. Es allí donde podemos ver, aleluya, que la oración que Jesús, aleluya, estaba pidiendo a Pedro que hiciese era porque se acercaba y se aproximaba este momento difícil para los discípulos, donde el maestro iba a ser quitado. Amén. Porque dice en Mateo 26:36, para que usted me entienda mejor. Entonces llegó Jesús, dice, con ellos a un lugar que se llamaba Getsemaní. Y dijo a sus discípulos, sentaos aquí, entre tanto que yo voy allí y oro. Y tomando a Pedro, aleluya, para que le apoyase en la oración, y a los dos hijos de Zebedeo, comenzó a entristecerse y a angustiarse en gran manera. Entonces Jesús les dijo, mi alma está muy triste hasta la muerte,

que le esperaba. Eran unos clavos, aleluya, que iban a traspasar su cuerpo. Gloria a Dios. Literalmente, aleluya, era una muerte dolorosa, aleluya. Una muerte, aleluya, angustiable. Amén. Él sabía, aleluya, que estaba a punto de llegar ese día, aleluya, en el cual iba a entregar su vida por cada uno de nosotros. Él murió por la humanidad. Él murió por ti, Él murió por mí. Aleluya, Él derramó hasta la última gota de sangre, aleluya, por cada uno de nosotros los seres humanos. Amén. Y es por eso, aleluya, que estamos acá, gloria a Dios, para poderte, gloria a Dios, recordar que hay un Cristo Salvador que te ama y que te está esperando, querido amigo que me estás escuchando. Gloria a Dios. Dice en el Nuevo Testamento, aleluya, encontramos, aleluya, tres temblores provocados por el poder de la oración. En el Nuevo Testamento, aleluya, la Biblia registra tres temblores provocados por el poder de la oración. El canto que se canta, aleluya, bendito sea el Señor, es un canto muy especial, sacado de las Sagradas Escrituras, aleluya. Y es que el poder del cristiano está en la oración. Cuando alguien ora, aleluya, fervientemente, algo tiene que suceder. Algo tiene que pasar, gloria a Dios. Algo Dios tiene que revelar, bendito sea el Señor. La Biblia dice que Elías oró y fuego cayó. Amén. Dice que Josué oró y el sol se paró. Gloria a Dios, aleluya. Y acá en el Nuevo Testamento encontramos, aleluya, algo, aleluya, muy ciertísimo. Y eso, para eso vamos a ir a Mateo 27:50. Dice el Evangelio de Mateo, aleluya, 27:50. Gloria a Dios. Mas Jesús dice:

sea. A muchos, el centurión y los que estaban con él guardando a Jesús, visto el terremoto y las cosas que habían sido hechas, temieron en gran manera y dijeron: verdaderamente este era Hijo de Dios. Amén. Gloria a Dios, aleluya. En el Nuevo Testamento encontramos el primer temblor, aleluya, provocado en la muerte de Jesús. Cuando Jesús entrega su espíritu al Padre, aleluya, él clama, aleluya, a gran voz y entrega el espíritu. Y dice el 51, el 27:51, y aquí el velo del templo se rasgó en dos de arriba abajo. O sea, se rompió. En aquel tiempo, aleluya, el templo tenía el lugar santo y el lugar santísimo. El lugar santísimo era donde solamente los sacerdotes podían entrar. En lo demás del pueblo no podía entrar. Y el que entraba, aleluya, y tenía pecado, la Biblia dice, aleluya, que le ponían una campanita y le amarraban un cordón en el pie. Cuando esa campana no sonaba, significaba que ya estaba muerto. Amén. Y luego tenían que sacarlo, aleluya, del cordón para que no muriese otra persona. Amén. Solo aquel que se sentía consagrado, aleluya, podía entrar al lugar santísimo. Pero cuando Cristo muere, aleluya, quitó eso. Amén. Y es por eso, aleluya, que todos podemos ir al lugar santísimo. Amén.

Todos podemos ir, aleluya, para ser administrados por la presencia y el Espíritu Santo de Dios. Y dice, y el velo del templo se rasgó en dos, de arriba abajo, y la tierra tembló, y las rocas se partieron, y se abrieron, dice, los sepulcros, y muchos cuerpos de santos que habían dormido se levantaron, y saliendo de los sepulcros, aleluya, después de la resurrección de él, vinieron a la santa ciudad y aparecieron a muchos. El centurión y los que estaban con él guardando a Jesús, visto el terremoto y las cosas que habían sido hechas, temieron en gran manera y dijeron, verdaderamente este era Hijo de Dios. Amén. En el libro de los Hechos, aleluya, 4:31, encontramos, gloria a Dios, otro terremoto. Amén. Otro temblor provocado, aleluya, por el poder de la oración. Y esto, aleluya, fue, aleluya, cuando ya los discípulos se reunieron, gloria a Dios, después, aleluya, de haber sido interrogado por el concilio acerca de recibir amenazas para que no, aleluya, predicaran en el nombre de Jesús, para que no anunciasen a Jesús, aleluya, estos se reúnen, amén. Gloria a Dios, aleluya. Y dice, aleluya, cuando hubieron orado, dice, aleluya, en el libro de los Hechos 4:31, cuando hubieron orado, dice, el lugar en que estaban congregados, oiga bien, tembló, y todos fueron llenos del Espíritu Santo, y hablaban con de nuevo, dice, la palabra de Dios. Amén. Cuando Pedro y Juan, aleluya, gloria a Dios, se reunieron, aleluya, con los demás, oraron por fortaleza. Ellos oraron, aleluya, porque tenían una persecución. Ya se anunciaba, aleluya, la persecución. ¿Qué es lo que hacían ellos, aleluya, cuando se sentían amenazados? Orar. ¿Qué es lo que nosotros hacemos, aleluya, cuando lo sentimos amenazado? Huir. Amén. Gloria a Dios, aleluya. ¿Qué es lo que nosotros hacemos cuando estamos en problema? Contarle al vecino. Amén. Para que se mofe de nosotros, para que se ría de nosotros. Amén. Tus problemas se los cuentas a Dios. Se los declaras a Dios, aleluya. Y Dios intercederá por ti y por mí. Gloria a Dios, aleluya. Porque esto era, aleluya, el poder de la oración. Dice, aleluya, que cuando este pueblo, aleluya, se reunió para orar, aleluya, por fortaleza, aleluya, para que a pesar de la persecución que se anunciaba, que se avecinaba sobre ellos, aleluya, y que ya habían sido advertidos de tantas cosas que no deberían de hacer, aleluya, porque si hablaban, aleluya, de que Jesús era el Hijo de Dios, ellos corrían riesgo, aleluya, de ser, aleluya, apresados, amén, de ser capturados, amén, o de ser maltratados, gloria a Dios, aleluya. Pero dice que ellos se reunieron, gloria a Dios, a orar unos por los otros, amén. Eso es lo que está faltando, aleluya, en la vida del pueblo de Dios, oración, orar unos por los otros, amén. Pero nosotros confundimos oración con vacación. Los llaman a orar y los vamos de vacación, gloria a Dios. Mas sin embargo, aleluya, así no podemos obtener una respuesta. Así no podemos ganar una batalla, amén. Así no podemos, aleluya, tener triunfo, gloria a Dios, aleluya. Cuando hubieron orado, el lugar en el que estaban, dice, congregados, tembló. Y todos fueron llenos del poder, aleluya, del Espíritu Santo. Y hablaban con de nuevo la palabra de Dios. Amén. Vamos con el tercer temblor. En el libro de los Hechos 16:25. Aleluya. Habían dos hombres presos. Amén. ¿Por qué cree que estaba preso Pablo y Silas? Gloria a Dios. Por predicar la palabra. Amén. Por anunciar las nuevas de salvación. Pero estos hombres, aleluya, a pesar de estar emproblemados, aleluya, no se ponían a llorar como nosotros, amén.
No se ponían a murmurar como nosotros, gloria a Dios. Ellos no se ponían a quejarse, aleluya, como nosotros. Hay una gran diferencia, aleluya, entre Pablo y Silas, aleluya, con la iglesia, aleluya, actual. Y ahí perdone, mi hermano, aleluya, que yo le esté diciendo esto, aleluya. Pero es que nosotros nos pasa, aleluya, algo pequeño, aleluya. Y lo que hacemos es, aleluya, alejarlo de Dios. Y es cuando más debemos de buscar a Dios, aleluya, porque el enemigo se ha venido contra nosotros. Lo primero que hacemos, aleluya, y se los hace más fácil es, es que Dios no me responde. Es que Dios no me ama, aleluya. Gloria a Dios. Es que yo ya le pedí a Dios y Dios no me escuchó. Dios siempre escucha. Isaías dice, Isaías 59 dice, y he aquí que no se ha cortado la mano de Jehová para salvar, ni se ha agravado su oído para escuchar. Amén. El problema es, aleluya, en nosotros. Amén. En la manera en que pedimos. La Biblia dice, y todo lo que pidieres creyendo en oración lo recibiréis. Muchas veces andamos pidiendo oración por nosotros, pero nosotros no queremos orar por nosotros mismos. Amén. Queremos poner las cargas a los demás y no queremos llevar nuestras cargas. Gloria a Dios, aleluya. Y hay batallas, aleluya, en las cuales no dependes del pastor, no dependes del liderazgo de la iglesia ni de la congregación. Hay batallas personales, aleluya. Hay luchas individuales, gloria a Dios. La Biblia me habla de una historia, aleluya, que tenía, aleluya, Israel una guerra cuando Josué, aleluya, perdón, cuando Saúl era rey sobre Israel con los filisteos. Y dice, aleluya, que en los filisteos había un hombre llamado Goliat. Era el paladín, aleluya, de aquella ciudad de los filisteos, el mejor hombre, que dice que medía 2 metros, aleluya, 97 centímetros, amén. O sea, que medía casi 3 metros, para que usted me entienda mejor. La Biblia habla de codos y de palmos, amén, pero sacando la medida actual, métrica como la que conocemos, medía 2 metros 97 centímetros. Amén. Solo faltaban 3 centímetros para 3 metros. Ese hombre era espantoso, aleluya. Y dice que durante 40 días, aleluya, atemorizó a Israel, hasta que Dios envió a su ungido, aleluya, a un niño. Amén. Aleluya, que era pastor de oveja, pero era ungido por, aleluya, el profeta, gloria a Dios. Y dice, aleluya, que este niño, aleluya, que ungió Samuel, gloria a Dios, aleluya. Dice, aleluya, que él, gloria a Dios, enfrentó a Goliat. Cuando todo Israel estaba atemorizado, aleluya, este David, aleluya, gloria a Dios, venció a Goliat como una onda. Amén. ¿Qué me da a entender esto, aleluya? Que hay batallas individuales. Hay batallas personales, aleluya. Hay batallas en las cuales otro no puede pelear por ti, gloria a Dios, sino que es tu batalla, aleluya. Y volviendo al tema, aleluya, en el libro de los Hechos, aleluya, el tercer temblor provocado por la oración, dice, pero a medianoche orando, oiga bien, Pablo y Sila no estaban llorando ni murmurando, gloria a Dios, sino que estaban presos. La Biblia dice que estaban metidos en el calabozo de más adentro. Si usted lee toda la historia, estaba en el cepo, atados de pie y manos, aleluya, pero tenían la boca libre para bendecir y exaltar el nombre de nuestro Señor Jesucristo. Y dice, pero a la medianoche, orando, Pablo y Silas cantaban himnos a Dios y los presos los oían. Entonces dice, se sobrevino de repente un gran terremoto, de tal manera que los cimientos de la cárcel se sacudían, y al instante, dice, se abrieron todas las puertas y las cadenas de todos se soltaron. Amén.
Aleluya. Gloria a Dios. Miren lo que causa el poder de la oración. Y a la medianoche Pablo y Sila oraban y cantaban cánticos a Dios y los presos los oían. Cuando de repente se vino un gran terremoto, aleluya, que sacudió las puertas. Aleluya, las cadenas, los cepos se rompieron, aleluya, por el causada, por el terremoto. Amén. Y todos quedaron en libertad. Aleluya. Ese es el poder de la oración. Cuando oramos, vamos a tener respuesta, aleluya. Pero hay que esperar creyendo en el tiempo de Dios. Y para esto, aleluya, vamos a ir al libro del profeta Daniel. Daniel todos lo conocemos como un hombre de oración, como un hombre de ayuno, aleluya, como un hombre de batalla, aleluya, espiritual, aleluya. El profeta Daniel, aleluya, era un hombre, aleluya, que tenía constantemente visiones, constantemente, aleluya, interpretaba sueños, amén. Constantemente Dios le hablaba en momentos y en ocasiones que no entendía, aleluya. Él iba a la presencia de Dios, él iba a buscar a Dios, aleluya, porque conocía que en Dios estaba la respuesta. Nosotros cuando no entendemos, aleluya, los hace fácil decir es que eso no es de Dios, amén. Es que Dios no me lo declaró, aleluya. Lo que hizo falta fue un tiempo de oración. Lo que hizo falta fue un momento, aleluya, de, aleluya, de entrar en la intimidad con Dios. En un momento, aleluya, de oración y ayuno, gloria a Dios, aleluya, para poder obtener respuesta. Amén. Dice, aleluya, en el libro de Daniel, capítulo 9, verso 3. Y volví mi rostro a Dios, dice el Señor, buscándole en oración y ruego y ayuno y silicio y ceniza. Amén. Y oré a Jehová mi Dios, dice, y hice confesión diciendo, ahora, Señor Dios grande, digno de ser temido, que guardas el pacto y la misericordia con los que te aman y guardan tus mandamientos. Hemos pecado, hemos cometido iniquidad, hemos hecho impiamente y hemos sido rebeldes y nos hemos apartado de tus mandamientos y de tus ordenanzas. Amén. Daniel era un hombre santo, aleluya. Pero cuando el pueblo pecaba, él se consentía pecador. Daniel, aleluya, era un hombre que intercedía por el pueblo. Algo de que la iglesia ha dejado de hacer. Hemos dejado de interceder por los amigos. Hemos dejado de interceder por la comunidad, por el caserío, por el cantón, por la ciudad, por el país. Amén. Cuando algo andaba mal, aleluya, Daniel iba a la oración y al ayuno. Y en este, aleluya, momento y Daniel está totalmente angustiado. Él está, gloria a Dios, aleluya, en un momento de desesperación, porque la oración de Daniel por su pueblo, aleluya, esa causa, aleluya, de algo que él vio, de una profecía que Dios había hablado al profeta Jeremías. Jeremías fue antes de Daniel y dice en el capítulo 9:1, para que usted me entienda. Y en el año primero de Darío, hijo de Asuero, de la nación de los Medos, que vino a ser rey sobre el reinado de Asuero, en el año primero de su reinado, yo, Daniel, dice, miré atentamente en los libros el número de los años de que habló Jehová al profeta Jeremías, que había de cumplirse las desolaciones de Jerusalén en 70 años. Amén. Esto era la confusión de Daniel. Una profecía dada a Jeremías. Amén. Algo que venía sobre Jerusalén. Aleluya, bendito sea el Señor. Y Daniel, aleluya, miraba esto ya cerca. Gloria a Dios. Daniel miraba este problema encima. Aleluya. Y él comienza, aleluya, en el capítulo 3. Y volví mi rostro a Dios, dice el Señor, buscándole en oración. Y ruego y ayuno y silicio y ceniza. Amén. Mire dónde estaba la clave, aleluya, para el problema que estaba, aleluya,
acaso a este perdón, aleluya, para el problema, aleluya, que se avecinaba según Daniel. Y él empieza, aleluya, a interceder por él. Y luego intercede por el pueblo, aleluya. Pero a lo que lo quiero llevar es al poder de la oración. Luego dice, aleluya, bendito sea el Señor. Gloria a Dios, aleluya. Dice, aleluya, la palabra de Dios. Que aún estaba él orando, aleluya. Aún estaba Daniel orando cuando recibe la respuesta, gloria a Dios. En el capítulo 20 hay una señal, aleluya, de la respuesta de Daniel. Daniel hizo una oración intensa, una oración larga. Él estaba en ayuno, orando. La Biblia no registra cuántos días, amén. Cuántas semanas, gloria a Dios. Pero yo pienso que pudo haber sido, aleluya, unos 15 días. Algunos 9 días, aleluya. Y dice, aleluya, y aún estaba hablando, oiga bien, y orando y confesando mi pecado y el pecado de mi pueblo Israel. Y derramaba mi ruego, aleluya, delante de Jehová mi Dios por el monte santo de mi Dios. Y aún estaba hablando en oración cuando el varón Gabriel, a quien había visto en la visión, al principio volando con presteza, vino a mí como a la hora del sacrificio de la tarde. Escuche bien. Todo el día. Amén. Pidiendo, buscando a Dios. Y a ver cuántos días no tenía, aleluya, de estar buscando al Señor. Y dice, aleluya, bendito sea el Señor. Y me hizo entender, dice, y habló conmigo, diciendo, Daniel, ahora he salido para darte sabiduría y entendimiento. Y al principio de tu ruego fue dada la orden, aleluya, y yo he venido para enseñártela, porque tú eres muy amado. Entiende pues la orden y entiende la visión. Amén. Gloria a Dios, aleluya. Bendito sea el Señor. Así, aleluya, es el poder de la oración. Amén. Solo a través de la oración encontramos respuesta. Gloria a Dios, aleluya. Y ya con esto hemos concluido y terminado, mis amados hermanos, ya que el tiempo se los ha ido, aleluya. Bendito sea el Señor, pero espero me haya entendido en esa corta meditación de la palabra del Señor. Amén. Dios me le bendiga, aleluya, y hasta una próxima ocasión, si el Señor así lo permite. Gloria a Dios.

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0: un hombre llamado Gedeón. Gedeón, el cual era hijo de Joás, ¿verdad? En este momento, este hombre llamado Gedeón tenía aproximadamente entre unos 20 a 40 años. Estamos hablando de un joven, aleluya, el cual dice que estaba, aleluya, en los siembrillos, estaba, aleluya, cosechando lo que es el trigo, podemos decir, aleluya, el fruto de lo que ellos estaban sembrando. Pero la palabra nos enseña de que Gedeón, aleluya, estaba, dice, sacudiendo, estaba trabajando arduamente para poder, aleluya, esconder los alimentos, aleluya, para poder sustentar al pueblo, porque el pueblo de Israel estaba, aleluya, siendo atacado por los madianitas. Entonces, aleluya, el Señor dice que la palabra del Señor de que se le apareció el ángel a Gedeón en medio de aquel campamento, en medio de un trabajo duro, y le dice, aleluya, que se le apareció el ángel, aleluya, de Jehová, y le dijo: varón esforzado y valiente, Jehová está contigo. Entonces, vemos, hermanos, aleluya, de que Dios llama a aquellas personas que se sienten incapaces. Quizás Gedeón se sentía incapaz de poder, aleluya, enfrentarse a un pueblo, de poder enfrentarse, aleluya, a lo que eran los madianitas. En este entonces era el pueblo que le estaba haciendo la guerra al pueblo de Israel. Pero la palabra de esta hermosa hora es que Dios ve en nosotros lo que aún nosotros no vemos. Hay cosas que nosotros en el momento no las entendemos porque quizás el enemigo está ganando ventaja. Quizás el enemigo está destruyendo las bendiciones que usted está sembrando, aleluya, quizás por muchos años desde que usted tomó la decisión de venir a los pies de Cristo. Hay bendiciones, aleluya, que usted ha estado sembrando, pero el enemigo ha querido robarle esa bendición. El enemigo ha querido destruirle y hacerle difícil la situación, pero el Señor le dice a través de esta palabra, como le dijo a Gedeón: varón esforzado y valiente, Jehová está contigo. Es por eso que Dios llama a todos aquellos que son incapaces de poder trabajar en la obra del Señor. Y el Señor había prometido estar con Gedeón. Y esta palabra nos dice que Dios ve en nosotros lo que aún nosotros no podemos ver. Gedeón le dijo: yo vengo de una familia pobre, yo vengo de la descendencia de Manasés, yo vengo, aleluya, de una familia de bajo recurso. Pero podemos ver, estimado oyente, estimado hermano, estimado amigo, que Dios nos enseña y encontramos, aleluya, a través de la palabra, que el Señor le dice, aleluya, a través del ángel: Jehová está contigo, varón esforzado y valiente. Gedeón no se veía como un hombre valiente, ni como un hombre fuerte. Se veía pequeño e incapaz, pero Dios veía un gran potencial en su vida. ¿Cuánta gente Dios ha llamado, aleluya, ahora en la actualidad? Aleluya, quizás con grandes cualidades, aleluya, pero quizás hay inseguridad, aleluya, no nos sentimos capaces de poder desarrollar un ministerio, pero Dios está viendo algo poderoso en cada uno de nosotros, así como Gedeón. Si Dios está con cada uno de nosotros, estimado hermano, nosotros, aleluya, vamos a vencer al enemigo, aunque la bendición cueste, así como dijo Jacob, aunque raye el alba, aunque me agarre la noche, aleluya, y amanezca, pero voy a pelear por esta bendición, la cual Dios hoy nos va a entregar. Muchas veces nos sentimos insuficientes para servir a Dios, pero Él ve más allá de nuestras limitaciones. Nosotros los seres humanos los limitamos, aleluya, por muchas cosas, ¿verdad? Por muchas situaciones, ¿verdad? Nos limitamos, pero el poder de Dios no se limita. El llamado de Dios no se limita. Dios, aleluya, hace misericordia y nos envía esa fortaleza aún en los momentos difíciles, cuando el enemigo se está levantando para robarle la bendición al cristiano que Dios ha llamado. Aleluya, es ahí donde Dios, aleluya, promete estar con todos aquellos que le buscan, con todos aquellos que verdaderamente no se limitan para servir, aleluya, en la obra de Cristo. Dios llama a personas comunes como Gedeón. Le dijo: Gedeón, yo vengo de una familia pobre. Pero Dios miraba un gran potencial en la vida de Gedeón. Aleluya, bendito sea Dios. Dios no busca personas perfectas, sino corazones dispuestos, aleluya, con el propósito de servir. Un hombre común lo convirtió en un libertador de Israel. Vemos a Gedeón, un hombre trabajando en el campo. Un hombre que Dios le dice: vas a enfrentar a los madianitas, porque los madianitas están destruyendo, aleluya, la bendición del pueblo de Israel. Pero tú serás un libertador, tú serás un hombre, dice, aleluya, los vencerás como a un solo hombre. No ocupas mucho para poder vencer a los madianitas. Hay poder cuando usted y yo le creemos al Señor, y Dios está con cada uno de nosotros, no importando la situación que esté enfrentando. Si Dios está con usted, usted va a tener victoria, estimado amigo, estimado hermano. Tu origen o la edad, aleluya, los recursos no limitan el propósito de Dios para nuestra vida. ¿Verdad? La palabra nos enseña de que Dios nos llamó por su misericordia, nos alcanzó por su misericordia. Aleluya. Quizás muchos no teníamos, aleluya, recursos. Algo otro, aleluya, Dios no vio la edad. Algo otro, Dios no miró el origen, de a dónde era, de diferentes nacionalidades. Pero si el propósito de Dios era estar en este lugar para poder anunciar la palabra del Señor, aquí estamos, aleluya, con el propósito, aleluya, de que fuimos llamados. Aleluya, muchas veces nos sentimos incapaces de servir al Señor, pero Dios, aleluya, nos envía esta palabra de que si Dios está con cada uno de nosotros, aleluya, nosotros podemos, aleluya, salir adelante para desarrollar cualquier tipo de ministerio, cualquier tipo de proyecto. En el Señor todo es posible. La presencia de Dios es la clave del éxito. Gedeón era un joven, podemos decir, el cual, aleluya, la presencia del Señor estaba ahí. Gedeón comenzó a pedir señales, aleluya, aún diciéndole al ángel, aleluya, de que le permitiera poder hacerle un holocausto o presentar ofrenda agradable. Y dice que se fue y tomó harina, hizo panes, aleluya, sin levadura, hizo un caldo y aquel sacrificio de aquel animal. Aleluya, dice que cuando regresó el ángel estaba ahí, le dijo, aleluya, que lo pusiera sobre la peña. Con el báculo dice que tocó aquella ofrenda, y aquella ofrenda dice que se encendió y subió a la presencia del Señor. Entonces dijo Gedeón: verdaderamente Jehová está conmigo. La ofrenda de aquel que Dios ha llamado, de aquel que se siente incapaz, está siendo recibida, no por lo que somos, sino por la gracia de Dios en nuestra vida. Vale la pena servir al Señor, vale la pena esforzarse si la presencia del Señor está en nuestras vidas. Dios le dijo: aleluya, ciertamente yo estaré contigo, le dice a Gedeón en el capítulo 6, verso 16. La victoria de Gedeón no dependía de su fuerza, sino de la presencia de Dios. ¿Cuán importante es, hermano, tener la presencia del Señor en nuestra vida? Cuando Dios nos llama, aleluya, esa fuerza viene de Él. Dios, aleluya, transforma ese temor en fe. Quizás Gedeón, aleluya, tenía ese temor de poder enfrentar al pueblo de los madianitas, porque era un pueblo muy grande, y ese pueblo tenía muchas astucias, muchas maneras de poder atacar al pueblo de Israel. Y quizás Gedeón, la palabra le dice, vas a vencerlo como a un solo hombre. Y es que cuando la presencia del Señor está en la vida de una persona, la victoria es de Jehová de los ejércitos. No importando la situación que se esté enfrentando, aleluya, pero Dios da la victoria. Al principio Gedeón tenía dudas, como cualquiera de uno de nosotros, y pidió señales. Sin embargo, poco a poco aprendió a confiar en Dios hasta derrotar un ejército mucho más grande. La fe no es la ausencia de temor, sino el obedecer a Dios. Aleluya, a pesar del temor. ¿Cuántos de nosotros hemos tenido temor, hermano, cuando se nos dice va a ejercer este ministerio, va a ejercer este llamado? Nos entra un gran temor como seres humanos. ¿Será que lo voy a realizar bien? ¿Será que voy a vencer? ¿Será que voy a salir adelante? Hay un gran temor carnalmente, sentimentalmente, de no fallarle a los hermanos, de no fallarle a la iglesia, de no fallarle a la familia. Aleluya, bendito y alabado sea el nombre del Señor. Pero este temor se convierte a través de la obediencia en tener fe de que vamos a tener la victoria en todos los proyectos que nosotros nos propongamos para servir en la obra del Señor. El llamado de Gedeón nos enseña que Dios usa a personas imperfectas para cumplir grandes propósitos. Aleluya, dice, si hoy te sientes débil, recuerda que Dios, aleluya, no te llama por lo que eres ahora, sino por lo que harás o serás, aleluya, o por lo que Él hará en ti. Aleluya, Gedeón era hijo de Joás, de la familia de Abiezer, de la tribu de Manasés. Aleluya, él lo primero que estaba viendo era que era pobre. Pero para servir al Señor no necesitamos riqueza, no necesitamos comodidades, no necesitamos ser capacitados, porque en medio, aleluya, de ese llamado, Dios capacita a las personas que Dios llama, lo capacita. Dios llama a gente que esté dispuesta de todo corazón, así como Gedeón, hombre trabajador que estaba trabajando en el campo. A mucha gente Dios está llamando el día de hoy. Quizás lo llama de muchas maneras, lo llama de muchos trabajos, pero están al frente de la obra sirviéndole a ese Cristo de poder. Dios llama gente incapaces porque Él sabe de que hay algo especial en ti que me estás viendo, aleluya, en ti que has dicho no puedo más, pero Dios ve algo maravilloso en ti, aleluya, porque eres valiente. Y también eres esforzado en todas las áreas que tú, aleluya, estás desempeñando. Solamente quiero motivarte para que sigas adelante. Aleluya, siempre, en todo tiempo, confiando en el Señor. Si tienes un llamado de parte de Dios, hoy en esta hermosa noche podemos decirle, aleluya, como el ángel le dijo a Gedeón, Jehová está contigo, varón esforzado y valiente. Y que el esfuerzo en el Señor no es en vano. La valentía viene de Dios. La palabra nos dice que solo los valientes arrebatan el reino de los cielos. Y si estamos aquí en esta hermosa hora anunciando esta palabra, es para todos los valientes que quieren echar mano a la vida eterna. Porque la palabra del Señor dice que no queriendo que ninguno se pierda, sino que todos vengan al arrepentimiento. Eso es lo que Dios llama a gente, aleluya, que son incapaces humanamente, pero con la ayuda de Dios y espiritualmente, con su presencia, podemos, aleluya, servir a nuestro Dios. Vamos a dejar, aleluya, a nuestro hermano, aleluya, en esta hermosa hora.
1: Gloria a Dios, qué buena es la palabra del Señor, hermanos. Y algo muy importante que podemos ver aquí en esta lectura es que si usted se da cuenta, que lo primero que un ejército hace para poder ir a una guerra es medir su economía, lo que posee, la riqueza, los fondos que tal vez tenga. Si usted puede ver hoy en día los países cuando se van en guerra el uno al otro, lo primero que tienen que ver es cuánto dinero tienen, qué tipo de armamento tienen para poder pelear contra otro país, contra otra nación, contra otro ejército. Y Gedeón fue lo primero que miró, porque él dijo que él era pobre, que no su familia era pobre, no tenían nada. Él no creía pues que cómo iba a ganar esa batalla. Gloria a Dios, aleluya. Pero algo importante, hermanos, la palabra del Señor nos enseña de que Dios no se limita en las riquezas, Dios no se limita en las herramientas que podamos tener para poder pelear esta batalla. Gloria a Dios. En la antigüedad, hermanos, cuando en aquel tiempo, cuando las batallas de los hombres de Dios eran pelear contra otros hombres, contra otros ejércitos, Dios les daba la victoria. Si podemos ver en la Biblia, encontramos muchas personas que tuvieron la victoria sin necesitar tanto. Podemos ver a David cuando era joven, que él no ocupó tanto para derrotar al gigante Goliat. Podemos ver a Sansón, que la palabra del Señor dice que con una quijada de un asno mató a muchas personas de sus enemigos. Gloria a Dios. Dios no se limita, hermanos, en lo que nosotros pensamos que puede ser posible para poder ganar una batalla. En estos tiempos donde hoy vivimos, hermanos, donde la palabra de Dios nos habla y nos dice que hoy en día no tenemos lucha contra sangre ni carne, sino contra huestes espirituales de maldad. Ahora en día, hermanos, Dios lo que pide de nosotros, dice que es que nos humillemos ante Dios, que confiemos en Él, que no habrá proceso tan grande o más grande que el poder de Dios. Porque el poder de Dios, hermanos, para dar la victoria a su pueblo es infinito. Dice la palabra del Señor que su poder es inescrutable. El poder de Dios es tan grande que no hay otro poder, no hay otra fuerza más grande que pueda vencer al poder de Dios, porque Dios es el único el que está con nosotros en las batallas, hermanos. Así es de que nosotros le decimos a usted, confiar en Dios es lo mejor que hay. Así como Gedeón, pues al principio él tuvo sus dudas, al principio, como todo ser humano puede tener sus dudas, él tal vez nunca había tenido un encuentro tan real con Dios, que aún no, él no creía y pidió muchas pruebas, muchas señales para creer que en verdad era Dios que estaba hablando con él. Y cuando Dios le confirmó todo lo que él quería que le confirmara, pues él empezó. Y con lo primero que empezó fue con derribar el altar que su mismo padre tenía. Gloria a Dios. Fue derribando aquel altar, aquella estatua que él tenía. Gloria a Dios. Y matando al becerro de 7 años. Allí empezó, gloria a Dios, ganando esta batalla este hombre Gedeón. Y después de eso, hermanos, Dios mostró tanto el poder con este hombre, que habían aproximadamente, digamos, 32 mil hombres que estaban a favor de Gedeón. Y cuando él los llamó, dice que se regresaron 22 mil y quedaron 10 mil. Y aún Dios le dijo, esto es mucho pueblo para que ganes esta batalla, no necesitas estos 22 mil. Luego los llamó y les dijo allí que el que bebiere agua, como que lamiera el agua como el perro, pues ese no calificaba para pelear la batalla. Aleluya. Al fin de que solo con 300 hombres, con 300 hombres, Dios llevó a este hombre a pelear contra los madianitas, gloria a Dios, y esto fue suficiente para que él pudiera ganar esta batalla. Aleluya. Y aún si Dios no hubiera querido usar estos 300 hombres, Dios lo hubiera hecho. El mismo Gedeón hubiera ido él solo a pelear contra los madianitas, Dios lo hubiera hecho, gloria a Dios, aleluya. Pero Dios le dio 300 hombres valientes para que fueran a pelear, gloria a Dios, contra este ejército que oprimía al pueblo de Israel, este ejército que tenía el pueblo de Israel en hambre, en ruina. Me imagino que en ese tiempo había mucha hambre en el pueblo de Israel, porque este ejército venía, asolaba a Israel, se llevaban los cultivos que cosechaban, se llevaban las ovejas, se llevaban todo lo que tenían. Había hambre, había desolación, gloria a Dios, aleluya. Pero luego Dios llamó a este hombre, gloria a Dios, aleluya, que era incapaz, en su mente él era incapaz de poder pelear esta batalla, pero Dios le dio instrucciones cómo debería de hacer, gloria a Dios, y Dios demostró el poder que él tenía, gloria a Dios, aleluya.
0: Bendito y alabado sea el nombre del Señor, aleluya. Una de las cosas, aleluya, que hemos aprendido, aleluya, a través de esta palabra, es cómo Dios trabaja, aleluya, la manera que Dios usa, los instrumentos que Dios usa para poder, aleluya, llevar, aleluya, que un propósito se logre, aleluya. Decía nuestro hermano que el pueblo de Israel, aleluya, estaba siendo, aleluya, tremendamente, aleluya, perjudicado. Y lo primero que Dios, aleluya, le dice a Gedeón, aleluya, estas palabras motivándole, aleluya, de que él estaba, aleluya, con Gedeón, aleluya. Y podemos ver a través, aleluya, de esta hermosa palabra que hemos tomado, aleluya, cosas muy fundamentales ahora en la vida cristiana, en la vida, podemos decir, espiritual. Aleluya, que nuestra guerra, nuestra lucha no es contra carne ni sangre. Aleluya, hay batallas, hay guerra. Aleluya, que solamente con la presencia de Dios en nuestra vida nosotros la vamos a enfrentar para poder ganar esta victoria. Debemos, aleluya, reconocer, aleluya, de que el poder es de Dios. Aleluya, nuestras armas, dice, no son, aleluya, carnales, sino espirituales y poderosas en Cristo Jesús para la destrucción de toda fortaleza. En este pasaje que hemos estado, aleluya, presentando, vemos una guerra, como decía nuestro hermano, físicamente. En los tiempos, aleluya, de Israel, ellos se enfrentaban para pelear pueblo contra pueblo, nación contra nación. Aleluya, podemos decir hombre, aleluya, humanamente. Pero ahora la iglesia, aleluya, se está enfrentando, aleluya, a guerras espirituales. ¿Y cuál es el argumento que la iglesia o el cristiano está utilizando? Desde el momento en que Dios nos llama, está viendo un potencial grande en cada uno de nosotros. Pero la herramienta que debemos de usar para poder tener éxito en toda victoria es la presencia de Dios en nuestra vida. Y para poder tener la presencia de Dios en nuestra vida, aleluya, y tener éxito en todo, es necesario, aleluya, acercarnos al Señor, tener una buena comunicación con Dios, aleluya. Decía nuestro hermano, aleluya, de que aún ni aquellos, aleluya, podemos decir, aleluya, hombres los cuales, aleluya, habían quedado, aleluya, ni aún con esos era posible, ni aún los 300 hombres, aleluya, eran muchos, porque para Dios, aleluya, cuando Dios quiere obrar, no ocupa la cantidad. Lo que Dios, aleluya, necesita es la disponibilidad del corazón, aleluya, sincero, íntegro delante de la presencia del Señor. Había una palabra, le dijo, le vas a destruir, le vas a vencer como a un solo hombre. Aleluya, ahí vemos la promesa del Señor para cada uno de nosotros, los cristianos, los creyentes. Aleluya, si confiamos en el Señor, si creemos, aleluya, al Dios de Israel, Dios ha prometido estar con cada uno de nosotros para darnos la victoria. Y aleluya, y nos damos cuenta, aleluya, de que a través de esta palabra, aleluya, Gedeón, algo fundamental que hizo fue, en primer lugar, como decía nuestro hermano, atacar, aleluya, o destruir, o derribar, o sacar el primer impedimento, aleluya, que era en su casa, en su familia, aleluya, destruyendo el altar. Hay cosas, aleluya, de que debemos ir primeramente, aleluya, nuestra vida, nuestros altares, aleluya, nuestra familia, aleluya, por ahí se comienza la guerra. Aleluya, por ahí se comienza a tener esas grandes victorias. Aleluya, despojando todo lo que no es agradable delante de la presencia del Señor. Aún su padre Joás, aleluya, le tocó enfrentar a Gedeón, porque Dios, aleluya, le hace un llamado, aleluya, a Gedeón, y le dice, gloria a Dios, las ordenanzas o las señales que tenía que hacer. Y si nos damos cuenta ahora en día nosotros, hay cosas, aleluya, de que Dios nos pide, aleluya, como cristianos y como iglesia, Aleluya, que debemos de luchar primeramente en nuestro ser para poder, aleluya, desafiar esas fuerzas, aleluya, contraria, esa batalla, esos temores en nuestra vida que no nos dejan, aleluya, ser libertados para poder sentir la presencia de Dios en nuestra vida. El temor más grande de Gedeón era que, siendo joven, y quizás muchos en Israel habían profetas que se levantaban y Dios los usaba grandemente, pero un hombre trabajador, un hombre pobre como Gedeón, Dios lo llama. Así que usted, estimado amigo, estimado hermano, no se sienta incapaz, siéntase privilegiado, siéntase contento, porque Dios le da argumento para que usted y yo podamos, aleluya, ejercer este llamado con el propósito el cual Dios tiene para cada uno de nosotros. Los medios y los recursos, decía nuestro hermano, cuando se enfrentan a una guerra, lo primero que van a decir es cuántas armas tienen, cuánto alimento tienen. Aleluya, porque el hombre humanamente se prepara. Aleluya, pero Dios capacita. Quizás no estamos preparados, aleluya, aleluya, físicamente, emocionalmente, pero espiritualmente el Espíritu Santo capacita al hombre que Dios llama. Y ese temor de servir al Señor, ese temor de darle la gloria al Señor, ese temor de sentir la presencia de Dios, se convierte en una fe, aleluya, que es la seguridad y la confianza en aquel que nosotros no vemos. Así como nos enseña la palabra, que la fe es la certeza, la seguridad, la convicción, dice, de algo que no se ve.

0: siendo atacado, le llevaban los asnos, le llevaban los bueyes, las ovejas. Aleluya, y es que cuando el enemigo toca, aleluya, o la guerra está a través de lo que uno posee, a través de lo que uno tiene, entra desánimo, entra, aleluya, deseo de no seguir. ¿Por qué? Porque no es fácil. Vemos en la vida de Job, cuando Dios, aleluya, le permitió al enemigo tocarle todo lo que tenía. Aleluya, pero aún este hombre, dice, hermano, se mantenía íntegro al Señor, porque había un llamado en la vida de Job. Pero era un hombre, dice, aleluya, de los orientales, acaudalados, aleluya, enriquecido. ¿Por qué? Pero había algo especial en él. Había un gran llamado. Aleluya, y cuando Dios hace un gran llamado en la vida de las personas, aleluya, bendito y alabado sea el nombre del Señor, nuestra fe está en él, ¿verdad? Todo temor, aleluya, a través de ese llamado, podemos decirle con seguridad que todo se puede en él. Bendito y alabado sea el nombre del Señor.
1: Qué importante, hermanos, la palabra del Señor. Y algo importante también que podemos encontrar aquí en esta lectura bíblica, hermanos, es que Dios, sabiendo quién es Él, sabiendo que Él pues no recibe consejo de nadie, que Él es poderoso, que Él es grande, que Él da las batallas a quien Él quiere, a quien le place dar las batallas. Y podemos ver que cuando el pueblo, gloria a Dios, por la mañana miró que estaba destruido todo el altar que el papá de Gedeón tenía, el pueblo fue al papá de Gedeón y le dijeron que sacase a su hijo porque debía de morir. Y algo sabio, me imagino que esto vino por el Espíritu Santo al papá de Gedeón, porque el papá de Gedeón les preguntó al pueblo y le dijo: ¿habrán de contender a ustedes, gloria a Dios, o habrán de pelear a favor de Baal? Les dijo. Entonces este hombre le dijo al pueblo: si él es un Dios, si él es realmente, si Baal es un Dios que tiene poder, pues que contienda él con el que hizo este desastre, con el que destruyó este altar. Era un reto que estaba haciendo este hombre aquí, y le dijo, como decía ya también cuando Elías con los profetas de Baal, que les decía: el Dios que primero responda, a ese nos vamos a inclinar, a ese Dios nos vamos a adorar, ese será Dios en toda la tierra. Y este hombre le dijo: pues si él es Dios, si Baal es Dios, y el que destruyó el altar de Baal, si es Dios, pues que él mismo ponga la mano sobre el que destruyó, sobre su hijo. Y vimos que no pasó nada, porque realmente Baal no era un Dios poderoso, no era un Dios que el que iba a sacar de aquella calamidad al pueblo de Israel. Y ese era uno de los motivos por qué el pueblo de Israel estaba siendo atacado de esa forma. Dios lo había entregado, gloria a Dios, en manos de este ejército por rebeldes, por inclinarse a dioses ajenos. Aleluya. Pero Dios siempre tiene un plan. Dios miró a aquel pueblo que realmente estaba siendo oprimido duramente y preparó a este hombre, gloria a Dios, para que pudiese sacar, gloria a Dios, con poderes, con prodigio, gloria a Dios, a que pudiera sacar a este pueblo de Israel. Y sabemos que cuando Dios llama a alguien, hermanos, cuando Dios llama a una persona, como dijo el hermano, este hombre empezó primeramente por su casa. Empezó primeramente destruyendo el altar que su mismo padre tenía en casa. Tal vez usted, hermano, hermana, usted que es de una familia que tal vez ni cree en Dios, usted que ha sido llamado, gloria a Dios, de la calamidad, usted que ha sido llamado, gloria a Dios, tal vez usted antes, juntamente con su familia, han vivido una vida desastrosa, una vida vergonzosa, una vida, gloria a Dios, donde muchos hemos sido llamados de las borracheras, de la drogadicción, muchos hemos sido llamados de cuando nadie hacía nada por nosotros, donde éramos una vergüenza para la sociedad, aún para nuestra familia. Pero si usted ha sido llamado por Dios hoy en día, y tal vez usted es el único que de su familia que hoy está sirviendo a Dios, créale a Dios, créale a Dios y empiece, hermanos, por su casa. Gloria a Dios. Tal vez no va a ir.

0: físicamente allí a destruirle lo que sus hermanos tienen, lo que su padre tiene, que tiene ahí en su cuarto, aquellos crucifijos. Pero usted va a empezar con algo poderoso, que es la oración, buscando a Dios por las madrugadas, buscando a Dios por las noches, gloria a Dios. Y el mismo poder de Dios irá destruyendo esos altares que tiene ese padre, que tiene ese tío, allí donde tienen unos crucifijos, donde tienen cosas de como unas cruces que tienen, que dice que es la Santa Muerte, que esas cosas acarrean maldición para la familia. Si Dios lo ha llamado a usted, si usted es el único hombre o mujer que Dios ha llamado de esa familia, tal vez de ese cantón, de ese lugar donde usted vive, confíe en Dios. Y Dios empezará a dar la victoria en usted. Poco a poco usted verá a su hermano que le está interesando el Evangelio de Jesucristo. Aquel que caminaba ya con unos rosarios, lo verá usted pronto que empezará a interesarse en estudiar la Biblia, en ir al culto de los pentecostales. Porque, hermanos, como dijo Pablo, no me avergüenzo del Evangelio, porque el Evangelio no es religión, sino que es poder de Dios. Este Evangelio de Jesucristo es poder, hermanos. Y así, cuando usted sea llamado y Dios empiece a dar la victoria, gloria a Dios, a usted, usted empezará a ver su hermano que está llegando a la iglesia, empezará a ver su tío, empezará a ver su madre, aquella viejita, gloria a Dios, que usted sabe que estas viejitas de hoy en día, como lo era mi madre, unas viejitas que no les hable de la religión porque se ponen enojadísimas. Pero usted no va a contender con ellos, usted va a ir a lo secreto con Dios y presentará a esa familia, presentará a ese pueblo ante Dios, y entonces Dios empezará a hacer la obra en esa familia, en ese hogar. Gloria a Dios, Dios empezará a dar el poder en usted para que usted vaya con autoridad y pueda hablar y pueda ir destruyendo esos altares, gloria a Dios, que están allí. Gloria a Dios, el mismo Espíritu Santo empezará a poner en usted esas palabras de convencimiento cuando empiece a hablar con este familiar, con su madre, con su padre, con sus hermanos. Y usted verá que no necesita hacer tanto escándalo. No, usted verá que no necesita hacer un gran escándalo, ir allá, gloria a Dios, hacer una gran bulla, a gritarle allá a su padre, a su madre, sino que solamente Dios pondrá esas palabras sabias en su boca, y muy pronto usted empezará a ver su familia en la iglesia. Gloria a Dios, aleluya, comenzará a ver, gloria a Dios, su familia, allí que vienen sus hermanos. Entonces usted empezará a dar gloria a Dios, como lo hizo Gedeón, gloria a Dios, cuando fue allá a los madianitas. Dice la palabra del Señor que Gedeón fue allá a los madianitas y escuchó la conversación de dos hombres. Uno le estaba contando el sueño al otro, gloria a Dios, donde veía, gloria a Dios, y le contó el sueño, y aquel hombre le dio la interpretación. Esto es, le dijo, el pueblo, gloria a Dios, de Gedeón, que Dios ha entregado, gloria a Dios, el campamento y todo lo que los madianitas tienen. Y cuando Gedeón escuchó aquello, dice que adoró, dio gloria a Dios cuando escuchó la conversación que tenían aquellos dos hombres, donde uno contaba el sueño y el otro interpretaba. Allí Dios le estaba dando la respuesta a Gedeón, allí Dios le estaba confirmando que en verdad sí, le daría la victoria, le entregaría a los madianitas en sus manos, sus campamentos, lo que se habían robado, los asnos, los todo lo que se habían llevado. Dios se lo estaba entregando a Gedeón en sus manos nuevamente, y le estaba dando la libertad de su pueblo. Así que, hermano, amigo, usted que apenas comience el Evangelio, créale a Jesucristo, créale al Señor. La palabra del Señor dice que Él no dejará en vergüenza a los que en Él creen. Gloria a Dios, el salmista David decía que en la angustia él clamaba a Jehová. Cuando él se encontraba en tiempo de angustia, cuando estaba siendo perseguido aún por Saúl, cuando estaba siendo perseguido aún por su mismo ejército, gloria a Dios, cuando en aquel tiempo, cuando David regresó de la guerra y encontró que las mujeres y todos sus bienes habían sido raptados, habían sido llevados por los enemigos. Aún el mismo ejército que David tenía, dice que aún ellos mismos planeaban apedrear a David. Pero David fue y consultó a Jehová y le preguntó a Jehová si debía de seguir a sus enemigos. Y Jehová le confirmó y le dijo, ve tras ellos, gloria a Dios. Y David fue contra aquel pueblo, gloria a Dios, contra sus enemigos. Y Jehová se los entregó en sus manos. Usted que ha sido llamado, tenga la certeza de que Dios entregará en sus manos cualquier batalla. Gloria a Dios, siempre y cuando, como le dijo, gloria a Dios, David a Gedeón, que no deberían de ir muchos a la guerra, porque posiblemente se podían jactar, se podían presumir de que por la fuerza de ellos habían ganado. Entonces le dijo: te daré pocos para que no se jacten, para que no vayan a creer que porque eran muchos fue que ganaron la batalla. Entonces créale a Dios cada día, hermanos, créale a Dios que Dios nunca lo dejará en vergüenza. Gloria a Dios, aunque hayan luchas, aunque hayan pruebas, hermanos, gloria a Dios, hoy el enemigo lo que usa en el creyente, gloria a Dios, es el desaliento, el desánimo, el dolor, está usando hoy en día en la iglesia, gloria a Dios, pero debemos de resistir. La palabra del Señor dice: resistid al diablo y él huirá de vosotros. Hoy en día, hermanos, en nosotros como iglesia, muchas veces viene un tiempo de pesadez, viene un tiempo de angustia, que el alma se angustia dentro de nosotros, que no hay salida a muchas situaciones, circunstancias de la vida. Pero lo importante es mantenerse creyendo en Jehová, que Dios pronto enviará ese avivamiento espiritual a nuestra vida, a nuestra familia, a la iglesia donde nos congregamos. Pronto llegará ese avivamiento espiritual y allí veremos que en verdad sí Jehová estaba en la batalla, que Jehová era el que dirigía la batalla. Gloria a Dios, aleluya. Dios es bueno, hermanos. Dios es grande. Y el Dios que nosotros hoy tenemos es, dice la palabra. La palabra del Señor describe a Dios como el único, como el soberano, el independiente, que Él no depende de nadie. Gloria a Dios. La palabra del Señor lo describe como el principio, como el alfa, el omega. Gloria a Dios, el que está sentado en el trono más grande. Hoy conocemos reyes que tienen su trono, pero dice la palabra del Señor que Él es Rey de reyes y Señor de señores. Aún el Hades, el infierno y la muerte están bajo su poder. No hay nada que esté en sí, por encima de Jehová. No hay ejército, gloria a Dios, aleluya, que pueda vencer al Dios que nosotros hoy tenemos. Libro de Apocalipsis habla y dice que en aquel tiempo, gloria a Dios, cuando los ejércitos de la tierra se reúnan allá en el gran Armagedón, dice que aún los ejércitos de la tierra se reunirán a pelear contra el gran poderoso, contra el gran yo soy, pero dice que vendrá el poderoso juntamente con la iglesia y los destruirá por completo. Así Jehová está destruyendo a aquellos que en secreto están planeando la destrucción suya, la de su familia, aquellas legiones de demonios que hoy se planean desde el infierno, gloria a Dios, aleluya, hacer daño a las congregaciones. Usted sígale creyendo a Dios y Dios dará la victoria. Bendito sea el nombre del Señor. Y ya estamos llegando a la parte final de esta programación. Ya nos quedan allí solamente unos minutitos. Y pues aprovechamos también a saludar a los hermanos que siempre están en sintonía: el hermano Marvin González, Johnny Maldonado, al pastor, al obispo Fuentes allá en Honduras, que es el director de las iglesias, gloria a Dios, acá y allá en Honduras también. Pues saludos, hermanos, que Dios les bendiga de una manera muy especial. A la familia que nos escucha allá en Olancho, gloria a Dios, allá está la familia escuchando siempre, allá en Catacamas, Olancho, y pues les saludamos de una manera muy especial. Y así pues vamos a dejar al hermano pues para que dé las últimas palabras y nos despida también en oración.
1: Aleluya, damos gracias al Señor, aleluya, por esta hermosa palabra, por este hermoso momento que hemos compartido, aleluya, la palabra del Señor. Damos toda la gloria a Él. Dios bendiga a todos los hermanos, a la fiel audiencia que ha estado ahí, aleluya, sintonizando lo que es esta programación, aleluya. Damos la gloria al Señor. Hemos estado, aleluya, tocando, hablando, aleluya, algo muy importante a través del llamado de Gedeón. Gloria a Dios. Dios siempre tiene propósito, siempre tiene, aleluya, grandes cosas para los que Él llama. Aleluya, decía nuestro hermano, aleluya, una de las cosas que nosotros debemos de tomar en cuenta es que cuando Dios llama, aleluya, Él llama con propósito, aleluya, ¿verdad? A veces va a haber temor, va a haber cansancio, va a haber fatiga, va a haber obstáculos, gloria a Dios, pero si Dios está con cada uno de nosotros, vamos a salir hacia adelante en victoria. Queremos, aleluya, dar gracias a Dios, aleluya, por esta hermosa palabra, la cual hemos estado compartiendo. Dios bendiga la familia, aleluya, que nos están sintonizando. Dios bendiga la vida de nuestro hermano, aleluya, Dios bendiga la vida de los pastores Acosta, también Dios les bendiga grande y poderosamente. Aleluya, ellos están liderando en lo que es, verdad, la iglesia, Jesucristo es el Señor. aleluya, toda la gloria sea para Él, aleluya, ya que a través, verdad, aleluya, de todo lo que se está realizando son proyectos, verdad, llevando la palabra del Señor, aleluya, a diferentes partes del mundo, y que sea Dios bendiciéndoles, verdad, por esta hermosa labor, aleluya, que ellos están desempeñando como iglesia. Dios bendiga a nuestro hermano también, verdad, Selvin. Gloria a Dios, nuestro hermano Selvin, verdad, Dios bendiga a toda su familia también allá en Olancho. Gloria a Dios, aleluya, que sea el Señor bendiciéndole de una manera muy especial. Agradecemos al Señor, estimado hermano, aleluya, por habernos regalado esta bendición. Queremos venir en una palabra de oración, verdad, para así poder quedar, aleluya, despedidos de esta hermosa programación. Amado Dios, te damos gracias en el nombre de Jesús por esta hermosa bendición que nos ha permitido poder, Dios mío, compartir tu palabra, Señor, esa palabra que es vida, esa palabra, Señor, que hasta el día de hoy nos ha sustentado, Señor amado. Gracias te damos. Bendice a cada amigo, bendice a cada oyente, bendice a cada hermano, a cada hermana, Señor, que ha estado pendiente de esta programación. Te pedimos, Señor amado, de que si hay alguien enfermo, Señor, ponga su mano poderosa, Dios mío, hasta ahí, Dios mío, donde él se encuentra, Padre, esa persona, aleluya, pueda recibir, Señor, un toque de tu presencia, Señor, y que usted pueda, Señor amado, calmar, Señor, aleluya, ese dolor, aleluya, poniendo esa mano poderosa, Señor amado, en el nombre de Jesús, también pueda alcanzar, Señor, aquel, Dios mío, que se encuentra, Padre, perdido, Señor, fuera de tus caminos. Tenga misericordia, Señor, el Dios mío, de esas personas, no importa, Padre, aleluya, donde sea que se encuentren, que sea su propósito, Señor, alcanzándolo para poder, Dios mío, ir nuevamente al camino de la salvación. Te damos gracias, amado Dios, aleluya, en esta hermosa hora, por este momento, Padre, por la fuerza, por darnos la bendición de poder compartir tu palabra, Señor, en el nombre de Jesús de Nazaret, amén. Y amén. Dios les bendiga. Quedamos saludados en esta hermosa hora. Hasta aquí ha llegado nuestra participación.
0: Amén. Dios les bendiga.

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1: 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Saque de provecho para que esa palabra cambie tu vida.
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1: Quita esa carga que tiene esa dama. Quita esa carga que tiene ese joven. Quita esa carga que tiene ese caballero. Quítala, quítala, quítala, quítala, quítala. Quítala, fuera, fuera, fuera. Opresión del diablo, fuera. Se va aquí, bajaya. Y basata la bacabalaya, sobaquía. Opresión del diablo, fuera, fuera. Te echamos fuera, te echamos fuera. La unción de Dios está aquí ahora. Opresión del diablo, te va fuera, fuera. Aquí no tienes parte ni arte. Esta iglesia fue lavada con la sangre del Cordero. El Señor de esta ciudad se llama Jesucristo. El Señor de esta ciudad es Jesucristo. El Señor de esta iglesia es Cristo. Santo, mi alma te alaba. Mi alma te alaba. El señorío lo tiene Cristo. Te equivocaste, diablo. Aquí no tienes parte ni arte. Mi familia le pertenece. Mi hogar le pertenece. Mis hijos le pertenecen. Santo, la familia de mis hermanos le pertenecen. Abaceta la vaca, abasó la batalla. En el nombre de Jesús, atamos, atamos, atamos los demonios que están oprimiendo. Atamos los demonios de desánimo. Atamos los demonios de lascivia. Atamos los demonios de engaño. Atamos los demonios de mentira. Satanatimasuay. Marra, catabasuta la bacalla. Abasota la vaca, abasó la bacalla. Ay, gloria, gloria, gloria. Métete en esta batalla, Espíritu Santo. Ya te metiste en la batalla. Ya te metiste en la batalla. Así como llegaste a Pentecostés. Así como llegaste al aposento alto. Derrámate, derrámate, derrámate. Derrámate en la casa. Derrámate a través de las redes sociales. Derrámate a través de radio. A través de televisión, derrámate. Pelea, pelea, pelea, pelea. Pelea por la familia. Pelea por la iglesia. Pelea por la iglesia. Queremos un avivamiento. Queremos un avivamiento. Un avivamiento de santidad. Un avivamiento de pureza. Un avivamiento de integridad. Un avivamiento de nuevo nacimiento. Un avivamiento de cambios radicales. Radicales, santo. Mi alma te alaba, Dios. Abasakata bakatala. Abasakatala bakatala bakabasohama. Ay, santo, te adoro, te adoro, te adoro, te adoro. Escucha, papá. Escucha, Dios de la gloria. Oh, en el nombre de Jesús. Oye el clamor, oye el clamor. Oye el clamor en este lugar santo. Oye el clamor de la iglesia, Padre. Aleluya, desde el más grande hasta el más pequeño. Está clamando en esta noche. Hay un clamor santo, mi alma te alaba, Dios. Están temblando las tinieblas. Tu palabra dice que los demonios creen, pero tiemblan, tiemblan, tiemblan, tiemblan, tiemblan. Están temblando los demonios. En el nombre de Jesús de Nazaret, quedan inoperantes, quedan inoperantes. La palabra dice: todo lo que atares en la tierra, yo lo ataré en el cielo, y lo que desatare, yo lo desataré. En el nombre de Jesús, atamos, atamos al hombre fuerte, atamos. atamos al brujo mayor, lo atamos, no puede operar, no puede trabajar, no puede, se apagan los velones, se apagan los altares, se derriban los altares a los demonios, se derriban los altares a los brujos, se derriban los altares en el nombre de Jesús Santo. Ahí está el poder de Dios, derrámate, se destruyen los pactos satánicos, se destruyen los hechizos, en el nombre de Jesús, se destruyen.

0: de arte. Acabasa bacay. Sacatacataco y basura bacaya. Arrabacata basota la bacaya. Aquí no puedes trabajar. Aquí no. Aquí te atamos en el nombre poderoso de Jesús. De Jesús. De Jesús. Santo, mi alma te alaba. Mi alma te alaba. Muévete, poder de Dios. Muévete. Muévete, muévete, muévete, muévete, muévete.
1: Oh. Aleluya. No deje de clamar, no deje de clamar. Nuestro hermanito Saúl sigue. Oh, santo, santo, santo.
2: Gloria, gloria, gloria, gloria, gloria, gloria al que vive, gloria al que vive, gloria al que vive. Seguimos clamando, seguimos invocando ese nombre, aleluya, ese nombre que es sobre todo nombre. El Espíritu de Dios se pasea en este lugar, el Espíritu de Dios se pasea en este lugar, aleluya, aleluya, aleluya. Clame, clame, adore, adore, vamos, adoramos al que vive, adoramos al que reina por los siglos de los siglos, aleluya. Él es bendito, Él es bendito, Él es el soberano, oh gloria. Las tinieblas tienen que retroceder en el nombre de Jesús, aleluya. Este lugar es libre, este lugar está limpio, aleluya. Este lugar es libre para el santo Dios mío, aleluya, para alabarle, para bendecir su nombre, oh glorioso Dios de gloria. Oh bendito sea su nombre, oh bendito sea su nombre, oh bendito sea su nombre, oh bendito sea su nombre, oh bendito sea su nombre. Hay poder en ese nombre, hay poder en el nombre de Jesús, hay poder en el nombre de Jesús, aleluya. Las tinieblas retroceden. Ceden en el nombre de Jesús, en el nombre de Jesús, aleluya. Todo principado, toda potestad, aleluya, se tiene que ir en el nombre de Jesús, aleluya. Todo lo que se ha planeado, Dios amado, aleluya, en el nombre de Jesús. Hay un pueblo que cree, hay un pueblo que cree en este lugar, aleluya. Aquí hay un pueblo que cree, aleluya, que Cristo tiene poder, que Cristo tiene poder, que Cristo tiene poder, aleluya, que la sangre de Cristo tiene poder, aleluya. Y ante ese nombre, aleluya, se doblará toda lengua, toda rodilla, aleluya, y toda lengua confesará, aleluya, que Él es el Señor, aleluya. Jesús es el Señor, aleluya. Que lo escuchen los demonios. Jesús es el Señor, aleluya. Jesús es el Señor de esta iglesia. Jesús es el Señor de esta iglesia, aleluya. Jesús es el Señor de esta iglesia, aleluya. Oh gloria, oh gloria, oh gloria. A su nombre es la gloria, a su nombre es la gloria. Bendito el que viene, bendito el que viene, bendito el que viene, aleluya, bendito el que viene, aleluya. Hay poder en Cristo, hay poder en Cristo, aleluya. Solo queremos darle la gloria, solo queremos bendecir ese nombre, solo queremos bendecirle, Padre amado, solo queremos exaltar su nombre, aleluya. La gloria es suya, Dios mío, la gloria es suya, Padre eterno, aleluya. Se rompen las cadenas, se rompen las cadenas, aleluya. Mire todo cansancio, Dios mío, aquel que vino, Dios amado, aquel que dijo, este es mi último culto, aleluya, yo no puedo seguir más, aleluya. Fuerzas nuevas, dice, aleluya, aleluya. Hay fuerzas nuevas en Cristo, hay fuerzas nuevas en Cristo, hay fuerzas nuevas en Cristo, aleluya. Diga el débil, fuerte soy, diga el débil, fuerte soy, aleluya, aleluya. Diga el débil, fuerte soy en Cristo, aleluya, porque todo lo puedo en Cristo que me fortalece, aleluya. Oh gloria sea su nombre, oh gloria sea su nombre, oh bendito Dios, aleluya. Oh, gracias Jesús, gracias Jesús, aleluya. Mire todo espíritu de desánimo, Cristo amado, Dios amado, oh glorioso Dios amado, bendice, Padre Santo, levanta, Dios mío, levanta los padres míos, aleluya, en el nombre de Jesús, por el poder de la palabra, Cristo amado, por el poder de su palabra, Dios mío, oh glorioso Dios de gloria. Así mismo, Dios mío, oramos, Dios amado, por cada uno de, aleluya, los que estamos en este lugar, Dios mío, por la sociedad de caballeros, Cristo amado, se los presentamos, Dios amado. Mira el presidente de sociedad, Cristo amado, cúbrelo, Padre Santo, aleluya, cúbrelo con su mano poderosa, Dios mío. Mírala, aleluya, oh glorioso Dios, aleluya. Bendice la directiva, Cristo amado, glorifíquese, Padre mío, en el nombre de Jesús, aleluya. Todo lo que se levante, Dios mío, aleluya, con los líderes, Dios mío, los líderes de sociedades, Padre eterno, aleluya. Todo lo que, aleluya, todo lo que se levante, Dios mío, aleluya, con la vida de ellos, Cristo amado, en el nombre de Jesús, aleluya. aleluya, en el nombre de Jesús, retroceden por el poder de la palabra, Dios mío. Oh gloria, recibe gloria, Dios mío. Mira a la sociedad de damas, Dios mío, a su presidenta, Dios mío, en el nombre de Jesús, cúbrela, Padre amado, Dios mío, Padre eterno. Mire, aleluya, la sociedad de jóvenes, Padre santo, Dios mío, mira a su presidente, Dios mío, llénalo de gracia, Padre eterno, aleluya, úselo para su gloria y honra, Dios mío, en el nombre de Jesús, aleluya. Oramos, Dios mío, por los líderes, Dios mío, por los diáconos, Padre eterno, aleluya, Dios amado, Dios mío, ponemos en sus manos también, Dios de gloria, a los predicadores, Padre eterno, aleluya, Dios mío, úsalos con poder y gloria, papá, úsalos con poder y gloria, Dios mío, que déle esa palabra, Dios mío, esa palabra, Dios amado, que este pueblo necesita, Cristo amado, aleluya, que este pueblo necesita, Padre eterno, aleluya, en el nombre de Jesús, aleluya. Oramos por los maestros también, Dios amado, oh glorioso Dios de gloria, bendígalos, Padre mío, aleluya, cubre, Padre santo, aleluya, este ministerio, Dios mío, cubre este ministerio, Padre eterno, aleluya, en el nombre de Jesús, aleluya, que su palabra pueda ser llevada, Padre eterno, a los confines de la tierra, Dios mío, aleluya, oh glorioso Dios, aleluya, en advertencia, Padre santo, Dios mío, que hay un solo Dios, aleluya, que hay un solo Dios y un mediador entre Dios y los hombres, aleluya, Jesucristo, aleluya, Jesucristo, aleluya, Jesucristo, aleluya, el que resucitó, aleluya, él es la gloria, al que se levantó de los muertos, aleluya, y tomó las llaves del Hades, aleluya, del infierno, aleluya, y se sentó a la diestra de Dios Padre, aleluya, Cristo vive, Cristo vive, Cristo vive, aleluya, Cristo vive, aleluya, él no está muerto, él resucitó, aleluya, y su resurrección, aleluya, es nuestra garantía, sí Señor, aleluya, porque si usted vive, nosotros también vivimos, aleluya, bendito sea su nombre, gracias Cordero Santo, gracias mi Rey amado, Dios mío, le ponemos sus manos, Dios amado, mira a nuestro pastor, Rey de gloria, Dios mío, guárdalo, Padre oso, Dios, aleluya, apoyado, Dios mío, en él, en su familia, en su hogar, Dios mío, fortalécelo, Padre eterno, aleluya, dele fuerza a seguir adelante, Cristo amado, aleluya, Dios mío, guárdalo, poroso Dios amado, úselo para su gloria y honra, Dios mío, donde quiera que lo lleve, Dios mío, a predicar su palabra, Padre eterno, úselo para su gloria, úselo para su honra, Dios amado, ponga palabra, Dios mío, ponga palabra de autoridad, Dios mío, esa palabra del cielo, Dios amado, aleluya, oh glorioso Dios amado, oramos por él y su familia, su esposa, Dios mío, mira a sus hijos, Padre eterno, aleluya, guárdalos, Padre eterno, aleluya, Dios de gloria, así le ponemos sus manos, Dios mío, a cada pastor, Padre eterno, aleluya, de este ministerio, Dios mío, guárdalos, Padre eterno, bendígalos, Dios mío, cada familia, Dios amado, protégelos, Padre eterno, aleluya, aunque, aleluya, el enemigo se levante, Padre eterno, aleluya, pero, aleluya, usted está con nosotros, Padre santo, Dios mío, aleluya, usted está con nosotros, aleluya, y es usted quien pelea por nosotros, Padre eterno, aleluya, es usted quien pelea por nosotros, aleluya, oh, bendito sea su nombre, Dios mío, aleluya, oh glorioso Dios, aleluya, usted es el que va como poderoso gigante, aleluya, aleluya, usted es como el que va, aleluya, venciendo, Dios mío, aleluya, oh gloria sea su nombre, Dios mío, Padre eterno, Dios amado, Dios de gloria, oramos, Dios mío, aleluya, así también, Dios amado, le ponemos en sus manos, Rey de gloria, mire mis hermanitos, Padre eterno, aleluya, que van a pasar las aguas bautismales, Dios mío, aleluya, oh glorioso Dios, aleluya, mire lo que se quiere interponer, Dios amado, aleluya, para que ellos no den ese paso, Padre eterno, oh glorioso Dios, aleluya, yo se los pongo en sus manos en esta bendita hora, Padre eterno, glorifíquese en ellos, Dios mío, aleluya, mire todo lo que sea de atraso, Padre eterno, aleluya, todo lo que quiere impedir, Dios mío, aleluya, que pasen, hagan ese paso, Cristo amado, en el nombre de Jesús, en el nombre de Jesús, aleluya, quede inoperante, Padre eterno, quede inoperante en su nombre, quede inoperante en su nombre, Rey de gloria, Padre amado, Dios de gloria, así oramos, Padre santo, Dios mío, mire las naciones, Padre santo, Dios mío, que están afligidas, Dios mío, Padre eterno, por esto que está pasando a nivel del mundo, Dios mío, misericordia por las almas clamamos, Dios mío, misericordia clamamos por las almas, Padre santo, Dios mío, mira las almas que están sufriendo, Dios mío, aleluya, esas vidas, Padre eterno, aleluya, allá en el país de Venezuela, Cristo amado, misericordia para esas vidas, Padre eterno, esa familia, Dios mío, enviamos el poder de la palabra, Padre eterno, fortalezca, Padre santo, Dios mío, esas vidas, Dios mío, aleluya, Padre eterno, aleluya, esas son señales, Dios mío, esas son señales, Padre eterno, aleluya, que su venida está cerca, amado Dios, aleluya, su venida está cerca, Padre santo, aleluya, su venida está cerca, Cristo amado, aleluya, Dios mío, yo le presento a su iglesia a nivel del mundo, Padre eterno, aleluya, oramos, Dios mío, por la iglesia, Padre eterno, aleluya, aleluya, aleluya, que en ese momento, Cristo amado, aleluya, que los encontremos dignos, aleluya, que los encontremos dignos, Padre eterno, aleluya, de ser levantados ante su presencia, Padre eterno, aleluya. Dios mío, santifica su iglesia, Dios amado. Nosotros con nuestras fuerzas no lo podemos hacer, Dios mío, pero sí, Señor, aleluya, clamamos, Dios mío, misericordia, Dios mío, no suelte a su iglesia, Dios amado, no la sueltes, por favor, Dios mío, aleluya, que ninguno de los que estamos congregados aquí, Padre eterno, aleluya, se quede, Dios mío, en ese momento, Padre santo, aleluya, en ese momento que usted levanta a su iglesia, Dios amado, oh glorioso Rey de gloria, gracias Espíritu de Dios, aleluya, a su nombre es la gloria, Dios mío, nosotros nos encargamos de darle la gloria, la honra y la alabanza a usted, Padre eterno, aleluya, porque usted es el único merecedor, Dios amado, el que merece la gloria, el que merece la honra, la alabanza por los siglos de los siglos, aleluya, amén, aleluya, bendito el que viene, bendito el que viene, bendito el que viene aquí, aleluya, y su palabra, un poquito, aleluya, y el que ha de venir vendrá y no tardará, aleluya, prepara su iglesia, Dios mío, prepárala en santidad, Padre eterno, aleluya, prepárala, Padre santo, Dios mío, oramos, Dios mío, aleluya, por las almas, Padre amado, oramos por las almas, Cristo de gloria, misericordia, Dios mío, por las almas, Padre amado, sálvelas, por favor, Dios mío, aleluya, Dios mío, que no se pierdan, Padre eterno, aleluya, mire esa alma, Dios mío, que está a punto de perder la vida, Padre eterno, aleluya, está a punto, Padre santo, Dios mío, no permita, Dios mío, que vaya a un lugar de condenación, Dios de gloria, alcáncela, Padre mío, ahí, Dios mío, oh glorioso Rey de gloria, se lo imploramos, Dios mío, se lo imploramos, Abba Padre, aleluya, oh glorioso Rey amado, bendito Dios de gloria, hay poder en Cristo Jesús, aleluya, mi alma le adora, mi alma le exalta, mi alma bendice al Rey de gloria, al que vive y reina por los siglos de los siglos, a Él es la gloria, a Él es la honra por los siglos de los siglos, aleluya, amén, gloria a Dios, gloria a Dios, gloria a Dios para siempre, alabado sea su nombre, gracias Jesús.
3: Santo, santo, aleluya. Bendito sea tu nombre, Padre amado. A ti damos toda la gloria, Padre. Recibe la alabanza. No a nosotros, sino a ti sea toda la gloria, Padre. Venimos a adorarte, a bendecir tu santo nombre. Bendito sea tu nombre. Alabado sea el nombre del Cristo que vive y que liberta. Bendito, bendito. Recibe la gloria. Recibe la alabanza, Espíritu Santo de Dios. Toma el control. Toma el control de este escenario, Espíritu Santo. Nosotros no somos nada, solo somos siervos inútiles. Eres tú, Espíritu Santo. Eres tú el de la gloria. Recibe la gloria, Padre. Te adoramos y bendecimos tu santo nombre. Bendice alma mía, Jehová. Bendice alma mía, Jehová. Bendice alma mía, Jehová. Y bendiga todo mi ser su santo nombre. Aleluya, aleluya. Permíteme adorarte, Padre. Permíteme decirte, Padre, que estoy agradecido por tu misericordia. Que estoy agradecido, Padre, por tenerme en tu casa, Dios mío. Que estoy agradecido, Señor, por haberme sacado de las tinieblas, Señor, hacia tu luz admirable. Tu palabra dice, Padre, que a los suyos vino y los suyos no le recibieron. Pero a los que le recibieron, a los que creen en su nombre, les dio potestad de ser hechos hijos de Dios. Y esto no voluntad de sangre, ni de voluntad de carne, ni de voluntad de varón, sino de Dios. Gracias, Padre, gracias. Aleluya, aleluya. Bendito el que vive, bendito el que habita en la eternidad. Me uno con tu pueblo, Padre. Me uno con el pueblo que tú has predestinado, Señor. Tu palabra dice que a los que tú predestinaste, a estos llamaste. Y a los que llamaste, a estos justificaste. Y a los que justificaste, a estos glorificaste. Tu palabra, Padre bendito, dice que si Dios es por nosotros, ¿quién contra nosotros? El que no escatimó a su propio hijo, sino que lo entregó en rescate por todos nosotros. Aleluya, bendito sea tu nombre. Mi alma alaba al Cristo que vive. Padre bendito, levanta, Padre, me uno con mi pastor, me uno con las damas, con los caballeros, con la juventud, Dios mío. Levántate, pueblo, Señor. Levántate, levántate, levántate y resplandece, porque ha venido tu luz y la gloria de Jehová ha nacido sobre ti. Resplandece alrededor, Dios mío, de este pueblo. Resplandece alrededor de la dama, alrededor de los caballeros, de la juventud, Dios mío. Resplandece ahí, Dios mío, donde está esa oscuridad, Espíritu Santo de Dios. Aleluya, aleluya. Bendito sea tu nombre, Padre. Hoy tomamos, Dios mío, hoy ponemos todas nuestras cargas encima de ti, Señor. Toma nuestras cargas, Padre. Tómalas, tómalas. Son tuyas, son tuyas. Tu palabra dice, Padre, venid a mí los que estáis trabajados y cargados, y yo los haré descansar. Son tuyas, Padre. Hoy solo quiero sentir tu presencia. Hoy solo quiero sentir, Dios mío, las caricias del Espíritu Santo. Señor, llega, Padre, llega donde está la necesidad, Señor. Te presentamos las peticiones, Señor, de los hermanos que le están viendo en las redes, Dios mío. Esa madre que está clamando, Señor, por sus hijos, Señor. Mira esa nación, Dios mío, de Venezuela, Señor, de misericordia, Señor. Extiende tu mano de benevolencia, Padre. Tu palabra dice, Señor, que el brazo de Jehová no se ha cortado para salvar, y aún tuyo no se ha grabado para oír, Dios mío. Aleluya, aleluya. Recibe, Padre, recibe la alabanza, Padre. Te entregamos esta opresión, Señor, te la entregamos, Padre. Tu palabra dice que donde llega la luz, las tinieblas no prevalecen, Padre. Derriba, Padre, derriba los altares, Señor. Apaga la vela, Señor, los demonios, Señor, que están inculcando, Dios mío, a que el pueblo se enfríe, Señor amado. Hoy resistimos, Señor, hasta la brujería, atamos al hombre fuerte. Tu palabra dice, aquí le doy potestad de hallar serpientes y escorpiones y sobre toda fuerza del mal, y ningún daño nos hará. Hoy usa esa autoridad, Padre, uso tu palabra. Aleluya, aleluya, Padre. Derriba, Padre, derriba los altares, Dios mío, a los vudú, Señor. Espíritu de Jezabel, fuera, fuera en el nombre de Jesús. Fuera, fuera, fuera, espíritu inmundo, fuera de este lugar. Fuera, fuera, suelta esa mente cautiva. Suéltala, suéltala en el nombre de Jesús. Libertad, libertad, libertad. Tu palabra dice, el que se une al Señor, un espíritu es con él. Nos unimos, Padre, hoy somos uno contigo, somos uno, Padre. Trae libertad, Señor, llena esa presencia, Dios mío, inunda esta casa de tu presencia, Dios mío, inunda, Padre, aquellos que vienen sedientos de una palabra, Señor, aquellos que vienen con necesidad, que vienen cargados, Dios mío, toma esas cargas, llénalos de tu presencia, Dios mío. Sustenta, sustenta a vida, Padre. Tu palabra dice, cuando mi alma desfallecía en mí, me acordé de Jehová y mi oración llegó hasta ti. Desde tu santo templo, tú habitas en esta casa, Padre. Tú habitas en esta casa. Tu palabra dice, Señor, que sin fe es imposible agradar a Dios. Llena, Padre, aumenta la fe, Dios mío. Clamamos, Señor, por el pastorado, Señor. Clamamos por los hermanos en Italia, en Holanda, Dios mío, lleva tu palabra, Señor, lleva palabra de edificación a tu pueblo allá, Dios mío. No lo sueltes, no sueltes a ese pueblo, Dios mío. Llena a los pastores, llena a mis hermanos del Perú, Señor, en Holanda, Señor amado, en Honduras, en El Salvador, en México, Padre bendito, donde está mi hermana Marta Ramos, Dios mío, donde está mi hermano José Ramos ahí, Dios mío. Respáldalo, Señor, respáldalo a tus siervos, Espíritu Santo. No los sueltes, Padre, no sueltes de remanente, Dios mío, ahí, Dios mío, llena de tu Espíritu Santo, Dios mío. Enviamos la palabra, Señor. Aleluya, aleluya. Hay poder en el nombre de Jesús. Hay poder en tu nombre, Padre. Trae libertad, Dios mío. Extiende tu mano de benevolencia, Dios mío. Toma nuestras cargas, Dios mío. Toma este remanente, Dios mío. Sigue ensanchando nuestro territorio, Señor. Sigue llenando de tu presencia, Dios mío. Trae un despertar a nuestras vidas, Señor. Trae un despertar, Espíritu Santo de Dios. Despierta mi espíritu, Señor. Despierta a mis hermanos. Unge a mis hermanos para orar, Señor. Unge a todo este pueblo, Dios mío, para interceder, Señor. Únenos en un solo sentir, Dios mío. Quita la división, Señor. Trae la unidad en el espíritu, Señor. Trae, Padre bendito, ese amor, Dios mío. Ese amor que es tuyo, Dios mío. Porque tu palabra dice que de tal manera amó Dios al mundo. Inúndanos de ese amor, Señor. De esa misericordia, Padre. Quita todo espíritu de juicio, Señor. Quita todo espíritu de contienda, Padre. Quita todo espíritu, Señor amado, que atormenta la mente, Señor. Hoy sujetamos todo dardo, Dios mío. Lo llevamos a la obediencia de Cristo. Fortalece, Dios mío. Fortalece a los líderes, Señor. Fortalece, Dios mío, a los diáconos, Padre. Fortalece a mis hermanos, Padre. Clamamos por los que están perdidos en las calles, Señor. Por los que están en los hospitales, Espíritu Santo. Por los que habitan, Dios mío, en las calles, Dios mío, que están en depresión, Señor. Hoy clamamos por ellos, Señor. Padre mío, liberta esas almas, Señor. Rompe las cadenas, Señor. Tráelos a tu presencia, Dios mío. Trae gente, Dios mío. Llena este templo, Padre, de gente, Padre, que tenga hambre de tu presencia, Dios mío. Que tenga hambre, Dios mío, de encontrarse, Padre, con el Dios vivo, Padre bendito. Revélate a nuestras vidas, Padre. Revélate a mi vida, Padre. Revélate, Señor. Revélate, Padre. No quiero ser uno, Dios mío. Yo quiero conocerte, Padre. Yo vine a conocerte, Padre. Mi alma tiene sed de ti, Dios mío. Tengo hambre de ti, Señor. Tu palabra dice: si conocieras el don de Dios y quién es el que te pide de beber, tú le pedirías agua. Oh, Dios mío, susténtame con tu presencia. Sustenta a mis hermanos, Señor. Sustenta, Dios mío, sus matrimonios, Señor. Esa familia, Señor. Esos esposos de mis hermanas, Padre, que no te conocen, Dios mío. Ahí, poder de Dios, llega ahí, Padre. Quebranta esa cadena, Señor. Quebranta ese yugo, Padre bendito. Conviértelo, conviértelo para tu gloria, Padre. Convierte, Padre, a esos hijos, Señor, que un día estuvieron aquí, Señor, dándote la gloria, Señor. Y aquellos, Dios mío, que estuvieron en tu casa, Dios mío, hoy clamamos misericordia, Señor. Misericordia, Padre. Misericordia por esos jóvenes, Señor, que se han descarriado, Padre. Levanta, Padre. Levanta a hombres, Padre, que tengan hambre y sed de ti, Dios mío. Levanta, Padre. Levanta un remanente, Padre, que no tenga miedo, Padre, de predicar el evangelio, Dios mío. Trae tu palabra y liberta, Señor. Trae tu palabra, Dios mío, y restaura esa vida, Señor. Trae tu palabra, Dios mío, y salva, Señor. El tiempo se acerca, Dios mío. Despiértanos de este sueño, Dios mío. Despiértanos de este conformismo en el que hemos caído, Padre. Despiértanos, Padre. No lo permita, Señor, que nuestra vida espiritual decaiga. No lo permita, Padre. Aleluya. Gracias, Padre. Ay, Espíritu Santo de Dios, sigue obrando, Padre. Sigue obrando en nuestras vidas, Espíritu Santo. Aleluya, aleluya. Hay poder en tu nombre, Padre. Sigue bendiciendo a tu remanente, Señor. Sigue levantando a mi pastor. Sigue guardando a mi pastora, Dios mío. Guarda a sus hijos, Padre bendito. Envía a tus ángeles, Padre, a que los guarden, Señor. Sigue llenando a mi pastor, Señor. Sigue le dando esa sabiduría, esa autoridad, Dios mío. Esa revelación, Dios mío. En el nombre de Jesús, clámanos, clamamos por él, Señor. Únenos a su visión, Padre. Únenos a la visión, Dios mío. Únenos, Padre. Únenos, Espíritu Santo de Dios. Aleluya, aleluya. Recibe toda la gloria, Padre. Recibe toda la alabanza, Padre bendito. A ti sea toda la gloria, Padre. Solo somos siervos inútiles, bendito Dios. Mi alma te bendice. Gracias, Padre. Gracias, Hijo. Y gracias, Espíritu Santo.

Gloria a Dios, bendito sea el poderoso nombre de Jesús. Dios bendiga más, iglesia. Dios bendiga más. ¿Quién vive? Y a su nombre. Saludamos a todos los que están presentes, a los amigos en especial, que sean bienvenidos. Y mientras los hermanos se acomodan, se sientan, queremos saludar a toda esa audiencia que está escuchando y que los están viendo por diferentes plataformas, por redes sociales. Queremos decirles de que nosotros los amamos y que siempre vamos a estar aquí orando por ustedes. Hay muchas personas que nos ven en diferentes partes del mundo, en Sudamérica, en Norteamérica, en Centroamérica, allá en Europa, en quizá el continente, en Oceanía, allá en África. Que Dios los bendiga y que recuerden que hay un Dios todopoderoso. Y hoy, este día es un culto especial, porque es un culto de misiones. Y sabemos que la iglesia es, ¿verdad?, bien importante que practique las misiones. Bendito sea el nombre del Señor. Y la Biblia nos enseña de que en el Antiguo Testamento hubo alguien que fue asignado para hacer misiones, y ese es Abraham. Recordamos que Dios pues designó a Abraham que fuera a tierra desconocida para poder anunciar la fe. Bendito sea el nombre del Señor. Y poder llevar

0: Pero la Biblia habla de un hombre que fue el misionero de misionero, el permanente, el que tiene el primer lugar, y ese es Jesucristo de Nazaret. Dice la Biblia que Jesucristo dejó su trono para venir aquí a la tierra y caminar en diferentes ciudades, y vino a sanar, vino a libertar, vino a levantar al caído, vino a hacer milagros, vino a salvar al que estaba oprimido, al que estaba encadenado, a liberar a todos aquellos que estaban endemoniados. Y por eso estamos aquí, porque tuvimos la oportunidad, la virtud de poder alcanzar la luz de Jesucristo, y estamos aquí para darle la honra, la gloria y el poder a Jesucristo de Nazaret. Y como primera parte, con la lectura bíblica, vamos a dejar a nuestra hermanita Ana Castañeda, que ella va a llevar la lectura bíblica. Dile un aplauso al Señor y recibamos con un aplauso a nuestra hermana.
1: Gloria a Dios, aleluya. Que Dios le bendiga, amado pueblo del Señor. Que Dios le bendiga más. Me siento muy feliz y contenta, gloria a Dios, de estar este día en esta hermosa hora para adorar y glorificar el nombre del Señor. Y también agradeciendo al pastor y a la familia pastoral, gloria a Dios, que me han permitido que sea yo quien desempeñe este hermoso privilegio en esta hermosa hora. Gloria a Dios, aleluya. Gloria a Dios, aleluya. Gloria a Jesús. Me siento muy contenta de ser parte de esta hermosa congregación. Aleluya. Gloria a Dios, aleluya. Vamos a leer la palabra de Dios en Salmos 96. Gloria a Jesús, aleluya. Gloria a Dios, aleluya. Poderoso el que vive, el que reina por los siglos de los siglos. Gloria a Dios, aleluya. Por el cual estamos reunidos en esta hora. Gloria a Dios, para exaltar su santo y bendito nombre. Gloria a Jesús, aleluya. Gloria a Dios, aleluya. Salmos 96. Gloria a Cristo, aleluya. La palabra de Dios se lee honrando al Padre, al Hijo y al Espíritu Santo de Dios, y a su letra dice: Cantad a Jehová cántico nuevo, cantad a Jehová toda la tierra, cantad a Jehová, bendecid su nombre, anunciad de día en día su salvación, proclamad entre las naciones su gloria y en todos los pueblos sus maravillas. Porque grande es Jehová y digno de suprema alabanza, temible sobre todos los dioses, porque todos los dioses de los pueblos son ídolos, pero Jehová hizo los cielos. Alabanza y magnificencia delante de él, poder y gloria en su santuario. Tributad a Jehová, oh familia de los pueblos, dad a Jehová la gloria y el poder, dad a Jehová la honra debida a su nombre, traed ofrendas y venid a sus atrios. Adorad a Jehová en la hermosura de la santidad. Teme delante de él toda la tierra. Decide entre las naciones, Jehová reina. También afirmó el mundo y no será conmovido. Juzgará a los pueblos en justicia. Alégrense los cielos y gócese la tierra. Brame el mar y su plenitud. Regocíjese el campo y todo lo que en él está. Entonces todos los árboles del bosque rebosarán de contentos delante de Jehová, que vino porque vino a juzgar la tierra. Juzgará al mundo con justicia y a los pueblos con su verdad. Gloria a Dios, aleluya. Qué linda palabra. Gloria a Cristo, aleluya. Adoremos y exaltemos de todo corazón a nuestro Padre celestial, aleluya, que nos ha redimido con su sangre preciosa, aleluya, y que somos predestinados, gloria a Dios, aleluya, para una salvación tan grande. Gloria a Dios, aleluya, que muy pronto, oh gloria a Jesús, aleluya, será manifestada. Gloria a Cristo, aleluya. Poderoso el que vive, el que reina. Gloria a Dios, aleluya. Que el Señor le bendiga, gloria a Dios.
0: Bendito sea el nombre del Señor. Damos gracias a la hermanita, a su familia, a su esposa, a su esposo por esa preciosa lectura. Y llegó el momento del devocional y vamos a dejar a nuestra hermana Connie Quintanilla. Pero antes que ella pase al frente, quiero contarle un poquito. Cuando yo me convertí, ¿verdad?, acepté a Jesucristo como mi salvador personal. Bendito sea el nombre del Señor. Y comenzaba a congregarme en la iglesia, ¿verdad? Yo observaba todo detalle. Y hay algo que me parecía raro. Y eso era que en el momento de las alabanzas había un hermanito.

0: Cristo, que se levantaba con fervor y empezaba a correr adentro del templo y por en medio del templo. Y eso me parecía raro, yo creo que las hermanas se acuerdan. Entonces, pero el Espíritu Santo empezó a enseñarme de que de la forma que tú alabas al Señor, bendito sea el nombre del Señor, depende de tu fe y tu gratitud. Gloria a Dios. Eso significa que si tu fe es pequeñita, tu alabanza va a ser pequeñita. Si has creído en Dios pequeñito, tu alabanza va a ser pequeñita. Pero si tú crees en un Dios todopoderoso, vas a empezar a gritar gloria a Dios, aleluya, levantar tus manos, correr, llorar, todo lo que te quieras hacer. Y el poder de Dios es el que te va a mover. Y la gratitud, la fe que mueve montañas, eso es lo que Dios hace. Dejamos a nuestra hermana y siéntense libres de adorar al Señor. Si quieren correr, déjense mover por el Espíritu Santo.
1: Gloria sea al Señor, amén. Que el Señor le bendiga, amados hermanos, en esta noche, amén. Damos gracias al Señor, amén, por permitirnos estar aquí en esta noche, amén. Gracias a la familia pastoral, amén. Y cuántos pueden decirle al Señor que necesitan de Él, amén. Cuántos le pueden decir al Señor, Señor, yo necesito de Ti. Bendito Dios, aleluya. Vamos a alabar al Señor, amén.

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Gloria sea el Señor, amén. Cuando Saúl se le

Señor les bendiga, amada iglesia del Señor. Que el Señor les bendiga más. Qué bonito es sentir la necesidad en nuestros corazones de alabar y glorificar a nuestro Padre. Y es tener la plena seguridad de que Él está pendiente de nosotros. Y que para cada uno de nosotros Él tiene un propósito. Dejémonos guiar, hermanos amados, por la mano de nuestro Señor Jesucristo. Porque con Él tendremos la victoria. Él solo demanda de nosotros que nosotros le obedezcamos. Obediencia es la que Él necesita de nosotros. Si se sabe en la alabanza, por favor, acompáñenme y adoremos al único Señor de señores que merece toda alabanza.